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0: fue tu cruz en espíritu y en verdad, compartiendo con nosotros en esta noche momentos de gozo y alabanza. Dios es nuestro protector en medio de cualquier situación. Esa es la confianza que podemos tener nosotros, sus hijos. Como Padre amoroso que Él es, nos cuida, nos acompaña en todo momento y está siempre pendiente de qué es lo que sus hijos necesitan. Por eso bien sabemos que Dios nos protege y guarda nuestra alma por toda la eternidad. Confiamos en Dios porque Él cuida de nosotros. Y cuando creemos que Él cuida de nosotros, hallamos en su palabra en el Salmo 32, versículo 7, cuando nos dice, «Tú eres mi refugio, tú me protegerás del peligro y me rodearás con cánticos de liberación». En esta noche me complace saludar a nuestro buen amigo, el Pastor Jesús Valderrama, de la Misión Internacional Fuego y Poder de Dios. Gracias, Pastor Jesús, qué alegría nos da, una vez más, compartir estos micrófonos y llevar, como siempre, bendición a muchos hogares que a esta hora están en sintonía de Nuevo Continente. Pastor Jesús, muy buenas noches.
1: Muy buenas noches, mi apreciado Martín Augusto. Nuevamente, muy feliz de poder estar en este maravilloso programa y con esta hermosa audiencia. Y sabemos que nuestro buen Dios, los pensamientos para cada uno son de bien. Y estaremos muy atentos en esta noche porque Dios puede sorprendernos. Muchas gracias, Martín, por la invitación.
0: Bueno, Pastor Jesús, nuestro abrazo sincero, agradecidos con Dios en primer lugar por darnos ese privilegio de poder compartir su palabra, respaldarlos a ustedes, nuestros fieles oyentes conectados a través de la señal de Nuevo Continente en los 1460 y también quienes nos escuchan online en www.nuevocontinente.org con sonido estéreo para que usted pueda escuchar de forma diáfana Nuevo Continente y se pueda deleitar estar bien acompañados y respaldados a través de momentos de gozo y alabanza. Quiero una vez más indicarles la línea que está habilitada, el 311-830-4162, para que nos dejen sus peticiones. Si desean compartir con nosotros un testimonio, bienvenidos, 311-830-4162. Bueno, Pastor Jesús, quedamos atentos. Sabemos que el Señor ha puesto en su corazón, en su mente, una palabra muy específica y especial para el crecimiento espiritual de cada uno de nosotros.
1: Claro que sí, mi apreciado Martín, y cada uno de nuestros oyentes en esta noche estaremos citando la palabra de Dios en el libro del profeta Isaías, capítulo 61. Y mis queridos oyentes, la palabra de Dios siempre va a traer una esperanza. La palabra de Dios siempre va a traer consuelo a las vidas. La palabra de Dios puede llegar a lo profundo del ser humano. ¿Por qué a lo profundo? Porque en el corazón hay muchas cosas que solamente Dios y cada persona sabe qué es lo que hay en él. Y algo muy importante de la palabra de Dios es que Dios empieza desde adentro a sacar y coloca a través de su Santo Espíritu una vida nueva. Entonces, mis queridos oyentes, estaremos en el capítulo 61, versículo 1 del libro del profeta Isaías, dice, buenas nuevas de salvación para Sion. Y comienza el versículo diciendo, y el capítulo diciendo, el Espíritu del Santo, el Espíritu de Jehová, el Señor, está sobre mí, por cuanto me ungió Jehová, me ha enviado a predicar buenas nuevas a los abatidos, a vendar a los quebrantados de corazón, a publicar libertad a los cautivos y a los presos, apertura de la cárcel, a proclamar el año de la buena voluntad de Jehová, el día de la venganza del Dios nuestro, a consolar a los enlutados, a ordenar a los afligidos de Sion, se les dé gloria, en lugar de ceniza, óleo de gozo, en lugar de luto, manto de alegría en lugar de espíritu angustiado, y serán llamados árboles de justicia, plantío de Jehová para gloria suya. Y ese versículo 4 empieza a dar un vuelto, dice, reedificarán las ruinas antiguas y levantarán los asolamientos primeros y restaurarán las ciudades arruinadas y los escombros de muchas generaciones. Versículo 5 dice, extranjeros, apacentarán vuestras ovejas y los extraños serán vuestros labradores y vuestros viñadores. Y vosotros seréis llamados sacerdote de Jehová, ministro de nuestro Dios, seréis llamados, comeréis las riquezas de las naciones y su gloria, y en su gloria seréis sublime. Vamos a dejar hasta acá. Ahora, mis queridos oyentes, el capítulo 61 es un texto inevitablemente que podemos ver que tiene una cristología demasiado profunda. Ahora, y toda la riqueza de Isaías, hablando de cómo, lo he dicho muchas ocasiones a través de la emisora también, para nosotros es demasiado bueno, porque nosotros vemos las profecías de la Biblia hacia atrás, mas ellos tenían que verlas hacia adelante. Cuando el profeta escribe, faltan muchos años para la venida del Señor Jesucristo, por eso se sabe que es una profecía cristológica. Ahora, otra cuestión, recordemos algo, la profecía en la Biblia tiene varios cumplimientos. Ahora, hay cumplimientos que son inmediatos, mediatos y remotos. Y esta palabra avanza más o menos 800 años antes de la venida del Señor Jesucristo. Una de las características, y lo marca San Lucas capítulo 4 versículo 18, porque el Señor Jesús, cuando toma el libro y se encuentra con esta porción bíblica que es exactamente la misma, el Señor al leer, el Espíritu de Jehová, el Señor está sobre mí, por cuanto me envió Jehová y me ha enviado para predicar buenas nuevas a los abatidos, a vendar a los quebrantados de corazón y a publicar libertad a los cautivos y a los presos, apertura de la cárcel. Esta profecía se cumple por el Señor Jesucristo en el libro del Evangelio, según San Lucas capítulo 4, versículo 18. Ahora, continuando en Isaías, la profecía se cumple, aunque fue dicho por el profeta que el Espíritu de Jehová el Señor está sobre mí. No está sobre Isaías, está sobre aquella persona que está profetizando Isaías con estas características específicas cristológicas, donde el Espíritu de Jehová el Señor iba a estar sobre esta persona que cita Isaías, pero vuelvo a decirlo, en Lucas se cumple en Jesús. Ahora, alguna de las características: el Espíritu de Jehová, el Señor, está sobre ¿quién? Sobre el Señor Jesús, porque me ungió Jehová. Ungir es frotar, es dar algo sobrenatural a través de frotar aceite. Dice, me ha enviado a predicar buenas nuevas a los abatidos. Ahora, mi querido hermano, una característica del Señor Jesucristo, o otra característica del Señor Jesucristo, es que a través de su prédica habrían buenas nuevas, habrían buenas palabras. ¿A quiénes? A los abatidos. ¿Y quién es alguien que ha estado en un abatimiento? Es alguien que ha estado en una lucha constante, ha tenido situaciones muy duras. Y continúa el versículo diciendo, a vendar a los quebrantados de corazón. Mi amado hermano, hay heridas en el corazón que solamente Dios y cada uno sabemos que las tenemos. Ahora, ¿cómo puede el Señor Jesús, cuando, vuelvo a decirlo, la profecía es más o menos 700, 800 años antes de la venida del Señor Jesucristo, y vuelvo a decirlo en Lucas, se cumple, pero nosotros, trayéndolo a tiempos contemporáneos, a este tiempo, hermano, Dios a través de su Santo Espíritu puede pasar la mano a todas las personas en su corazón, a todas aquellas personas que han tenido ese abatimiento, y también Dios a través de su Santo Espíritu puede vendar el quebrantamiento de corazón. Continúan las características. A publicar libertad a los cautivos. ¿Qué es publicar? Es decir, vea, usted estaba en cautiverio, usted estaba en cautividad, pero Dios lo ha llamado a libertad, a libertad. Ahora, ha pasado algo. Seguramente, como dijeron algunos al escuchar a la prédica en el Nuevo Testamento, somos descendientes de Abraham y no hemos sido esclavos. Pero lastimosamente hay muchas personas atadas con cadenas, con grillos de esclavitud espiritual. ¿Por qué? Porque no se le ha permitido al Señor Jesús que pueda entrar en la vida de cada uno y pueda Dios ejecutar ese hermoso milagro como es dar una libertad espiritual. ¿Por qué? Porque hay muchos cautivos espiritualmente. Usted me podrá decir, pastor, usted está equivocado. Pero si usted no obedece a Dios, sino que tiene un pecado con el cual no ha podido dejarlo de lado, es usted esclavo del pecado. No lo digo yo, simplemente cito lo que dice el texto santo. Continúa Isaías diciendo, a los presos apertura de la cárcel. ¿Cuáles presos? Aquellos que también tienen sus grilletes espirituales, los grillos espirituales que no lo dejan moverse y tener una vida espiritual buena. Y este versículo 2 es muy diciente, dice, a proclamar el año de la buena voluntad, ¿de quién? Del Eterno, del Señor, de Jehová. Ahora, cuando la Biblia marca que a proclamar, que es anunciar el año de la buena voluntad de Jehová, no son los 365 días, sino es un tiempo determinado que Dios da para que aquellas personas puedan conocer la voluntad de Dios. Dice, y el día de la venganza del Dios nuestro. Mi amado hermano, a veces como predicadores hemos cometido un grave error, y es el siguiente: demostrar todo muy pasivo, demostrar todo que sí, Dios efectivamente lo va a hacer, pero coloquialmente usamos una frase que es muy de moda en nuestros labios, y dice, el tiempo de Dios es perfecto. Pero si usted mira lo que dice el texto, dice, el día de la venganza de nuestro Dios. Ahora, en este texto tiene algo de imprecatorio. ¿Por qué, mi amado hermano? Porque el Señor Dios no tendrá por inocente al culpable. Acordémonos de correr por nuestra vida. Claro, Dios envía la salvación, del Dios nuestro también consuela, pero también, mi amado hermano, cuando se publica el año de la buena voluntad del Señor, también dice que el día de la venganza del Dios nuestro. ¿Y qué es hacer venganza? Que Dios está por usted, Dios está por mí. Y mi amado hermano, un día Dios se levantará a defenderlo. Y Dios hará lo que sea. Libro de Eclesiastés, capítulo 8, versículo 3, me permito citarlo, dice, no apresures a irte de su presencia. ¿De la presencia de quién? De Dios. No persistas en cosa mala, porque Él hará lo que sea. Mi amado hermano, estás en la mira de Dios, estoy en la mira de Dios, y Dios hará lo que sea. Continuando con el versículo, dice, a consolar a todos los enlutados. Mi amado hermano, ¿quién trae consuelo después de la pérdida de alguien que queremos, de un ser querido, de nuestro padre, de nuestra madre? ¿Quién puede pasar su mano y calmar, a pesar del tiempo, esa herida tan profunda? Solamente Dios, a través de su Santo Espíritu. ¿Y qué marca el texto? A consolar a los enlutados. Claro, ha habido luto, ha habido duelo, claro que sí. Pero mi amado hermano, Dios promete en este texto consolar a todas aquellas personas que han tenido esta situación tan difícil como es perder un ser querido. El versículo 3 lo marca, dice, a ordenar a los afligidos de Sion, a ordenar, a decirle a los afligidos de Sion que se les dé gloria en lugar de ceniza, óleo de gozo en lugar de luto, manto de alegría en lugar de espíritu angustiado. Mi amado hermano, Dios cuenta una historia. La realidad es una, pero Dios está contando otra. Dice, y serán llamados árboles de justicia. ¿Cómo será llamado? Donde existió luto, tristeza, melancolía, ceniza, óleo de gozo en lugar de luto. Dice, y serán llamados plantíos de Jehová para gloria suya. ¿Para gloria de quién? Para gloria de Dios. Y esto, mirándolo un poco detenidamente, se refiere al versículo 4, cuando ya se esté viviendo en el tiempo que Juan dijo, arrepentíos porque el reino de los cielos ha llegado. Dice, y reedificarán las ruinas antiguas. Esto es un versículo, a partir de acá va algo apocalíptico. pero la apocalíptica no la mire con que, oh, qué terror, no, es esperanza, es consuelo, y se reedificarán las ruinas antiguas, será y levantarán los asolamientos primeros, restaurarán los asolamientos primeros y también restaurarán las ciudades arruinadas, los escombros de muchas generaciones. Por eso el texto lo marca que se reedificará. La prédica del Nuevo Testamento fue a repetidos porque el reino de los cielos ha llegado. Y aunque era una verdad, era sí ha llegado, pero todavía no. En este versículo 4 empieza a construirse esa esperanza. Y dice el versículo 5, dice, extranjeros apacentarán vuestras ovejas y los extraños serán vuestros labradores y vuestros viñadores. Ahora, ¿qué dice? Los extranjeros, alguien que seguramente no hacía parte de esa promesa. Pero el versículo 6, porque digo que este versículo es apocalíptico, con mira de traer esperanza, porque eso es lo que marca Apocalipsis, dice, y vosotros seréis llamados sacerdotes de Jehová. Recordemos que en el reinado milenial, se gobernará con el Señor como rey y sacerdote. Dice, y vosotros seréis llamados sacerdotes de Jehová, ministros de vuestro Dios seréis llamados. Esto se cumple en el milenio. Comeréis la riqueza de las naciones y con gloria y con su gloria seréis sublimes. Mis amados hermanos, el texto lo marca. Isaías capítulo 61. Se cumple con el Señor Jesucristo, con la promesa que el Espíritu de Dios estaría sobre Cristo. Y a través de haber conocido cada uno de nosotros al Señor Jesucristo, ese efecto de tener a Dios en el corazón a través de Jesús, el efecto de tener al Espíritu Santo en nuestra vida, Dios puede librarlos de los grillos, de la opresión, de un corazón quebrantado y

0: los enlutados. Estos dos primeros versículos se refieren a la venida de Cristo. Hasta el 3, el 4 y el 5 y parte del 6 habla de cuando el reino de los cielos se cumpla a plenitud. Teológicamente y escatológicamente puede ser en el milenio. Cualquiera que sea el orden de las cosas en cuanto a los eventos futuros, Dios tiene el control. Mi amado hermano, Dios, el Señor, envió al Señor Jesús con el Espíritu del Señor para dar buenas nuevas. ¿A quiénes? A los oprimidos. ¿A quiénes? A los que pasan dificultad. ¿A quiénes? A los que ya no tienen fuerzas. Él es mi Dios. Él es mi ayudador. Él es tu ayudador. Él es Jehová. Ni ustedes, ni nosotros, ni los que fueron años, muchos años antes de nosotros, nos avergonzaremos de decir, tenemos Dios en nuestra vida. El texto lo marca, buenas nuevas de salvación para sí. Buenas nuevas, ¿quiénes son? Es Jerusalén. Pero vamos a omitir en el buen sentido de la palabra Sion, y habrán buenas nuevas de salvación para cada oyente. Habrán buenas nuevas de salvación para cada creyente. Habrán buenas nuevas de salvación para todo aquel que guarda un poquito de fe, así sea como una semilla de mostaza. Y Dios lo cumplirá. Y Dios permitirá que nuestros ojos lo vean. Mi amado hermano, y pase lo que pase, el creyente tiene esperanza. La esperanza que tenemos puesta en el sacrificio que hizo el Señor Jesús. Mis queridos amigos, mis buenos hermanos, Dios nos bendiga a todos en esta noche. A todos, a todos, a todos. Recordemos algo. En este mundo nadie y nada te podrá amar como el Señor Jesús te ama. Reciban todos un cordial saludo, muchas bendiciones para todos.
1: Gracias, Pastor Jesús. Nos da inmensa alegría una vez más escuchar esta palabra que ha traído bastante bendición, como es Isaías en el capítulo 61, enseñándonos acerca de la misión del Mesías para traer esperanza, sanidad y restauración total a los quebrantados de corazón. Y así como el Pastor Jesús nos lo enseñó en esta noche, en el versículo número 1 que dice del capítulo 61 de Isaías, el Espíritu de Jehová el Señor está sobre mí porque me ungió Jehová. Me ha enviado a predicar buenas nuevas a los abatidos, a vendar a los quebrantados de corazón, a publicar libertad a los cautivos y a los presos apertura de la cárcel. Gracias a Dios porque sabemos que este capítulo nos enseña muchas cosas, la unción y la misión de Jesús, esa sanidad emocional que cada uno de nosotros, sus hijos, necesitamos. Gracias por esa justicia y esa restauración que en el día de hoy hemos recibido a través de esta selecta palabra. 311-830-4162. Es la línea que tenemos habilitada para que se pongan en contacto, déjenos sus mensajes y con gusto ya estaremos orando por cada una de esas peticiones. 311-830-4162.
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0: Él es Danilo Montero y esta canción que llevaba por título Dulce Refugio, muchos la recuerdan muy gratamente. Nosotros también, y sabemos que ese dulce refugio es el que el Señor nos da constantemente para ayudarnos en medio de cada una de nuestras necesidades. Gracias a nuestros intercesores, aquí como siempre, compartiendo con nosotros en momentos de gozo y alabanza. Teresa Posada nos escribe: Martín, buenas y bendecidas noches. Hoy en el Salmo 32, versículo 8, encontramos: Te haré entender y te enseñaré el camino en que debes andar. Sobre ti fijaré mis ojos. Esta palabra que la hallamos en el Salmo 32, versículo 8. Bendiciones para ustedes y para el Pastor Jesús que hoy nos acompaña. Le presento mi respetuoso saludo. Continuamos orando por puertas abiertas extendido. Bueno, muchísimas gracias a Teresa Posada por acompañarnos y Pastor Jesús. Vamos entonces a interceder por esta petición que nos da a conocer de un milagro financiero y así como ella lo dice, orando por puertas abiertas, un espacio muy especial que tenemos aquí en Nuevo Continente.
1: Claro que sí, Señor mi Dios. En esta noche, Dios, presentamos, Señor, junto con cada intercesor, Dios, la vida de Teresa Posada. Gracias te amo, Dios, por ella. Gracias, Señor, por que hasta el día de hoy la tienes, Señor, con nosotros. Permite, Dios, que este sea el tiempo señalado, Dios, para donde tú vayas a hacer algo sobrenatural, algo grande, algo, Dios, extraordinario en la vida de Teresa. Señor, por lo que ella necesita, Dios, por su bienestar, Dios, por ese milagro, Dios, yo te pido que extiendas tu poderosa mano, Dios, que le ayudes, que algo extraordinario acontezca. Señor, continuamos orando, Dios, por puertas abiertas. Dios amado, permite, Dios, que este sea el tiempo, Dios, donde cada uno de tus hijos, Dios, podamos llegar, Dios, a la emisora, podamos, Dios amado, Señor, alegrarnos, Señor, con cada hermano, Dios, de la emisora, Señor, y también podamos contribuir, Dios, extendiendo, Dios, tu reino, Dios, a través de esa ofrenda. Permite, Dios, que este sea el tiempo, Dios amado, donde una parte y la otra, Dios, podamos ser, Señor, impactados por ti, por tu palabra, Dios, que a través de la emisora, Dios, muchas personas sigan llegando. Señor, muchos lleguen al conocimiento pleno de quién eres tú. Señor, que a través de tu palabra, Dios, tú impactes el corazón, traigas vida, traigas consuelo, traigas esperanza, Dios amado. Y que cada persona, Dios, en la situación buena o mala que esté viviendo, Dios, pueda ver, Dios, a través de esta hermosa obra, Dios, una esperanza en Cristo. A ti, Dios, te bendecimos en esta noche. En el nombre poderoso del Señor Jesús. Amén y amén.
0: Amén, Pastor Jesús. Agradecidos, hablábamos hace unos instantes de este espacio aquí en Nuevo Continente, como lo es Puertas Abiertas, y queremos agradecer el aporte económico que nos ha enviado María Eugenia Jiménez. Aquí nos envía precisamente el reporte realizado a favor, así como ella misma lo dice, ofrenda de amor para Radio Nuevo Continente. Bueno, María Eugenia, claro que sí, agradecemos al Señor por su vida, por su familia y juntos, claro que vamos a interceder, vamos a darle gracias al Señor, tanto por cada una de esas necesidades que seguramente como familia se les pueden presentar, como también el deseo ferviente del crecimiento espiritual, bienestar para toda la familia y acción de gracias por este aporte económico. Y quiero unir, Pastor Jesús, esta petición que nos envía Marta, Marta G. Nos dice: Buenas noches, hermanos de momentos de gozo y alabanza. Agradezco la oportunidad de este tiempo de intersección. Pido apoyo en oración por mi prima Angélica, para que el Señor la ayude a tomar la mejor decisión con relación del bienestar de mi tía. Es la petición que también unimos a esta hora de Marta G.
1: Claro que sí. Señor, mi Dios, presentamos delante de ti, Señor, estas peticiones. Bendecimos tu santo nombre. Señor, presentamos, Dios, la vida de María Eugenia Jiménez. Gracias, Dios, por ella. Dios, gracias, Señor, por su casa, por su familia. En el nombre poderoso del Señor Jesucristo, gracias te damos, Dios. Y te pedimos, Dios amado, que su bienestar, su casa, su familia, Dios, lo que has hecho, Dios, con ellos, Dios, sea bendito. Gracias, Dios, te damos, Señor, también por este corazón dadivoso, Dios amado, que ofrenda, Dios, en esta emisora, Dios, para que tu palabra siga llegando, Dios, a más lugares, a más hogares, a más casas, a más familia, a más padres, a más madres, Señor, a más hijos, Dios amado, Señor, donde tu palabra, Dios, hará en el corazón, Señor, y cumplirá aquello para lo que le enviaste. Señor, presentamos la vida de María G. Señor, gracias por ella, Dios, gracias por también por su casa, por su familia, por todos los que ella ama, Dios, por los que también la aman a ella. Permite, Dios, que este sea el tiempo señalado, Dios amado. Señor, toma el caso, Dios, Angélica. Señor, yo te pido que te glorifiques, Señor, haz algo extraordinario. Dale bienestar, Dios amado. Señor, levántale, Dios, levántale, Dios, en tu nombre, Dios amado. Permite, Dios, que, como dice tu palabra, Señor, la lucha no es con espada, no es con ejército, es con tu Santo Espíritu. Permite, Dios, que tu Santo Espíritu, Dios, llegue a sus vidas, llegue a sus casas, llegue a sus familias, llegues a la vida de Angélica, Dios, a través de tu Santo Espíritu, que le traigas vigor, Dios, que le traigas energía, Dios. Señor, que no haya fatiga, Dios, haz algo nuevo, haz algo extraordinario, Dios, en la vida de Marta y en la vida de Angélica. En el nombre poderoso del Señor Jesús, amén y amén.
0: Continuamos recibiendo más peticiones a esta hora de la noche. La siguiente nota de voz nos la envía María C. y nos envía un emoji que dice: donde hay alguien orando, estará Dios obrando. En Cristo somos más que vencedores. Esta promesa bíblica que nos envía María C. en Romanos capítulo 8, versículo 37. María C., buenas noches.
2: Buenas noches, hermano Martín Augusto y pastor invitado. Bendiciones de la alta protección divina. Sigo orando, sigo perseverando por la restauración total de mi hijo Michel Fernando. Que Dios lo haga libre de drogas, de tabaco, de alcohol, de deudas, de ruinas, de miserias. Que Dios le trajo de bendición, que le paguen a tiempo para que él pueda pagar el arrendo, los servicios, la comida y ver por sus hijos. Y le pido por la salud de él, que Dios lo sane de sus enfermedades. También le pido por la salud de mis nietos, por la salud mía, por la salud de Yara Catalina, que Dios la sane, esa y tú de la migraña, de tu estrés, de tu ansiedad. Y le pido especialmente por todos los enfermos de cáncer, especialmente por mi lady, una señora que le dio cáncer y tiene metástasis, pero Dios es el que hace la obra en ella, porque Dios es el Dios de los imposibles. Él dice: clama a mí y yo te responderé y te enseñaré cosas grandes y ocultas que tú no conoces. Y Dios es grande y poderoso, y Él es el Dios de los milagros, el Dios de los imposibles, porque así como el Padre se compadece de los hijos, se compadece de los que le temen. Bendiciones, hermano Martín.
0: María C., gracias por darnos este mensaje, con todo gusto. Vamos con todos nuestros intercesores que también nos acompañan en esta noche, orando con el Pastor Jesús por cada una de estas plegarias que elevamos al Señor.
1: Señor mi Dios, continuamos, Dios, en tu presencia. Presentamos la vida de María C. Gracias te damos, Dios, por ella. Gracias te damos por su casa, por su familia. Señor, por sus seres queridos. Señor, de una manera especial, Dios, presentamos la vida de su hijo Michel. Dios amado, si es tu voluntad, Dios, tú puedes sanarle. Si es tu voluntad, Dios, tú puedes restaurarle. Si es tu voluntad, Dios, tú puedes hacerle libre, Dios, del azote, Dios, de las adicciones. Dios, pasa tu bendita mano. Señor, en el nombre poderoso del Señor Jesucristo, yo te pido, Dios amado, Señor, que tú deshagas, Señor, y cito tu palabra, donde dices que el Hijo del Hombre vino a deshacer las obras del diablo. Señor, en la vida de Michel Fernando, Dios, yo te pido que te glorifiques. Señor, muéstrale tu salvación, Dios. Muestra, Dios, Señor, que la vida va más allá, Señor, y porque un día estaremos todos delante de ti, Dios amado, y seremos juzgados de acuerdo a lo que dice tu palabra, según nuestras obras también. Pero, Dios amado, tenemos la esperanza que algo hará Dios en la vida de Michel Fernando. Toma también la vida de Yara Catalina, Dios amado. Señor, levántate, Dios, en el nombre poderoso del Señor Jesucristo, en su vida, en su casa, en su familia. Dios, restáurale. Señor, ayúdale, Dios, si está pasando días duros. Señor, sé tú, mi Dios, en la historia de Yara Catalina, Dios. Levántale, Dios, en el nombre poderoso del Señor Jesús. Señor, también por aquellas personas, Dios. Señor, y oramos por mi Lady, Dios, diagnosticada con cáncer, Dios amado. Si es tu voluntad, Dios, tú puedes hacer algo extraordinario. Tú puedes sanarle, Dios, tú puedes traerle esperanza, consuelo, vida. Señor, y cito lo que diría Pablo, sea que vivamos o que moramos, del Señor somos. Señor, levántate, Dios, en la vida de cada uno de ellos. Glorifícate, Dios, en el nombre poderoso del Señor Jesús. Muestra la salvación, muéstrasela, Dios, a María C., Dios, a su casa, a su familia. Y levántate, Dios, porque está enfermo de cáncer. Trae, Dios, a través de estas ondas radiales, Señor, consuelo, esperanza, Dios, porque no todo está perdido. Porque tú eres mi Dios que nos ayudas, que tú eres mi Dios, Señor, que estás, Dios, muy atento, Dios, a las necesidades y a las peticiones, Dios. Y harás conforme a la fe y conforme a la esperanza en Cristo Jesús. A ti te bendecimos en este día, en el nombre poderoso del Señor Jesús. Amén y amén.
0: Amén, Pastor Jesús. Continuamos con otra de las peticiones que nos envía Blanca Luz Ricotelle. Dice, bendiciones, por favor, sigo pidiendo apoyo en oración por Gabriel Huertas, por ubicación laboral, por su esposa Caroline y su bebé. También para que no encuentren, para que ese apartamento que sea bastante económico, donde ellos necesitan vivir acorde a sus necesidades, por su economía, salud, por todos los enfermos, por los aquellos que no tienen trabajo y por todas las familias, en especial la mía, nos dice Blanca Luz. Muchísimas gracias, Blanca Luz, por estar con nosotros y vamos a esta hora a orar con todo gusto con el Pastor Jesús.
1: Claro que sí, Señor mi Dios, la vida de Blanca Luz, Dios, está delante de ti, Dios. Gracias, Señor, por esta oportunidad que nos das de orar por ella. Señor, yo te pido que algo extraordinario acontezca, Dios amado. Señor, glorifícate, Dios, levántate, Dios, en cada petición. Señor, en la vida de Gabriel Huertas, en la vida de Caroline, Dios amado, en su bebé. Señor, sé tú el proveedor de cada uno de los aspectos de su vida. Sana, Dios, las áreas quebrantadas, Dios, sana, Dios amado, su economía, la salud, Dios amado. Señor, ayúdale, Dios amado, ayúdale, Dios, en esta hora, tú que eres bueno, tú que eres misericordioso. Tú que los pensamientos, Dios, hacia la humanidad de parte tuya son de bien y no de mal. Señor, glorifícate, Dios, en cada petición, Señor. Tú puedes abrir las puertas, Dios, que han sido cerradas. Tú tienes el poder, Dios amado, Señor, de traer esperanza, de traer consuelo, Dios, también. Tú tienes, Dios, en tu mano, Señor. Tú puedes bendecir, Dios, a Gabriel. Puedes ayudarle, Dios. Puedes darle, Señor, algo, Dios, donde él pueda, Dios amado, Señor, ver tu mano. Haz algo extraordinario con ellos, Señor. Y un día testificarán que tú les ayudaste, Dios, cuando desesperado seguramente estaba. Pero tú eres el consuelo para ellos. Tú eres el consuelo, Dios, para la familia Huertas. Tú eres el consuelo, Dios, para este bebé, Dios amado. Señor, ayúdales y socórreles. Tú que eres rico en misericordia. A ti te bendigo en esta noche. En el nombre poderoso del Señor Jesús. Amén y amén.
0: Seguimos clamando por cada una de las peticiones. Nos escribe Ligia Vega. Nos dice, buenas noches, Pastor Jesús Valderrama y hermanos de Momentos de Gozo y Alabanza. Unidos en oración por protección divina para Colombia y todos los que aquí habitamos. Por protección divina para Mónica y Montserrat y todos mis vecinos. Saludo por mi hijo Gabriel Andrés. Y también para mí. Damos gracias a Dios por Nuevo Continente y su misión misionera, que sea divinamente guiada y protegida con acción de gracias en Cristo Jesús. Amén. Y esta es la petición que nos envía Ligia Vega.
1: Claro que sí. Señor mi Dios, la vida de Ligia, Dios, también está delante de ti. Gracias por ella, Dios. Gracias por tenerla en este espacio con nosotros. Señor, bendecimos su vida, su casa, su familia, todo lo que tiene que ver con ella, Dios, sea bendito. Permite, Dios, Señor, que este sea el momento, Dios, señalado, donde tú le puedas bendecir. Permite, Dios eterno, que este sea el tiempo, Dios, donde tú hayas decidido, Dios, ayudar. Señor, pedimos, Señor, por cada una de sus peticiones. Señor, yo te pido que tú cuides, Señor, tú que eres misericordioso, mi nación, mi país, este lugar, Dios, donde nos permitiste nacer a muchos. Gracias te doy por mi nación. Gracias te doy, Señor, a los que son de acá, Dios, y a los que están de paso, a los que son de otras naciones. Yo te pido, Dios, que la bendición tuya, la bendición que enriquece, Señor, esté con cada connacional, Dios, y con cada visitante, Dios, de esta tierra. Señor, levántate, Dios, en mi nación. Levántate, Dios, en mi país. Permite, Dios, que cada persona, Dios, que parta, Dios, a tu presencia, tenga, Dios amado, la certeza de quién eres tú y que tú tienes el poder para levantarles en el día postrero. Señor, toma la vida de Mónica, de Montserrat, de Andrei. Dios amado, ayúdale, Dios, protégeles. Señor, cito lo que tu palabra dice. El ángel del Señor acampa alrededor de los que le temen y les defiende, Dios amado. Señor, la esperanza de Ligia está puesta en ti. Señor, la esperanza de Mónica está puesta en ti. La esperanza de Montserrat y de Andrei, Dios, está puesta en ti. Señor, y no estarán en vergüenza. Testificarán que tú has sido Dios en la historia de sus vidas. Señor, que traes esperanza, Dios, ganas de vivir, entusiasmo, Dios, empatía por tus cosas, Dios amado, y que una nueva historia se escribirá para cada uno de ellos, en el nombre poderoso del Señor Jesús. Amén y amén.
0: Continuamos con más peticiones a esta hora de la noche. Nos escribe Jairo Blanco. Dice, buenas noches, muchas bendiciones y que el Espíritu Santo esté llenando a los guías de este espacio de sabiduría y poder para que por medio de ellos Dios haga esos milagros. Nos dice Jairo Blanco, Pastor Jesús, ayer se enteró que un amigo falleció, entonces está pidiendo tanto por toda la familia como también por Jairo, para que el Señor sea fortaleciéndolos y ayudándolos en esta circunstancia bastante difícil.
1: Claro que sí. Señor mi Dios, nos unimos en esta hora, Dios, con la vida de Jairo. Señor, donde él se encuentra, Dios, su vida sea bendita. Donde él se encuentra, Dios, a través de la fatiga, a través del cansancio, Dios, a través de ese momento de luto, Dios, yo te pido que tú te glorifiques, Dios, en la vida de Jairo. Señor, toma a los familiares, Dios, de aquella persona que falleció. Trae esperanza, Dios, trae la certeza, Dios, que hay una vida más allá de la muerte, donde está el Señor sentado a la diestra del Padre, Dios amado. Señor, donde ángeles, Dios, donde serafines, donde querubines, Dios, se postran delante de él, Dios amado. Señor, y será el lugar, Dios, donde muchos estaremos un día delante de ti. Trae esperanza, Dios amado, Señor, para aquellos, Dios, seres queridos, Señor, cercanos y familiares, Dios, de aquella persona, Dios, que fallece. Señor, levántate, Dios, trae esperanza, trae consuelo. Señor, yo te pido, Dios amado, Señor, que no sean como los que no tienen esperanza. Pasa tu bendita mano, Dios, en el lugar donde hubo luto. Pasa tu bendita mano, Dios, y algo extraordinario acontecerá. Mi Dios de la historia, Señor. Mi Dios de la historia, Dios, de la vida de Jairo. Mi Dios de la historia del amigo fallecido, Dios amado. Señor, esperanza hay para su familia. Consuelo hay esperanza para las familias. Señor, y consuelo hay en ti, Dios amado. Señor, porque no todas las personas, Dios, Señor, no todas las personas tienen este consuelo, pero Dios, Jairo, Señor, sus seres queridos también, sus amigos, Dios, los amigos también de aquella familia, Dios, donde hay ese luto, Dios, tiene esperanza en ti. En el nombre poderoso del Señor Jesús, a ti te bendecimos en esta noche. Amén y amén.
0: Gracias a quienes están conectados con nosotros, así como lo hace Lucía Ortúa. Nos dice, buenas noches, hermanos, Pastor Jesús. Les pido por favor oración por Esmeralda, que es mi hermana, y también por mi querida madre que llama Adela, por pago de deudas, paz interior y salud. Muchas gracias y bendiciones.
1: Claro que sí. Señor, en esta noche yo te pido, Dios, de una manera especial, Dios, por la vida de Lucía. Señor, levántate, Dios, en esta noche. Yo te pido, Dios, que algo extraordinario haga Dios en la vida de Lucía, en la vida de sus seres queridos, Dios amado, en la vida de su señora madre, Señor, en la vida de Esmeralda, Dios amado, en la vida de Adela, Señor, en la vida de su hermana, Señor, yo te pido que algo extraordinario acontezca, Dios amado, la misericordia que viene de ti, Dios amado. Señor, que tú hagas un milagro, Dios, donde se puedan cancelar las obligaciones que se tienen. Señor, yo te pido que tu misericordia, Dios, venga de cualquier parte de los puntos cardinales, del norte, del sur, del oriente, del occidente, Dios amado. Señor, tu bendita mano, Dios, se dejará ver. Permite, Dios, que en estos días, Dios, Señor, haya buenas noticias, Dios, para ellos, para Lucía, para Esmeralda, para Adela. Señor, también te pido por la paz, Dios, en sus corazones. La paz que dice tu palabra, Señor, que guarda los corazones y los pensamientos en Cristo Jesús, Dios amado. Permite, Dios, que Lucía, que Esmeralda, que Adela, Dios, pueda experimentar esa parte. La paz, Dios, que cubre todas las cosas. La paz que solamente tú puedes dar en medio de la dificultad. Señor, y levántate, Dios, por esa casa, por esa familia, Dios amado. Y ellos testificarán, Señor, que aún en la dificultad tú les ayudaste. A ti te bendigo, Dios, en esta noche, en el nombre poderoso del Señor Jesús. Amén y amén.
0: Agradecidos con cada uno de nuestros fieles oyentes, así como Marcial Rivera, que nos sintoniza desde Cali y nos solicita, Pastor Jesús, apoyo en oración por sus dos hijas, por Mónica Vivian Rivera Zambrano, a quien le practicaron una cirugía y está pidiendo para que el Señor la restaure, para que todo salga muy bien y pueda, obviamente, encontrar ese bienestar total. Su otra hija es Sandra Ginette Rivera Zambrano. Ella sufre de fibromialgia, pide oración por sanidad completa y adicionalmente nos pide oración por la protección del hermano Marcial, por fortaleza y sabiduría.
1: Claro que sí. Señor mi Dios, delante de ti, Dios, la vida de Marcial Rivera. Señor, donde él se encuentra, Dios, en Cali, Dios amado. Señor, bendita sea su vida. Sea todo lo que tiene que ver con la vida de Marcial, Dios bendito, en el nombre del Señor Jesús. Permite, Dios, que algo extraordinario acontezca, Dios, en la vida de Marcial Rivera. Señor, en las situaciones, Dios, que están atravesando, sé tú, mi Dios, sé tú el Dios en la historia de sus vidas. Señor, cúbrele, Dios, con tu santo ángel, tu santo espíritu, Dios, guíale. Señor, con tu santo espíritu yo te pido que le guíes a toda verdad. Ayúdale, Dios, envía tu poderosa mano, Dios, y protégele. Señor, toma la vida de Mónica Vivian, toma la vida de Sandra Ginette, Dios amado. Levántate, Dios, de una manera sobrenatural, Dios, de una manera, Dios, implacable, Dios amado. Señor, levántate, Dios, de una manera especial, Dios, donde se necesita el milagro de la sanidad, donde se necesita, Dios, Señor, porque no es con espada, no es con ejército, es con tu santo espíritu, donde se necesita un milagro. Donde se necesita, Dios amado, ver tu mano, donde se necesita, Dios amado, Señor, donde la fuerza se acaba, Señor, donde no queda más, sé tu Dios en la historia de Mónica Vivian, sé tú mi Dios en la historia de Sandra Ginette, ayúdale Dios, tómale Dios, dale la fuerza que ellas necesitan, dale la fuerza a este Padre Dios, en el nombre poderoso del Señor Jesús, y hablarán, testificarán, que hay Dios en sus vidas, Señor, y muchos, y serán fortaleza para otro Dios a través de su testimonio, de lo que harás con ellos, en el nombre poderoso del Señor Jesús. Amén y amén.
0: Amén, Pastor Jesús. Queremos agradecer a esta hora de la noche el reporte de sintonía que nos envía Javier Enrique Caicedo Rodríguez, junto con su hermano Juan Carlos Caicedo Rodríguez, en la localidad 5 de Usme, localizada en el suroriente de Bogotá, Colombia. Gracias por esta bendición de saber que están en sintonía, Javier Enrique. Un abrazo para usted y para cada uno de los integrantes de su familia. Y bueno, Pastor Jesús, disfrutamos de este momento y es invitar a aquellos que no cuentan con un lugar donde congregarse y qué importante es que puedan recibir esta bendición, quienes asistan a la Misión Internacional Fuego y Poder de Dios. Indíquenos, por favor, Pastor Jesús, la dirección, cómo pueden llegar allí a este lugar de bendición, reuniones, cuáles son los horarios y actividades que por estos días también estén realizando y el número de contacto.
1: Claro que sí, mi apreciado Martín Augusto. como bien lo dices, somos la misión internacional Fuego y Poder de Dios, ubicados en la carrera 75F, número 6049 Sur. Estamos ubicados en el barrio La Estancia, en la localidad 19, Ciudad Bolívar. Los horarios de reuniones: el día martes de 7 a 8 de la noche, el día viernes de 7 a 8 y 30 de la noche, y el día domingo de 9 a 11 del día estaremos en nuestra hermosa escuelita dominical. El número de contacto, mi apreciado Martín, es el número celular 319-341-1198.
0: Pastor Jesús, muchas gracias nuevamente. Qué grato es poder haber compartido este instante donde sé que nuestros oyentes también recibieron crecimiento espiritual a través de la palabra que nos ha compartido en Isaías en el capítulo 61 y algunos versículos específicos. Qué bueno saber que cada día vamos aprendiendo, acrecentando nuestro conocimiento del Señor y acrecentando ese tiempo valioso de agradecimiento a Dios por su palabra. Pastor Jesús, un abrazo, bendiciones y hasta una nueva oportunidad.
1: Muchas gracias, Martín, a ti por la emisora y a la emisora por esta hermosa invitación. Muchas gracias, Martín.
0: Una bendición inmensa y para ustedes, nuestro fiel oyente que a esta hora nos acompaña en momentos de gozo y alabanza. Desea comunicarse con el Pastor Jesús Valderrama de la Misión Internacional Fuego y Poder de Dios. Puede hacerlo al 319-341-1198.

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2: Y después de estos anuncios, vamos a continuar con el espacio de Semillas al Aire, hablándonos sobre las profecías del pasado, la historia del futuro. En el estudio de hoy, el pastor Raúl Ferrero nos presenta uno de los acontecimientos más extraordinarios que anuncia la profecía bíblica, la segunda venida de Jesucristo como Rey de Reyes. La enseñanza nos lleva desde la promesa hecha por los ángeles en Hechos capítulo 1, pasando por la profecía de Zacarías capítulo 14, hasta la descripción gloriosa de Apocalipsis capítulo 19. Estos pasajes muestran que el regreso de Cristo no es una idea aislada, sino un acontecimiento anunciado repetidamente en las Escrituras. Y hay un detalle que sobresale. El mismo Jesús que ascendió al cielo regresará nuevamente en gloria. Escuchemos atentamente. Si tiene usted su libro de notas y su Biblia, bueno, preparémonos y escuchemos a continuación Semillas al Aire con el pastor Raúl Ferrero y esta serie que viene presentándonos sobre escatología bíblica.
3: Bueno, gracias por venir y vamos a seguir considerando el estudio sobre profecía bíblica partiendo desde las promesas de Dios en el libro de Génesis y hasta el último capítulo de Apocalipsis. Hemos titulado Promesas y profecías del pasado, la historia del futuro. En nuestro último estudio veíamos cómo el dragón, la bestia y el falso profeta van a conformar una especie de trinidad maligna y satánica en este mundo. Cuando el dragón, Satanás, sea arrojado a esta tierra y limitada su esfera de acción a la tierra solamente, para nunca más volver al cielo, a partir de la mitad de la semana septuagésima de Daniel, allí en la tierra habrá, aquí en la tierra habrá esa trinidad maligna, el dragón en lugar de Dios el Padre, la bestia, o sea, el anticristo en lugar del Hijo, reinando por poco tiempo, y el falso profeta tributando y exigiendo adoración al anticristo, al emperador, a la primera bestia. De ellos saldrán espíritus engañadores, demonios, que irán a los reyes de la tierra para engañarlos y convocarlos a la campaña de Armagedón. En la última clase veíamos que les convocarán en el valle de Megido, Armagedón. Leíamos Apocalipsis 16, 13 al 16. Allí los convocarán, los engañarán, como hace siempre el demonio, y los convocarán. Y tendrán un solo propósito, al fin y al cabo, será pelear contra el Cordero, resistir a su segunda venida al mundo. Algo terrible, algo terrible. Ese es el panorama de la preparación de Armagedón. Ahora bien, en Apocalipsis 19, 19, que leíamos allí terminando nuestra última lección, dice que estarán todas las potencias reunidas. Vamos buscando, por favor, Apocalipsis 19, 19. Todas las potencias reunidas allí para guerrear contra el Cordero, contra el Verbo de Dios montado en un caballo blanco. El Verbo de Dios se hizo carne, habitó entre nosotros, dice Juan, murió por nuestros pecados, resucitó, ascendió al cielo, un día volverá. Dice Apocalipsis 19, 19, Juan dice, vi a la bestia, a los reyes de la tierra y a sus ejércitos reunidos para guerrear contra el que montaba el caballo y contra su ejército. Este ejército y el que montará El caballo irrumpirá en este planeta viniendo desde el cielo. Fíjense, versículo 11. Entonces vi el cielo abierto y aquí un caballo blanco y el que lo montaba se llamaba Fiel y Verdadero y con justicia juzga y pelea. Allí estamos en el desarrollo de los acontecimientos y nuestro próximo tema es precisamente ese, la venida del Rey de Reyes a este mundo. Será la segunda venida del Señor Jesucristo, esta vez en gloria, para terminar con sus enemigos, juzgar a las naciones e iniciar su reino milenial. La venida del Rey de Reyes.

Muy bien, la venida del Rey de Reyes entonces. Este será el evento más extraordinario de toda la historia de la humanidad hasta entonces. Sin duda, hermanos, ¿eh? Aún Enoc, en el Génesis, ¿lo recuerdan? Aún Enoc lo anunció hace muchos siglos atrás. Y el tema está presente en la mayoría de los libros de la Biblia. La venida del Señor Jesucristo. Ahora bien, vamos a ver tres aspectos en cuanto a la venida del Rey de Reyes. En primer lugar, que fue prometido. Lo podemos ver en Hechos 1, en un momento lo vamos a considerar. En segundo lugar, el evento fue profetizado. Lo vamos a ver en Zacarías 14, pero lo podemos ver en muchos pasajes proféticos. Y en tercer lugar, vamos a ver que el evento fue proyectado. Vamos a ver una proyección profética del evento de la venida de Cristo en Apocalipsis 19. Pero vamos por parte. Vamos a Hechos capítulo 1. Buscamos en nuestras Biblias allí Hechos capítulo 1. Este maravilloso evento, el regreso del Señor Jesucristo a Armagedón y después al Monte de los Olivos, fue prometido. Y prometido por los ángeles de Dios a los apóstoles. Vemos allí en Hechos capítulo 1, vamos a leer algunos versículos, acompáñenme por favor desde versículo 6 en adelante. Recuerdan la situación, ¿no? El Señor ya resucitó en la altura del relato de Hechos 1, camina con ellos los discípulos y los discípulos están pendientes de qué va a hacer ahora. Y la gran pregunta va a venir, ¿restaurarás ahora el reino a Israel? Entonces Él les va a decir que no, que les va a enviar poder cuando venga el Espíritu Santo, serán testigos en todo el mundo testificando el Evangelio, y en eso el Señor es ascendido al cielo y los ángeles prometen su segunda venida, así como le habían visto ir al cielo. Y todo leemos allí que fue en el Monte del Olivar. Y bueno, esta es lo que nosotros decimos, el evento fue prometido por ángeles. Pero en un momento vamos a ver que ya había sido profetizado en Zacarías 14, pero no nos adelantemos. Vamos a leer Hechos 1, 6 en adelante. Entonces los que se habían reunido le preguntaron diciendo, Señor, ¿restaurarás el reino de Israel en este tiempo? Y les dijo, no os toca a vosotros saber los tiempos o las sazones que el Padre puso en su sola potestad, pero recibiréis poder cuando haya venido sobre vosotros el Espíritu Santo y me seréis testigos en Jerusalén, en toda Judea, en Samaria y hasta lo último de la tierra. Y habiendo dicho estas cosas, viéndolo ellos, fue alzado y le recibió una nube que le ocultó de sus ojos. Y estando ellos con los ojos puestos en el cielo, entre tanto que él se iba, he aquí se pusieron junto a ellos dos varones con vestiduras blancas, los cuales también les dijeron, «Varones Galileos, ¿por qué estáis mirando al cielo? Este mismo Jesús que ha sido tomado de vosotros al cielo, así vendrá como le habéis visto ir al cielo». Entonces volvieron a Jerusalén desde el monte que se llama del Olivar, el cual está cerca de Jerusalén, camino de un día de reposo. El monte de los Olivos está enfrente de Jerusalén, así. Bajando el valle de Cedrón, se sube hacia el monte de los Olivos, está al oriente, así inmediato de la ciudad de Jerusalén. Muy bien, es importante cada detalle de lo que aquí se dice. Cada detalle. En Hechos capítulo 1 vemos al Señor resucitado caminar y conversar con sus discípulos. En el versículo 6, como les decía, le plantean la incógnita de sus mentes. ¿Restaurarás ahora el reino a Israel? Recuerdan que Juan el Bautista había ofrecido el reino, el Señor también, y había enviado a sus discípulos a lo mismo, a anunciar el reino. Bueno, no fue posible, a lo suyo vino y los suyos no le recibieron, le rechazaron violentamente. Ahora bien, el Señor estaba resucitado, entonces ellos se preguntaban, sin saber lo que nosotros sabemos hoy, ¿no?, de 19 siglos de iglesia, le preguntaron, ¿ahora viene el reino? Bueno, no. Respondiendo el Señor les hace ver o les hizo ver que no les correspondía a ellos saber cuándo.
De ahí en adelante ellos tendrían la misión de ser sus testigos en todo el mundo. Me seréis testigo en Jerusalén, Judea, Samaria y hasta lo último de la tierra. Y luego, de manera asombrosa para ellos, imprevisible, nosotros conocemos este texto de antemano, ¿no? Pero para ellos fue imprevisible, el Señor comenzó a elevarse. Imagínense la situación, despegó sus pies del suelo y comenzó a elevarse, elevarse, elevarse, y lo cubrieron unas nubes. ¡Chau! Quedaron mirando el cielo, y aquí entonces los ángeles dieron la promesa. Por eso decimos, el evento fue prometido. Los ángeles dicen, ¿qué están mirando al cielo? Y dicen, este mismo Jesús. Eso es un detalle importantísimo, porque muchos hablan de una reencarnación de Jesús o que viene un ángel de Jesús, la segunda venida. No, no, no, no. Este mismo Señor Jesús. Así regresará. ¿Y de qué manera? De manera visible, porque ellos le vieron. Le vieron, fue alzado y le recibió una nube. Bueno, este mismo Jesús, de la misma manera en que se fue, de la misma manera regresará. Y les digo algo, al mismo lugar, porque ya estaba anunciado en Zacarías 14. ¿Y cuál lugar? Lo leemos en el versículo 12, el monte del Olivar. Así vendrá como le habéis visto ir al cielo. Lo prometieron los ángeles de Dios, y siempre digo, y les dije, creo, los ángeles de Dios siempre hablan en armonía exacta con la palabra de Dios. Ellos conocían Zacarías 14. Nosotros vamos a verlo ahora. El evento fue prometido, el evento fue profetizado. Vamos al libro de Zacarías.

Zacarías había hecho todo un desarrollo en su libro poniendo como centro a Jerusalén y Jehová. En todo el libro es asombroso cómo aparece la persona de Jehová de los ejércitos luchando por su pueblo y por Jerusalén. Dios eligió a Jerusalén para poner en ella su nombre, su templo y su rey. Por todo el libro se ve eso. Ahora llegamos a Zacarías 13, 8 y 9, textos que ya hemos considerado. Y allí se habla de que Dios los va a meter en el fuego de la tribulación. Dice Zacarías 13, 8 y 9, acontecerá en toda la tierra, dice Jehová, que las dos terceras partes serán cortadas en ella y se perderán, mas la tercera quedará en ella. Y meteré en el fuego a la tercera parte y los fundiré como se funde la plata y los probaré como se prueba el oro. Él invocará mi nombre. ¿Quién es él? El pueblo, claro. Y yo le oiré y diré, pueblo mío, y él dirá, Jehová es mi Dios. ¿Ven? Hablábamos del propósito de la tribulación, meterlos en el fuego. ¿Para qué? ¿Porque Dios es malo? No. ¿Para destruirlos? No. Para tornarlos al arrepentimiento, que una vez por todas clamen a Dios y se encuentren con Dios. Inmediatamente a ese clamor de la gran tribulación, capítulo 14, he aquí el día de Jehová viene, dice Zacarías, y en medio de ti serán repartidos tus despojos. Versículo 2, porque yo reuniré a todas las naciones para combatir contra Jerusalén, y la ciudad será tomada, y serán saqueadas las casas y violadas las mujeres, y la mitad de la ciudad irá en cautiverio, mas el resto del pueblo no será cortado de la ciudad. Después, ¿ven? Después de este fuego, de esta tribulación, de este avasallamiento sobre Jerusalén, dice, después saldrá Jehová y peleará personalmente, miren, saldrá Jehová y peleará con aquellas naciones como peleó en el día de la batalla. Y entonces se afirmarán sus pies sobre el monte del olivar, el monte de los olivos, que está enfrente de Jerusalén, al oriente, y el monte de los olivos se partirá por en medio hacia el oriente y hacia el occidente, haciendo un valle muy grande, y la mitad del monte se apartará hacia el norte y la otra mitad hacia el sur. Y huiréis al valle de los montes, porque el valle de los montes llegará hasta Asal. Versículo 8. Acontecerá también en aquel día que saldrán de Jerusalén aguas vivas, la mitad de ellas hacia el mar oriental y la otra mitad hacia el mar occidental en verano y en invierno. Y dice versículo 9, ¿qué dice? Y Jehová hecho hombre posará sus pies sobre el monte de los olivos, hermano, versículo 4. Y Jehová hecho hombre, dice versículo 9, Jehová será rey sobre toda la tierra. En aquel día Jehová será uno y uno su nombre. Y más adelante vamos a seguir leyendo porque al introducirnos en el milenio vamos a ver la adoración en el milenio. Y dice versículo 16, y todos los que sobrevivieren de las naciones que vinieron contra Jerusalén, podemos decirlo así, todos los sobrevivientes de la tribulación que entrarán al reino, subirán de año en año para adorar al rey. A Jehová de los ejércitos. Ven, el rey es Jehová de los ejércitos. Y a celebrar la fiesta de los tabernáculos. Muy bien, el evento fue profetizado en Zacarías 14 y fue prometido en perfecta armonía por los ángeles en Hechos capítulo 1. De la manera que fue elevado desde el monte de los olivos, descenderá sobre el monte de los olivos, posará sus pies y el monte de los olivos se partirá al medio, haciendo un gran valle, y Jehová será rey sobre toda la tierra. Qué interesante, ¿no? Está clarito el comentario allí en el apunte. Zacarías había hecho todo un desarrollo, decíamos, llegamos a capítulo 13, versículos 8 y 9, la gran tribulación. 14, 1 y 2, la tribulación y el avasallamiento de Jerusalén por las naciones. Y luego allí desde el 3 al 9, la intervención de Jehová mismo en persona.
el Señor Jesucristo resucitado. Él peleará en primera instancia contra aquellas naciones, está clarito en el texto, ¿no? En segundo lugar, posará sus pies sobre el Monte de los Olivos y luego, de acuerdo a lo prometido, será rey sobre toda la tierra y será claramente identificado como Jehová de los ejércitos. El evento fue profetizado. El Señor Jesucristo resucitado vendrá y descenderá en el Monte de los Olivos, entrará en Jerusalén y será rey sobre toda la tierra. Pero en tercer lugar, el evento de la venida del Rey de Reyes fue proyectado. Hay una proyección profética en Apocalipsis 19. Vamos allá, Apocalipsis 19, versículos 17 al 19. Allí es como que estamos volviendo a Armagedón para compaginar con las demás escrituras, ¿eh? Apocalipsis 19, 17. Vi a un ángel que estaba en pie en el sol,

0: Del fin de Armagedón. Versículo 19, y vi a la bestia, a los reyes de la tierra, a sus ejércitos reunidos para guerrear contra el que montaba el caballo y contra su ejército. Bueno, como decíamos, introduciendo el tema, aquí ya habrán unificado sus propósitos todos aquellos que han sido convocados desde Armagedón, el valle de Megiddo, en el centro de Israel, podríamos decir, centro norte, pasando por todo el valle de Cedrón, descendiendo hacia el Mar Muerto y hasta abajo, hasta Petra, hasta Edom, multitudinarios ejércitos, hermanos, allí convocados, ya estarán de acuerdo al fin y al cabo para resistir el ingreso o la llegada o el regreso del Señor Jesucristo en gloria. Tremendo. Miren, en ese momento ya para ellos no habrá ninguna opción de salvación, ni de reflexión, ni de cambio de idea. No habrá otro remedio, como comúnmente decimos. El Señor los juzgará, los destruirá con el resplandor de su venida. Bueno, hay otra imagen muy cruda. Los pisará como lagar. Apocalipsis 14, que tiene que ver con Isaías 63, profetizado tantos años antes. El Señor los destruirá, no porque sea malo Dios, el Señor, sino porque ya en su justicia no hay otra salida, no hay otra solución. Él tendrá que abrir juicio contra todos ellos, será la destrucción de Armagedón. A todo esto, nosotros miramos ese panorama de multitudes de ejércitos reunidos en este extenso territorio y podemos ver desde versículo 11 a alguien que abandona el cielo, digamos, y va a ingresar a este mundo de nuevo en su regreso. Fíjense, Apocalipsis 19:11. Entonces vi el cielo abierto, y aquí un caballo blanco, y el que lo montaba se llamaba Fiel y Verdadero, y con justicia juzga y pelea. Justicia, juzga y pelea. Ya no viene para sufrir. Nadie le va a tocar un cabello. Él viene para juzgar con justicia. Versículo 12. Sus ojos eran como llama de fuego, y había en su cabeza muchas diademas, y tenía un nombre escrito que ninguno conocía sino él mismo. Estaba vestido de una ropa teñida en sangre, y su nombre es el Verbo de Dios. Y los ejércitos celestiales, vestidos de lino finísimo, blanco y limpio, le seguían en caballos blancos. De su boca sale una espada aguda para herir con ella las naciones, y él las regirá con vara de hierro, y él pisa el lagar del vino del furor y de la ira del Dios Todopoderoso. Les repito, la imagen del lagar tiene que ver con lo anunciado en Isaías 63, del 1 al 6, y con Apocalipsis 14. Tremendo, ¿eh? Versículo 16, en su vestidura y en su muslo tiene escrito este nombre: Rey de Reyes y Señor de Señores. El capitán marchará al frente y es el Rey de Reyes. Primeramente derrotará enemigos en Edom, en el sur. Luego dice Isaías 63 que viene desde Edom, viene desde Borra, irá hacia el valle de Armagedón. Y luego finalmente se desplazará para descender sobre el Monte de los Olivos, entrar triunfante en Jerusalén.
1: Tal como escuchamos, el estudio comienza recordándonos que, según la interpretación presentada, antes del regreso de Cristo habrá una gran confrontación espiritual y mundial. Satanás, la bestia y el falso profeta formarán una especie de trinidad maligna, y las naciones serán engañadas para reunirse contra Cristo en Armagedón. Pero frente a este panorama aparece una esperanza mucho mayor: la venida del Rey de Reyes. Primero, su venida fue prometida. En Hechos capítulo 1, después de la ascensión de Jesús, los discípulos quedaron mirando al cielo. Entonces dos ángeles les dijeron que ese mismo Jesús, que había sido llevado al cielo, volvería de la misma manera. Esto significa que no se trata de otro personaje ni de una simple representación espiritual. Es el mismo Jesucristo quien regresará. Segundo, su venida fue profetizada. Zacarías capítulo 14 describe acontecimientos relacionados con

0: Jerusalén, la tribulación y la intervención directa de Jehová. El pasaje declara que sus pies se afirmarán sobre el monte de los olivos y que Jehová será rey sobre toda la tierra. El estudio relaciona esta profecía con el regreso glorioso de Jesucristo. Tercero, su venida fue proyectada en Apocalipsis capítulo 19. Allí vemos los cielos abiertos y a Cristo montando un caballo blanco, llamado fiel y verdadero. Ya no viene como el siervo sufriente que vino a morir por nuestros pecados, sino como el rey que viene a juzgar con justicia. Su nombre aparece claramente, Rey de Reyes y Señor de Señores. Y ya como conclusión, el mensaje de hoy nos recuerda que la historia no está fuera de control. Dios tiene un propósito y Cristo regresará en el momento establecido por Él. La primera venida de Jesús estuvo marcada por humildad, sacrificio y sufrimiento. Su segunda venida será en gloria, poder y justicia. Por eso, más que sentir temor ante lo que sucederá en el mundo, este mensaje debe llevarnos a vivir preparados para encontrarnos con Cristo. El mismo Jesús que ascendió desde el Monte de los Olivos es el que prometió regresar. La pregunta para nosotros no es solamente ¿cuándo regresará Cristo?, sino ¿estoy preparado para recibir al Rey de Reyes?
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1: Lectura de la Biblia en un año, versión Reina Valera 1960, para hoy 3 de septiembre. Libro de Jeremías, capítulo 33. Restauración de la prosperidad de Jerusalén. Vino palabra de Jehová a Jeremías la segunda vez, estando él aún preso en el patio de la cárcel, diciendo: Así ha dicho Jehová, que hizo la tierra, Jehová que la formó para afirmarla. Jehová es su nombre. Clama a mí y yo te responderé, y te enseñaré cosas grandes y ocultas que tú no conoces. Porque así ha dicho Jehová, Dios de Israel, acerca de las casas de esta ciudad, y de las casas de los reyes de Judá, derribadas con arietes y con hachas, porque vinieron para pelear contra los caldeos, para llenarlas de cuerpos de hombres muertos, a los cuales herí yo con mi furor y con mi ira, pues escondí mi rostro de esta ciudad a causa de toda su maldad. He aquí que yo les traeré sanidad y medicina, y los curaré, y les revelaré abundancia de paz y de verdad. Y haré volver los cautivos de Judá y los cautivos de Israel, y los restableceré como al principio. Y los limpiaré de toda su maldad con que pecaron contra mí, y perdonaré todos sus pecados con que contra mí pecaron, y con que contra mí se rebelaron. Y me será a mí por nombre de gozo, de alabanza y de gloria, entre todas las naciones de la tierra, que habrán oído todo el bien que yo les hago, y temerán y temblarán de todo el bien y de toda la paz que yo les haré. Así ha dicho Jehová: En este lugar del cual decís que está desierto sin hombres y sin animales, en las ciudades de Judá y en las calles de Jerusalén que están asoladas, sin hombre y sin morador y sin animal, ha de oírse una voz de gozo y de alegría, voz de desposado y voz de desposada, voz de los que digan: Alabad a Jehová de los ejércitos, porque Jehová es bueno, porque para siempre es su misericordia. Voz de los que traigan ofrendas de acción de gracias a la casa de Jehová, porque volveré a traer los cautivos de la tierra, como al principio ha dicho Jehová. Así dice Jehová de los ejércitos: En este lugar desierto, sin hombre y sin animal, en todas sus ciudades aún habrá cabañas de pastores que hagan pastar sus ganados. En las ciudades de las montañas, en las ciudades de la Céfela, en las ciudades del Negev, en la tierra de Benjamín y alrededor de Jerusalén, y en las ciudades de Judá, aún pasarán ganados por las manos del que los cuente, ha dicho Jehová. He aquí vienen días, dice Jehová, en que yo confirmaré la buena palabra que he hablado a la casa de Israel y a la casa de Judá. En aquellos días y en aquel tiempo haré brotar a David un renuevo de justicia, y hará juicio y justicia en la tierra. En aquellos días Judá será salvo, y Jerusalén habitará segura, y se le llamará Jehová Justicia Nuestra. Porque así ha dicho Jehová: No faltará a David varón que se siente sobre el trono de la casa de Israel. Ni a los sacerdotes y levitas faltará varón que delante de mí ofrezca holocausto y encienda ofrenda, y que haga sacrificio todos los días. Vino palabra de Jehová a Jeremías diciendo: Así ha dicho Jehová: Si pudierais invalidar mi pacto con el día y mi pacto con la noche, de tal manera que no haya día ni noche a su tiempo, podrá también invalidarse mi pacto con mi siervo David, para que deje de tener hijo que reine sobre su trono, y mi pacto con los levitas y sacerdotes, mis ministros. Como no puede ser contado el ejército del cielo, ni la arena del mar se puede medir, así multiplicaré la descendencia de David mi siervo, y los levitas que me sirven. Vino palabra de Jehová a Jeremías diciendo: ¿No has echado de ver lo que habla este pueblo, diciendo: Dos familias que Jehová escogiera ha desechado? Y han tenido en poco a mi pueblo, hasta no tenerlo más por nación. Así ha dicho Jehová: Si no permanece mi pacto con el día y la noche, si yo no he puesto las leyes del cielo y la tierra, también desecharé la descendencia de Jacob y de David mi siervo, para no tomar de su descendencia quien sea señor sobre la posteridad de Abraham, de Isaac y de Jacob, porque haré volver sus cautivos y tendré de ellos misericordia. Jeremías capítulo 34. Jeremías amonesta a Sedequías. Palabra de Jehová que vino a Jeremías cuando Nabucodonosor, rey de Babilonia, y todo su ejército, y todos los reinos de la tierra bajo el señorío de su mano, y todos los pueblos, peleaban contra Jerusalén y contra todas sus ciudades, la cual dijo: Así ha dicho Jehová, Dios de Israel: Ve y habla a Sedequías, rey de Judá, y dile: Así ha dicho Jehová: He aquí yo entregaré esta ciudad al rey de Babilonia, y la quemará con fuego. Y no escaparás tú de su mano, sino que ciertamente serás apresado, y en su mano serás entregado, y tus ojos verán los ojos del rey de Babilonia, y te hablará boca a boca, y en Babilonia entrarás. Con todo eso, oye palabra de Jehová, Sedequías, rey de Judá. Así ha dicho Jehová acerca de ti: No morirás a espada. En paz morirás, y así como quemaron especias para tus padres, los reyes primeros que fueron antes de ti, las quemarán por ti, y te endecharán diciendo: ¡Ay, Señor! Porque yo he hablado la palabra, dice Jehová. Y habló el profeta Jeremías a Sedequías, rey de Judá, todas estas palabras en Jerusalén. Y el ejército del rey de Babilonia peleaba contra Jerusalén y contra todas las ciudades de Judá que habían quedado, contra Laquis y contra Azeca, porque de las ciudades fortificadas de Judá, éstas habían quedado. Palabra de Jehová que vino a Jeremías, después que Sedequías hizo pacto con todo el pueblo en Jerusalén para promulgarles libertad, que cada uno dejase libre a su siervo y a su sierva, hebreo y hebrea, que ninguno usase a los judíos, sus hermanos, como siervos. Y cuando oyeron todos los príncipes y todo el pueblo que había convenido en el pacto de dejar libre cada uno a su siervo y cada uno a su sierva, que ninguno los usase más como siervos, obedecieron y los dejaron. Pero después se arrepintieron e hicieron volver a los siervos y a las siervas que habían dejado libres y los sujetaron como siervos y siervas. Vino pues palabra de Jehová a Jeremías diciendo: Así dice Jehová, Dios de Israel: Yo hice pacto con vuestros padres el día que los saqué de la tierra de Egipto, de casa de servidumbre, diciendo: Al cabo de 7 años dejaré cada uno a su hermano hebreo que le fuere vendido. Le servirá 6 años y lo enviará libre. Pero vuestros padres no me oyeron ni inclinaron su oído. Y vosotros os habíais hoy convertido y hecho lo recto delante de mis ojos, anunciando cada uno libertad a su prójimo. Y habíais hecho pacto en mi presencia, en la casa en la cual es invocado mi nombre. Pero os habéis vuelto y profanado mi nombre, y habéis vuelto a tomar cada uno a su siervo y cada una a su sierva, que habíais dejado libres a su voluntad, y los habéis sujetado para que os sean siervos y siervas. Por tanto, así ha dicho Jehová: Vosotros no me habéis oído para promulgar cada uno libertad a su hermano, y cada uno a su compañero. He aquí que yo promulgo libertad, dice Jehová, a la espada y a la pestilencia y al hambre, y os pondré por afrenta ante todos los reinos de la tierra. Y entregaré a los hombres que traspasaron mi pacto, que no han llevado a efecto las palabras del pacto que celebraron en mi presencia, dividiendo en 2 partes el becerro y pasando por medio de ellas, a los príncipes de Judá y a los príncipes de Jerusalén, a los oficiales y a los sacerdotes, y a todo el pueblo de la tierra que pasaron entre las partes del becerro, los entregaré en mano de sus enemigos y en mano de los que buscan su vida, y sus cuerpos muertos serán comida de las aves del cielo y de las bestias de la tierra. Y a Sedequías, rey de Judá, y a sus príncipes los entregaré en mano de sus enemigos y en mano de los que buscan su vida, y en mano del ejército del rey de Babilonia que se ha ido de vosotros. He aquí mandaré yo, dice Jehová, y los haré volver a esta ciudad, y pelearán contra ella y la tomarán, y la quemarán con fuego, y reduciré a soledad a las ciudades de Judá hasta no quedar morador. Jeremías capítulo 35. Obediencia de los recabitas. Palabra de Jehová que vino a Jeremías en días de Joacim, hijo de Josías, rey de Judá, diciendo: Ve a casa de los recabitas y habla con ellos, e introdúcelos en la casa de Jehová, en uno de los aposentos, y dales a beber vino. Tomé entonces a Jaazanías, hijo de Jeremías, hijo de Abasinías, a sus hermanos, a todos sus hijos, y a toda la familia de los recabitas, y los llevé a la casa de Jehová, al aposento de los hijos de Hanán, hijo de Igdalías, varón de Dios, el cual estaba junto al aposento de los príncipes, que estaba sobre el aposento de Maasías, hijo de Salum, guarda de la puerta. Y puse delante de los hijos de la familia de los recabitas tazas y copas llenas de vino, y les dije, «Bebed vino». Mas ellos dijeron, «No beberemos vino, porque Jonadab, hijo de Recab, nuestro padre, nos ordenó diciendo, «No beberéis jamás vino vosotros ni vuestros hijos, ni edificaréis casa, ni sembraréis sementera, ni plantaréis viña, ni la retendréis, sino que moraréis en tiendas todos vuestros días, para que viváis muchos días sobre la faz de la tierra donde vosotros habitáis». Y nosotros hemos obedecido a la voz de nuestro padre Jonadab, hijo de Recab, en todas las cosas que nos mandó, de no beber vino en todos nuestros días, ni nosotros, ni nuestras mujeres, ni nuestros hijos, ni nuestras hijas, y de no edificar casas para nuestra morada, y de no tener viña, ni heredad, ni sementera. Moramos pues en tiendas y hemos obedecido y hecho conforme a todas las cosas que nos mandó Jonadab, nuestro padre. Sucedió no obstante que cuando Nabucodonosor, rey de Babilonia, subió a la tierra, dijimos, «Venid y ocultémonos en Jerusalén, de la presencia del ejército de los caldeos y de la presencia del ejército de los de Siria, y en Jerusalén nos quedamos». Y vino palabra de Jehová a Jeremías diciendo, «Así ha dicho Jehová de los ejércitos, Dios de Israel, ve y di a los varones de Judá y a los moradores de Jerusalén, ¿no aprenderéis a obedecer mis palabras?, dice Jehová. Fue firme la palabra de Jonadab, hijo de Recab, el cual mandó a sus hijos que no bebiesen vino, y no lo han bebido hasta hoy, por obedecer el mandamiento de su padre. Y yo os he hablado a vosotros desde temprano y sin cesar, y no me habéis oído. Y envié a vosotros todos mis siervos los profetas, desde temprano y sin cesar, para deciros, volveos ahora cada uno de vuestro mal camino, y enmendad vuestras obras, y no vayáis tras dioses ajenos para servirles, y viviréis en la tierra que di a vosotros y a vuestros padres, mas no inclinasteis vuestro oído, ni me oísteis. Ciertamente los hijos de Jonadab, hijo de Recab, tuvieron por firme el mandamiento que les dio su padre, pero este pueblo no me ha obedecido. Por tanto, así ha dicho Jehová, Dios de los ejércitos, Dios de Israel. He aquí traeré yo sobre Judá y sobre todos los moradores de Jerusalén todo el mal que contra ellos he hablado, porque les hablé y no oyeron, los llamé y no han respondido. Y dijo Jeremías a la familia de los recabitas, así ha dicho Jehová de los ejércitos, Dios de Israel, por cuanto obedecisteis al mandamiento de Jonadab vuestro padre, y guardasteis todos sus mandamientos, e hicisteis conforme a todas las cosas que os mandó. Por tanto, así ha dicho Jehová de los ejércitos, Dios de Israel, no faltará de Jonadab, hijo de Recab, un varón que esté en mi presencia todos los días. Jeremías capítulo 36. El rey quema el rollo. Aconteció en el cuarto año de Joacim, hijo de Josías, rey de Judá, que vino esta palabra de Jehová a Jeremías diciendo, toma un rollo de libro y escribe en él todas las palabras que te he hablado contra Israel y contra Judá y contra todas las naciones, desde el día que comencé a hablarte, desde los días de Josías hasta hoy. Quizá oiga la casa de Judá todo el mal que yo pienso hacerles, y se arrepienta cada uno de su mal camino, y yo perdonaré su maldad y su pecado. Y llamó Jeremías a Baruch, hijo de Nerías, y escribió Baruch de boca de Jeremías, en un rollo de libro, todas las palabras que Jehová le había hablado. Después mandó Jeremías a Baruch, diciendo, a mí se me ha prohibido entrar en la casa de Jehová. Entra tú, pues, y lee de este rollo que escribiste de mi boca las palabras de Jehová a los oídos del pueblo en la casa de Jehová, el día del ayuno, y las leerás también a oído de todos los de Judá que vienen de sus ciudades. Quizá llegue la oración de ellos a la presencia de Jehová, y se vuelva cada uno de su mal camino, porque grande es el furor y la ira que ha expresado Jehová contra este pueblo. Y Baruch, hijo de Nerías, hizo conforme a todas las cosas que le mandó Jeremías profeta, leyendo en el libro las palabras de Jehová en la casa de Jehová. Y aconteció en el año quinto de Joacim, hijo de Josías, rey de Judá, en el mes noveno, que promulgaron ayuno en la presencia de Jehová a todo el pueblo de Jerusalén y a todo el pueblo que venía de las ciudades de Judá a Jerusalén. Y Baruch leyó en el libro las palabras de Jeremías en la casa de Jehová, en el aposento de Jemanías, hijo de Safán, escriba, en el atrio de arriba, a la entrada de la puerta nueva de la casa de Jehová, a oído del pueblo. Y Micaías, hijo de Jemarías, hijo de Safán, habiendo oído del libro todas las palabras de Jehová, descendió a la casa del rey, al aposento del secretario, y aquí que todos los príncipes estaban allí sentados. Esto es, Elisama, secretario. Delaía, hijo de Semaías. El Natán, hijo de Acbor. Jemarías, hijo de Safán. Sedequías, hijo de Ananías, y todos los príncipes. Y les contó Micaías todas las palabras que había oído cuando Baruc leyó en el libro a oído del pueblo. Entonces enviaron todos los príncipes a Jehudí, hijo de Netanías, hijo de Selemías, hijo de Cusi, para que dijese a Baruc, toma el rollo en el que leíste a oído del pueblo y ven. Y Baruc, hijo de Nerías, tomó el rollo en su mano y vino a ellos. Y le dijeron, siéntate ahora y léelo a nosotros. Y se lo leyó Baruc. Cuando oyeron todas aquellas palabras, cada uno se volvió espantado a su compañero y dijeron a Baruc, sin duda contaremos al rey todas estas palabras. Preguntaron luego a Baruc diciendo, cuéntanos ahora cómo escribiste de boca de Jeremías todas estas palabras. Y Baruc les dijo, él me dictaba de su boca todas estas palabras y yo escribía con tinta en el libro. Entonces dijeron los príncipes a Baruc, ve y escóndete, tú y Jeremías, y nadie sepa dónde estáis. Y entraron a donde estaba el rey, al atrio, habiendo depositado el rollo en el aposento de Elisama, secretario, y contaron a oídos del rey todas estas palabras. Y envió el rey a Jehudí a que tomase el rollo, el cual lo tomó del aposento de Elisama, secretario, y leyó en él Jehudí a oídos del rey, y a oído de todos los príncipes que junto al rey estaban. Y el rey estaba en la casa de invierno en el mes noveno, y había un brasero ardiendo delante de él. Cuando Jehudí había leído tres o cuatro planas, lo rasgó el rey con un cortaplumas de escriba, y lo echó en el fuego que había en el brasero, hasta que todo el rollo se consumió sobre el fuego que en el brasero había. Y no tuvieron temor ni rasgaron sus vestidos el rey y todos sus siervos que oyeron todas estas palabras. Y aunque el Natán y Delaía y Jemarías rogaron al rey que no quemase aquel rollo, no los quiso oír. También mandó el rey a Jerameel, hijo de Amelec, a Seraías, hijo de Arriel, y a Selemías, hijo de Abdeel, para que prendiesen a Baruc el escribiente y al profeta Jeremías. Pero Jehová los escondió. Y vino palabra de Jehová a Jeremías, después que el rey quemó el rollo, las palabras de Baruc había escrito de boca de Jeremías diciendo, vuelve a tomar otro rollo, y escribe en él todas las palabras primeras que estaban en el primer rollo que quemó Joacim, rey de Judá. Y dirás a Joacim, rey de Judá, así ha dicho Jehová, tú quemaste este rollo, diciendo, ¿por qué escribiste en él diciendo, de cierto vendrá el rey de Babilonia, y destruirá esta tierra, y hará que no queden en ella ni hombres ni animales? Por tanto, así ha dicho Jehová acerca de Joacim, rey de Judá. No tendrá quien se siente sobre el trono de David, y su cuerpo será echado al calor del día y al hielo de la noche. Y castigaré su maldad en él, y en su descendencia y en sus siervos, y traeré sobre ellos y sobre los moradores de Jerusalén, y sobre los varones de Judá, todo el mal que les he anunciado y no escucharon. Y tomó Jeremías otro rollo, y lo dio a Baruc, hijo de Nerías, escriba, y escribió en él de boca de Jeremías todas las palabras del libro que quemó en el fuego Joacim, rey de Judá, y aún fueron añadidas sobre ellas muchas otras palabras semejantes.
0: Continuamos acompañándolos en momentos de gozo y alabanza.

Así como lo expresa a esta hora Renán Carías, Él está a tu lado, y así sabemos que el Señor está con cada uno de nosotros. El Salmo 16, versículo 1, nos dice: Cuídame, oh Dios, porque en ti busco refugio. Y cada vez que nosotros nos deseamos, por eso agradecemos a Él su compañía en medio de cualquier situación. Nuestro corazón se llena de paz al saber que nunca nos abandonará. En medio de cualquier situación difícil, acudimos a Él. Por eso nos decía este tema musical, Él está a tu lado. Nos llena de valor porque sé que está con nosotros ayudándonos constantemente. En Él podemos confiar, somos fuertes y cada vez que nosotros necesitamos algo, pues tenemos esa oportunidad de marchar adelante con nuestro Padre amado. Por eso, gracias a ustedes también, nuestros fieles oyentes, intercesores que han estado con nosotros acompañándonos, al Pastor Jesús Valderrama, de la Misión Internacional y Fuego Poder de Dios. Por eso, gracias a ustedes, nuestros fieles oyentes, mañana los invitamos cordialmente para que continúen participando de Puertas Abiertas Extendido, carrera 27-49-48, en el sector de Galerías. Ya en instantes estará con ustedes Uriel Montoya. Por ahora me despido deseándoles ricas y abundantes bendiciones del Señor. Quien se despide, Martín Augusto Flores. ¿Escuchas nuevo?

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0: Y con esta canción de Piso Arriba titulada Prefiero, iniciamos este tiempo con todos ustedes aquí en Nuevo Continente. Dándole gracias al Señor por este nuevo día, sabiendo que Él ha tenido cuidado de nosotros y que en Él podemos confiar cada día, en todo tiempo, en todo lugar. Por eso la gloria, la honra para nuestro Padre Celestial, esta y todas las noches, todos los días de nuestra vida, que la presencia del Señor ahí esté con nosotros para acompañarnos, para guiarnos con su Santo Espíritu. Y bueno, dando también las gracias al Señor por permitirnos estar con ustedes en esta noche. Por eso, para todos ustedes, las buenas noches. Qué alegría poder encontrarnos nuevamente a través de este medio. Gracias por abrirnos las puertas de su hogar, de su vehículo, de su lugar de trabajo, simplemente por permitirnos acompañarle en este momento y hasta las 12 de la noche. Esta es una nueva oportunidad que Dios nos da para detenernos por un instante en medio de tantas ocupaciones, tantas noticias, tantas preocupaciones y tantos desafíos, y recordar una verdad que nunca cambia. Recuerden, Dios sigue estando presente, Dios sigue siendo fiel y su palabra sigue teniendo respuesta para nuestras necesidades y para nuestra vida. Durante estas próximas 3 horas queremos estar aquí acompañándoles, no solamente para compartir música, palabras y reflexiones, sino también para que este sea un tiempo de encuentro con Dios, un espacio para pensar, para aprender, para sonreír, para escuchar testimonios, para meditar en las Escrituras y sobre todo para recordar que nunca estamos solos cuando caminamos de la mano del Señor. Quizás hoy llegas a este programa con el corazón lleno de alegría, tal vez tienes algo por lo cual agradecerle a Dios, pero también puede ser que llegues cansado, preocupado, enfrentando una decisión, atravesando una dificultad familiar, esperando una respuesta o simplemente necesitando escuchar una palabra de esperanza. Sea cual sea su situación, queremos decirte qué bueno que estás aquí. La Biblia dice en Isaías 41:10, no temas porque yo estoy contigo, no desmayes porque yo soy tu Dios que te esfuerzo. Y esa será una de nuestras grandes invitaciones durante estas horas. No mirar solamente las circunstancias, sino levantar nuestros ojos hacia aquel que está por encima de ellas. Así que preparemos nuestros corazones, súbale un poquito de volumen a su radio y quédese con nosotros. Tendremos música, reflexiones, historias que nos dejarán enseñanzas, preguntas para compartir con ustedes, ¿por qué no? También el tiempo de oración. Y bueno, aprovechamos para recordarles que hay una línea de WhatsApp para que ustedes se comuniquen con nosotros, el 311-830-4162, 311-830-4162, línea WhatsApp habilitada para que usted se comunique con nosotros. Y bueno, siempre teniendo la palabra de Dios como fundamento de todo lo que, bueno, estaremos conversando y compartiendo con ustedes. También queremos que usted sea parte de este programa. Queremos escucharles, queremos saber qué está viviendo, qué tema le gustaría que abordáramos también, ¿por qué no? Motivos por el cual quiere que oremos y qué palabra de Dios ha sido especial para usted. Porque este no es solamente un programa que se transmite para ustedes. Queremos que sea un espacio que construyamos juntos. Por eso es importante la participación, la interacción que nos gusta tener con ustedes cada noche aquí en Nuevo Continente. Gracias por estar ahí, gracias por permitirnos entrar en su vida por medio de la radio. Mi nombre es Uriel Montoya Londoño y desde este momento estoy con ustedes aquí en Nuevo Continente en los 1460 AM y nuevocontinente.org. Después de escuchar un tiempo maravilloso con Martín Augusto, con el pastor Jesús Valderrama, pues bueno, les invitamos también a ustedes para que sigan participando con nosotros, dejándonos esas peticiones de oración. Recuerden, 311-830-4162. Mientras tanto, también les invitamos para escuchar atentamente la predicación de la palabra de Dios con el pastor David Yeremaya en momento decisivo. Él continúa con el estudio de la carta a los Hebreos y el tema o la serie Supremacía y Suficiencia de Cristo, de nuestro Señor Jesucristo. Y para el día de hoy continúa con la carta a los Hebreos, con un tema que el pastor ha titulado El peligro del desliz. Y ya en ese estudio que continuamos hoy, en esta carta, llegamos a la parte final del primer capítulo. El tema central sigue siendo contundente. Jesucristo es infinitamente superior a los ángeles. Aunque la Biblia reconoce el ministerio de estos seres espirituales y muestra que Dios puede utilizarlos para llevar mensajes, ministrar a sus hijos, librar batallas y cumplir sus propósitos, Hebreos deja claro que ninguno de ellos puede ocupar el lugar que pertenece exclusivamente al Hijo de Dios. Pero este pasaje nos lleva mucho más allá de una enseñanza acerca de los ángeles. Nos presenta una de las afirmaciones más poderosas acerca de la identidad de Cristo. Jesús es Dios eterno, su trono permanece para siempre, sus obras son inmutables y su dominio no tendrá fin. Prepárese, amigo, prepárese, amiga. Tómese un cafecito, tómese algo caliente para este frío de la capital y escuche atentamente esta enseñanza con el pastor David Yeremaya aquí en Nuevo Continente. 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
1: Gracias por acompañarnos hoy. Hoy vamos a concluir el capítulo 1 de la Carta a los Hebreos al mirar los versículos 4 al 14 y concluir nuestra enseñanza en cuanto a los ángeles. Mañana, aquí, en Momento Decisivo, pasaremos al capítulo 2, en uno de los mensajes más importantes de toda la carta a los Hebreos. Lo he titulado El peligro del desliz. Usted no querrá perderse esta lección. Aquí, en Momento Decisivo, mientras continuamos nuestro recorrido por este increíble libro del Nuevo Testamento que se llama La Carta a los Hebreos. Así que, volvamos a nuestro estudio. Estamos de nuevo en la Carta a los Hebreos, capítulo 1. Hoy vamos a concluir este primer capítulo respondiendo a unas cuantas preguntas más en cuanto a los ángeles. Según lo que hallamos en esta Carta a los Hebreos y en esta serie que hemos titulado Supremacía y Suficiencia de Jesucristo.

Esto no es todo lo que se debe decir en cuanto a los ángeles, sino simplemente un breve repaso en cuanto a ellos. ¿Qué clase de ángeles menciona la Biblia? Primero que nada, hay ángeles mensajeros. Ángeles mensajeros fueron a Abraham y a Jacob, a Daniel y a Zacarías. También fueron a Elizabeth y a María. ¿Para qué fueron? Fueron llevándoles un mensaje. Son ángeles mensajeros. Luego hay ángeles ministradores. Ángeles ministradores fueron a personas como Pedro y Pablo, cuidan de los niños. Fueron a Cristo en el desierto y en el huerto y acuden a los creyentes, incluso hoy. ¿Qué es lo que hacen? Les ministran. Fue un ángel el que fue a Pedro cuando estaba en la cárcel. Fue un ángel quien ministró a Jesús en el desierto. Estos ángeles son ángeles ministradores. Así que tenemos ángeles mensajeros que vienen con un mensaje y hay ángeles ministradores que vienen para ministrar. ¿No son todos estos ángeles espíritus ministradores? Dice la palabra de Dios. Luego, en tercer lugar, tenemos ángeles marciales. A estos ángeles también podríamos llamarles ángeles militares. Vienen para presentar batalla. Cuando se lee los libros de Daniel y de Apocalipsis, se descubre que en el cielo hay una especie de guerra que tiene lugar entre los ángeles y los príncipes del enemigo. En el libro de Daniel hallarán que en una ocasión Daniel elevó una oración y la respuesta a esa oración se demoró porque había una batalla en el cielo entre el que se suponía que debía traer la respuesta y el enemigo de esa respuesta. Si tan solo pudiéramos ver lo que tiene lugar entre el cielo y la tierra, entre los demonios y los ángeles, quedaríamos espantados, porque hay ángeles marciales que libran la batalla contra los enemigos de la humanidad, según se nos describe en Daniel y en Apocalipsis. Y luego, finalmente, tenemos ángeles administradores. Hay ángeles mensajeros, ángeles ministradores, ángeles marciales y ángeles administradores. Los ángeles administradores gobiernan los elementos, funcionan en conexión con la creación divina, castigan a personas como Herodes cuando su maldad pasa el límite final fijado por Dios, administran las cosas de Dios. Así que eso es un breve resumen en cuanto a lo que hacen los ángeles. Llevan mensajes, proveen ministerio, libran batallas y administran las cosas por el Señor. De nuevo, hay millones de ellos. Así que hay mucho trabajo que hacen los ángeles. Pero presten atención, a pesar de hacer todo eso, por maravilloso que sea, siguen siendo solamente ángeles. No pertenecen a la categoría del Hijo de Dios. El escritor A.W. Tozer quiere que no olvidemos esto y dice que Dios está tan por encima de un arcángel como lo está por encima de una oruga, porque el golfo que separa al arcángel de la oruga es apenas finito. En tanto que el golfo entre Dios y el arcángel es infinito. Debemos apreciar a los ángeles, y vamos a hablar un poco más al respecto. Debemos reconocerlos, pero nunca debemos colocarlos en el lugar que le pertenece solo al Hijo de Dios. Los ángeles no pertenecen en esa categoría. Incluso hoy, aunque la angelomanía de nuestra cultura parece estar quedándose sin resuello, periódicamente usted encontrará a alguien, como yo lo he encontrado, que en efecto dice que eleva oraciones a su ángel. Eso es blasfemo. Los ángeles nunca contestarán sus oraciones porque no pueden hacerlo. Lo único que pueden hacer es lo que Dios les dice que hagan. Si usted va a orar, tiene que orar a Dios. Si quiere pedirle a Dios que le envíe un ángel, pienso que eso está bien. Pero su oración es a Dios. No hay que orar a los ángeles. Así que Cristo es mejor debido a que es el Hijo de Dios. Es mejor debido a que los ángeles lo adoran. Y en tercer lugar, Cristo es mejor por su reputación. Esto va hasta el final del capítulo, empezando en el versículo 8. En estos últimos versículos, el escritor va a detallar la grandeza del Hijo de Dios. En frase tras frase, en estos versículos, se honra y glorifica al Hijo de Dios. El Señor Jesucristo se lo ensalza. Permítame decirle por qué es mucho mejor que los ángeles. En primer lugar, su dominio es eterno. Su dominio no tiene fin. Noten lo que dice el versículo 8. Pero del Hijo dice, tu trono, oh Dios, es por los siglos de los siglos. Esa es una cita del Salmo 45, versículo 6. Voy a decirles por qué.
Este puede ser uno de los más grandes versículos de toda la Biblia para demostrar la deidad de Jesucristo. Leámoslo de nuevo. Pero del Hijo dice, ¿quién lo dice? Dios Padre. Pero al Hijo, Dios Padre, le dice a Jesucristo, Dios Padre le dice, tu trono, oh Dios, es por los siglos de los siglos. Oigo que algunos dicen, pues bien, Jesús fue un hombre, fue un buen maestro, pero con certeza no fue Dios. Pues bien, no es eso lo que Dios dice. Dios dice, tu trono, oh Hijo, tu trono, oh Dios, es eterno y para siempre. Como alguien dijo, aquí tenemos una de las declaraciones más asombrosas e importantes de todas las Escrituras. Jesús es Dios eterno. No es menos que Dios. Este versículo nos da una de las pruebas más claras, más poderosas, más enfáticas e irrefutables en toda la Biblia respecto a la deidad de Cristo. ¿Y de dónde brota? Brota del Padre mismo. Si usted no quiere creer que Jesús es Dios, tiene que vérselas con el Padre, porque el Padre dice que Jesús es Dios. Si Jesucristo no es Dios, todo lo demás no importa. Si Jesús no es Dios, si es simplemente Jesús, otro ángel, o si es simplemente Jesús, un buen maestro, entonces todo lo que sabemos y todo lo que creemos no tiene sentido si Jesús no es Dios. Es mejor porque su dominio es eterno. Note también que su dignidad no tiene igual. Hebreos 1, versículos 8 al 9. Y cetro de equidad es el cetro de tu reino. Has amado la justicia y aborrecido la iniquidad, por lo cual Dios, tu Dios, te ha ungido con óleo de alegría más que a tus compañeros. De nuevo, es una cita directa del Salmo 45, versículo 6. Esto revela algo en cuanto a Jesús que es realmente interesante. La Biblia dice que es justo y también que ama la justicia. Es tan diferente a tantos de nosotros. A menudo hacemos lo que hacemos debido a que sabemos que es la voluntad de Dios, pero a menudo no lo hacemos con gozo. Hacemos justicia, pero a veces hacemos justicia y no amamos la justicia. Pero cuando hacemos eso, no somos como el Señor Jesús. La Biblia dice que el Señor Jesús es justo y ama la justicia.

en donde leemos: has amado la justicia y aborrecido la iniquidad. Por tanto, Dios, tu Dios, te ha ungido con óleo de alegría más que a tus compañeros. La Biblia nos dice que cuando Jesús vino a la tierra, vino para traer buenas noticias de gran gozo, según leemos en Lucas capítulo 2, versículo 10. Vino para traer gozo y vino en su justicia para dar gozo a esta tierra. Si les pidiera que describieran la apariencia externa de alguien que realmente está consagrado a la santidad, realmente consagrado a la rectitud, la mayoría dirían: pues bien, eso suena como alguien que tiene cara agria, avinagrada y rígida. ¿Por qué es así? ¿Por qué pensamos que la santidad y la rectitud lo hacen a uno poner cara agria, avinagrada y sin gozo? Sorprendente como pueda parecer, la santidad y la alegría en realidad van mano a mano. A veces tenemos la idea de que alguien que tiene un amor apasionado por la santidad y un intenso aborrecimiento por el pecado es alguien sin gozo, engreído y rígido. De hecho, nada puede ser más lejos de la verdad. El resultado de la vida santa de Jesús era alegría desbordante, alegría que superaba a la de todos los que le rodeaban. Fue verdad de Jesús y será verdad en cualquiera que, como Jesús, ama la justicia y detesta el mal. Como saben, hay muchos creyentes que uno los ve y parecen buenos candidatos para publicidad de esta actitud y que a lo mejor tengan gozo del Señor en su corazón, pero todavía no se lo han comunicado a su cara. ¿Saben lo que estoy diciendo? No parece que tengan el gozo del Señor. Parece que se hallan bajo intensa opresión. Pero un momento. La Biblia dice que el Señor Jesús estaba lleno de santidad. Era justo y amaba la justicia. Era muy importante para Él porque fue ungido con el óleo de la alegría. Necesitamos invertir la comprensión de esto en nuestras mentes. Necesitamos un nuevo paradigma de esto como creyentes. Necesitamos comprender que el gozo más grande que uno jamás puede tener es cuando está en perfecta comunión con el Señor Dios, ¿verdad? Si usted ya es creyente y quiere ser desdichado, no haga lo que el Señor le dice. Entonces, ni siquiera tendrá la oportunidad de ser feliz. Pero todos nosotros, los que ya somos seguidores de Cristo, sabemos que han habido ocasiones cuando hemos percibido en nuestros corazones que no hay nada entre nuestra alma y el Salvador y estamos en perfecta comunión con el Señor. Ese es el momento del más grande gozo que uno puede conocer en esta tierra, el gozo de la piedad y la justicia. Algunos dicen: pues bien, no quiero ser cristiano porque ellos no pueden divertirse. Pues bien, no se divierten porque no se trata de divertirse. Es cuestión de tener gozo. Es cuestión de poder poner la cabeza sobre la almohada por la noche y saber que todo marcha bien entre usted y el Señor. Y cuando usted tiene ese gozo en su corazón, no hay gozo parecido. El mundo no puede darle ese gozo por más que trate de hacerlo. Qué maravilloso es leer que nuestro Salvador fue ungido con óleo de alegría. ¿Cuántos quisieran ser ungidos con óleo de alegría? Amén. Pues bien, déjeme decirle que la fórmula es sencilla. Sea obediente al Señor y haga lo que el Señor le dice que haga, y el resultado será que usted será ungido con óleo de alegría. Así que no solo su dominio es eterno y su dignidad sin igual y su deleite incomparable, sino que sus obras son inmutables. Esta es una cita en los versículos 10 al 12. Viene del Salmo 102, versículos 25 al 27. No voy a leer el pasaje de Salmos, porque el escritor de Hebreos lo cita casi palabra por palabra. Escuchen. Sus obras son inmutables. ¿Por qué Cristo es mejor? Su dominio nunca termina. Su dignidad es sin igual. Su deleite es incomparable. Y sus obras son inmutables. También, tú, Señor, en el principio pusiste los cimientos de la tierra y los cielos son obra de tus manos. Ellos perecerán, pero tú permaneces. Y todos ellos, como una vestidura, se envejecerán, y como un manto los enrollarás. Como una vestidura serán mudados, pero tú eres el mismo y tus años no tendrán fin. Hebreos 1, 10 a 12. El escritor de Hebreos dice que el Señor Dios creó todo, pero que todo lo

0: que él creó un día se acabará. Es más, habla de cómo Dios va a enrollar los cielos como una servilleta y ponerlos a un lado. Pero cuando todo eso quede hecho, dice el escritor, el mismo Señor Dios todavía permanecerá. Él no cambia. Los cielos y la tierra desaparecerán, pero el Señor Jesús sigue siendo el mismo ayer, hoy y para siempre. A esto es lo que se llama la doctrina de la inmutabilidad de Cristo. ¿Cuántos se alegran en este mundo que parece cambiar más rápido de lo que podemos hacer para mantenernos al paso que lo único en la vida que nunca cambia es la realidad y la confiabilidad del Señor Jesús, nuestro Salvador? El mundo sube y baja, Él sigue siendo el mismo. Las crisis vienen y van, pero Él sigue siendo el mismo. La tristeza viene y Él sigue siendo el mismo. La alegría viene y allí está Él. Él es mejor que los ángeles porque nunca cambia. Sus obras nunca cambian. Finalmente aprendemos que su dinastía es incuestionable. Versículo 13. Pero ¿a cuál de los ángeles jamás ha dicho Dios, siéntate a mi diestra hasta que ponga a tus enemigos por estrado de tus pies? Así que escuchen, este es el final. Este es el golpe de gracia de todo este asunto y el escritor recalca su punto final. Dice, así que, ¿todavía tal vez piensan que los ángeles están en la categoría de Jesús? Este es mi último punto, este es mi final. ¿Listos? Pero, ¿a cuál de los ángeles jamás ha dicho Dios, siéntate a mi diestra hasta que ponga a tus enemigos por estrado de tus pies? Por supuesto, esta es una cita del Salmo 110, versículo 1. Ningún ángel jamás ha sido invitado a compartir el trono de Dios. Ninguno. Ningún ángel jamás ha sido invitado a compartir con Dios el trono. ¿Lo han oído? Un ángel lo intentó, ¿lo recuerdan? Pero en vez de trono, lo que logró fue que lo destronaran del cielo. ¿Lo recuerdan? Pero Cristo va a ocupar ese trono para siempre. Como alguien dijo, a miles de millones de años de aquí, el Señor seguirá sentado en su trono, inmortal en su energía, presidiendo sobre los destinos de mundos y siglos todavía por nacer. Él es el Dios eterno cuya dinastía es inmutable. Así que espero que ustedes hayan captado el mensaje. He tratado de ser lo más breve y conciso que puedo. De 7 pasajes del Antiguo Testamento, el escritor de Hebreos dice, esto es lo que quiero que entiendan. Jesús es mejor que los ángeles. ¿Lo captan? Pero, como ven, lo que sucede es que cuando uno hace esto, por más cuidado que se ponga, no falta quien se vaya y diga, pues bien, ¿sabes? Fui a la iglesia hoy y Jeremías despotricó contra los ángeles. No es eso lo que estoy tratando de hacer. Como saben, la Biblia no nos permite hacer algo así. Así que miren en el último versículo de este pasaje, el versículo 14, una especie de recordatorio. Como saben, si alguna vez le ha tocado dar una charla, especialmente si es improvisada, y usted llega al final de su plática y piensa que tal vez no lo dijo con toda claridad, quiere volver y asegurarse de aclarar todo al final, diciendo, esto no es así, pero es así como cuando uno lo lee. El escritor de Hebreos nos ha dado todas las razones por las que Jesús es mejor que los ángeles. Y luego vuelve en este último versículo y dice, ahora quiero que recuerden y escuchen. ¿No son todos ellos espíritus ministradores enviados para servir por causa de los que heredarán la salvación? En otras palabras, no eleven a los ángeles a donde no deberían estar, pero no se olviden de honrarlos por lo que hacen. La Biblia nos dice que los ángeles son enviados para ministrar a los que heredarán la salvación. Eso es todos los que ya somos creyentes. Dios usa a sus ángeles para ayudarnos. Pero sé que hay quienes todavía no creen esto en cuanto a los ángeles. Me encanta contar algo que dio lugar cuando fui ordenado ministro. Entré al concilio de ordenación y para mi sorpresa mi madre estaba sentada allí. Yo no sabía que permitían a las madres participar en un concilio de ordenación. Recuerdo que cuando me preguntaron sobre los ángeles, me preguntaron si yo creía en el ángel de la guarda y antes de que yo pudiera contestar, mi madre dijo en voz alta, si él no lo cree, yo sí. Lo que ella quería decir es que yo era el tipo de muchacho que nunca habría llegado a adulto de no haber sido porque había un ángel guardián cuidándome, porque ella sabía por todo lo que yo había pasado. Así que quiero decirles algo. No desdeñen el ministerio de los ángeles. Juan Patton fue misionero a las Islas de las Nuevas Hébridas y, de acuerdo a su testimonio, una noche nativos hostiles rodearon su vivienda. Querían incendiar el edificio y matar a Juan y a su esposa. Los Patton no tenían a nadie más a quien acudir excepto a Dios. Así que se pusieron en las manos del Señor y pidieron liberación. Oraron toda la noche. Cuando aparecieron los primeros rayos del sol a la mañana siguiente, los Patton se asombraron al ver que los nativos habían desaparecido. Como un año más tarde, el jefe de la tribu se convirtió a Cristo. Cuando Patton le preguntó al jefe por qué la tribu no había incendiado la casa aquella noche, el jefe lo sorprendió al preguntarle a su vez, ¿quiénes eran todos esos hombres que lo cuidaban esa noche? Patton le contestó, no había nadie más, sino solamente mi esposa y yo. Entonces, el jefe le dijo que él y sus guerreros habían visto a cientos de hombres de guardia fuera de su casa esa noche, todos con uniformes brillantes y con la espada en la mano. Estos guardias rodeaban por completo la vivienda y así la tribu no se atrevió a atacar. Fue entonces que Patton se dio cuenta de que Dios había enviado a sus ángeles para guardarlo a él y a su esposa. Cuando escribí el libro sobre los ángeles, investigué y hallé cientos de episodios, casi con evidencia impecable, de ángeles que intervienen en las vidas del pueblo de Dios en la actualidad. Cuando me pedían que ponga mi autógrafo en ese libro, siempre firmaba poniendo también este pasaje del Salmo 91, versículos 11 al 12. Pues Él dará órdenes a sus ángeles acerca de ti, para que te guarden en todos tus caminos. En sus manos te llevarán, para que tu pie no tropiece en piedra. Cuando se habla de ángeles, la gente quiere saber, ¿cree usted en ángeles de la guarda? Pues bien, quiero tomar prestadas unas palabras de uno de los grandes personajes de la historia, un hombre llamado Juan Calvino, que dijo, si cada creyente tiene un ángel individual asignado a él para su defensa, no puedo afirmarlo positivamente, pero lo que sí sé es que cada uno de nosotros está protegido no solamente por un ángel, sino por todos los ángeles del cielo. Más adelante dijo, si alguien piensa que no basta saber que todos los ejércitos celestiales están cuidando su seguridad, no veo que posiblemente se pudiera ganar a algo sabiendo que uno tiene un ángel como un guardián especial. En Mateo capítulo 18, versículo 10, leemos estas palabras. Miren que no desprecien a uno de estos pequeñitos, porque les digo que sus ángeles en los cielos contemplan siempre el rostro de mi Padre que está en los cielos. Este es uno de los versículos que se citan a menudo para mostrar que las personas tienen ángeles de la guarda. Pero noten lo que el versículo dice. ¿Qué es lo que los ángeles están haciendo? La Biblia dice que los ángeles siempre están mirando el rostro de Dios. Ellos no están vigilando a las personas, están observando a Dios. ¿Por qué están observando a Dios? Porque Dios lo ve todo y ellos quieren observar a Dios a fin de no perderse ninguna indicación de lo que Él pudiera querer que ellos hagan para ayudar a alguien que lo necesita. Así que, si este pasaje nos habla de la superioridad de Cristo sobre los ángeles, recordemos que esa es una afirmación verdadera. Cristo es mejor que los ángeles. Déjeme decirle por qué Él es mejor. Esto es lo que leemos en Hebreos capítulo 13, versículos 5 al 6. Porque Él mismo ha dicho, nunca te dejaré ni te desampararé. De manera que decimos confiadamente, el Señor es el que me ayuda. No temeré. ¿Qué podrá hacerme el hombre? ¿Saben por qué Cristo es superior? Porque no necesita venir para estar con nosotros cuando tenemos problemas. Él ya está con nosotros. En tanto que los ángeles vienen y van y tienen que ser asignados a este lugar y a ese lugar, me alegro de decirles que yo tengo a Jesús y Jesús está conmigo todo el tiempo. A veces, Él tal vez utilice algún ángel en mi vida para lograr su propósito. Si necesita hacerlo así, no tengo ningún problema con eso. Pero no me quedo sentado preocupándome por qué los ángeles no han venido a visitarme o no he visto a ninguno de ellos, porque conozco a Jesús y Él está en mi vida y nunca, jamás me deja. no solo es mi salvador, sino que también es mi amigo. Él es su protector. Él es el que viene para estar con usted en todo momento. Empieza cuando usted le recibe como su salvador y cuando Él viene a vivir en su corazón, nunca, jamás, jamás se va. Está con usted por toda la eternidad. ¿Ángeles? Gracias Dios por los ángeles. Pero de nuevo, Jesús es mejor que los ángeles. ¿Conoce usted a Jesús? ¿Está usted buscando ángeles cuando debería estar buscando a Jesús? Todo empieza con Él. Espero que hoy usted piense seriamente en cuanto a invitarle para que sea su Señor y Salvador.
1: Supremacía y suficiencia de Cristo, serie que nos comparte el pastor David Yeremaya aquí en Momento Decisivo, de lunes a viernes en los 1460 AM, también nuevocontinente.org, su emisora Nuevo Continente en estos 58 años, llevando mensajes de edificación, mensajes que nos ayudan a entender la palabra de Dios y a conocer más y más de nuestro Señor y Salvador Jesucristo. El peligro del desliz fue como tituló el pastor David este tema para el día de hoy. Y en esta enseñanza, como les decía, en la serie Supremacía y Suficiencia de Cristo, ya concluyendo el estudio de Hebreos en el capítulo 1, especialmente estaba el pastor en los versículos 4 al 14, donde nos ha mostrado la absoluta superioridad de Jesucristo sobre los ángeles. En este estudio, pues se ha comenzado describiendo algunas de las funciones que la Escritura atribuye a los ángeles. Es decir, son mensajeros, ministradores, guerreros y administradores al servicio de los propósitos de Dios. Sin embargo, a pesar de la importancia de su ministerio, los ángeles siguen siendo criaturas y jamás deben ocupar el lugar reservado al Hijo de Dios. El argumento central del capítulo se concentra en la grandeza y deidad de Cristo. Hebreos presenta al Hijo como aquel cuyo dominio es eterno, cuya dignidad es incomparable, cuyo amor por la justicia es perfecto y cuyas obras permanecen inmutables. En este texto también, en esta enseñanza, se ha destacado especialmente Hebreos 1:8, donde el Padre se dirige al Hijo diciendo: tu trono, oh Dios, por los siglos de los siglos, presentándolo como Dios eterno. La enseñanza también desarrolla una verdad profundamente práctica. La santidad y el gozo no son enemigos. Cristo amó la justicia y aborreció la iniquidad y fue ungido con óleo de alegría. De esta manera, la verdadera comunión con Dios y la obediencia a su voluntad producen un gozo que el mundo no puede ofrecer. Otro énfasis fundamental en lo que nos ha dicho el pastor David esta noche es la inmutabilidad de Cristo. Todo lo creado puede envejecer, desaparecer, inclusive puede cambiar, pero el Señor permanece para siempre. En medio de las crisis, las tristezas y las incertidumbres de la vida, el creyente puede descansar en la seguridad de que Cristo no cambia. Finalmente, el estudio aclara el lugar de los ángeles en relevación con los creyentes. Hebreos 1:14 los presenta como espíritus ministradores enviados para servir a quienes heredarán la salvación. Se recuerda que Dios puede utilizarlos para proteger y ayudar a sus hijos, pero el énfasis final vuelve a ser Cristo. No debemos buscar a los ángeles cuando tenemos al Salvador. Los ángeles sirven, Cristo salva. Los ángeles son enviados, Cristo permanece. Los ángeles ministran, Cristo es Señor. La gran conclusión de lo que hemos aprendido el día de hoy es sencilla y poderosa. Podemos agradecer a Dios por el ministerio de los ángeles, pero nuestra confianza, adoración y esperanza deben estar exclusivamente en Jesucristo, porque Él es infinitamente superior a ellos y permanece con nosotros por toda la eternidad. Es un resumen de lo que nos ha dicho el pastor David Yeremaya en esta noche. Damos gracias al Señor por ustedes, amigos, que siguen apoyando a Nuevo Continente en estos 58 años. Gracias a los que vienen a puertas abiertas y participan con nosotros también en esta celebración. Gracias a ustedes, amigos, que desde sus casas están orando por Nuevo Continente. todas esas cosas van sumando para que sigamos al aire en estos 58 años. Ustedes saben que estos programas que emitimos aquí en Nuevo Continente no son pagos. Los que lo producen no pagan por estar aquí en estos espacios, pero nosotros, con la ayuda, con la bendición de ustedes, con las oraciones y con las ofrendas, pues ese sostenimiento se permite y podemos estar llegando a muchos lugares con estos mensajes de esperanza y también de edificación. 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Que el Señor les bendiga grandemente. Y mañana seguiremos aprendiendo más de estas enseñanzas con el pastor David Yeremaya, el momento decisivo, y la serie titulada Supremacía y Suficiencia de Cristo. Ya son las 9 de la noche, 48 minutos, 9:48. Les invito a escuchar unos mensajes importantes. Venimos con música. Estoy seguro que van a escuchar una canción que les va a gustar bastante. Así que sigan ahí con nosotros en los 1460 y nuevocontinente.org.

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1: 9 de la noche, 48 minutos, 9:48 minutos. Escuchemos a Miguel Casina y esta canción titulada Quiero levantar mis manos.

0: canciones que nos inspiran a adorar al Señor, canciones que nos inspiran a reconocer quién es el Señor, quién es el Señor Jesucristo, a propósito de lo que nos enseñaba el pastor David Yeremaya, el Hijo de Dios, Dios encarnado, el Dios inmutable, el Dios que está siempre presente, que no está de manera esporádica, sino siempre con nosotros, que no se nos olvide eso nunca. No estamos solos a pesar de las dificultades, a pesar de los momentos difíciles, ahí está el Señor, listo para ayudarnos, para protegernos y bendecirnos donde quiera que vayamos. Son las 9 de la noche, 57 minutos, 9:57. Recuerden que ustedes pueden comunicarse con nosotros en el 311-830-4162, línea WhatsApp. Habilita el nuevo continente para que ustedes interactúen con nosotros. Si quieren compartirnos un texto bíblico, si quieren hacer una oración por Colombia o por lo que ustedes quieran, aquí están los micrófonos listos para que todos unidos sigamos participando de la oración. Sigamos también en esa unidad como hermanos y como familia que somos en Cristo. Si usted tiene algún testimonio que dar, pues también por aquí es bienvenido. Si de pronto quiere usted solicitar una canción especial en esta noche, también lo puede hacer. Nos escribe, quiero escuchar la siguiente canción y bueno, ahí la buscamos y vamos a pasar este tiempo juntos de la mejor manera, tomados de la mano de nuestro bendito Señor. Saludo a Cecilia, por aquí está con nosotros en el número de WhatsApp, dejándonos un texto bíblico que está en Mateo 8, del 3 al 6. Dice, Jesús extendió la mano y le tocó diciendo, quiero, sé limpio. Y al instante su lepra desapareció. Entonces Jesús le dijo, mira, no lo digas a nadie, sino ve, muéstrate al sacerdote y presenta la ofrenda que ordenó Moisés para testimonio a ellos. Entrando Jesús en Capernaum, vino a él un centurión rogándole y diciendo, Señor, mi criado está postrado en casa, paralítico, gravemente atormentado. Bueno, es el texto que nos comparte Cecilia y está hablando del poder del Señor, poder para sanar. Poder que todavía Él tiene porque Él sigue siendo Dios y como decíamos hace un momento, Él no ha cambiado. Dios es inmutable y bueno, aquí este milagro que hizo a este leproso. Bueno, así mismo nosotros podemos recibir del Señor ese toque sanador, ese toque especial. Ya nos limpió de algo muy, es mi concepto, ¿no? muy similar a la lepra, que es el pecado. Eso que huele mal delante del Señor y ya Él dio lo que tenía que dar, su preciosa sangre, y nos libró de la culpa, nos libró de esa sentencia que teníamos, sentencia de la muerte eterna, gracias a que pusimos nuestra fe en Él como nuestro Señor y como nuestro Salvador. Pero asimismo también Él tiene el poder para sanarnos. Por eso aprovechemos cada uno de estos espacios y usted en casita también ore con perseverancia por esa necesidad que usted está pasando, por lo que usted está viviendo. De pronto sabe de alguien que esté pasando por un momento difícil, apóyelo en oración. Usted es un hijo, una hija de Dios. Recuerden que la oración del justo puede mucho. Padre bendito, te damos muchas gracias por la obra redentora de tu Hijo Jesucristo. Gracias, Señor, también por el poder que tú tienes, amado Señor, para limpiarnos del pecado, para sanar nuestros cuerpos también. Gracias por ser tan bueno, por ser tan misericordioso. Gracias, Señor, porque en ti podemos confiar, en que nos escuchas en todo tiempo y lugar. Y así como esta persona que estaba necesitando ese milagro tuyo, esa sanidad de su lepra, pues así mismo, Señor, nos dirigimos en esta noche para suplicar tu intervención especial con tu misericordia y con tu amor, sanando nuestros cuerpos, obrando también esa obra salvadora, bendito Dios, en nuestros familiares, en nuestros seres queridos, en nuestros amigos que aún no han tomado esa decisión por ti, bendito Jesús, y que ahí está ese brazo extendido tuyo ofreciendo la salvación y la vida eterna. En el santo nombre de tu Hijo, nuestro Señor Jesucristo, oramos a ti, Padre bendito, en esta noche, y encomendamos todas nuestras necesidades, las que van a dejar nuestros hermanos, nuestros amigos, aquí en el WhatsApp, las que de pronto no nos dejan acá, Señor, pero que tú sabes, y oramos, Señor, para que les ayudes a esta familia tuya, Señor, a nuestra familia, a la familia en Cristo, a los amigos que hasta ahora sintonizan Nuevo Continente. En el nombre de Jesús y con el poder de tu Espíritu Santo, te damos muchas gracias, Señor, y oramos en este tiempo. Amén y amén. Ya son las 10 de la noche, 2 minutos. Después de estos mensajes, también música, pues vamos a seguir recibiendo más comunicaciones de los que ahí nos siguen escribiendo en el 311-830-4162. Uriel Montoya con ustedes en esta hermosa noche, noche de jueves, ya 3 de septiembre de este año 2026.
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3: Una persona puede tener una visión perfecta y sin embargo sufrir de miopía espiritual. Eso sucede cuando alguien trata de alcanzar deseos a corto plazo en lugar de las cualidades que Dios valora: fe, virtud, dominio propio, constancia, piedad, afecto fraternal y amor. Por ejemplo, Saúl, el primer rey de Israel, decidió que su camino era el mejor y como consecuencia Dios le quitó su reino y se lo dio a David, el cual también es otro ejemplo de alguien que había sido fiel durante muchos años, pero en un momento de debilidad tomó una decisión devastadora. Para evitar esta clase de errores, debemos valorar lo eterno sobre lo temporal y fortalecer nuestra fe con virtudes que le agraden a Dios.
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2: Esta es la hora en Colombia, 10 de la noche y 8 minutos, 10, 8 minutos. Escuchemos a Daniel Santoy y a Jesús Adrián Romero, Dame este monte.

Una canción inspirada en la historia de Caleb, cuando él, después de más de 80 años tenía ya Caleb, cuando entraron a la tierra prometida y estaban ya repartiendo esos lugares, y ya habían algunos lugares repartidos, y él pide un monte y dice: yo lo voy a conquistar, hay gigantes, pero yo voy con la ayuda del Señor y tomo posesión de esos lugares. Una canción también que nos anima a saber que no importa la edad, siempre y cuando estemos en el Señor, Él nos va a usar de en gran manera. Créalo. Para el mundo, una persona después de los 40, 38 años, como que ya las empresas no reciben, ¿no?, la gente de esas edades, pero el Señor no nos desecha. Y siempre serviremos al Señor mientras tengamos vida. Ahí tenemos esa oportunidad de seguir sirviendo, de seguir agradándole y seguir conquistando esas montañas, como hizo Caleb, conquistar esos montes que pueden ser, ¿por qué no?, la conversión de nuestras familias. Hay que seguir orando, hay que seguir clamando, y no importa la edad, podemos servirle al Señor donde quiera que nos encontremos. Lo que decía esta canción. 10:13, 10:13. Esta semana les propuse a ustedes que nos aprendiéramos un versículo bíblico, y les dije que por qué no aprendernos Isaías 26:3. La verdad que este versículo es una de las declaraciones más hermosas de la Biblia acerca de la paz que Dios concede al corazón que aprende a confiar en Él. Y está en este texto, Isaías 26:3. Tú guardarás en completa paz aquel cuyo pensamiento en ti persevera, porque en ti ha confiado. Bueno, no sé si los que me han escuchado por estos días ya se lo aprendieron. Sería bueno que nos dijeran ya me lo aprendí, que nos grabaran nota de voz y con el texto aprendido, con este versículo sencillito, Isaías 26:3. Tú guardarás en completa paz aquel cuyo pensamiento en ti persevera, porque en ti ha confiado. El versículo presenta una relación profunda entre pensamiento, confianza y paz. Inicia diciendo: tú guardarás. Amigos, la paz de la que habla Isaías no es algo que nosotros podamos fabricar simplemente con fuerza de voluntad. Es Dios quien guarda al creyente. La expresión implica protección, cuidado y estabilidad. Dios no promete que nunca vamos a enfrentar problemas, pero Él sí promete que puede guardar nuestro corazón aún en medio de ellos. Tú guardarás. Podemos estar atravesando una tormenta y sin embargo experimentar una paz que las circunstancias no pueden explicar. El Señor Jesucristo lo dijo: la paz os dejo, mi paz os doy, yo no os la doy como el mundo la da. La paz cristiana no depende de que todo esté bien. Depende de saber quién está con nosotros cuando las cosas no marchan bien. Tú guardarás, sigue otra parte del versículo que dice, en completa paz. La expresión hebrea detrás de completa paz tiene la idea de como decirlo dos veces, paz, paz. Pues una forma de ellos decir que es una paz entera, completa. Es una manera de enfatizar una paz abundante, una paz firme, una paz profunda. No significa, como les decía, ausencia absoluta de dificultades. Significa que aún cuando existen dificultades, el corazón puede permanecer descansando en Dios. Hay una diferencia enorme entre tengo paz porque todo salió como yo quería y tengo paz aunque las cosas no hayan salido como yo quería, porque sigo confiando en Dios. Ahí está la diferencia. La primera depende de las circunstancias. Entonces, si estoy bien, si me va bien, tengo paz. La segunda, que dijimos anteriormente, es pues depende del carácter de Dios. Tengo paz aún cuando las cosas no estén saliendo, no hayan salido como yo quería, porque sigo dependiendo del Señor y confiando plenamente en Él. Sigue el texto diciendo:
a aquel cuyo pensamiento en ti persevera. Aquí encontramos una clave fundamental. Nuestra mente tiene una tendencia natural a concentrarse en aquello que nos preocupa. ¿Qué pasará mañana? ¿Y si pierdo el empleo? ¿Y si esa enfermedad empeora? ¿Y si esa persona me abandona? ¿Y si las cosas no salen bien? Entonces está la mente con esa tendencia natural a concentrarse en esas cosas que traen preocupación a nuestro ser, porque pues somos humanos. Isaías nos enseña a cambiar el centro de nuestra atención. No significa, nuevamente también compartimos esta idea, no significa ignorar los problemas, significa no permitir que los problemas ocupen el lugar que solamente Dios debe ocupar en nuestra mente. El creyente aprende a llevar sus pensamientos constantemente hacia Dios, hacia su carácter, sus promesas, su fidelidad y su soberanía. Mire, el apóstol Pablo escribió en Filipenses 4, 6, 7, «Por nada estéis afanosos, sino sean conocidas vuestras peticiones delante de Dios, y la paz de Dios guardará vuestros corazones y vuestros pensamientos en Cristo Jesús». Filipenses 4, 6, 7. Observemos nuevamente la conexión, pensamiento y paz. Ahí está claro en Filipenses 4. Porque en ti he confiado, dice el texto bíblico. Aquí está la raíz de todo. El pensamiento persevera en Dios porque el corazón ha aprendido a confiar en Dios. La confianza bíblica no significa creer que Dios hará exactamente lo que nosotros queremos. Significa creer que Dios es bueno, sabio, soberano y fiel, incluso cuando no entendemos lo que está haciendo. La verdadera fe no dice, Dios hará lo que yo quiero. La verdadera fe dice, aunque no entiendo lo que Dios está haciendo, sigo confiando en quien es Dios. ¿Dónde está puesta su mente, amigo, amiga, en esta noche? Imagina una persona que está atravesando una noche difícil. Tiene problemas familiares, tiene dificultades económicas. Y bueno, pregunta que todavía, o sea, se hace como esas preguntas que como que aún no recibe, no encuentra esa respuesta, no tiene respuesta. Entonces puede pasar toda la noche pensando, ¿qué voy a hacer? ¿Cómo voy a solucionar esto? ¿Qué va a pasar mañana? Y mientras más piensa en el problema, más crece su ansiedad. Pero Isaías nos presenta otra posibilidad. No necesariamente cambiar las circunstancias inmediatamente, sino cambiar el lugar donde ponemos nuestra confianza. En lugar de mirar continuamente el tamaño del problema, comenzamos a mirar la grandeza de Dios. En lugar de preguntarnos cómo voy a salir de esto, podemos comenzar preguntando, ¿qué me está enseñando Dios en medio de esto? En lugar de pensar, estoy solo, recordamos, Dios está conmigo. En lugar de decir, no sé qué va a pasar, podemos decir, yo sé qué va a pasar, pero Dios, o yo no sé lo que va a pasar, pero Dios sí lo sabe. Y ahí es donde comienza a cambiar nuestra perspectiva. Una verdad para llevar al corazón. La paz no siempre llega cuando cambia nuestra situación. Muchas veces llega cuando cambia aquello en lo que estamos confiando. Quizás hoy no puede controlar lo que está ocurriendo. No puede controlar las decisiones de otras personas. No puede controlar el mañana. Usted no puede controlar todas las circunstancias. Pero sí podemos decidir dónde fijar nuestro pensamiento y en quién depositar nuestra confianza. Isaías no dice que Dios guardará en completa paz al que tiene todas las respuestas. Dice que guardará en paz completa a aquel cuyo pensamiento en ti persevera. Persevera en Dios. Por eso cuando llegue la preocupación, vuelva sus pensamientos hacia Dios. Cuando llegue el miedo, recuerde la fidelidad de Dios. Cuando no entienda lo que está pasando, confíe en el Señor. Cuando no veamos una salida, recordemos que Dios no necesita que nosotros veamos el camino completo para poder guiarnos. Y cuando nuestro corazón diga, no puedo más, recordemos, Dios todavía puede sostenerte. Una frase. No permita que el tamaño de tu problema, o no permitas que el tamaño de tu problema determine el tamaño de tu fe.
Pon tus pensamientos en Dios, confía en su fidelidad y permite que Él guarde tu corazón. Tal vez Dios no cambie inmediatamente lo que estás viviendo, pero puede cambiar la manera en que lo enfrentas. Isaías 26:3 nos deja una invitación sencilla pero profunda. Fija tu mente en Dios, deposita en Él tu confianza y deja que su paz gobierne tu corazón. Texto recomendado para esta semana, para que lo meditemos, para que nos lo aprendamos de memoria, Isaías 26:3. Tú guardarás en completa paz a aquel cuyo pensamiento en ti persevera, porque en ti ha confiado. Padre bendito, muchas gracias por ofrecernos esa paz que sobrepasa todo entendimiento. Señor, gracias por lo que tú nos enseñas. Gracias por ese cuidado que tú tienes para los que perseveramos en ti, para los que confiamos en ti. Señor, gracias por dejarnos también esa seguridad en lo que tú eres, no en lo que nosotros podemos hacer en nuestras fuerzas. Señor, tú eres grande, tú eres inmenso. Nosotros somos débiles y reconocemos, Señor, nuestra pequeñez delante tuyo. Reconocemos que necesitamos de ti todos los días. Dependemos de ti, Señor. No dependemos de las circunstancias, no dependemos de una economía, no dependemos de un gobierno, aunque oramos por el gobierno, Señor, para que también desde esos altos mandos puedan experimentar esta paz completa que tú ofreces, Señor. Gracias, bendito Dios, por limpiar nuestra mente, por llenarnos de esperanza y de confianza en tu poder, en tu grandeza y en tu inmutabilidad para ayudarnos. Gracias por la promesa que tenemos en ti, de tu compañía, bendito Señor. Gracias porque en ti podemos estar tranquilos, poniendo todo en tus manos, Señor. Enséñanos a confiar, a depender de ti, Señor. Señor, que aprendamos nosotros a estar tomados de tu mano, a no dejar que nada nos separe del amor tuyo que es en Cristo Jesús. Y es que nada, porque así lo dice tu palabra, nada nos podrá separar. Pero a veces lo sentimos, a veces lo creemos nosotros, porque las circunstancias, las adversidades llegan y pensamos que estamos solos, que tú no nos oyes, que tú nos has abandonado. Pero no es así, Señor, porque tú eres un buen Padre y tú no nos abandonas. Padre, gracias por tus hijos que hasta ahora nos están escuchando y están necesitando de esa paz tuya. Señor, que atesoren esta verdad bíblica que encontramos en Isaías 26:3. Gracias, amado Dios y Señor, porque tú nos dices en tu palabra que no estemos afanosos, pero tú también nos dices que te digamos lo que nos sucede. Nuestras peticiones que siempre vayan delante de ti, Señor, para que podamos experimentar de esa paz que sobrepasa todo entendimiento. Señor, gracias, porque tú nos dices en esta noche que debemos poner nuestra mente es en ti, Señor, no en los problemas, no en las dificultades. Tú traerás, Señor, la salida, la sabiduría para enfrentar cada situación, por difícil que sea, Señor, nos dará la fortaleza también para soportar las cosas que vengan. Por eso necesitamos estar bien nutridos espiritualmente, bien fortalecidos para soportar el momento de la prueba. Señor, gracias por lo que nos dices también en esta noche, que no debemos permitir que el problema, por grande que sea, determine asimismo la paz que hay en nuestro corazón. Tú nos dices en esta noche que pongamos nuestros pensamientos en ti, que confiemos en tu fidelidad y permitamos que tú guardes nuestros corazones. Señor, tal vez las cosas no se solucionen inmediatamente, lo que estamos pasando, lo que estamos viviendo, de pronto se demore un poquito para esa respuesta, para esa ayuda. Pero, Señor, algo que sí podemos y debemos hacer es cambiar la manera en que estamos enfrentando esta situación. Y la enfrentamos confiando y dependiendo en ti, mi amado Rey y Señor. Padre, gracias nuevamente
por escucharnos en este día. Gracias por protegernos. Gracias, Señor, por bendecirnos, bendecir nuestras familias. Gracias por la provisión que tú nos das. Gracias por el cuidado que has tenido para con nuestros hijos, para con nuestros seres queridos. Gracias, Señor, por darnos un empleo digno. Gracias por darnos un techo, darnos abrigo. Gracias porque no nos ha faltado nada y todo es gracias a ti. Y así va a ser siempre, Señor, porque tú eres nuestro Padre. Y tu palabra dice que no se ha visto justo desamparado ni su descendencia que mendigue pan. Así que en esta noche reconocemos, Señor, que te necesitamos y que confiamos en ti y que tenemos toda nuestra esperanza para seguir avanzando, seguir hacia adelante, Señor, no mirar atrás y mucho menos no retroceder. En el nombre de Jesús te damos muchísimas gracias y te suplicamos, Señor, que nos sustentes, Señor,

0: Susténtame, Señor, es el tema que nos compartía Estanislao Marino cuando son las 10 de la noche, 31 minutos, 10:31 en Nuevo Continente. 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
0: Vamos con oyentes a esta hora en el 311-830-4162. 311-830-4162. La línea WhatsApp de Nuevo Continente. Nos alegra mucho, nos agrada poder compartir con ustedes, estar en esa relación, en poder comunicarnos, poder interactuar. Eso de verdad que nos bendice también mucho a nosotros. Bueno, saludamos a César Quiñones. Él nos dejó por aquí un link con un video

lo podemos ver en el momento, pero muchas gracias a César. Sofía, por aquí ella nos ha escrito en esta noche y bueno, ya nos tiene un testimonio. Qué bueno, Sofía. Dice, bueno, hola Urielito, buenas noches, es una alegría saludarlo y agradecerle a nuestro Padre amado por el amor y la misericordia que ha tenido con todos nosotros. Quiero agradecerle por sus oraciones. Hace unos días les pedí oración por mi hijo Nicolai Rojas, que se fue a Brasil. Sí, sí, me acuerdo, estuvimos orando por él. Él iba por tierra, dice que el hijo pues iba a encontrarse con su nieto, con Johan David Rojas, se había ido por tierra. Gracias a Dios llegó el martes de esta semana. Pues ella agradece por la oración, a todos los que también estuvieron en esa noche apoyando en oración a Sofía. Pues ella nos envía bendiciones a todos, que bendiga nuestro corazón, bendiciones para tu vida, nos dice Sofía. Gracias a Dios mi hijo llegó bien. Eso fue hace un mes, dice, muchas gracias. Y bueno, dice, muchas gracias, la honra y gloria para nuestro Padre Celestial. Dios te bendiga y guarde tu linda familia. Ay, qué linda, Sofía. Muchísimas gracias. Padre, también te doy muchas gracias por Sofía. Gracias por ese testimonio que ella nos comparte en esta noche. Y ver cómo tu protección estuvo ahí con Nicolai, Señor, y le permitió llegar bien a Brasil, un viaje bien largo, pero tú lo protegiste, Señor, tú lo guardaste, se pudo reunir con su hijo, con Johan David, y esto pues tiene muy tranquila, muy contenta a Sofía. Señor, gracias por escucharnos y gracias por la vida de Sofía, Señor, bendícela mucho, sigue llenándole de fortaleza su vida espiritual, como también su vida física. Bueno, que ella pueda seguir viendo, pueda seguir experimentando esa respuesta tuya a cada una de sus necesidades. Gracias, Dios, por la vida de Nicolai, gracias por la vida de Johan David, gracias por tenerlos bien y gracias por haberle permitido a él hacer este viaje tan largo y tenerlo nuevamente o traerlo nuevamente de regreso a casa. En el nombre de Jesús, muchísimas gracias, amado Rey Señor. Amén. Y amén. Bueno, saludo por aquí a mi amigo Luchito Luis Hernández desde Ibagué. Dice un abrazo fuertísimo desde Ibagué, en sintonía. Mil bendiciones para ti y tu familia. E igualmente a este ministerio radial, que es un bálsamo de adoración y crecimiento. Bendiciones, mi hermanazo. Igualmente, Luchito. Bendiciones en abundancia para usted, para su familia, para toda la gente en Ibagué y el departamento del Tolima. Pues no se han vuelto como a escuchar muchas noticias en lo que respecta a los incendios. Hemos estado orando por eso. Y si tiene algún reporte, mi hermanito, pues nos va contando. Pero damos gracias al Señor que ya escuchaba que ya mandó la lluvia que se necesitaba para estos lugares. Por eso, Padre, te doy muchas gracias por tus hijos en este lindo departamento del Tolima, en la bella ciudad de Ibagué. Gracias por la familia hermosa de tu hijo Luis. Gracias, Señor, por él, por su vida, por su entrega, por su compromiso para contigo, para con su familia. Señor, gracias porque es un hombre que te ama, que es honesto en su trabajo, que realiza todo de la mejor manera, Señor, y eso te glorifica a ti. Gracias por el hogar tan bonito que tú le has dado a mi amigo Luis. Gracias por su esposa, por sus hijos, Señor, bendícelos a todos ellos y llénales siempre de tu paz y de tu amor. En el santo nombre de tu Hijo Jesucristo, muchísimas, muchísimas gracias por la vida de Luchito, Señor, y de su familia, allá en Ibagué, también por Johnny. Siempre también lo recuerdo y lo llevo en mis oraciones. Bendice mucho a tu hijo Johnny Zapata. También sus necesidades tú las conoces. Señor, sigue usando a estos siervos tuyos en esta maravillosa ciudad. Bendice a nuestra nación, Señor, y a estas regiones que tanto te necesitan, Señor, que llegue, como hablamos hace un rato, la paz verdadera, la paz que tú ofreces, la paz que sobrepasa todo entendimiento. Es decir, la presencia de Cristo en nuestros corazones, en nuestros hogares, en todo lo que realicemos, Señor, que seamos conscientes
de la presencia de nuestro Señor Jesús. Gracias, amado Rey y Señor, en Cristo Jesús. Amén y amén.

10:38 minutos, faltan 22 minutos para las 11 de la noche en Nuevo Continente y seguimos recibiendo más comunicaciones. Un saludo para Carlitos Muñoz, que ahí está reportando sintonía. Bueno, ahí envía un emoticón al estado de WhatsApp. Está donde les estamos invitando a ustedes también a participar de nuestras puertas abiertas aquí en Nuevo Continente. Los recibimos de lunes a viernes de 8 de la mañana a 5 de la tarde. El sábado estamos hasta el mediodía de 8 a 12. Y bueno, el próximo 19 de septiembre estaremos celebrando con todos ustedes también el Puertas Abiertas el día sábado. Bueno, ya cerrando este Puertas Abiertas extendido. Damos gracias a los que han participado, a los que se preparan también para venir a participar de este Puertas Abiertas. Gracias por el apoyo a la emisora. Gracias por el apoyo a este ministerio. Se siente cómo Dios obra a través de ustedes y cómo sostiene este ministerio, pues que no es nada sencillo. Pero con la ayuda de todos ustedes, ahí vamos adelante, dándole gracias al Señor, dándole la gloria y la honra a nuestro Señor por guiarlos a ustedes también para apoyar a Nuevo Continente. Entonces, muchísimas gracias a Carlitos Muñoz, que ahí está también pues dándole ese me gusta al estado de WhatsApp. Sergio, por aquí nos escribe, Dios los bendiga, pido oración por Antonio, dice que le duele la cintura. Él pide para que Antonio se sane de ese dolor y también en los músculos, las articulaciones, los tendones. Dice gracias, Dios los bendiga. Bendito Señor, gracias por la vida de tu hijo Sergio. También él es un hombre de intercesión, un hombre de oración y también un hombre que ama a sus amigos, ama a las personas que lo rodean y está pendiente también de esas necesidades, en este caso, pues él pidiéndonos oración por Antonio. Y delante tuyo, bendito Señor, ponemos la salud de este varón. Señor, que hagas tú la obra de sanidad en esa cintura que le está afectando, pues ese dolor en los músculos, la articulación, los tendones. Señor, varias partes de su cuerpo se están viendo afectadas por ese dolor intenso. Señor, clamamos a ti para que hagas esa obra de sanidad y restauración física en el cuerpo de Antonio. Señor, ayúdale. Señor, que él tenga las fuerzas suficientes. Muy seguramente tendrá que trabajar, tendrá que hacer alguna actividad. Y entendemos ese dolor tan fuerte que él está viviendo, que él está sintiendo. Señor, gracias porque tú también te identificas con nosotros, bendito Jesús, en los dolores de nuestro cuerpo, nuestra parte física, porque también tú tuviste un cuerpo físico como nosotros cuando viniste a esta tierra y te hiciste hombre, Señor, por amor a nosotros. Tú sentiste el dolor y fue mucho peor porque a ti te azotaron, te golpearon, a ti te crucificaron en esa cruz. Y tú nos dejaste ese ejemplo de resistencia, de confianza en el Padre Celestial cuando entregaste tu espíritu al Padre, cuando reconocías que necesitabas en tu parte humana al Padre Celestial. Pues así mismo nosotros, Señor, sentimos dolores, pasamos por circunstancias difíciles. Tal vez algunos también con problemas económicos en esta noche. Señor, ayúdanos, porque hay dolores físicos, pero también hay dolores del alma. Hay cosas que afectan la parte emocional nuestra. ¿Cuántas personas hoy están tristes porque tal vez recibieron una carta de despido? ¿Cuántas personas de pronto también están abatidas porque recibieron un diagnóstico contrario en cuanto a su salud? ¿Cuántos han perdido a un familiar, a un ser querido? Algunos luchando también con hijos, nietos, rebeldes. Señor, son diferentes tipos de dolores, pero sabemos que para todos ellos tú tienes esa ayuda oportuna. Tú tienes el poder para bendecirnos y para restaurarnos
en todas las áreas de nuestra vida, tanto física como espiritual y emocional. Gracias, Dios, por la vida eterna que tenemos en ti, y gracias también por la confianza que tú nos das para orar y esperar en ti también para una sanidad, porque tú eres el Dios Todopoderoso. Por eso ponemos a Antonio y a todas las personas que están pasando por momentos difíciles en cuanto a dolores físicos por una enfermedad y la parte emocional también, los dolores del alma, también te suplicamos, Señor, que llegues tú con tu Santo Espíritu para llenar todo ese tipo de cosas y darnos el ánimo y el gozo suficiente. Gracias, Señor, por el gozo que tenemos siempre en ti, porque es el que nos fortalece, como dice tu palabra. Gracias, mi amado Rey y Padre, en el santo nombre de tu Hijo Jesucristo. Amén. Diez de la noche, 44 minutos, más oyentes. 11-830-4162. Saludamos a Carito, Jamaica. Carito, muy buenas noches. Muchas gracias porque, bueno, ya nos comparte el texto de Isaías 26:3, el que estamos memorizando en esta semana. Dice: tú guardarás en completa paz aquel cuyo pensamiento en ti persevera, porque en ti ha confiado, en una imagen muy bonita. También nos dice: Dios no solo hace nuevas las cosas, también renueva nuestra manera de mirarlas. Y es ahí donde entendemos que incluso lo cotidiano puede volver a sentirse como un milagro. También nos dice Carito que el Señor nos bendiga a todos y apareje y supla nuestras necesidades, pero buscar primeramente al autor y consumador de la fe. Amén, así es. Bendito Señor, te doy muchas gracias por la vida de Carito, por su mamita, por su hijo. Señor, tú sabes que ellas tienen una necesidad de encontrar una nueva vivienda. Señor, tú estás al tanto de eso y estás obrando, Señor. También tú sabes que Carito necesita un empleo digno. Oramos, Señor, para que ella pueda también suplir esa necesidad. Señor, gracias por escuchar nuestras oraciones y gracias, Señor, porque sabemos que Carito pues confía en ti, Señor, y va a ver esa puerta abierta en la parte laboral. Va a ver también cómo su mamita va a mejorar de sus ojitos. Y bueno, también, Señor, vas a traer ese lugar donde puedan ellas conseguir un arriendo económico, un lugar donde estén rodeadas de gente buena, buenos vecinos, gente honesta, Señor. Son algunas de las peticiones que Carito nos ha dejado. Así que pedimos tu bendición sobre ella, sobre toda su familia, y ayúdale, Señor, en cada una de esas necesidades que nos comparten. Ella hoy pues no está pidiendo oración, pero sabemos que ella tiene esas necesidades. Ella en esta noche está reconociendo que primero debe buscarte a ti, el autor y consumador de la fe. Así que muchísimas gracias. Gracias por llenarle su mente y su corazón de ti y de tu palabra y fortalecerla espiritualmente para estos momentos, para estos días y estas necesidades que ella está experimentando. En Cristo Jesús, gracias, mi Rey y Señor. Amén y amén.

0: himnos, canciones clásicas del repertorio cristiano. Canciones bonitas que compartimos también con ustedes en este espacio, Una Voz en la Noche, aquí en Nuevo Continente. Ahí escuchamos a Luis Enrique Espinosa con la canción Estad Quietos. Y la canción que escuchamos recientemente con Edward Solórzano, un himno, himno titulado La Bandera de la Cruz. 10:53, 10:53. Vamos finalizando esta hora aquí en Nuevo Continente y saludando a más de nuestros amigos. Juan por aquí nos ha escrito el día de hoy. Bueno, y también está en Barranquilla escuchando Nuevo Continente, el Juan Acosta. Y él también hoy nos pide oración por Rainer José Guanipa Quintero. Él pide oración por liberación y protección. Es lo que nos ha escrito. También dice, puesto los ojos en Jesús. Él nos estuvo llamando, pero Juanito, no podemos recibir o contestar las llamadas en este momento. Solamente pues mensajes de audio, o sea, notas de voz o mensajes de texto aquí en este número de WhatsApp. Pero también Juan nos deja nota de voz. Escuchemos qué nos dice Juan en esta noche.
1: Hermano Uriel, buenas noches. Soy Juan Acosta de Barranquilla. Estoy en Casa Hogar Mi Refugio. Este es un centro de restauración para adolescentes adictos aquí en Barranquilla, en el barrio Rosario. Llevo un promedio de 15 años aquí. Y para la gloria y honra de Dios en Cristo Jesús, ese ha sido siempre mi versículo preferido antes de dormir. Después de clamar a Dios y poner mi vida en sus manos, diciendo: en paz me acostaré y asimismo descansaré, porque solo tú, mi Señor, me haces vivir confiado. Posteriormente a esto, pues, invoco este versículo que lo aprendí de memoria. Tú guardarás en completa paz aquel cuyo pensamiento en ti persevera, porque en ti confía mi vida. Que Dios le bendiga.
0: Qué bien. José, muchísimas gracias por la participación. Bueno, ahí nos comentó también los textos que memoriza y siempre los lee o los recuerda, los dice pues antes de ir a dormir, antes de ir a descansar, encomienda su vida también, el descanso en las manos de nuestro Dios. Bueno, también bonita la labor que realiza Juan ayudando a los muchachos, a los jóvenes allá en Barranquilla, y bueno, también orando por su amigo Rainer José. Bendito Señor, seguimos en este tiempo de oración rogándote por la vida de Rainer José. Señor, él necesita de tu intervención especial, de ese toque tuyo que solamente tú puedes dar con tu poder en su vida, Señor, en su cuerpo. Protégele, Señor, que él tenga tranquilidad donde vaya, que entienda siempre, que sea consciente de que tu presencia le acompaña. Señor, que él sea uno de esos hijos tuyos que te ama, que te sirve, que quiere vivir para ti y que tiene esa paz y esa tranquilidad, como en los textos que hacía referencia a Juan, que también él los pueda poner por obra en su vida, los tenga también como esa base para tener tranquilidad y paz en su corazón, sabiendo de tu poder, confiando en tu misericordia, en esa bondad que tú tienes para traer esa liberación que le está pidiendo, que le está necesitando. No sabemos qué tipo de liberación, pero puede ser liberación de deudas, liberación de pensamientos que vayan en contra de lo que él pueda estar viviendo, lo que pueda estar pasando. Señor, que tú quites toda voz que a su corazón le diga cosas que no son ciertas, Señor, y que tú le ayudes a salir adelante, a seguir victorioso, tomado de tu mano, sabiendo que ahí está ese escudo protector alrededor de Rainer José. Señor, guarda su vida, bendícelo mucho, ayúdale en sus labores, todo lo que él realice, sino que también pueda experimentar esa forma que tú tienes para ayudarle, que todo lo que él haga prospere, fructifique, asimismo la vida de Juan. Gracias, Dios, por esta sintonía desde Barranquilla. Qué bueno saber, Señor, que llegamos a todos estos lugares de Colombia con estos tiempos de refrigerio, y queremos que así sea, Señor, tiempos de refrigerio, de esperanza, tiempos de bendición para todos nuestros amigos que nos escuchan a esta hora de la noche. En el nombre de mi Señor Jesús, te damos gracias por la vida de Juan y también gracias por la vida de Rainer José. Gracias, Dios, por hablar a nuestra mente, a nuestro corazón, y gracias porque en ti tenemos esperanza, en ti tenemos respuesta a cada una de nuestras necesidades. Amén y amén. Ya tenemos las 10 de la noche y 59 minutos, 10:59 minutos. Sigan dejándonos más mensajes. Quieren compartirnos un texto bíblico, un testimonio, una oración. Todo eso tenemos la oportunidad de que ustedes participen en esta última hora que tenemos de estar acompañándonos en Una Voz en la Noche. Cuando ya son las 11:11 en punto, escuchemos estos mensajes.
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voz de Jesús Adrián Romero, canción titulada ¿Qué sería de mí? 11 de la noche y 8 minutos. Saludos para los que hasta ahora de pronto se están acostando, están ya entre las cobijitas, ya tomaron algo calientico. Bueno, ya llega el tiempo de dormir, pero mientras consiguen el sueño, ahí están escuchando Nuevo Continente. Que seamos su compañía, que seamos también esa fortaleza que usted necesita en todo tipo de dificultad y momento. Pues qué bueno que estemos contando con todos ustedes y ustedes también cuenten con nosotros aquí en Nuevo Continente. Les hablaba el día de ayer, también les hablaba de este mes de septiembre, que es un mes especial donde se celebra el día del amor y la amistad, y hacía como una analogía entre esto, ¿no? Entre esta celebración del día del amor y la amistad y también lo que significa o lo que es el amor de Dios. Y bueno, entre esa analogía estuvimos hablando de lo que significaba que Dios es amor, ¿no? Un texto que todos conocemos, que está en primera de Juan 4:8, que dice claramente que Dios es amor, y hablamos del significado, de lo que significa realmente esa frase, que Dios es amor. Y dijimos que cuando la Biblia afirma que Dios es amor, no está diciendo solamente que Dios tiene amor o que ocasionalmente manifiesta amor. Está revelando algo mucho más profundo esta frase, acerca de la naturaleza de Dios. Dios no simplemente hace cosas amorosas. El amor pertenece a quien es Dios. Por eso se dice que Dios es amor. También hablábamos de que el amor de Dios es eterno, y es uno de los aspectos más maravillosos del amor de Dios. Es que pues no comenzó cuando nosotros comenzamos a amar a Dios, ya desde antes ya Él nos amaba. Jeremías 31:3 dice que con amor eterno te he amado, por tanto te prolongué mi misericordia. Entonces también hablamos de eso el día de ayer. Dijimos también que Dios nos ama a pesar de nuestro pecado, y encontramos una de las grandes paradojas del Evangelio, que Dios es santo y nosotros somos pecadores. Y Romanos 3:23 dice, por cuanto todos pecaron y están destituidos de la gloria de Dios. Entonces, reconocer que el pecado no es simplemente un error, el pecado es rebelión contra Dios, y sin embargo, Dios decidió manifestar amor hacia personas que se habían rebelado contra Él. Romanos 5:8 lo leíamos, mas Dios muestra su amor para con nosotros en que siendo aún pecadores, Cristo murió por nosotros. Hablamos también de el mayor ejemplo del amor de Dios, y que ese ejemplo maravilloso, inmenso, grande, sublime, lo encontramos en la cruz de Cristo. ¿Cómo sé que Dios nos ama? Bueno, la respuesta bíblica no comienza con nuestras circunstancias y no comienza diciendo porque tiene ese trabajo, entonces tengo un buen trabajo, es por eso que Dios me ama. Tenemos buena salud, entonces eso dice que Dios me ama. Todo está bien con mi familia, entonces es una de las formas de Dios demostrarme que me ama. Y sí, son formas que Dios tiene, pero la evidencia suprema del amor de Dios está en otro lugar, en la cruz. Y recordamos el texto de Juan 3:16. Porque de tal manera amó Dios al mundo que ha dado a su Hijo unigénito para que todo aquel que en Él cree no se pierda, sino que tenga vida eterna. Entonces, la grandeza del amor se mide también por el costo del sacrificio. Dios no solamente envió un mensaje, no solamente envió un ángel, no solamente envió un profeta, dio a su Hijo. Y Cristo no vino simplemente a enseñarnos cómo vivir, vino a morir por nuestros pecados. Bueno, para hoy continuamos hablando del amor de Dios. Es que el amor de Dios no significa que Dios ignore el pecado. Esto es fundamental. A veces presentamos el amor de Dios como si significara que Dios simplemente dice, no importa lo que hayas hecho, que no pasa nada. Pero la Biblia nos enseña otra cosa.
el pecado sí importa. La justicia divina exige que el pecado sea juzgado. Entonces surge esa pregunta: ¿cómo puede Dios amar al pecador y al mismo tiempo ser justo? Y la respuesta la encontramos en la cruz. Romanos 3, 26. Dios demuestra su justicia y al mismo tiempo es quien justifica al que tiene fe en Jesús. En la cruz encontramos dos realidades: la santidad de Dios, el pecado debe ser juzgado, y el amor de Dios. Dios proporciona el sacrificio para que el pecado o el pecador pueda ser reconciliado con él. Por eso la cruz es el punto donde la justicia y el amor de Dios se encuentran de manera extraordinaria. El amor de Dios no es sentimentalismo. El amor suele asociar amor con sentimiento, ¿no? El mundo puede asociar estas dos cosas, amor y sentimiento. Pero el amor bíblico involucra voluntad, sacrificio, acción. Primera de Juan 4, versículos 9 y 10 dice: Dios manifestó su amor enviando a su Hijo al mundo y enviándolo como sacrificio por nuestros pecados. La Biblia no dice simplemente: Dios sintió amor por nosotros. Dice que Dios actuó. Esto nos enseña algo muy importante. El amor verdadero no se limita a sentimientos, se expresa mediante acciones conforme a la verdad. Ahora, el amor de Dios es sacrificial. Cristo es el ejemplo supremo. Efesios 5:2 dice: Cristo nos amó y se entregó a sí mismo por nosotros. Estas palabras son extraordinarias. Se entregó a sí mismo. Reflexionemos en esa frase. Se entregó a sí mismo. Es que el amor verdadero cuesta. Cristo entregó su gloria, su posición, su vida, su sangre, su dignidad. Finalmente, su vida, la cruz. Por eso podemos decir: la cruz es la demostración visible del amor invisible de Dios. Dios ama a sus hijos como padre. El amor de Dios no termina en el perdón. Cuando una persona cree en Cristo, entra en una relación nueva con Dios. Primera de Juan 3:1 dice: mirad cuál amor nos ha dado el Padre para que seamos llamados hijos de Dios. Aquí encontramos una dimensión preciosa del amor divino. Dios no solamente perdona al creyente, lo adopta. El evangelio no consiste únicamente en ser librados del infierno, es mucho más profundo. Somos reconciliados con Dios y recibimos una nueva identidad como hijos suyos. Bueno, son partes de, o formas en que Dios expresa su amor, hablando pues esta noche también de el amor de Dios, sabiendo que Él tiene un amor inmenso, un amor más grande. El amor de Dios nadie lo puede igualar. Por eso en este mes que se celebra el amor del, el día del amor y la amistad, o el mes del amor y la amistad, bueno, que también tengamos la oportunidad de reflejar el amor de Dios para con las demás personas, experimentar de ese amor y bueno, también reconocer lo que costó el que el Señor nos amara. Costó la vida, el sacrificio de su Hijo Jesucristo. Por eso debemos tener eso en mente cada día, donde quiera que vayamos, donde quiera que estemos. Todas las cosas que hagamos debemos hacerla en esa esfera, en la esfera del amor. Entonces, que Dios nos use en este tiempo, nos use en estos meses, en este mes, en estos días, no solamente en el mes, sino siempre, para que seamos esos hombres y mujeres que están extendiendo el amor de Dios en todo momento y en todo lugar. Gracias, amado Dios, por el amor que tú has derramado en nuestros corazones, por tu Santo Espíritu. Gracias por amarnos a pesar de lo que somos. Gracias por sostenernos, Señor, en ese amor. Y gracias por permitirnos ser tus hijos y reflejar a otros el amor tuyo, que es inmenso. Gracias por el sacrificio perfecto de Cristo en la cruz por nosotros, una muestra del amor tan grande tuyo, Señor.
Gracias, Señor, porque podemos confiar en ese amor tuyo que es eterno, porque tú eres eterno. Gracias, mi amado Dios y Padre, por entregar a tu Hijo, Señor, como esa muestra de amor. Ese amor sacrificial que también tú quieres que tengamos nosotros por las demás personas, por las personas que nos rodean. Y Señor, que lleguemos con ese mensaje de amor, pero también de justicia, de verdad, a las demás personas, que es el mensaje del Evangelio. Señor, gracias por permitirnos estar al aire como ministerio radial, predicando este amor a muchas personas, llegar a muchos lugares. Gracias, Señor, porque es un privilegio el que tú nos das, Señor, poder participar de tu obra aquí en la tierra. En el santo nombre de Cristo Jesús, nuevamente te damos gracias, amado Rey, Señor. Amén y amén.

11 de la noche, 27 minutos, recordando esta bonita canción con Marco Barrientos, Cuando Veo Tu Amor. Oyentes que por aquí también nos han dejado mensajes en esta noche, saludamos a Blanca Ramos. Bueno, Blanca nos deja por aquí un video, muchas gracias a Blanquita, no podemos ver el video, pero alcanzo a leer por aquí unas palabras que dicen que Sara diera a luz a Isaac en su vejez, permitió que David venciera al gigante y protegió a Daniel en el foso de los leones. Está hablando de la intervención especial de Dios en cada una de estas cosas. Muchas gracias a Blanquita. Álvaro, por aquí nos envía saludos, nos comparte segunda a los

Hijo Álvaro, bendícelo, Señor, cuídale, ayúdale en todo, Señor, que su vida, su salud, en todo esté muy bien con su familia, su trabajo, todo lo que realice, pues Padre, que dé mucho fruto. Gracias por el tiempo que se toma Álvaro, se toma Blanquita, Ramos también, para compartirnos cosas de edificación, textos, mensajes maravillosos, bonitos. Señor, bendice a tus hijos que en esta noche ahí están con nosotros escuchando esta señal, la señal de Nuevo Continente. Gracias por la protección que encontramos en ti, gracias por tu fidelidad, como nos comparte en este texto Álvaro en segunda a Tesalonicenses. Gracias, Señor, por la bendición de contar con oyentes fieles, oyentes que te aman y oyentes que hasta ahora también están ahí orando e intercediendo por las necesidades de otros que se comunican también en este espacio, aquí en la emisora. Señor, gracias por tu hijo Álvaro. Bendícelo, bendice a Blanquita y bueno, también bendice a nuestro amigo Juan que sigue ahí conectado con nosotros. Muchas gracias a Juan desde Barranquilla. Señor, síguele guardando y cuidando donde quiera que él vaya. Bueno, que siga llegando con ese mensaje de esperanza, de salvación a las personas que comparten con él. También damos gracias por Nancy Godoy. Padre, muchas gracias por esta hija tuya que también tiene muchas necesidades. Tú las conoces, te las hemos presentado a ti durante varias noches. Y confiamos, Señor, en la respuesta tuya, en el momento indicado, en el momento justo, llegará esa respuesta para el empleo de el yerno de Nancy, el empleo también para su hija, la salud para su nieto, la salud también para Nancy. Señor, que tú bendigas a esta familia que te necesita y la bendición llegue a todas las áreas de su vida. Padre, gracias porque Nancy en esta noche nos comparte una petición de oración, pero ella pide por Colombia, dice que sigamos clamando por nuestra nación. Padre, oramos por nuestra Colombia, oramos, Señor, para que este país tenga un cambio en cuanto a mentalidad. Señor, ve uno las noticias, ve uno tantas cosas donde lo que se está haciendo bien lo ven malo y las cosas malas las ven buenas, y eso lo dices tú en tu palabra. Señor, oramos para que haya cambio en esa forma de ver las cosas, Señor bendito. Mira, Señor, que se ve bien el aborto, por ejemplo, y no se ve, y se ve mal que la gente ore y que te invoque a ti, Señor, empezando pues por el presidente que lo está realizando y se ha enfrentado a muchos problemas. Pero cosas tan malas como esas, como el que se use un niño para la guerra, que también es otra de las noticias por estos días, Señor, esos lo ven bien. Señor, no hay queja contra esto. Pero cuando alguien habla de ti, cuando un pastor te invoca, te nombra, cuando el presidente hace este tipo de locuciones y dice viva Cristo Rey, mira que recibe críticas, recibe tutelas, problemas que muy seguramente pues lo apartan del enfoque que tiene para ir mejorando las condiciones de nuestro país. Entonces por eso oramos por él, por el presidente, por su esposa, por sus hijos, oramos por los ministros, por el vicepresidente también, por su esposa. Oramos, Señor, por las fuerzas militares, por la policía. Señor, que llegue la presencia del Estado a muchos lugares, Señor, para que haya orden, porque tú eres un Dios de orden y tú has dejado la justicia, has dejado un Estado pues para que imponga ese orden, Señor. Entonces oramos, Señor, para que esta Colombia tenga esos cambios, para que venga también como la inversión. Señor, que seamos un país atractivo para que se
multipliquen las empresas, las inversiones, la economía cambie, Señor. Eso va a traer también bendición a muchos hogares.

Padre, no queremos un país donde todo sea regalado y se viva de subsidios o muchas cosas de esas. Queremos un país donde todos tengamos oportunidades de trabajar, de servirte en nuestra profesión, que hayan posibilidades también de prepararnos y las cosas que nos hemos preparado que podamos también pues trabajar y devengar un sueldo, un buen sueldo para la familia, poder sustentarla. Bueno, todo eso pedimos para nuestro país, que mejore también el sistema de salud. Señor, mira, tanta gente sufriendo porque no les han dado una cita que se necesita, un medicamento. Una cita con especialista es complicada conseguir en estos días. Entonces, Padre, que todas esas cosas mejoren. Y todo eso comienza cuando hay un buen gobierno, y oramos, Señor, para que al gobierno que inició recientemente, tú le bendigas y le respaldes y le ayudes en todo. Señor, oramos también por la provisión. Dice Nancy también que oremos por la provisión para las personas que están pasando por necesidades. También que ella ora por Nuevo Continente. Gracias, Señor bendito. Ella reconoce que tú eres el Señor de todo, el dueño de la plata, del oro. Por eso nuestra confianza, nuestra esperanza está en ti para todo tipo de esas necesidades. Señor bendito, agradecemos por escucharnos y oramos, Señor, para que, bueno, tengamos tiempos de paz, tiempos de esperanza que necesita tanto esta nación. Señor, que seamos un país donde la gente quiera venir a visitarlo y también eso fomente el turismo. Señor, queremos un país donde se respete la ley, se respete la constitución, se respete también la autoridad que encontramos en, por ejemplo, en un municipio con un alcalde, con un inspector de policía, con la policía, con un soldado, Señor, que se respete al ejército, que estemos bien apoyándolos, estemos orando por ellos. Y bueno, Dios, que llegue también el mensaje a los corazones de las personas que están al margen de la ley con la delincuencia, Señor, que se ha también multiplicado por estos días. Pero gracias porque tú nos has guardado, y oramos por esas personas que tienen esas ideas de hacer daño a otros. Señor, que llegue tu palabra y que llegue como ese martillo que destroza la roca, esos corazones duros que aún no se han convertido, Señor, y que quieren hacer mal y desestabilizar la nación. Bueno, que llegue el mensaje, Señor, para que hayan cambios y veamos una Colombia muy distinta, Señor. Esa es la única forma que tú has dejado para que se hagan cambios en la gente y en una nación, es con el Evangelio. Para eso estamos como iglesia también, Señor, para predicarlo. Y gracias por la libertad que se tiene, Señor, de predicar tu palabra por estos tiempos. Señor, ayúdanos a aprovechar esa libertad para que también asimismo pues hagamos lo que nos corresponde. No abusar de la libertad, no ser ociosos, no ser perezosos, sino hacer, Señor, la obra que tú nos mandaste hacer. Ir y hacer discípulos a todas las naciones y que llegue ese mensaje a todo rincón de Colombia. Que tú sigas usando este ministerio, Nuevo Continente, para llegar con tu palabra, con la predicación de tu palabra, a muchos lugares donde de pronto no puede ir un pastor, no puede ir un misionero, pero que llegue esta señal y que sea de bendición, Señor, para muchos corazones y vidas que tanto te necesitan. En el nombre de mi Señor Jesús, gracias, Padre amado. Amén. Seguimos avanzando en Una Voz en la Noche. Ya son las 11:37 minutos, 11:37. Bueno, y seguimos recibiendo comunicaciones. Gracias por todos nuestros amigos que ahí están escuchando Nuevo Continente. Gracias por nuestro amigo Darío. Él por aquí nos ha dejado su reporte de sintonía en esta mañana, ya casi es mañana, ya casi es otro día, no, todavía no, en esta noche. Saludamos a nuestro amigo Darío
de la emisora Sol Estéreo. Él nos envía saludos, dice que gracias por el apoyo en oración. Él pide oración por un hermano que está hospitalizado en Bogotá, está en la UCI, se llama Carlos Urbano. Fue operado de un tumor canceroso en el colon, está recuperándose, pero un pulmón le encontró una infección. Bueno, tiene una infección en el pulmón. Que Dios obre, él agradece. Y bueno, le pedimos también a usted, amigo, amiga, que hasta ahora nos está escuchando, que nos pongamos de acuerdo para orar por esta necesidad, por la salud de Carlos Urbano. Padre bendito, nos unimos en oración como tus hijos en esta noche, también junto con nuestro hermano Darío y las personas que también sintonizan esta emisora Sol Estéreo, para rogarte por Carlos. Señor, él está en la UCI, se está recuperando. Señor, se le quitó ese tumor canceroso y confiamos, Señor, que va a tener una recuperación satisfactoria, una recuperación pronta, Señor, y que quites toda infección, Señor, que pueda estar afectando también el pulmón en la vida de Carlos. Señor, oramos para que él esté tranquilo, esté confiado en ti, ponga su esperanza en ti, Señor, y se sujete a tu voluntad, que es buena, agradable, perfecta. Señor, obra en las personas que tienen a cargo el cuidado de Carlos en el hospital. Señor, que sean responsables, que sean diligentes, que la medicina, Señor, que él necesite, que requiera, sea puesta, Señor, con diligencia, y sea, Señor, también una forma que tú tengas para sanar y recuperar de una manera total a Carlos Urbano. Señor bendito, primeramente estás tú, pero confiamos en que tú también puedes usar la ciencia, puedes usar los médicos y la medicina, Señor, para una restauración total. Señor, gracias por la intervención tuya en esta sanidad de Carlos, y rogamos, Señor, para que pronto salga de la UCI y pueda estar en su casa, libre, Señor, de todo riesgo, y bueno, ya sano también de su pulmón y con los cuidados de la familia, que son tan importantes, amado Rey, Señor. Así que ponemos la vida de Carlos en tus benditas manos. También oramos por la emisora Sol Estéreo, por los recursos suficientes para el sostenimiento de esta emisora, que es de bendición allá en la linda población de Anapoima. Señor, bendice a tu hijo Darío, bendice a su esposa, a su familia, bendice, Señor, la obra de sus manos, y que él pueda ver el fruto al esfuerzo, al trabajo que con diligencia ha realizado durante mucho tiempo, Señor. En Cristo Jesús te damos muchísimas gracias, amado Rey, Señor. Amén y amén.

¿Qué sería de nosotros sin la intervención especial de nuestro Señor Jesucristo en favor nuestro? Y ese es el título de esta canción, ¿qué sería de mí? Él es Renán Carías. 11 de la noche, 46 minutos, 11:46.

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1: Al Smith fue un destacado político del estado de Nueva York, elegido gobernador en 4 ocasiones a principios del siglo XX. Su experiencia en la política le permitió decir, sin que importe cuán delgado se la rebane, la mortadela sigue siendo mortadela. Se le atribuye a un político famoso la primera versión de esta idea. Sin que importe cómo uno lo cuente, un embuste sigue siendo un embuste. Podemos aplicar esta observación a cualquier área en la que se presente una falsedad como verdad. Por ejemplo, en años recientes ha habido una avalancha de libros que promueven el ateísmo. Sin importar cómo se presente, el error sigue siendo error. Le habla David Jeremiah animándole a que tome el camino a una vida nueva. Descubra la verdad de Dios en su minuto en la Biblia.
2: Como siempre, el pastor David Jeremiah compartiéndonos sabiduría aquí en Nuevo Continente. 11:48 en estos minutos finales, quiero compartir con ustedes una historia que inspira. De pronto algunos de ustedes han escuchado la historia de Hudson Taylor, misionero británico en China y fundador de la misión en la China. Bueno, su vida permite hablar de fe, de obediencia, sacrificio y confianza en la provisión de Dios. Una historia que inspira es la historia de este misionero, Hudson Taylor. A mediados del siglo XIX, un joven inglés, él se llamaba James Hudson Taylor, él comenzó a sentir una profunda carga por China. No era simplemente curiosidad por un país lejano. Taylor estaba convencido de que Dios lo estaba llamando a llevar el evangelio a personas que prácticamente no habían tenido oportunidad de escucharlo. A los 21 años, él tomó una decisión que cambiaría para siempre su vida. Él tomó la decisión de viajar a China como misionero. El viaje, pues, fue largo, fue difícil, pero cuando finalmente llegó, él descubrió que predicar el evangelio allí no sería sencillo. ¿Qué hizo él? Bueno, Taylor comenzó a recorrer lugares donde otros misioneros no habían llegado. Aprendió el idioma y llegó incluso a adoptar la vestimenta y algunas costumbres locales para poder acercarse mejor al pueblo chino. Su propósito era sencillo: que las personas pudieran escuchar el mensaje de Jesucristo. Pero Taylor no solamente enfrentó dificultades culturales, él también tuvo que aprender a confiar en Dios cuando los recursos eran escasos. En 1865, después de regresar temporalmente a Inglaterra, él tomó una decisión extraordinaria. Fundó la misión a China, y esto con el propósito de llevar el evangelio a las provincias del interior de China. La organización nació con recursos limitados, pero con una enorme convicción de que Dios podía proveer para la obra que él mismo había puesto en sus corazones. Bueno, Taylor comenzó a orar por obreros y Dios fue levantando personas. En 1866, Taylor, su esposa, sus hijos y otros misioneros viajaron nuevamente hacia China. La misión continuó creciendo y enviando trabajadores al interior del país. Con el paso de los años, la obra llegó a extenderse ampliamente por China. Pero aquí está la parte de la historia que muchas veces olvidamos. Hudson Taylor no tuvo una vida fácil. Perdió sus hijos, perdió a su primera esposa, sufrió problemas de salud y atravesó momentos de profundo dolor. En 1899, durante la rebelión de los Boxers, así se llamaban, decenas de misioneros vinculados con la misión y niños murieron. Sin embargo, Taylor continuó confiando en Dios y siguió también sirviéndole. Su vida demuestra algo que necesitamos recordar en esta noche: la fidelidad de Dios no significa ausencia de sufrimiento. A veces pensamos que si estamos haciendo la voluntad de Dios, todo debería salir bien, pero fíjense que la historia de Hudson Taylor demuestra lo contrario. Puedes estar en el centro de la voluntad de Dios y atravesar pérdidas. Puedes obedecer a Dios y enfrentar dificultades. Puedes servir al Señor y tener días en los que no entiendas lo que está ocurriendo. La fe no consiste en decir, Dios, te obedeceré mientras todo salga como yo quiero. La verdadera fe dice, Señor, aunque no entienda lo que está haciendo o lo que estás haciendo, seguiré confiando en ti. Y Hudson Taylor dedicó décadas de su vida a la obra misionera en China. Cuando murió en 1905, la misión que había fundado había alcanzado una dimensión internacional con cientos de misioneros trabajando en las distintas provincias de China. Por eso su historia no habla simplemente de un gran hombre, habla de un gran Dios que puede utilizar a una persona dispuesta a obedecerle. ¿Qué estás o qué estamos? Que también me meto allí. ¿Qué estamos haciendo con aquello que Dios puso en nuestro corazón? Tal vez, pues nosotros nunca vayamos a viajar a China. Tal vez nunca vayamos a predicar delante de miles de personas. Tal vez nuestro nombre nunca va a aparecer en un libro de historia. Pero eso no significa que Dios no pueda utilizar nuestra vida. Quizás nuestra misión esté en nuestra propia casa. Quizás está ahí en nuestra familia, quizás en nuestro trabajo, quizás Dios nos ha puesto cerca de una persona que necesita escuchar una palabra de esperanza. Bueno, Hudson Taylor entendió que la obediencia a Dios comienza muchas veces con un paso que parece pequeño, pero que requiere una gran fe. Y aquí está la pregunta para esta noche. ¿Hay algo que Dios nos haya pedido hacer y que todavía estamos posponiendo porque tenemos miedo? Bueno, quizás estamos esperando tener todos los recursos, quizás estamos esperando sentirnos completamente preparados, quizás estamos esperando que desaparezcan todos los obstáculos, pero la fe no siempre recibe primero todas las respuestas. Muchas veces la fe da el primer paso y después descubre cómo Dios abre el camino. Hebreos 11:8 dice, por la fe Abraham, siendo llamado, obedeció para salir al lugar que había de recibir como herencia y salió sin saber a dónde iba. Impresionante. Abraham salió sin saber a dónde iba, pero sabía quién lo estaba llamando, y eso es fe. No necesitamos conocer todos los detalles del mañana para obedecer a Dios hoy. No necesitamos tener el control de todas las circunstancias. Necesitamos confiar en aquel que sí tiene el control. Quizá esta noche usted está atravesando una situación que no entiende. Quizás haya perdido algo importante. Quizás está esperando una respuesta. Quizás está preguntándole a Dios, Señor, ¿por qué permites esto? Y tal vez todavía no tiene esa respuesta, pero puede tener algo que es incluso más importante: la certeza de que Dios sigue siendo Dios. Hudson Taylor sufrió profundamente, pero su historia nos recuerda que el sufrimiento no tiene la última palabra. La última palabra la tiene Dios. Por eso, querido amigo que me escucha en esta noche, no abandone aquello que Dios le ha llamado a hacer simplemente porque el camino se puso difícil. Ore, confíe, permanezca fiel. Haga lo que Dios le ha mostrado en su palabra y deje los resultados en sus manos, porque nuestra responsabilidad es obedecer. Los resultados pertenecen a Dios. Y quizás hoy usted necesite que Dios le muestre todo el camino. O quizás no lo necesita. Quizás solamente usted necesita suficiente fe para dar el siguiente paso. No necesita saber cómo terminará la historia para confiar en Dios, solo necesitamos recordar quién tiene el control de la historia. Cuando Dios llama, la fe responde. Cuando el camino se hace difícil, la fe permanece. Y cuando no vemos la salida, la fe sigue mirando al Dios que nunca abandona a los suyos. Tengamos presente este versículo de Proverbios 3, 5 y 6. Fíate de Jehová de todo tu corazón y no te apoyes en tu propia prudencia. Reconócelo en todos tus caminos y Él enderezará tus veredas. Que podamos confiar en el Señor siempre y bueno, aprender también de estos ejemplos de grandes hombres que entregaron su vida como ofrenda agradable al Señor, como el caso de el misionero que recordamos hoy, Hudson Taylor. A propósito de ofrenda, quiero cerrar con esta canción bonita de Dani Berríos, Ofrenda Agradable.

0: Dani Berríos, la que escuchábamos hace un momento. Y bueno, ya terminó mi tiempo por esta noche con ustedes. Doy gracias a Dios por esta nueva oportunidad de vida que Dios nos da. Y oro para que el Señor les ayude en todas sus necesidades. Que Dios se manifieste con ese milagro y esa ayuda oportuna en este momento para usted que está pasando por momentos complicados y difíciles. Antes de irme, saludo por aquí a mi amigo Ernesto Fontecha. Él nos envía saludos, bendiciones, así que está unido en el Espíritu orando también por las necesidades de los demás hermanos oyentes que esta noche se han comunicado con nosotros. También quiero, amigo, amiga, usted que me escucha, poner en sus manos, poner en sus mentes, sus corazones, el estar orando por Laura Lucía. Laura Lucía es una fiel oyente de la emisora que está necesitando de nuestro apoyo en oración. Pues ella nos ha dejado por aquí un mensaje que pues toca mi corazón. Dice que necesita ayuda, que oremos por ella. Oremos por su nieto, él se llama José Santiago Andrade Gómez. Dice que está pues desesperada y usaba unas palabras que solamente una persona que está pasando por una situación muy complicada puede decir, y el Señor lo entiende, el Señor la sabe. Dice que se siente morir, dice: no sé a qué vine a este mundo. Pero Laura Lucía, usted vino con un propósito. Dios tiene un propósito con usted, con su nieto. Dios le ama. Le ama tanto que envió a Jesús a morir por usted en la cruz. Entonces tiene usted un valor inigualable delante del Señor. No importa lo que el mundo diga, lo que los demás digan. Lo importante es lo que Dios dice. Y Dios dice que si usted ha puesto su fe en el Señor Jesucristo, es su hija amada. Y Dios es grande y poderoso para ayudarle, para darle un propósito de vida, para darle tranquilidad. Y va a ver usted que pronto se va a reír inclusive de situaciones que en el momento parecen dolorosas. Y se va a reír en el sentido de que va a dar gracias a Dios por su intervención especial y se va a dar cuenta que sí había solución para ese problema, para ese momento difícil, que son momentos. No hay cosas eternas. Lo eterno es el Señor, es su palabra y es la vida que Él nos ofrece. Por eso hay una eternidad gloriosa esperándonos, pero también hay un futuro que ponemos en las manos de Dios aquí en la tierra para hacer las cosas conforme al Señor nos dice y confiar en Él y esperar en Él en su respuesta para cada situación. Dios está con usted, Dios no la ha dejado, Dios no la ha abandonado, Laurita, Dios la ama. Y aquí como Nuevo Continente, como ministerio, también estamos para apoyarla y para respaldarla en oración. Por eso, Padre, te doy muchas gracias por la vida de Laura Lucía. Gracias porque ella confía en nosotros, en todos los oyentes, para que le apoyemos en oración y nos unimos, Señor, en esta noche y ya este nuevo día que inició, para recomendarte muy especialmente la situación que está viviendo Laura, también su nieto José Santiago. Señor, bendíceles, guíales, Señor, que tu Santo Espíritu les fortalezca, les llene de gozo, de ánimo y de esperanza en ti, Señor, porque en ti somos más que vencedores, dice tu palabra. Confiamos en ti, Señor bendito, y como aprendíamos también hoy en el versículo que memorizamos, Isaías 26:3, tú guardarás en completa paz aquel cuyo pensamiento en ti persevera, porque en ti ha confiado. Señor, que se haga realidad eso en la vida de Laura Lucía y también en su nieto, Señor. Que ellos perseveren en ti, Señor. Pensar en lo bueno, en lo puro, en lo honesto, en lo justo, en todo lo que es digno, en todo lo que es de buen nombre, como dice también tu palabra en Filipenses capítulo 4, versículos 8 en adelante. Señor, que los pensamientos de Laura sean llenos de ti, de confianza y de esperanza, y tú traigas esa paz completa para la vida de Laura, de su nieto y de más familia. Señor, gracias por permitirnos terminar este tiempo también en oración y orar por la situación especial de tu hija Laura Lucía. Gracias, Dios, por escucharnos y gracias por este nuevo día que iniciamos ya en este 4 de septiembre. Que tu presencia nos acompañe y nos guíes y nos ayudes en todo, Señor, para tomar correctas decisiones, que nos vaya bien en el trabajo, que nos vaya bien con la familia, que tengamos salud en este día también y tengamos la disposición para entregarnos cada día más y más a ti y aferrarnos a ti, Señor, y a tu bendita palabra. En el nombre de Jesús, muchísimas gracias, Señor. Amén y amén. Amigos, muchísimas gracias por acompañarnos en esta noche. Mañana, Dios mediante, nos encontraremos después de las 9 de la noche para compartir con ustedes estos tiempos especiales, tiempos de refrigerio aquí en Nuevo Continente. Un abrazo, bendiciones.
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8: Esta es la hora en Nuevo Continente 1460. Son las 12 y 11 minutos.

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1: 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Jeremías, capítulo 37. Nabucodonosor, rey de Babilonia, puso como rey de Judá a Sedequías, hijo de Josías, en lugar de Jeconías, hijo de Joacim. Pero ni Sedequías, ni sus siervos, ni la gente de Judá hicieron caso a las palabras que el Señor había hablado a través del profeta Jeremías. No obstante, el rey Sedequías envió a Jucal, hijo de Selemías, y al sacerdote Sofonías, hijo de Maseías, a decirle al profeta Jeremías: «Ora por nosotros al Señor nuestro Dios». Mientras tanto, Jeremías se movía con total libertad entre la gente, pues todavía no lo habían encarcelado. Por otra parte, el ejército del faraón había salido de Egipto. Y cuando los babilonios que estaban sitiando a Jerusalén se enteraron de la noticia, emprendieron la retirada. La palabra del Señor vino al profeta Jeremías. Así dice el Señor, el Dios de Israel: díganle al rey de Judá que los mandó a consultarme. El ejército del faraón que salió para apoyarlos se volverá a Egipto. Los babilonios regresarán para atacar esta ciudad y la capturarán y la incendiarán. Así dice el Señor: no se hagan ilusiones creyendo que los babilonios se van a retirar. Se equivocan. No se van a retirar. Y aunque ustedes derrotaron a todo el ejército babilonio y solo quedaron en sus campamentos algunos hombres heridos, estos se levantarán e incendiarán esta ciudad. Cuando por causa de la incursión del ejército del faraón, el ejército de Babilonia se retiró de Jerusalén, Jeremías quiso trasladarse a Jerusalén, al territorio de Benjamín, para tomar posesión de una herencia. Pero al llegar a la puerta de Benjamín, un capitán de la guardia llamado Irías, hijo de Selemías y nieto de Hananías, detuvo al profeta Jeremías y lo acusó. «Estás por pasarte a los babilonios». Jeremías respondió: «Mentira, no voy a pasarme a los babilonios». Pero Irías no le hizo caso, sino que lo detuvo y lo llevó ante los jefes. Estos estaban enfurecidos contra Jeremías. Así que luego de golpearlo, lo encarcelaron en la casa del cronista Jonatán, ya que la habían convertido en prisión. Así Jeremías fue encerrado en un calabozo subterráneo, donde permaneció mucho tiempo. El rey Sedequías mandó que trajeran a Jeremías al palacio, y allí le preguntó en secreto: «¿Has recibido alguna palabra del Señor?» «Sí», respondió Jeremías. «Su majestad será entregado en manos del rey de Babilonia». A su vez, Jeremías le preguntó al rey Sedequías: «¿Qué crimen he cometido contra su majestad, o contra sus ministros, o este pueblo, para que me hayan encarcelado? ¿Dónde están sus profetas, los que profetizaban que el rey de Babilonia no lo atacaría ni a ustedes ni a este país? Pero ahora, ruego a su majestad me preste atención. Le pido que no me mande de vuelta a la casa del cronista Jonatán, no sea que yo muera allí». Entonces el rey Sedequías ordenó que pusieran a Jeremías en el patio de la guardia y que mientras hubiera pan en la ciudad, todos los días se le dieran una porción del pan horneado en la calle de los panaderos. Así fue como Jeremías permaneció en el patio de la guardia. Jeremías, capítulo 38. Sefatías, hijo de Matán, Gedalías, hijo de Pasur, Jucal, hijo de Selemías, y Pasur, hijo de Malquías, oyeron que Jeremías le decía a todo el pueblo: así dice el Señor: el que se quede en esta ciudad morirá de hambre, por la espada o por la peste. Pero el que se pase a los babilonios vivirá. Se entregará como botín de guerra, pero salvará su vida. Así dice el Señor: esta ciudad caerá en poder del ejército del rey de Babilonia y será capturada. Los jefes le dijeron al rey: hay que matar a este hombre. Con semejantes discursos está desmoralizando a los soldados y a todo el pueblo que aún quedan en esta ciudad. Este hombre no busca el bien del pueblo, sino su desgracia. Lo dejo en sus manos. Ni yo, que soy el rey, puedo oponerme a ustedes. Ellos tomaron a Jeremías y, bajándolo con cuerdas, lo echaron en la cisterna del patio de la guardia, la cual era de Malquías, el hijo del rey. Pero como en la cisterna no había agua, sino lodo, Jeremías se hundió en él. El etíope Ebed-Melech, funcionario de la casa real, se enteró de que habían echado a Jeremías en la cisterna. En cierta ocasión, cuando el rey estaba participando en una sesión frente al portón de Benjamín, Ebed-Melech salió del palacio real y le dijo: mi rey y señor, estos hombres han actuado con saña. Han arrojado a Jeremías en la cisterna, y allí se morirá de hambre, porque ya no hay pan en la ciudad. Entonces el rey ordenó al etíope Ebed-Melech: toma contigo 3 hombres, y rescata de la cisterna al profeta Jeremías antes de que se muera. Ebed-Melech lo hizo así, y fue al depósito de ropa del palacio real. Sacó de allí ropas y trapos viejos, y con unas sogas se los bajó a la cisterna a Jeremías. Ebed-Melech le dijo a Jeremías: ponte en los sobacos estas ropas y trapos viejos para protegerte de las sogas. Así lo hizo Jeremías. Los hombres tiraron de las sogas y lo sacaron de la cisterna. Y Jeremías permaneció en el patio de la guardia. El rey Sedequías mandó que llevaran a Jeremías a la tercera entrada de la casa del Señor, y allí le dijo: te voy a preguntar algo. Por favor, no me ocultes nada. Jeremías le respondió al rey: si respondo a la pregunta de su majestad, lo más seguro es que me mate. Y si le doy un consejo, no me va a hacer caso. Pero en secreto el rey Sedequías le hizo este juramento a Jeremías: te juro por el Señor, que nos ha dado esta vida, que no te mataré ni te entregaré en manos de esos hombres que atentan contra tu vida. Jeremías le dijo a Sedequías: así dice el Señor Todopoderoso, el Dios de Israel: si su majestad se rinde ante los jefes del rey de Babilonia, salvará su vida, y esta ciudad no será incendiada. Su majestad y su familia vivirán. Pero si no se rinde ante los jefes del rey de Babilonia, la ciudad caerá bajo el poder de los caldeos, y será incendiada, y usted no tendrá escapatoria. El rey Sedequías respondió: yo le tengo terror a los judíos que se pasaron al bando de los babilonios, pues me pueden entregar en sus manos para que me torturen. Jeremías le contestó: obedezca su majestad la voz del Señor que yo le estoy comunicando, y no caerá en manos de los babilonios. Así le irá bien a usted y salvará su vida. Pero si su majestad se empecina en no rendirse, esta es la palabra que el Señor me ha revelado: todas las mujeres que aún quedan en el palacio del rey de Judá serán entregadas a los jefes del rey de Babilonia, y ellas mismas le echarán en cara: tus amigos más confiables te han engañado y te han vencido. Tienes los pies hundidos en el fango, pues tus amigos te dieron la espalda. Todas las mujeres y los hijos de su majestad serán entregados a los babilonios, y ni su majestad podrá escapar, sino que caerá bajo el poder del rey de Babilonia, y la ciudad será incendiada. Sedequías le contestó a Jeremías: que nadie se entere de estas palabras, pues de lo contrario morirás. Si los jefes se enteran de que yo hablé contigo, y vienen y te dicen, dinos ya lo que le has informado al rey, y lo que él te dijo, no nos ocultes nada, pues de lo contrario te mataremos. Tú les dirás, vine a suplicarle al rey que no me mandara de vuelta a casa de Jonatán, a morir allí. Y así fue. Todos los jefes vinieron a interrogar a Jeremías, pero él les contestó de acuerdo con lo que el rey le había ordenado. Entonces lo dejaron tranquilo, porque nadie había escuchado la conversación. Y Jeremías se quedó en el patio de la guardia hasta el día en que Jerusalén fue capturada. Jeremías, capítulo 39. Jerusalén fue tomada de la siguiente manera. En el mes décimo del año noveno del reinado de Sedequías en Judá, el rey Nabucodonosor de Babilonia y todo su ejército marcharon contra Jerusalén y la sitiaron. El día 9 del mes cuarto del año undécimo del reinado de Sedequías, abrieron una brecha en el muro de la ciudad, por la que entraron todos los jefes del rey de Babilonia, hasta instalarse en la puerta central. Nergal-Sareser de Samgar, Nebo-Sarsequín, un oficial principal, Nergal-Sareser, también un alto funcionario, y todos los otros jefes del rey de Babilonia. Al verlos, el rey Sedequías de Judá y todos los soldados huyeron de la ciudad. Salieron de noche por el camino del jardín del rey, por la puerta que está entre los dos muros, tomando el camino del Arabá. Pero el ejército babilónico los persiguió hasta alcanzarlos en las llanuras de Jericó. Capturaron a Sedequías y lo llevaron ante Nabucodonosor, rey de Babilonia, que estaba en Riblá, en el territorio de Hamat. Allí dictó sentencia contra Sedequías, y ante sus propios ojos hizo degollar a sus hijos, lo mismo que a todos los nobles de Judá. Luego mandó que a Sedequías le sacaran los ojos y le pusieran cadenas de bronce para llevarlo a Babilonia. Los babilonios prendieron fuego al palacio real y a las casas del pueblo, y derribaron los muros de Jerusalén. Finalmente, Nabuzaradán, el comandante de la guardia, llevó cautivos a Babilonia tanto al resto de la población como a los desertores, es decir, a todos los que quedaban. Nabuzaradán, comandante de la guardia, solo dejó en el territorio de Judá a algunos de los más pobres, que no poseían nada. En aquel día les asignó campos y viñedos. En cuanto a Jeremías, el rey Nabucodonosor de Babilonia había dado la siguiente orden a Nabuzaradán, el comandante de la guardia. Vigílalo bien, sin hacerle ningún daño, y atiende a todas sus necesidades. Nabuzaradán, comandante de la guardia. Nabuzaradán, un oficial principal. Nergal-Sareser, un alto funcionario. Y todos los demás oficiales del rey de Babilonia mandaron sacar a Jeremías del patio de la guardia y se lo confiaron a Gedalías, hijo de Ahicán, nieto de Safán, para que lo llevaran de vuelta a su casa. Así Jeremías se quedó a vivir en medio del pueblo. Aún estaba Jeremías preso en el patio de la guardia cuando la palabra del Señor vino a él. Ve y dile a Ebed-Melech, el etíope, que así dice el Señor Todopoderoso, el Dios de Israel. Voy a cumplir las palabras que anuncié contra esta ciudad, para mal y no para bien. En aquel día, tú serás testigo de todo esto. Pero en ese mismo día, yo te rescataré, afirma el Señor. Y no caerás en las manos de los hombres que temes, porque ciertamente yo te libraré, afirma el Señor. Y no caerás a filo de espada. Antes bien, tu vida será tu botín, porque has confiado en él.

0: Esta es la hora en Nuevo Continente 1460. Son las 12 y 29 minutos.
1: Si usted escucha personas que al orar dicen, oh Dios, envía tu Santo Espíritu, quiero decirle que orar así es una necedad. Y no se sorprenda, no estoy diciendo ninguna herejía. Escúcheme, el Espíritu Santo ya vino. Por lo tanto, es una necedad seguir pidiéndole a Dios lo que ya le ha dado. Más bien, apropíese de aquello que Dios ya ha puesto al alcance de sus manos, o más bien, al alcance de su corazón, y usted podrá compartir eficazmente su fe. Así lo hizo Simón Pedro delante de los gentiles. Él compartió su testimonio personal. Les dijo que su propia confianza estaba en el Señor Jesucristo. Compartió con ellos lo que él había visto, palpado y experimentado, y les dijo cómo Jesucristo es el cumplimiento de las profecías. Luego, para coronarlo todo, el Espíritu Santo desciende y nos persuade y nos convence. Espero que usted esté listo para estudiar la segunda parte del mensaje, ¿cómo compartir su fe?
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1: Me complace el saludarle y darle la bienvenida a nuestro programa El Amor que Vale. Esta es la segunda parte del mensaje, ¿cómo compartir su fe? Hagamos un breve resumen de la primera parte. En Hechos 10:34 leemos, entonces Pedro, abriendo la boca, dijo, en verdad comprendo que Dios no hace acepción de personas, sino que en toda nación se agrada del que le teme y hace justicia. A Pedro se le abrieron los ojos del entendimiento. Descubrió que esta cosa llamada cristianismo no era solamente religión judía, ni religión gentil, ni religión católica, ni religión bautista del norte o del sur. Es, mi amigo, la religión antigua, la religión nueva, la religión de siempre. Hay una sola fe, y es buena para todos. Dios quiere que todos se salven. Y la Biblia es muy clara al respecto al decir, Dios no quiere que ninguno perezca, sino que todos procedan al arrepentimiento. Es usted un ganador de almas. Tres cosas necesita para hacerlo. Primero, debe tener la confianza personal de un ganador de almas. Déjeme decirle tres cosas que los apóstoles hicieron y en las cuales estuvieron completamente unánimes. Primero, la vida virtuosa de Jesús. Segundo, la muerte vicaria de Jesús. Y tercero, la resurrección victoriosa de Jesús. Pedro dijo, nosotros lo vimos. Vimos su vida virtuosa. Vimos su muerte vicaria. Vimos su resurrección victoriosa. Y esto es lo que queremos compartir con ustedes. Ahora este es el punto. Pedro estaba totalmente convencido. Pregunto, ¿está usted totalmente convencido? Verá, no solo somos sus testigos, debemos ser parte de la evidencia. Y un creyente con un testimonio resplandeciente nunca, escuche bien, nunca estará a merced de un pagano con un argumento pseudo-religioso. Segundo, la poderosa confirmación de las Escrituras. Cuando usted va a compartir al Señor Jesucristo, por supuesto que debe tener una convicción personal, pero necesita algo para respaldarla. Usted necesita una poderosa confirmación. Veamos lo que dice el versículo 43. Pedro, después de manifestar que somos sus testigos, dice, de este dan testimonio todos los profetas, que todos los que en él creyeren recibirán perdón de pecados por su nombre. Pedro dice, no es solo lo que te estamos diciendo. Mira, Cornelio, toma las Escrituras del Antiguo Testamento. Lee todo lo que han dicho los profetas. No solo algunos de ellos, sino que todos ellos testifican del Señor Jesucristo. Todos están unánimes. Eso es una de las grandes pruebas de la autenticidad de nuestro Salvador, que el Antiguo Testamento, en perfecta unidad y sin contradicciones, en más de 300 profecías bíblicas,

0: profetizan del Señor Jesucristo. Los críticos dicen, bueno, Jesús deliberadamente arregló todo para que pareciera que Él era el cumplimiento de esas profecías. Bien, yo estoy de acuerdo con ellos. Jesús lo arregló todo. Solo piense al respecto. Y le diré cómo lo arregló. Primero, Él hizo arreglos para nacer en Belén. Usted hizo los arreglos de dónde iba a nacer. Pero tú, Belén, Efrata, pequeña para estar entre las familias de Judá, de ti me saldrá el que será Señor en Israel. Mi amigo, siglos atrás, en el libro de Miqueas, Dios profetizó dónde iba a nacer el Señor Jesús. Hay algo más que Jesús arregló. Él arregló el nacer de una virgen. Usted hizo los arreglos acerca de quién sería su mamá. Y si pudiera haber arreglado quién iba a ser su madre, podría haber arreglado que ella fuera una virgen. En Isaías 7:14 leemos, por tanto, el Señor mismo os dará señal, he aquí que una virgen concebirá y dará a luz un hijo, y llamará su nombre Emmanuel. Le diré qué más Él arregló. Se las arregló para describir su muerte por crucifixión 700 años de nacer y antes de que nadie supiera de la pena capital por crucifixión, porque fue una pena capital inventada por los romanos. Los judíos apedreaban. Pero note lo que dice el Salmo 22:16. Horadaron mis manos y mis pies. Sí, Jesús arregló todo eso. También se las arregló para tener a dos ladrones crucificados con él, uno a cada lado, en cumplimiento de las Escrituras. Isaías 53:9 dice, y se dispuso con los impíos su sepultura, mas con los ricos fue en su muerte, aunque nunca hizo maldad, ni hubo engaño en su boca. Otra cosa que él arregló fue el ser traicionado por Judas por 30 monedas de plata. Zacarías 11:12 relata, y pesaron por mi salario 30 piezas de plata. Y luego el más clásico de los arreglos, se las ingenió para salir de la tumba al tercer día. Sí, mi amigo, él lo arregló todo, hasta que lo vieran 500 testigos. ¿Y de qué testificaron? Ellos, como las Escrituras, testificaron del Señor Jesucristo. Aquí está Simón Pedro, y está con Cornelio, y tiene una audiencia, y Pedro dice en primer lugar, déjenme darles mi testimonio, déjenme decirles por qué estoy convencido de su vida, su muerte y su resurrección. En segundo lugar, déjenme mostrarles lo que las Santas Escrituras dicen, las profecías del Antiguo Testamento, lo que dicen acerca de este hombre llamado Jesús. Y luego, él llega a la tercera línea de persuasión. Quiero que usted note esto, porque las tres líneas convergen. La Biblia dice, cordón de tres dobleces no se rompe pronto. Tercero, está la convicción persuasiva del Espíritu Santo. Leamos Hechos 10:44. Mientras aún hablaba Pedro estas palabras, el Espíritu Santo cayó sobre todos los que oían el discurso, y los fieles de la circuncisión, y la palabra circuncisión aquí significa judío, que habían venido con Pedro se quedaron atónitos de que también sobre los gentiles se derramase el don del Espíritu Santo, porque los oían que hablaban en lenguas y que magnificaban a Dios. Aquí está Pedro predicando, hablando acerca de su convicción personal, y luego habla también acerca de la confirmación escritural. Y mientras él está hablando, el Espíritu Santo de Dios desciende, como diciendo, eso es cierto, escúchenlo. Algunas personas me dicen a veces, usted habría sido un gran vendedor. Tal vez. No lo sé. Pude haber sido también un fracaso. Pero verá, el predicar no es ser un vendedor. El testificar no es ser un vendedor. Lo he dicho miles de veces. cualquier cosa de la que yo pueda convencerle, otra persona puede convencerle de lo contrario. Pero cuando predico, deseo que el Espíritu Santo de Dios se mueva entre quienes me oyen, diciendo, amén. Es mejor que lo escuchen, porque Él está diciendo la verdad. La Biblia dice que cuando estamos llenos con el Espíritu Santo testifica con nosotros. Anote al margen Hechos 5:32. Y nosotros somos testigos suyos de estas cosas, y también el Espíritu Santo, el cual ha dado Dios a los que le obedecen. Yo ni siquiera pensaría en predicar sin un ungimiento consciente del Espíritu Santo. Ni lo pensaría. Quiero decir, me arrodillo y oro por ese ungimiento antes de estar aquí. Porque a pesar de mis convicciones personales y a pesar de la confirmación de las Escrituras, todavía hay necesidad de otro ingrediente. El Espíritu Santo de Dios hablando a su corazón. Y es tan maravilloso cuando el Espíritu Santo inunda una congregación. Esa es la razón por la que no somos solo una organización. Somos un organismo y el Espíritu Santo de Dios está aquí. Permítame decirle cómo trabaja el Espíritu Santo. Primero, el Espíritu Santo de Dios le testifica a usted. Por favor, anote al margen 1 de Juan 5:9. Si recibimos el testimonio de los hombres, mayor es el testimonio de Dios. Si es que recibimos el testimonio de los hombres, el testimonio de Dios es mayor. Lo que usted escucha ahora es el testimonio de un hombre. Está escuchando a Adrián. Pero mucho, mucho más grande que este predicador es el testimonio de Dios. Ahora el Santo Espíritu de Dios tomará las cosas de Cristo y las mostrará a usted. Y usted bien podría decir, bueno, yo no soy un creyente y no es mi culpa que no sea un creyente. Bien, usted puede no ser un creyente, pero sí es su culpa si no lo es. Y si dice, yo no puedo creer, yo le diré, sí, sí puede. Mi amigo, su problema no está en su cabeza, su problema está en su corazón. ¿Cómo sé que usted puede creer? Porque el Espíritu Santo está aquí. Si usted se abre al Espíritu Santo, Él hará por usted lo que ninguna persona puede hacer por usted. Usted nunca será empujado al reino de los cielos. Pero Dios permitirá que alguna persona que ha tenido una experiencia personal con Cristo, como yo mismo, comparta lo que Jesucristo significa para ella. Dios dará la Santa Escritura para respaldar eso, y entonces Dios enviará a su Santo Espíritu que dirá, sí, eso es verdad. Primero, el Espíritu Santo de Dios le testifica a usted, y luego el Espíritu de Dios testifica en usted cuando usted se salva. El que cree en el Hijo de Dios tiene el testimonio en sí mismo, y eso es maravilloso. Sabía que ahora mismo, en mi corazón tengo tal certeza, no debido a los estudios ni a los logros, sino al testimonio que tengo en mí mismo. Si usted nunca ha comido un pastel de manzana, y yo acabo de comer un pedazo de pastel de manzana, usted podría decir, no existe tal cosa como el pastel de manzana. También podría decir, si es que existe tal cosa como el pastel de manzana, ni es sabroso, ni satisface. Bueno, ese es su problema, no el mío. Yo tengo el testimonio en mí mismo. ¿Verdad? La Biblia dice, gustad y ved que es bueno Jehová. ¿Cómo testifica el Espíritu de Dios? Primero, Él le testifica a usted. Y luego, Él testifica en usted. Después, testifica a través suyo. Esa fue la razón para que Jesús dijera en Hechos 1:8, pero recibiréis poder cuando haya venido sobre vosotros el Espíritu Santo y me seréis testigos. Él testificará a través de usted y eso es algo maravilloso. Ahora, ¿por qué en este tiempo particular hubo el don de lenguas allí? Bien, usted tiene que recordar que esto fue lo que podríamos llamar el Pentecostés gentil. Dios derramó su Santo Espíritu sobre los judíos en el día de Pentecostés. Y ahora, esto es un nuevo punto de partida. Ahora hay gentiles, y el Espíritu Santo es derramado en los gentiles. Los apóstoles dijeron, justo como sucedió con nosotros al principio. Así que Dios está dando una señal a los judíos, diciéndoles que estos gentiles han sido hechos parte del cuerpo de Cristo, y que Él ha derrumbado la pared que los separaba. Ya no hay judío ni gentil, sino un nuevo hombre en el Señor Jesucristo. Y el don de lenguas es una señal de esto. Ahora nosotros no estamos tratando de repetir Pentecostés, tanto como no tratamos de repetir Belén ni repetir el Calvario. Esos eventos fueron una vez y para siempre. Pero queremos gozar de todos ellos. Verá, Dios derramó su Santo Espíritu en el día de Pentecostés y luego lo reconfirmó a esos gentiles en Hechos capítulo 10. Si usted tiene personas que están orando, oh Dios, envía a tu Santo Espíritu. Señor, envía a tu Santo Espíritu. Eso es necedad. No ore de esa manera. Durante una Navidad me regalaron una bicicleta Schwinn roja con rayas crema. Era una belleza. Me la dieron el día de Navidad. Ahora suponga que a mediados de enero yo comienzo a decir, mamá, papá, ¿puedo tener una bicicleta? Por favor, ¿podrían darme una bicicleta? Ellos me responderían, hijo, ya te dimos una bicicleta, anda y paséate en ella. Mi amigo, el Espíritu Santo ya vino. ¿Me escuchó? El Espíritu Santo ya vino. No siga pidiendo a Dios lo que ya le ha dado, sino más bien apropíese de lo que le ha dado. No quiero profundizar en esto, pero el punto es el siguiente. Aquí está Simón Pedro, y está delante de estos gentiles. ¡Qué dorada oportunidad tiene! ¿Y qué es lo que hace? Comparte su testimonio personal. Les dice de su propia confianza en el Señor Jesucristo, lo que Él ha visto, palpado y experimentado, y entonces les da las Escrituras y les dice, de este dan testimonio todos los profetas. Y les dice cómo Jesucristo es el cumplimiento de las profecías, y luego, para coronarlo todo, el Espíritu Santo desciende y nos persuade y nos convence. ¿No es extraordinario? Ahora, amigo, espero que usted tenga un testimonio. Espero que Jesús sea una realidad viva y brillante en su vida. Anhelo que usted hábilmente tome la Escritura y con la Biblia abierta pueda mostrar que Jesús es el Mesías para el mundo. Y oraré para que su vida sea limpia y pura, para que usted obedezca a Dios, a fin de que el Espíritu Santo de Dios pueda decir amén a lo que usted dice. Antes de finalizar este mensaje, deseo dejar tres pensamientos en su corazón y quiero que me escuche muy atentamente. Primero, nuestra fe no es una fe ciega. Yo no creo en una fe ciega. Una fe ciega es en realidad una contradicción de términos. Nuestra fe no es una fe ciega. Dios nos da razones para creer. Escúcheme. La fe está enraizada en la evidencia. La fe va más allá de la evidencia. Debe hacerlo para que sea fe. Dios nunca le prueba ninguna cosa a usted, pero le da todo lo que necesita para creer. Fe enraizada en la evidencia. Fe que va más allá de la evidencia y fe que se torna en su propia y mejor evidencia. El que cree en el Hijo de Dios tiene el testimonio en sí mismo. Cuando Cristo está en usted, entonces usted sabe que todas estas cosas son verdaderas. Segundo, el Evangelio es para todos y por lo tanto también es para usted. Usted puede ser salvo si quiere. De este dan testimonio todos los profetas. Leamos el versículo 43. De este dan testimonio todos los profetas, que todos los que en él creyeren recibirán perdón de pecados por su nombre. Dígase a usted mismo, ese soy yo. Quiero decir, si es que usted quiere ser correcto, yo soy del que están hablando porque yo soy uno de ese todos. Si usted cree en el Señor Jesucristo, si usted pone su fe en donde Dios puso sus pecados, en Jesucristo, usted recibirá el perdón de sus pecados y no se levantará en el día del juicio para enfrentar a un Dios al cual usted no conoce. Tercero, si usted cree, necesita hacer exactamente lo que Cornelio hizo. Note lo que Pedro dice en el versículo 47. ¿Puede acaso alguno impedir el agua para que no sean bautizados estos que han recibido el Espíritu Santo también como nosotros? Y mandó bautizarles en el nombre del Señor Jesús. Si usted se da cuenta de que puede poner su fe en Jesús, entonces Dios le ha dado la evidencia y usted necesita ejercitar esa obediencia poniendo su fe en Él. Usted se da cuenta que es usted de quien habla. Y la próxima cosa que necesita hacer es pertenecer a una iglesia evangélica y decirle al pastor: he confiado en Jesucristo y quiero presentarme como candidato para ser bautizado. Y la próxima vez que la iglesia tenga bautismos, usted será bautizado. Ni en mis más locos sueños yo me puedo imaginar a Cornelio diciendo: bien, Pedro, ese es un caso muy convincente, realmente lo creo. Y sí, yo confío en Jesús como mi Mesías, pero tú sabes, sencillamente no pienso que yo quiero bautizarme. No me puedo imaginar eso. No puedo imaginar que nadie se diga seguidor de Jesús y no quiera obedecerle al Señor Jesucristo. Pedro estuvo cumpliendo la gran comisión de Jesús, por tanto, id y haced discípulos a todas las naciones, bautizándolos en el nombre del Padre y del Hijo y del Espíritu Santo, enseñándoles que guarden todas las cosas que os he mandado. Quiere inclinar su cabeza en oración. Con su cabeza inclinada y sus ojos cerrados, quisiera decirle al Señor: Señor, creo en ti. Creo que tú moriste por mis pecados. Creo que Dios te levantó de los muertos. Y te recibo ahora por fe como mi Salvador personal y Señor. Confío en ti. Me presentaré y me prepararé para ser bautizado. Y no me avergonzaré de ti porque tú moriste por mí. En tu nombre oro. Amén. Será un gran gozo espiritual si usted nos escribe y comparte con nosotros su decisión por Cristo. Así podremos conocerle en forma más personal y tendremos el privilegio de orar por usted. Sea bienvenido a la familia de Dios.
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10: Aquí está la hora exacta en toda Colombia a través de Nuevo Continente. Es la 1:00 a.m. y 2 minutos.

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2: ¿Le vas a contar a tus padres?
3: ¿Contarles qué?
2: De todas las cosas que estás practicando como parte de tu fe, pero que no están en la Biblia.
3: Craig, me encantaría contarles, pero aún no sé cómo.
2: Yo entiendo, Laurie, pero tienen que saber.
3: Se van a enterar de una forma u otra porque no vamos a llevar a los niños a la iglesia.
2: ¡Me van a culpar a mí!
3: No cuando sepan la verdad. Y la verdad es que les hemos enseñado muchas cosas que no están en la Biblia.
2: Así que tendremos que decirles.
3: Sí, algún día.
2: ¿Y ahora qué sigue?
3: ¿Por qué no le preguntas a Mark? Después de todo, él fue el que empezó con todo esto.
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2: Tenía 27 años y era un abogado en una compañía internacional con sede en Nueva York. Había soñado con esto desde que era niño. Me casé con mi novia de la escuela secundaria. Ella era de una familia italiana y yo era judío, aunque no era demasiado religioso. No volví a pisar una sinagoga después de mi bar mitzvah. Antes de casarnos, ambos dijimos que le enseñaríamos a nuestros hijos lo que habíamos aprendido de la Biblia. Después ellos decidirían su propia fe. Hasta que un hombre en mi trabajo hizo que en mí naciera un tsunami de dudas.
4: Buen día, Craig.
2: No estoy seguro de que sea un buen día, Mark.
4: Oh, que los hombres alaben al Señor por su bondad y por sus obras maravillosas hacia los hijos de los hombres.
2: Siempre el optimista, ¿no? Felicidades.
4: ¿Felicidades por qué?
2: Laura ha tomado una decisión crucial. La evidencia en la Biblia la ha convencido de que debe dejar la iglesia.
4: Eso sí que necesita coraje. Sé que fue una decisión difícil.
2: También necesitó de una persona que estuviese dispuesta a compartirle lo que sabía acerca de la verdad. Y tú hiciste eso.
4: Porque no me avergüenzo del Evangelio, porque es poder de Dios para salvación. A todo aquel que cree, al judío primeramente y también al griego.
2: ¿Para el judío primeramente dices?
4: Jesús vino a los suyos, y los suyos no le recibieron.
2: Nunca te cansas, ¿cierto?
4: Tú tampoco te rendirías si supieras lo que yo sé.
2: ¿Ah, sí? ¿Qué sigue?
4: ¿Por qué no leen juntos el Antiguo Testamento? Léanlo con mucho cuidado.
2: ¿Las escrituras hebreas?
4: Exactamente.
2: ¿Empezando con Génesis?
4: Comenzando con las profecías. Si tienes dudas acerca de Dios, ya no las tendrás cuando veas con cuánta precisión Él predice el futuro, por medio de sus profetas.
2: Mi abuelo estaría muy sorprendido si supiera que yo estoy inquiriendo en la Biblia de esta forma. Por poco no llegué al bar mitzvah.
4: ¿Aún vive tu abuelo?
5: Sí, pero no es un hombre religioso ya.
2: Por el hecho de que Mark y yo habíamos comenzado recientemente a trabajar, estábamos los dos en una pequeña oficina donde cabíamos solo nosotros. Él utilizó mi curiosidad y me regaló un libro sobre profecías mesiánicas y me mostró Ezequiel capítulo 26, un pasaje profético acerca de la destrucción de Tiro.
4: ¿Ves cómo esta profecía es específica y fue escrita mucho tiempo antes del evento? Dios habló a través de Ezequiel, diciendo que él haría que muchas naciones batallen contra Tiro. Léelo tú.
5: Y demolerán los muros de Tiro, y derribarán sus torres, y barreré de ella hasta su polvo, y la dejaré como una peña lisa. Tendedero de redes será en medio del mar, porque yo he hablado, dice Jehová el Señor, y será saqueada por las naciones.
4: Y eso fue exactamente lo que sucedió. Primero los babilonios invadieron Tiro, pero no destruyeron la ciudad. Siglos más tarde, Alejandro Magno terminó el trabajo. Nunca más se reconstruyó Tiro y algunas de sus ruinas se pueden ver aún hoy.
5: Así que Dios cumplió su profecía por medio de las personas.
4: Primordialmente. Pero Él puede obrar a través de su creación también. Los terremotos, animales, inundaciones.
5: ¿Cómo podemos saber quiénes son los profetas de Dios y quiénes son los falsos profetas?
4: Escucha lo que dice en Deuteronomio capítulo 18, versículo 22. Si el profeta hablar en nombre de Jehová y no se cumpliere lo que dijo, ni aconteciere, es palabra que Jehová no ha hablado. Con presunción lo habló el tal profeta, no tengas temor de él.
3: Mark sí que sabe mucho acerca de la Biblia.
5: El libro que me regaló acerca de las profecías mesiánicas es asombroso.
3: ¿Sí?
5: Nunca me había dado cuenta que las escrituras hebreas predijeron tanto acerca del Mesías.
3: A mi parecer, tanto tu religión como la mía fallaron al no enseñarnos toda la revelación de Dios que está en la Biblia.
5: En Génesis capítulo 3, Dios dijo que el Mesías vendría de la simiente de la mujer. Luego Dios dijo que él vendría del linaje de Abraham. De la tribu de Judá, sería descendiente de David.
3: Yo creo que es Jesús.
5: Los salmos están llenos de profecías. Dicen cómo sería crucificado y que resucitaría de los muertos. ¿Quién lo diría?
3: Sé que echaron suertes por las ropas de Jesús y que le dieron a beber vinagre.
5: Lauri, todo eso estaba profetizado. Aún el hecho que lo traicionaría un amigo. Eso está específicamente profetizado en la Biblia hebrea. Aún está en algunos de los escritos rabínicos, apoyando las profecías mesiánicas.
3: Te hace pensar, ¿no?
5: Con Mark, también hemos estado hablando acerca de la evolución. Me ha dado algunos estudios científicos para que los lea. Es más, ha organizado una cita con un experto sobre el tema.
3: Estaremos bien preparados para cuando los niños comiencen a hacernos preguntas.
5: Estábamos ya esperando nuestro primer bebé y queríamos criarlo en la verdad. Así que estudiamos arqueología y aprendimos que esto también apoyaba lo que la Biblia dice cuando leíamos acerca de los lugares conocidos, como el túnel de Ezequiel en Israel.
3: Así que la evolución es solo una teoría, no está fundamentada en los hechos.
5: ¿Y por qué entonces nuestro sistema educativo nos ha enseñado que es un hecho seguro?
3: Tal vez debamos enseñar a nuestros hijos en casa.
5: Pero debemos saber bien qué es lo que creemos.
3: Creo que vamos por buen camino, Craig.
5: Sí, estoy de acuerdo. Solo que aún no estoy seguro si creo en Jesús.
3: ¿Qué otras cosas interesantes aprendiste, Craig?
5: Las funciones biológicas, tanto de los humanos como la de los animales, requieren que todo el organismo exista y funcione. Los animales no pueden funcionar con un desarrollo parcial de sus órganos vitales, como lo son el corazón o el hígado.
3: Dios programó todo desde el comienzo.
5: Así fue, Lauri.
3: Después de todo, Él dijo que toda la tierra produzca seres según su especie.
5: Ya sea los árboles, pájaros y animales, Dios dijo que produjeran según su especie.
3: No nacen gatos de los perros.
5: No, pero el hombre ha experimentado con el orden natural y ha cambiado las cosas.
3: Así que el hombre al que vamos a ver es uno de los amigos de Mark, ¿o es otro experto?
5: Es un amigo. Él y Mark han alquilado este lugar para un retiro de fin de semana.
6: La Biblia dice en Romanos capítulo 6, verso 23, porque la paga del pecado es la muerte, mas la dádiva de Dios es vida eterna en Cristo Jesús, Señor nuestro. La vida eterna es tuya si la deseas. solo debes pedírsela a Dios al venir ante Él con arrepentimiento y fe. Jesús dijo, porque de tal manera amó Dios al mundo, que ha dado su Hijo unigénito para que todo aquel que en Él cree no se pierda, mas tenga vida eterna. Porque no envió Dios a su Hijo al mundo para condenar al mundo, sino para que el mundo sea salvo por Él. Si quieres ser salvo, pasa al frente ahora mismo.
5: Sentí una curiosidad muy fuerte por saber qué pasaría si tomaba ese paso al frente, pero resistí. Durante esos días nació nuestro primer hijo y nos tomamos un tiempo de descanso en cuanto a nuestros estudios. En el otoño, Mark nos invitó a un estudio bíblico semanal en su apartamento, así que fuimos, llevando a nuestro bebé con nosotros.
4: Ya hemos estudiado la profecía en Miqueas, donde dice que el Mesías nacería en Belén. Y también la de Daniel, que nos dice cuándo vendría. Y en Zacarías capítulo 12, que nos dice cómo el Señor sería martirizado. Ahora miremos en Isaías capítulo 53, donde tenemos un cuadro bien claro del Mesías. Lauri, ¿te gustaría empezar leyendo?
3: Sí. ¿Quién ha creído a nuestro anuncio? ¿Y sobre quién se ha manifestado el brazo de Jehová? Subirá cual renuevo delante de él y como raíz de tierra seca. No hay parecer en él ni hermosura. Le veremos, mas sin atractivo para que le deseemos.
5: ¿Quién es él?
4: Nosotros creemos que es Jesús, el Mesías.
3: ¿Qué te pareció el grupo?
5: Yo crecí con una cierta animosidad hacia las personas religiosas porque eran hipócritas. Estas personas parecen diferentes, sinceros en su fe.
3: ¿Qué es lo que más te llamó la atención en lo que hemos estudiado hoy?
5: El hecho de que Dios fue crucificado y es un siervo sufriente.
3: Eso me hizo lagrimear. Herido fue por nuestras transgresiones. Todos nos descarríamos como ovejas.
5: Ese es un pasaje muy profético. Isaías 53.
3: Es interesante pensar que empezamos todo este viaje para poder ayudar a nuestros hijos. En lugar de eso, nosotros estamos siendo afectados por lo aprendido.
5: A medida que en mi mente se iba formando el cuadro del Mesías presentado en el Antiguo Testamento, Mark me guiaba a través del Nuevo Testamento y los pasajes que apuntaban a Jesús como el cumplimiento de las profecías. Otro evento que me intrigaba y representaba un desafío era la conversión del apóstol Pablo. Primero, fue un perseguidor de los creyentes y él terminó siendo uno. ¿Qué le pasó? Obviamente, fue algo extraordinario. Después de eso, nos enfocamos en la resurrección. Si la tumba verdaderamente está vacía, Jesús debe ser Dios.
4: Jesús predijo su propia muerte y resurrección. Él dijo, porque como estuvo Jonás en el vientre del gran pez 3 días y 3 noches, así estará el Hijo del Hombre en el corazón de la tierra 3 días y 3 noches.
5: Me asombra cuánta gente le vio después de la crucifixión. No tenía idea. Nadie puede refutar tal evidencia.
4: No tan solo los discípulos, sino también 500 testigos, dice la Biblia.
5: ¿Y qué da la teoría de que los discípulos se robaron el cuerpo?
4: Si Jesús no resucitó de los muertos, todo es una mentira. Pero la mayoría de los discípulos murieron una muerte terrible por su fe en Cristo. ¿Estarías dispuesto a morir por algo que sabías que era mentira?
5: De ninguna manera. Nadie, creo yo, haría eso. No había discutido estos estudios en forma detallada con mi familia. Ni siquiera con mi abuelo materno, con quien tenía una relación muy cercana. Él no era religioso, pero era muy inteligente y había sido de mucho ánimo para mí durante mi vida, especialmente después de que mi padre nos dejara y se casara nuevamente. Disfrutaba las conversaciones con mi abuelo. Vamos, abuelo, contesta el teléfono. Esta es la tercera vez que te llamo hoy. Aún no contesta.
3: Tal vez no esté.
5: Pero no es normal. He llamado en diferentes oportunidades y nadie contesta. Voy a ir a su casa para ver cómo está.
3: ¿Tienes llave?
5: Mi tía tiene. Le diré que nos encontremos allí.
2: Lo encontramos en el piso de su habitación y lo llevamos de urgencia al hospital. Estaba bastante mal ya. Tenía neumonía y luchaba por su vida. Pensar en perder a mi abuelo casi fue más de lo que podía soportar.
1: En unos instantes, escucharemos más acerca de esta historia. 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
3: Craig, ¿cómo está?
5: Sigue más o menos igual. Se ve que se cayó. Nadie sabe cuánto tiempo estuvo tendido en el piso. Dice el doctor que tiene neumonía.
3: Lo lamento, Craig. Sé cuánto lo amas.
5: Él estuvo conmigo en momentos en los que la vida era bastante difícil para mí. Estaba trabajando en dos empleos para pagar la facultad y siempre me animaba. Siempre creyó en mi potencial.
3: Has sido más un hijo que un nieto para él.
5: Él siempre ha sido parte de mi vida. Podía ir en mi bicicleta hasta su casa cuando necesitaba hablar con alguien. Amo a este hombre.
3: Sí, sé que lo amas.
5: Tiene que recuperarse. No puedo imaginar mi vida sin él, Laurie. Pero las cosas no terminaron como yo quería. En varias oportunidades parecía que mi abuelo se iba a recuperar, pero un mes después de haber sido hospitalizado, falleció. Yo estaba devastado y con eso terminaron nuestros estudios con Mark. Porque yo estaba demasiado triste por haber perdido a la persona que significó demasiado para mí. La vida debía seguir adelante, pero su muerte dejó un vacío inmenso en mí. Debía afrontar la realidad de la muerte como nunca antes lo había vivido. ¡Hola!
7: Craig, habla Mark. ¿Cómo estás?
5: Bien.
7: He estado pensando en ti. ¿Te gusta tu nuevo empleo?
5: Está bien. ¿Y a ti? ¿Cómo te va en el tuyo?
7: Está bien. Oye, sé que ha sido muy difícil para ti la muerte de tu abuelo, pero espero que sigas leyendo tu Biblia.
5: Es difícil pensar en la eternidad cuando has perdido a alguien tan querido.
7: No pienses en tu abuelo ahora, piensa en tu hijo. Por su bien necesitas seguir estudiando para llegar a una conclusión.
5: Puede que en eso tengas razón, pero aún no estoy listo. Me inundan los pensamientos acerca de mi abuelo.
7: Si yo tengo razón en cuanto al Mesías, tu abuelo querría que tomes una decisión.
5: ¿Cómo hace uno para pensar en la eternidad cuando ha perdido a alguien tan querido? La eternidad es intimidante, aunque reconocía que sus palabras eran sabias. ¿Había algo que no habíamos considerado? ¿Alguna piedra que no habíamos removido? Tenía un sentimiento continuo de que había algo de información que no tenía aún, y sabía que esto afectaría mi decisión. Pasaron más semanas. ¿Hola?
7: Soy yo nuevamente, Craig.
5: Ah, ¿qué pasó, Mark?
7: Decisión, amigo. Ya es tiempo.
5: Quiero estudiar el tema un poco más. Puede que haya más información que me ayude.
7: Craig, has estudiado mucho más que cualquier otra persona que conozca. Necesitas dejar de pensar y tomar una decisión de una vez por todas.
5: No te estoy prometiendo nada, pero lo voy a pensar.
6: Por tanto, como el pecado entró en el mundo por un hombre y por el pecado la muerte, así la muerte pasó a todos los hombres. Por cuanto todos pecaron.
5: Eso es cierto. He pecado contra Dios, pero no con pecados grandes.
6: Si bien todos nosotros somos como suciedad, y todas nuestras justicias como trapo de inmundicia, y caímos todos nosotros como la hoja, y nuestras maldades nos llevaron como viento.
5: De eso se trata el día de la expiación.
6: Porque la paga del pecado es la muerte. Mas la dádiva de Dios es vida eterna en Cristo Jesús, Señor nuestro.
8: Mas Dios muestra su amor para con nosotros en que siendo aún pecadores, Cristo murió por nosotros.
5: ¿Qué es lo que no estoy viendo?
6: Jesús dijo, yo soy el camino, la verdad y la vida. Nadie viene al Padre si no es por mí.
5: En esto consiste el amor, no en que nosotros hayamos amado a Dios, sino en que Él nos amó primero y envió a su Hijo en propiciación por nuestros pecados.
6: Jesús dijo: Yo soy la resurrección y la vida. El que creyere en mí, aunque esté muerto, vivirá. Y todo aquel que vive y cree en mí, vivirá eternamente. ¿Crees esto?
2: ¿Y si es cierto? ¿Y si Él es el Mesías de las profecías hebreas? Esa noche fue difícil para mí, porque las ramificaciones eran enormes. La mañana siguiente, Lauri salió a hacer unas compras, y mientras estuvo ausente, silenciosamente revisé toda la evidencia que habíamos estudiado, y llegué a una conclusión bien simple. Jesús es el Mesías, el Salvador del mundo. Y mi oración fue sencilla. Señor, veo ahora que todo es cierto. Veo que soy un pecador y necesito salvación, y tú provees todo esto por medio de Jesús, mi Mesías. Me arrepiento de todos los pecados que cometí contra ti. Creo en ti y rindo mi vida a ti.
7: Hola.
5: Lo hice, Mark.
7: ¿Aceptaste a Cristo?
5: Así es, y sé que fue lo correcto. Me siento muy bien, aliviado.
7: Eso es porque tus pecados ya no están. Han sido perdonados.
5: Tienes razón. No es porque tú dices que sea cierto, sino también porque la Biblia lo dice.
7: ¿Y Lauri qué dice?
5: No lo sabe aún.
7: Estoy orgulloso de ti, Craig.
5: Revisé toda la evidencia y no pude llegar a ninguna otra conclusión. No sé qué es lo que mi familia dirá al respecto, pero comparado con la eternidad, no tiene importancia.
3: ¿Pasó algo mientras me ausenté?
5: Yo...
3: ¿A qué te refieres?
5: Tomé una decisión por Cristo. Lauri, sé que Jesús es el Mesías.
3: Oh, eso fue algo repentino.
5: En realidad, lo he estado pensando por bastante tiempo ya. Hace varios días y noches, y luego esta mañana.
3: ¿Qué pasó? Quiero decir, hace bastante tiempo que no hablamos al respecto.
5: No, no hemos hablado mucho sobre el tema desde que falleció mi abuelo.
3: ¿Qué fue lo que cambió?
5: Mark me llamó para animarme a tomar una decisión. Él tenía razón, Lauri. Podemos pasarnos la vida estudiando, pero en algún momento uno tiene que decidir si va a creer. Tal vez de eso se trata, tener poder de decisión.
3: Me alegro mucho por ti, Craig. Sé que no fue una decisión sencilla.
5: Pero ahora que tomé la decisión, veo que fue la decisión correcta.
3: ¿Quieres empezar a asistir a una buena iglesia?
5: Sí, voy a llamar a Mark para que él nos recomiende una.
2: Mark nos recomendó una iglesia que quedaba cerca, así que comenzamos a asistir en una forma regular. Ahora que yo había nacido de nuevo, me daba cuenta que Lauri no, pero no la presionaba. Sabía que ella también llegaría a tomar su decisión.
3: Craig, hoy se dieron todas las cosas.
5: ¿Qué?
3: Entiendo que necesito salvación. Estaba allí sentada y sabía sin lugar a dudas que Jesús es mi Salvador. Y allí mismo le confesé mis pecados y le pedí que sea mi Salvador.
5: ¡Buenísimo! Es tan obvio una vez que has tomado el paso de fe, ¿no es así?
3: Siempre pensé que iría al cielo, porque sinceramente jamás creí haber hecho cosas tan malas. Pensé que era una buena persona. Fue una tontería. Nadie es lo suficientemente bueno cuando mira a Dios.
5: El orgullo del hombre es asombroso, ¿no es así?
3: Tengo que hablar con mi familia. Es algo demasiado bueno para guardármelo.
5: ¡Vamos juntos a contarles!
2: La familia de Lauri se molestó mucho. Se sintieron defraudados. Mi madre estuvo bien porque vio que yo estaba feliz y eso es lo que más le preocupaba. Mi padre, sin embargo, se rehusó a hablar del tema. Ambos fuimos salvos en 1989 y mi padre intentó ignorar todos los asuntos de mi salvación durante 12 años. Al estar sirviendo en la iglesia, dos cosas me pesaban en el corazón. Quería que los judíos consideraran la evidencia, los dichos de Jesús. Y quería que los cristianos entendieran la raíz de la fe judía. Hablé con varios pastores.
9: Estoy de acuerdo contigo, Craig. Debemos saber más acerca del trasfondo de los judíos en el Nuevo Testamento, como así también el trasfondo de los cristianos del Nuevo Testamento.
5: Jesús, en varias oportunidades, citó y explicó lo que decía. Citaba del Antiguo Testamento. Dijo: No penséis que he venido a abrogar la ley o los profetas, sino que he venido a cumplirla.
9: Estoy de acuerdo.
5: Todos los creyentes necesitan tener un mejor entendimiento y mayor conocimiento del Antiguo Testamento, que es la raíz de nuestra fe. Jesús era judío. De acuerdo al Antiguo Testamento, él celebraba la Pascua, la fiesta de los tabernáculos, todas las festividades.
9: Claro, así fue.
5: Tal vez no existiría una brecha tan grande entre el judaísmo y los cristianos si entendiéramos el significado de las festividades judías y el cumplimiento de las mismas en el Nuevo Testamento.
9: ¿Y por qué no empiezas un ministerio que se dedique a achicar esa brecha?
5: Porque ya tengo mi profesión, soy abogado.
9: Eso te da aún más oportunidades de trabajar dentro de la iglesia. Somos el cuerpo de Cristo.
5: Lo pensaré.
9: Oye, Craig, hay una junta de pastores. ¿Por qué no me acompañas?
5: Así fue como empezó nuestro ministerio, ayudando a las iglesias a aprender más sobre el judaísmo y cómo fue incorporado dentro del Nuevo Testamento. Al comienzo era algo de medio tiempo, pero el ministerio siguió creciendo al pasar los años y gradualmente fuimos dejando mi trabajo en la compañía. Mis jefes y compañeros de trabajo no siempre entendían mi compromiso con Cristo.
3: ¿Has tomado una decisión, Craig?
5: Sí. Voy a renunciar completamente a la compañía para poder dedicarme tiempo completo al ministerio.
3: Es un paso muy grande, Craig.
5: Sí, pero he orado y estoy seguro que esto es la voluntad del Señor para nosotros. Sé que no será fácil abandonar la carrera a la que aspiré desde los 6 años. Tendremos

0: hijos en la palabra de Dios, y el mayor está en una universidad cristiana. Por testificar del Señor, he tenido gente amenazándome y me han dicho todo tipo de cosas. Pero nuestro ministerio ha crecido y nuestra literatura se ha traducido en varios idiomas. Para los judíos y gentiles, hablo desde Efesios capítulo 2, porque Él es nuestra paz, que de ambos pueblos hizo uno, derribando la pared intermedia de separación, aboliendo en su carne las enemistades, la ley de los mandamientos expresados en ordenanzas, porque por medio de Él tenemos acceso al Padre, por medio del Espíritu.
1: Porque por gracia sois salvos, por medio de la fe, y esto no de vosotros, pues es don de Dios, no por obras, para que nadie se gloríe. Querido oyente, si te gustaría recibir el don de Dios, la salvación por medio de la fe, puedes orar con nosotros ahora. Querido Padre, creo que Jesús murió por mis pecados. Creo que resucitó de los muertos y vive para ser mi Salvador. Gracias por su sacrificio. Gracias por darme vida eterna por medio de Él. En el nombre de Jesús oro. Amén. Por favor, haznos saber si has tomado esta decisión para que te podamos enviar literatura que te ayudará en tu nueva vida. Si estás fuera de los Estados Unidos, puedes escribirnos a Desencadenados, Florida 716, Tercero H, Código Postal 1005, Buenos Aires, Argentina, o también a desencadenados@yahoo.com.ar. En los Estados Unidos, nuestra dirección es Pacific Garden Mission, 1458, South Canal Street, Chicago, Illinois, 60607. 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Y recuerda que cuando parece que a nadie le importas, a Dios y a nosotros sí.
2: Aquí está la hora exacta en toda Colombia a través de Nuevo Continente. Es la 1:32 a.m.
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2: Aquí está la hora exacta en toda Colombia a través de Nuevo Continente. Es la 1 de la mañana y 33 minutos.
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3: En su recorrido junto a los pastores, los peregrinos se encontrarán pronto en la entrada de la contrapuerta del infierno. El peregrino.

0: Cristiana, si me permites, quisiera ver la entrada que hay en el collado. Esa que comúnmente llaman la contrapuerta del infierno.
1: No veo ningún tipo de problema. Queridos pastores, ¿nos pueden dirigir hasta allá?
2: La puerta se encuentra en la falda de la colina.
3: Escucha, misericordia. Escucha atentamente.
4: ¡Maldito sea mi padre por haber apartado mis pies del camino de la paz y de la vida!
5: ¡Ojalá hubiera sido despedazado antes de perder mi alma por querer salvar mi vida! ¡Auxilio!
0: ¡Cielos! Es como si la tierra gimiera y temblara de miedo bajo mis pies. ¡Felices aquellos que se ven libres de este lugar!

0: ¿Qué tienes, misericordia? ¿Y esa cara?
1: Es que me he enamorado de un objeto que he visto aquí en la casa. Pero me da vergüenza pedirlo.
0: ¿De qué se trata?
1: En el comedor hay un espejo del cual no puedo apartar mis pensamientos. Si no logro quedarme con él, me temo que pudiera ocurrir una desgracia.
0: Ya manifestaré tus deseos a los pastores. Estoy segura de que no te lo negarán.
1: Pero me da vergüenza de que sepan que he querido algo.
0: De ningún modo. Lejos de ser una vergüenza, es una virtud anhelar una cosa como esa.
1: En ese caso, si te place, pregunta a los pastores si quieren vendérmelo. Es que el espejo es único en su especie.
0: ¿Y único por qué?
1: Es que si lo miras por un lado, puedes ver fielmente reproducidas tus propias facciones. Pero si lo miras por el opuesto, refleja el mismo rostro del rey de los peregrinos. He hablado con los que saben del asunto y me han dicho que mirando en aquel espejo han visto la corona de espinas en su frente, lo mismo que las heridas en sus manos y en sus pies y en su costado. Además, el espejo posee tal excelencia que representa al rey de la manera que uno quiera verlo, vivo o muerto, en la tierra y en el cielo, en su humillación y en su exaltación, viniendo al mundo a sufrir y viniendo a reinar.

0: Así que misericordia desea el espejo. Llámala, Cristiana, por favor.
1: Enseguida. Ven, hermana. Los pastores quieren hablarte.
0: Ciertamente tendrá todo lo que podamos proporcionarle.
2: ¿Ustedes dirán?
0: ¿Qué es lo que deseas?
2: El espejo que está colgado en el comedor.
3: Con gusto. Iré a buscarlo.
2: Muchas gracias. Por esto sé que he hallado el favor de ustedes.
0: También daremos a las demás féminas cuantas cosas quieran. Y a los hombres daremos grandes halagos, por cuanto se han unido a gran corazón para dar muerte al gigante desesperación y echar a tierra el castillo de la duda.
1: ¿Y será que luego de recibir las alhajas podremos proseguir nuestro camino?
0: Desde luego. Eso sí, no les daremos las advertencias que antes dirigimos a Cristiano y su compañero.
2: ¿Y eso por qué? Si se puede saber.
0: Ustedes tienen a gran corazón como guía. Él está al corriente de todo y podrá advertirles del peligro más oportunamente, es decir, cuando sea inminente.
1: ¿Cómo se nos recibe? ¿Cuántos dones para quien lleva el celestial camino? Nos hacen ver hermosas novedades por darnos grande gozo en nuestra vida, y el objeto de todas sus bondades es hacer nuestra marcha sostenida.
4: Tras despedirse de los pastores, los peregrinos reemprenderán la marcha para encontrarse en su camino con un hombre de rostro ensangrentado. 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

0: Aquí está la hora exacta en toda Colombia a través de Nuevo Continente. Es la 1:45 a.m.
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8: En los 1460 de Nuevo Continente, esta es la hora. Son las 2 de la mañana.
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2: Nosotros también hemos sido llamados a guiar, a proteger y ser usados como una luz para abrir los ojos de la gente que está cegada por el pecado. Dios quiere usarle a usted y a mí, quiere usarnos como iglesia, pero necesitamos nosotros enfocarnos en Él para no por ningún motivo querer intentar robarle la gloria que solamente a Él pertenece.

0: No lo podemos negar. Nos gusta recibir el elogio de las personas por el trabajo que hemos realizado. Sin embargo, cuando no estamos enfocados en Dios, nuestro corazón se inclina en buscar el reconocimiento de la gente. A nombre de Visión para Vivir y el pastor Carlos Azazueta, le damos la bienvenida. Nuestro ministerio, un movimiento o un monumento, es parte de nuestra serie actual. ¿Puede una persona hacer la diferencia? Y es el mensaje que el pastor Carlos tiene preparado para nosotros hoy. Un estudio que nos ayudará a responder si el trabajo o ministerio que desarrollamos lo hacemos para Dios o para nosotros mismos. Escuchemos.
1: En una ocasión le preguntaron a algunos cristianos que describieran ellos al líder perfecto, al pastor perfecto que de alguna u otra manera iba a hacer que la iglesia creciera. Y de la lista que sacaron, el resumen fue lo siguiente: prepárense, este es el pastor ideal. El pastor ideal debe ser alguien con la obediencia de Noé, la paciencia de Job, la fe de Abraham, la integridad de José, la preparación de Moisés, la elocuencia de Aarón, la estrategia de Josué, la fortaleza de Sansón, el corazón de David, la sabiduría de Salomón, la sensibilidad de Jeremías, el liderazgo de Nehemías, la ternura de Juan, la habilidad de Lucas, la agilidad de Zaqueo, la pasión de Pablo, la compasión de Bernabé y la gracia de Jesucristo. Ay, Señor. Pero lo cierto es que no existe el pastor ideal, como tampoco está la iglesia ideal. El ministerio debe ser un ministerio que se convierta en un movimiento y jamás está destinado a ser un monumento para la adoración misma de ese ministerio, sea pastor, sea congregación. Lo cierto es que hay muchos pastores que tienden a desarrollar un complejo de superhéroe, un complejo de Mesías, porque están tratando a todo lo que dan de satisfacer las necesidades, de cumplir con las expectativas de toda la gente. Él tiene que ser el consejero, él tiene que ser el predicador, él tiene que ser el visitador, él tiene que ser el barrendero, el cocinero, él tiene que ser todas las cosas. Y lamentablemente, en un momento en la vida, todo pastor ha pasado por ese aspecto, teniendo el complejo de Mesías. Pero nosotros somos gente finita. Tenemos errores y defectos y no podemos centrarnos en el éxito o fracaso de una congregación o un ministerio simplemente porque no tengamos el pastor ideal. Esto lo pinta muy bien el profeta Isaías. Porque al hablar de pastor, hablar de líder, hablar de ministerio, no solamente estamos hablando en el predicador, estamos hablando en cada uno de nosotros, porque cada uno de nosotros nos constituimos ministros, servidores de Dios aquí en la tierra. Y tenemos que centrarnos en lo que Isaías nos dice a nosotros con respecto a la gloria de Dios y la fragilidad del ser humano. En una escena desarrollada en el formidable y escabroso desierto, a la distancia, Isaías escribe acerca de una voz que clama en el desierto y dice: abran camino a través del desierto para el Señor. Hagan una carretera derecha a través de la tierra baldía para nuestro Dios. Rellenen los valles, allanen los montes y las colinas. Enderecen las curvas, suavicen los lugares ásperos. Entonces se revelará la gloria del Señor y todas las personas la verán. El Señor ha hablado. Cuando vemos en la Biblia la palabra desierto, en muchos de los casos es una ilustración donde suceden las pruebas, los sufrimientos, los cuales no tienen por qué ser obstáculos para que nosotros tengamos fe en Dios. Si usted de los que tiene problemas para creer en Dios, en el momento en que hay dolor, ansiedad o pérdida personal, la verdad es que usted no está enfocado en Dios, que no debe ser obstáculo para su fe, al contrario, debiera ser el medio que le acerque a su Dios. Por ello, hacer una carretera derecha significa remover cualquier obstáculo que permita que Dios se mueva en nuestras vidas. Isaías lo dijo de esta manera al pueblo, para que ellos prepararan su corazón, al pueblo de Israel, para que prepararan su corazón, para que vieran a Dios entrar en acción, vieran de qué manera Dios manifestaba su gloria en medio de su pueblo. Por cierto, la palabra gloria en el idioma hebreo se escucha así, kavod. Kavod. Y literalmente significa pesado o cargado, y aplicado específicamente a la gloria de Dios, quiere decir que la gloria de Dios es la idea de algo que es a un Dios cargado de esplendor y de magnificencia. En un sentido absoluto, solamente Dios es un ser glorioso, nadie más. Solamente Dios es lleno de gloria, nadie ni nada más. Sin embargo, en un sentido relativo, la Biblia habla de gloria del hombre, que es equivalente al honor. El solo hecho de haber sido creado a imagen y semejanza de Dios, el hombre, el ser humano, tiene gloria, pero esa gloria es fugaz, es efímera, es temporal, no permanente como la gloria de Dios. Isaías ahí mismo en el siguiente versículo, en Isaías capítulo 40, en el versículo 7, dice lo siguiente, dice, los seres humanos son como la hierba, su belleza se desvanece tan rápido como las flores en un campo. La hierba se seca, las flores se marchitan bajo el aliento del Señor. ¿Ven el contraste que hace aquí el profeta Isaías? La gloria de Dios es plena, es magnificente, es grandiosa. Sin embargo, la gloria del hombre es fugaz. Así como la hierba en el campo que hoy está y al rato se seca, o las flores que se marchitan, así es la gloria del ser humano. Ah, pero ¿cómo nos cuesta admitir que somos finitos? ¿Cierto? ¿Cómo nos cuesta admitir que nosotros realmente no tenemos gloria propia? ¿Cuán tentador es adjudicarnos una gloria que no nos corresponde al querer reclamar crédito, al querer reclamar reconocimiento por cosas que hacemos para Dios? Ah, pero ¿cómo nos sentimos mal cuando nadie nos reconoce eso, verdad? Hacemos las cosas, servimos, hacemos cualquier actividad. Pero si no estamos enfocados en Dios, estamos esperando recibir algún tipo de reconocimiento público. Que al final del año me haga una tarjetita de Starbucks. Que cuando menos a fin de año me reconozcan el día del voluntario en la iglesia. El único que merece la gloria de todo lo que hagamos, así sea limpiar un templo, entregar un volante, sentar a una persona en la silla, corresponde a nuestro Dios. Lo hacemos como agradecimiento por todo lo que Él ha hecho por nosotros y lo que seguirá haciendo. A veces estamos como un adolescente que está presumiendo el carro último modelo que se compró su papá. Los cristianos a veces nos ponemos el ropaje real de nuestro Dios sobre nuestros sucios harapos, todos malolientes, y andamos presumiendo y nos pavoneamos como que, ay, sí, yo soy creyente, yo soy hijo de Dios, yo soy esto y tal cual cosa. No reconociendo quiénes somos en realidad. Que por la gracia y la misericordia del Señor, el Señor nos ha rescatado donde estábamos. Todo lo que Dios haga en su vida y a través de su vida es para la gloria de Dios. Y es resultado de la gloria de Dios. Porque de Él, por Él y para Él son todas las cosas. Pero qué tentador es para aquellos que servimos en un ministerio público, como la predicación, como la enseñanza, como el dirigir la alabanza. Qué tentador resulta para nosotros robarnos una gloria que no nos corresponde. Porque al estar enfrente de una congregación, al estar tratando de desarrollar la función que tenemos que hacer un domingo por la mañana o por la tarde o cuando tengamos una reunión, al estar interpretando un canto o tocando una melodía o actuando o diciéndolo, cualquier cosa, si en mi mente estoy pensando lo bien que lo voy a hacer para que le guste a la gente, ay Señor, líbranos. Porque entonces estamos quitando los reflectores de Cristo y enfocándolos en nosotros mismos. Y muchos predicadores somos culpables de eso. Entonces la idea central aquí, en todo lo que hagamos, sea predicar, sea enseñar, sea cantar, sea dirigir, sea lo que sea que hagamos para la gloria del Señor debe ser. Sea nuestro trabajo en el ministerio que se convierta en un movimiento para que Dios se mueva a través de él o se calcifique en un monumento para uno mismo, depende solamente de una sola cosa, hermanos. ¿Y sabe qué? Preguntarnos sinceramente, ¿quién se lleva la gloria de lo que yo estoy haciendo? Y ese es el reto para ustedes, como el reto es para mí. En todo lo que hagamos, siempre tenemos que preguntarnos esto. ¿Quién se lleva la gloria con esto que estoy haciendo? Y si ese no es Dios, yo le pido y le suplico no lo haga. La gloria de Dios es algo que no debemos tomar a la ligera. Pues Dios no lo hace. Él mismo protege su gloria tan celosamente porque esta representa quién es Él en esencia. Vaya conmigo al mismo libro de Isaías, pero ahora el capítulo 42 para que se dé cuenta de lo que estoy diciéndole. Isaías capítulo 42, ahí podemos darnos cuenta de una fórmula maravillosa de cómo podemos prevenir el que nosotros levantemos un monumento a nosotros mismos y lo que hagamos sea fomentar un movimiento para que Dios se mueva en nosotros y a través de nosotros. Isaías 42, versículos 5 al 8. Aquí el Señor hace varias promesas a su siervo predilecto número uno. Y ese no es Carlos Zazueta, es Jesús, el Mesías. Dice, Isaías 42, 6, yo soy el Señor. Te he llamado para manifestar mi justicia. Te tomaré de la mano y te protegeré y te daré a mi pueblo, los israelitas, como un símbolo de mi pacto con ellos. Y serás una luz para guiar a las naciones. Abrirás los ojos de los ciegos, pondrás a los cautivos en libertad, soltando a los que están en calabozos oscuros. ¿Se da cuenta? El Señor aquí no solamente está llamando a Cristo, sino que promete hacer algo con Él. Promete guiarlo, promete protegerlo, promete usarlo como una luz para las naciones. ¿Sabe qué? De igual manera, es lo que Dios hace con los seguidores de Cristo. Nosotros también hemos sido llamados a guiar, a proteger y ser usados como una luz para abrir los ojos de la gente que está cegada por el pecado. Dios quiere usarle a usted y a mí, quiere usarnos como iglesia, pero necesitamos nosotros enfocarnos en Él para no por ningún motivo querer intentar robarle la gloria que solamente a Él pertenece. Necesitamos hacerlo para su gloria, no mal usarla ni abusar de ella. Siempre tenemos que tener en cuenta las siguientes palabras del versículo 8. Yo soy el Señor. Yo soy el Señor. Ese es mi nombre. No es tu nombre, es mi nombre, dice el Señor. Y yo no tomo a la ligera mi nombre como algunos de ustedes. Yo quisiera a veces agarrarles a ustedes, sacudirles la cabeza un poquito, agarrar un estropajo y tratar de borrar cada vez que digan ustedes, ¡ay Dios mío! Jesús Santo Bendito, por favor piense que está utilizando el nombre de Dios. No lo use a la ligera. Es el nombre de Dios. Él lo considera santo. No daré mi gloria a nadie más. No la comparto con nadie. Solo es mía. No debemos usar a la ligera ni la gloria del Señor ni su nombre santo. No confundamos esta gloria de Dios con la gloria que Jesús habla cuando en oración dice a su Padre Celestial en Juan capítulo 17, versículo 22, el Señor está orando. Y le está diciendo al Padre Celestial que la gloria que tú me diste, es decir, el Padre le dio su gloria a Jesús, yo también se la doy a aquellos que tú me has dado, con un propósito. ¿Saben cuál es el propósito? La unidad. La gloria de Dios dada a Cristo, Cristo se la da a la iglesia para que juntos, unidos en armonía, reflejen la luz a este mundo, reflejen la gloria de Dios. No por sus cantos ni por sus predicaciones, es por la unidad que como cuerpo en Cristo tengamos. Entonces, si hay disensión, discordia, si hay problemas en la congregación, olvídese que la gloria del Señor se deje ver en este lugar. Tenemos que entender que con el propósito de unidad, esa gloria ha sido dada a la iglesia. El mismo que escribió esto, que fue el apóstol Juan, en su tercera carta, dio palabras muy fuertes para un líder de la iglesia llamado Diótrefes. A este líder de la iglesia que quería que lo consideraran como el jefe de la iglesia, estaba usurpando el lugar que le correspondía a Cristo y él quería que todo el mundo lo respetara, que le se levantaran cuando él llegara, que lo llevaran donde él quisiera ir. Estoy hablando de Diótrefes, no estoy hablando de los pastores que usted ve en la televisión, que se paran delante de la congregación. Ay, hermanos, tengo una necesidad. Fíjese, necesito comprarme un jet que vale 73 millones de dólares. ¿Me pueden ayudar con una cooperación para comprarlo? Porque estoy cansado. El que tengo ya está muy viejito y no vaya a ser que me estrelle por ahí. ¿Y lo consigue, usted cree? Y hasta le dan un poco más para las millas extras. No, si de que los hay, los hay. Dios los hace y ellos se juntan. Pero bendito, aquí Diótrefes está recibiendo palabras fuertes de reprensión porque él no podía ocupar el lugar que le corresponde únicamente a Dios. No daré mi gloria a nadie. Así es que no se la crean. Después de haber dicho esto, en el versículo 6, de haber dicho que Él es el Señor, mi nombre, y ahí cuando vemos la palabra Señor, es el nombre santo de Dios, Yahweh, Yahvé. Es el nombre del pacto que Dios está haciendo con su pueblo. La frágil humanidad podrá consentir, llevarse crédito que no le corresponda. La frágil humanidad podrá construir, levantar ídolos, monumentos hacia sus propios nombres. O los ídolos, porque a veces son muy buenos para elevar a líderes cristianos y ponerlos sobre pedestales. A veces escucho conversaciones entre cristianos. Ay, ¿cuál es tu cantante cristiano favorito? Ay, mi favorito es fulano de tal. Ay, el mío es fulano de tal. Ay, no es así. Oye, ¿cuál es tu pastor favorito? Fulanito de tal, mi pastor favorito. Ay, y ahí se la pasan. Cuando se menciona más el nombre de un pastor o el nombre de un cantante, más que el nombre de Dios, entonces está levantando un monumento a ese cantante o a ese pastor. Porque el único nombre digno de mencionarse dentro de la iglesia es el nombre de Cristo. Sin importar cuán talentosos seamos, cuán valiosos piensen los demás que podamos ser, no importa cuántas personas recuerden nuestras palabras, nuestros consejos, nuestras predicaciones, nuestros cantos, nuestras alabanzas, o hagan caso a lo que decimos. El Señor dice, yo soy el Señor y no daré mi gloria a nadie. Tan pronto como hagamos eso, el movimiento de Dios en este lugar se va a detener y comenzará a levantarse un monumento que rinde cuentas únicamente o que rinde alabanza únicamente a ese líder. Pero así de rápido como se levanta, así de rápido el Señor lo tira al suelo y a todos aquellos que confían en esos ídolos. Para evitar caer en los extremos, aquí encontramos en el versículo 8 una fórmula ideal para no caer en esos problemas. En lugar de levantar monumentos, construyamos movimientos. Y la fórmula es bien sencilla. Ahí aparece en el versículo 8, tres palabras: recuerde, refleje y regocíjese. Recuerde, refleje y regocíjese. ¿Qué quiero decir con esto? Recuerde el nombre de Dios. En todo lo que haga, recuerde poner el nombre de Dios en eso. No, yo no lo conseguí, Dios lo hizo y me usó en el proceso. Dios lo hizo. Ay, no, pastor, no. Si yo me trabajo de sol a sol, tengo tres trabajos. Claro que la casa que me compré es por mí, porque yo me partí el lomo. ¿Y quién te dio la fuerza para hacerlo? ¿O quién te dio la respiración de cada minuto? Si no ha sido Dios. No olvidemos de colocar el nombre de Dios antes de cualquier logro profesional, académico o material. Dios necesita llevarse el crédito. Segundo lugar, refleje su carácter. Piense en alguna manera cómo sus habilidades, lo que usted haga, cómo usted sirve, cómo usted enseña, cómo usted canta, cómo usted toca un instrumento, como sea que haga las cosas, piense en reflejar el carácter de Dios. Tenga paciencia, tenga humildad, no se ponga en el reflector. apártese, únicamente la cruz de Cristo debe estar ahí enfrente. Finalmente, hermanos, regocíjese. ¿De qué manera? Exprese a Dios su gratitud por todas las cosas que ocurren todos los días, las que está usted consciente y las que usted no está consciente, porque Él merece toda la gloria, ¿cierto? Pero resulta muy fácil para nosotros como cristianos, como portadores de la luz de Cristo, como jarros de barro, que sabemos que Dios ha puesto un tesoro dentro. A veces me da risa ver jarros de barro enfrente en un púlpito pensando que todo mundo va a verlos a él, aunque hay muchos que sí los van a ver a ellos. Pero no van a ver un jarro de barro, van a ver al tesoro que lleva dentro. Es más, ese jarro de barro está agrietado con razón suficiente para que sus grietas y sus defectos muestren la luz de Cristo. Eso tenemos que estar conscientes. Pablo lo dijo de esta manera: nadie tenga una mayor opinión de sí mismo que la que debe tener, porque todos somos siervos y administradores del ministerio de Dios. Ay, sí, pues cómo no. ¿A poco no han escuchado usted la frase cuando presentan a un predicador de renombre en algún evento? Y con ustedes, el siervo del Altísimo. Hacen ver la palabra siervo como si fuera el rey, la última Coca-Cola del desierto. Pero la palabra siervo realmente significa, de acuerdo al texto original en griego, un remador, un remero, un vil remero de la parte más profunda de un barco de esclavos, aquel que está encadenado a los remos y que no se puede mover. Eso es un siervo. Así debemos considerarnos los siervos del Altísimo. Pero a veces no sé a quién echarle el problema, si a ellos o a aquellos que les dicen esas cosas. Ay, ¿no te atrevas a levantar la mano del ungido del Señor? Pues será ungido o ungido, como se diga, pero no somos más que seres humanos, agrietados, lastimados, quebrantados, que por pura gracia y misericordia Dios quiere usar. Y Él es el que merece la gloria. Hay un ejemplo en segundo libro de Crónicas de una persona que de verdad se la creyó. Se creyó quien era, y se la creyó de en serio. Es un rey que comenzó muy bien, pero lamentablemente no terminó bien. En el segundo libro de Crónicas, capítulo 26, aparece un ejemplo importante del cual todos, no solamente quienes estamos predicando o liderando una congregación, sino cada uno de nosotros que somos parte del pueblo de Dios, tenemos que aprender de este ejemplo. Y me refiero al rey Usías. Usías hizo su entrada en las páginas de la Escritura de una manera increíble, con pompa, con fanfarria. Su padre muere asesinado, y una de las razones por las que Dios aparta su protección de él es porque en un momento en su vida, el padre de Usías se alejó del Señor, le dio la espalda. Entonces él asume el trono. 16 años tenía este pobre muchacho cuando asume una responsabilidad tan grande de ser el rey de Israel. Su padre era Amasías, el hijo de Amasías era Usías, y a los 16 años, ahí en 2 de Crónicas 26, versículo 1, vemos su entrada triunfal. A su corta edad cumplió bien con su responsabilidad, tal como su padre antes de haberse rebelado con Dios lo había hecho. Y en el versículo 4 leemos lo siguiente: el rey hizo lo que era agradable a los ojos del Señor, así como su padre Amasías. Usías buscó a Dios en el tiempo de Zacarías, quien le enseñó a temer a Dios, y mientras el rey buscó la dirección del Señor, Dios le dio éxito. Este es el verdadero evangelio de la prosperidad. Es Dios el que trae prosperidad, es Dios el que trae éxito, siempre y cuando estemos nosotros haciendo su voluntad.
0: La bondad de Dios es buena, agradable y también perfecta. Parámetros que deben regir en todo lo que hacemos. Gracias por escuchar Visión para Vivir con el pastor Carlos Azazueta, quien nos ofreció el estudio, nuestro ministerio, un movimiento o un monumento. 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

0: En los 14:60 de Nuevo Continente, esta es la hora. Son las 2:44.
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4: El Señor enseñó con autoridad. Los versículos 28 y 29 de Mateo 7 dicen: Y cuando terminó Jesús estas palabras, la gente se admiraba de su doctrina, porque les enseñaba como quien tiene autoridad y no como los escribas. El Señor tenía autoridad porque estaba bajo autoridad, también porque estaba ungido con el poder del Espíritu. La palabra dice: sin mí nada podéis hacer, pero con la unción del Espíritu se pueden efectuar cosas maravillosas para que Dios sea glorificado. También el Señor practicaba lo que dice la palabra. Hechos 1:1 dice que el Señor hacía y después enseñaba las cosas que Jesús comenzó a hacer y a enseñar. Primero practicaba, primero obedecía, primero ejecutaba la autoridad del Padre y entonces enseñaba y compartía y obraba milagros, prodigios y señales porque había en él autoridad. Primero hacía y después enseñaba. Avergonzó también a sus enemigos, Lucas 13:14-17. Pero el principal de la sinagoga, enojado de que Jesús se hubiese sanado en el día de reposo, dijo a la gente: 6 días hay que se debe trabajar en estos, pues después venid y sed sanados, y no en el día de reposo. Y note lo que el Señor dice. Entonces el Señor respondió y le dijo: Hipócrita, cada uno de vosotros no desata en el día de reposo su buey o su asno del pesebre y lo lleva a beber. Y esta hija de Abraham, que Satanás la había atado 18 años, ¿no se le debía desatar de su ligadura en el día de reposo? Al decir estas cosas se avergonzaban todos sus adversarios, pero todo el pueblo se regocijaba por todas las cosas gloriosas hechas por él. El Señor fluía del espíritu y no del alma. El ministerio del alma toca las emociones. El ministerio del espíritu toca el espíritu. Los líderes de los medios religiosos fueron avergonzados y el pueblo se llenó de regocijo. También él confrontó a Jerusalén, el centro religioso. En Lucas 13:34-35 dice la palabra: Jerusalén, Jerusalén, que matas a los profetas y apedreas a los que son enviados. ¿Cuántas veces quise juntar a tus hijos como la gallina a sus polluelos debajo de sus alas y no quisiste? He aquí vuestra casa es dejada desierta. Yo os digo que no me veréis hasta que llegue el tiempo en que digas: bendito el que viene en el nombre del Señor. Y el Señor aquí censura a esta ciudad y la confronta por causa de su dureza, matando a los profetas, apedreando a los que Dios enviaba con un mensaje de esperanza y de vida, rechazando la compasión del Señor, careciendo de revelación y desconociendo el tiempo de la visitación del Dios del cielo mediante la presencia real del Hijo del Dios viviente,

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4: ¿Sabes qué hora es? 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Son las 3 de la mañana y 2 minutos.

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2: En el libro de Lucas, capítulo 8, encontramos aquella preciosa parábola del sembrador, la semilla y los cuatro terrenos. En el versículo 11, el Señor dijo: la semilla es la palabra de Dios. Y en el versículo 15 dijo: la que cayó en buena tierra, estos son los que con corazón bueno y recto retienen la palabra oída y dan fruto con perseverancia.
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4: Muchas gracias. Es para mí un privilegio, una enorme responsabilidad y un grande gozo compartir con ustedes de la palabra de Dios. Estamos desde ayer desarrollando el tema de la segunda venida de Jesucristo a Jerusalén para juzgar sus enemigos y reinar. Y decíamos, este extraordinario evento fue prometido por los ángeles en Hechos 1, fue profetizado en Zacarías 14, y como vamos a ver hoy en otros textos también, y tenemos de este gran evento una proyección profética en Apocalipsis 19. El Señor en gloria vendrá como el león de la tribu de Judá para juzgar sus enemigos en Armagedón y ser rey desde Sion sobre toda la tierra. Es fascinante comprender que en su primera venida el Señor sufrió como cordero por nuestros pecados. En su segunda venida vendrá como el león de la tribu de Judá, en gloria y en poder, para reinar sobre toda la tierra. Bienvenidos a nuestro programa, queridos oyentes.

Apocalipsis 19:11. Entonces vi el cielo abierto, y aquí un caballo blanco, y el que lo montaba se llamaba Fiel y Verdadero, y con justicia juzga y pelea. Justicia, juzga y pelea. Ya no viene para sufrir. Nadie le va a tocar un cabello. Él viene para juzgar con justicia. Versículo 12. Sus ojos eran como llama de fuego, y había en su cabeza muchas diademas, y tenía un nombre escrito que ninguno conocía sino él mismo. Estaba vestido de una ropa teñida en sangre, y su nombre es el Verbo de Dios. Y los ejércitos celestiales, vestidos de lino finísimo, blanco y limpio, le seguían en caballos blancos. De su boca sale una espada aguda para herir con ella las naciones, y él las regirá con vara de hierro, y él pisa el lagar del vino del furor y de la ira del Dios Todopoderoso. Les repito, la imagen del lagar tiene que ver con lo anunciado en Isaías 63, del 1 al 6, y con Apocalipsis 14. Versículo 16, en su vestidura y en su muslo tiene escrito este nombre: Rey de Reyes y Señor de Señores. El capitán marchará al frente y es el Rey de Reyes. Este pasaje, como les decía, es paralelo a Isaías 63, del 1 al 6. Vamos a buscarlo. Isaías 63, 1. Isaías 63, recuerden que Isaías escribió aproximadamente unos 700 años antes del nacimiento de Cristo. Isaías 63 dice: ¿Quién es este que viene de Edom, de Borra, con vestidos rojos? Este, fíjense el lenguaje, este hermoso en su vestido, que marcha en la grandeza de su poder. Y la respuesta dice: yo, el que hablo en justicia, grande para salvar. ¿Se dan cuenta? Grande para salvar, aunque ahora venía en venganza para juzgar, porque ya no había opción, o ya no habrá opción para todos estos ejércitos de seres humanos y demonios. Versículo 2. ¿Por qué es rojo tu vestido y tus ropas como del que ha pisado en lagar? He pisado yo solo el lagar, y de los pueblos nadie había conmigo. Los pisé con mi ira, los hollé con mi furor, y su sangre salpicó mis vestidos y manché todas mis ropas. Porque el día de la venganza está en mi corazón, y el año de mis redimidos ha llegado. Miré y no había quien ayudara, y me maravillé que no hubiera quien sustentase, y me salvó mi brazo, y me sostuvo mi ira, y con mi ira hollé los pueblos, y los embriagué en mi furor, y derramé en tierra su sangre. Bueno, entonces, vieron que se cita en el Apocalipsis 19 el concepto de pisar el lagar de la ira de Dios, es porque estaba anunciado en Isaías 63. Pero también el libro de Apocalipsis había pasado en una imagen muy fuerte, muy cruda, por el capítulo 14. Dice allí el apunte: evidentemente, primeramente derrotará enemigos en Edom, en el sur. Luego dice Isaías 63 que viene desde Edom, viene desde Borra, irá hacia el valle de Armagedón, y luego finalmente se desplazará para descender sobre el Monte de los Olivos, entrar triunfante en Jerusalén. Ellos estarán temblando, dice Apocalipsis 6, 15 al 17. Y entonces se cumplirá el texto de Apocalipsis 1, 7, que dice: todo ojo lo verá y vendrá en las nubes, y todos llorarán y harán lamentación por él. Ciertamente lo de llorarán también estaba anunciado en el libro de Zacarías, capítulo 12, versículos 10 al 14. Y el Señor lo repite en Mateo 24, 30. Los israelitas reconocerán que es Jesucristo el que sus antecesores rechazaron tanto, y lo lamentarán y llorarán. Qué tremendo, ¿no? Bueno, inmediatamente el Señor lanzará al lago de fuego a la bestia y al falso profeta. Avancen, por favor, en sus Biblias, Apocalipsis 19,
versículo 20, dice así: y la bestia fue apresada, y con ella el falso profeta que había hecho delante de ella las señales con las cuales había engañado a los que recibieron la marca de la bestia y habían adorado su imagen. Estos dos, que son hombres, estos dos fueron o serán lanzados vivos dentro de un lago de fuego que arde con azufre. Y los demás fueron muertos con la espada que salía de la boca del que montaba el caballo, y todas las aves se saciaron de la carne de ellos. Tremenda imagen, tremenda proyección profética de lo que será aquella batalla final de Armagedón. El Señor viene en justicia y juicio para derrotar todos estos enemigos. Fíjense que la bestia y el falso profeta serán arrojados al lago de fuego. Podemos decirlo así, es terrible, pero podemos decir así: estos dos hombres inaugurarán el lago de fuego, el infierno final. Directamente serán arrojados. Nadie hay allí todavía. Ellos dos estarán allí, y por más de 1000 años estarán allí. Y después, en los juicios finales, Dios arrojará allí todos los demonios y a los inconversos de todos los tiempos. Pero en este momento, solo ellos dos serán arrojados al lago de fuego. Tremendo, ¿eh? Bueno, miremos, luego de este terrible panorama, el Señor Jesucristo habrá regresado al mundo y comenzará los juicios sobre los sobrevivientes y la organización de su reino. Algo tremendo, ¿eh? Jehová será rey sobre toda la tierra, dice Zacarías 14. Pero será el cumplimiento de Daniel 2 y Daniel 7. Miren, no lo vamos a buscar en nuestras Biblias, pero recuerden, Daniel 2, 34 y 35, y 44 y 45, en aquella imagen de los 10 dedos, los 10 reinos unidos por alianzas humanas, viene una roca cortada no con mano desde el cielo y cae sobre ellos, los destruye, y la roca se hace un monte, y el monte es un reino. Esa es la imagen de Jesucristo como roca destruyendo estos reinos y haciendo su reino desde entonces y para siempre. Una profecía similar, pero con imágenes distintas, hay en Daniel 7. Se cumplirá también Daniel 7, 13 y 14, y versículos 26 y 27. Luego de las bestias aparecerá el Hijo del Hombre. El Padre le dará el reino y vendrá a reinar el Hijo del Hombre, un reino que será desde entonces y para siempre. Quiero mostrarles algo. El Hijo del Hombre habrá de reinar. Vamos a Marcos capítulo 14. Marcos capítulo 14. Cuando él testificó que era el Hijo del Hombre y que habría de reinar en su regreso, aquel sumo sacerdote lo rechazó alevosamente. Fíjense, Marcos 14, 61. El Señor está delante del sumo sacerdote y dice que él callaba y nada respondía. El sumo sacerdote le volvió a preguntar y le dijo: ¿eres tú el Cristo, el Hijo del Bendito? Salmo 12, Salmo 2. El Cristo, el Hijo del Bendito. Y Jesús le dijo: yo soy, y veréis al Hijo del Hombre. Daniel 7. Veréis al Hijo del Hombre sentado a la diestra del poder de Dios, viniendo en las nubes del cielo. Entonces, en aquel momento, entonces el sumo sacerdote, rasgando su vestidura, dijo: ¿qué más necesidad tenemos de testigos? Habéis oído la blasfemia. ¿Qué os parece? Y todos ellos le condenaron, declarándole ser digno de muerte. Y algunos comenzaron a escupirle y a cubrirle el rostro y a darle de puñetazos y a decirle: profetiza. Y los alguaciles le daban bofetadas. Y después, bueno, vino todo lo demás, ¿no? La coronación de espinas, la crucifixión, terrible. En aquella hora fue ridiculizado, azotado, abofeteado, escupido. No eran nenes los que pegaban así, y pegaban con odio, con odio. En aquella hora él fue cordero, no abrió su boca.
pero cuando vuelva será el implacable león de la tribu de Judá. Lo dice Apocalipsis 5:5. Vamos a buscarlo allí, Apocalipsis 5:5. Y le quiero leer algunos textos que tienen que ver. Apocalipsis 5:5. Uno de los ancianos me dijo: no llores, he aquí el león de la tribu de Judá, la raíz de David, ha vencido para abrir el libro y desatar sus siete sellos. Fue cordero en su primera venida, no abrió su boca y fue al matadero de la cruz romana. En su segunda venida será el león de la apabullada y pequeñita tribu de Judá, el león, y será él el gran señor, el gran rey de reyes en su regreso.

Fíjense, por favor, Joel 3:16. Bueno, no es fácil encontrar Joel, se nos puede escapar por allí. Pero quiero decirles, Joel capítulo 3 es paralelo prácticamente a estos temas. Habla de la tribulación y de la venida de Jehová en gloria. Ya que estamos, vamos a leer Joel 3:16, porque de eso estábamos hablando. El león. Dice Joel 3:16, y Jehová rugirá desde Sion, y dará su voz desde Jerusalén, y temblarán los cielos y la tierra, pero Jehová será la esperanza de su pueblo y la fortaleza de los hijos de Israel. ¿Encontraron Joel? Muy bien, lo felicito. Fíjense, capítulo 2, versículo 30, habla de prodigios en el cielo, en la tierra, sangre, fuego, columnas de humo. El sol se convertirá en tiniebla, la luna en sangre, el día de Jehová. ¿Sí? Joel 3:1, porque he aquí que en aquellos días y en aquel tiempo en que haré volver la cautividad de Judá y de Jerusalén, ¿qué hará? Reuniré todas las naciones y las haré descender al valle de Josafat y entraré en juicio con ellas a causa de mi pueblo. Después aparecerá, versículo 16, Jehová rugirá desde Sion y dará su voz desde Jerusalén. Y versículo 17, entonces conoceréis que yo soy Jehová vuestro Dios, que habito en Sion, mi santo monte, y Jerusalén será santa, y extraños no pasarán más por ella. Y versículo 20 dice, Judá será habitada para siempre, y Jerusalén por generación y generación. Versículo 21, limpiaré la sangre de los que no había limpiado, y Jehová morará en Sion, desde entonces y para siempre, hermano. Jehová será rey sobre Sion, Jehová será rey en Jerusalén, Jehová morará en Sion. Qué impresionante, ¿no? Y terminamos leyendo allí en Apocalipsis capítulo 20.

0: capítulo 19. Allí los enemigos preparados en Armagedón para resistirle. Capítulo 19, versículo 20. Fue apresada la bestia y el falso profeta, arrojados al lago de fuego. 19:21, los demás fueron muertos con la espada que saldrá de su boca. Y entrando en capítulo 20, allí continúa el texto. Capítulo 20, vi a un ángel que descendía del cielo con la llave del abismo y una gran cadena en la mano. Un ángel. Versículo 2, y prendió al dragón. ¿Ven? El dragón estará allí presente. No le puedo explicar cómo será, si será corporal, si lo van a ver. Creo que sí, va a estar ahí. Satanás mismo. El ángel prendió al dragón, o lo prenderá, la serpiente antigua. No hay forma de equivocarse, ¿eh? El dragón es la serpiente antigua, que es el diablo y Satanás. Y lo ató, o lo atará por 1000 años. Y lo arrojará al abismo y lo encerrará y pondrá su sello sobre él para que no engañe más a las naciones por 1000 años. Bueno, hasta allí. El regreso del Señor, las consecuencias y los juicios. Y Jehová será rey en Sion y habitará en Sion. Jehová de los ejércitos en la persona del Señor Jesucristo. En su primera venida fue Cordero, que no abrió su boca, se dejó golpear y fue llevado al matadero por nuestros pecados. En su segunda venida será el implacable león de la tribu de Judá, Jehová de los ejércitos, el Hijo del Hombre que vendrá a reinar. En aquella oportunidad, cuando estuvo como cordero, no apeló a 12 legiones de ángeles que le hubieran podido defender. ¿Se acuerdan que él dijo? 12 legiones, miles. No lo pidió, no apeló al Padre. En cambio, en esta oportunidad, cuando regrese, un solo ángel prenderá a Satanás y lo atará y lo encarcelará por 1000 años. ¿Saben una cosa? No hay que subestimar el poder de Satanás, pero tampoco hay que elevarlo. Un solo ángel del Señor lo prenderá, lo reducirá y lo atará y lo pondrá en prisión por 1000 años. Uno solo. Y el Señor hubiera podido en Getsemaní invocar al Padre y pedirle miles de ángeles que lo defendiesen, pero no lo hizo. No lo hizo. En aquella oportunidad fue cordero por nuestros pecados. Cuando regrese será el Rey de Reyes y Señor de Señores. Jehová de los ejércitos hecho hombre, viniendo en toda justicia y juicio a derrotar los enemigos y comenzar su reino sobre la tierra. Jehová será Rey en Sion desde entonces y para siempre. ¡Qué maravilla! ¡Qué maravilla! Amén. Vamos a cerrar nuestros ojos y terminar este tiempo en oración. Y en primer lugar vamos a darle gracias al Señor, porque en su primera venida fue cordero por nuestros pecados. Vamos a cerrar nuestros ojos y allí en el silencio de nuestra boca, en el corazón, vamos a decirle: Señor, gracias, gracias, porque cerraste tu boca, Señor, y como manso cordero fuiste al matadero por mis pecados, por nuestros pecados. Hubieras podido destruir a los que te rodeaban. Hubieras podido reclamar el auxilio de miles de ángeles. Y no lo hiciste. Porque nos amaste, Señor, y fuiste a la cruz para morir en nuestro lugar, derramar tu sangre y limpiarnos de todo pecado. Por tanto, Señor, rendimos nuestras vidas a tus pies y te adoramos sinceramente, te alabamos, te agradecemos. Pero, Señor, qué maravillosa imagen nos pones allí en tu palabra, en Zacarías 14, en Hechos 1, en Apocalipsis 19, en Joel 3, aún otras porciones, Sofonías 3, Isaías 63, Apocalipsis 14. Esperamos aquel día glorioso, Señor, de tu retorno en justicia, juicio y venganza a este mundo. Este mundo entonces te conocerá como el león de la tribu de Judá, como Jehová de los ejércitos hecho hombre. Entendemos, Señor, tu palabra. Confiamos que se cumplirá al pie de la letra porque es exacta, encaja perfectamente el antiguo libro de Joel, el más cercano libro de Isaías, Zacarías, Mateo, Apocalipsis. Es una maravilla, Señor. Nos gozamos en tu plan, pero nos gozamos sobre todas las cosas en tu bendita persona. Gloria sea a ti, Señor. Gloria sea a ti, Dios Padre, y al Cordero, nuestro Señor Jesucristo. En el nombre suyo oramos. Amén.
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8: ¿Sabes qué hora es? Aquí en Nuevo Continente te decimos. Son las 3 de la mañana y 30 minutos.
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0: Y con estas notas musicales los estamos saludando. Bienvenidos, amigos oyentes, a un nuevo encuentro con la música del ayer por Nuevo Continente. Soy Erika Hurtado. Un gran abrazo para todos ustedes. Iniciemos con nuestra primera canción del día de hoy. Y este es un viejo coro que lleva por nombre Yo Quiero Andar las Calles de Oro con Jesús.
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0: Aquí estábamos escuchando este pequeño popurrí con tres bellos coros incluidos en esta sola canción, que es con la cual estamos iniciando. Yo quiero andar las calles de oro por Jesús, yo tengo un abogado y hay un gran cambio en mí. Y es lo que Dios quiere, que nuestra vida tenga transformación para poder estar allí en la nueva Jerusalén y adorar con todos los santos a nuestro Señor. Avanzamos aquí en tres canciones del ayer y les comparto un tema que lo hace el dueto Ramos y la canción Ayúdame.
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0: Estamos presentando por Nuevo Continente tres canciones del ayer y quiero recordarles que ustedes tienen esta cita todos los días en este horario, igualmente en la madrugada a las 3:30 de lunes a viernes. Seguimos aquí para finalizar, ya queremos entregarles una canción del reconocido Estanislao Marino. Dime, señor.
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De esta forma concluimos por el día de hoy este espacio musical, Tres Canciones del Ayer. Soy Erika Hurtado. Dios les continúe bendiciendo. Los espero en nuestra próxima entrega. Un gran abrazo. Bendiciones.

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4: ¿Sabes qué hora es? Aquí en Nuevo Continente te decimos. Son las 3 de la mañana y 57 minutos.
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1: En esta oportunidad vamos a hablar acerca del tema el día de la muerte. Y yo sé que no quieren que hable de eso porque algunos ya los miro como preocupados por lo que representa uno de los acontecimientos más trascendentales en la historia del ser humano, el día en que la muerte le visita. Cuando analizamos la línea del pensamiento del gran sabio Salomón, descubrimos que él utiliza terminologías sumamente importantes y relacionadas con la vida. La mayoría de sus escritos tienen su enfoque, están orientados a temas relacionados con la vida, para que cada ser humano logre desarrollar la habilidad de vivir de acuerdo al propósito de Dios. Nadie que tenga vida vino a este mundo por solicitud propia y ni siquiera por experimento. Todos los que a Dios tuvo bien concederles vida, lo hizo por causa de un propósito divino. Pero una gran desventaja en los seres humanos es que no han aprendido a vivir y como consecuencia no están preparados para morir. Y Salomón habla acerca de lo que es ese término de tiempo, desde el día en que una persona nace hasta el día en que la persona muere. Lo que uno haga en ese término de tiempo representará no solo la clase de vida que tendrá, sino que también lo más importante, ¿dónde pasará la eternidad? Y algo que él puntualiza es mostrar la verdad de la vida como un negocio. Un negocio donde se gana y también se pierde. Pero lo que él destaca no es el día en que se comience el negocio, sino el día en que el negocio termina. Y lo presenta de la siguiente manera. El libro de Eclesiastés 7, versículo número 8. Ahí él dice: mejor es el fin del negocio que su principio. Mejor es el sufrido de espíritu que el altivo de espíritu. En esta declaración él nos presenta dos verdades. La primera es la que más nos interesa, la que tiene que ver con el comienzo de un proyecto y con el final. Él está refiriéndose particularmente a lo que es en sí la vida de una persona, para dar a entender que no importa dónde la persona nazca, de qué familia provenga, ante qué circunstancias se encuentre en su llegada a este mundo, eso no es importante. Algunos de nosotros nos hubiera quizás gustado nacer en cuna de oro, pero algunos ni siquiera cuna tuvimos. O algunos quizás quisieron haber nacido con el pelo rubio, y algunos ya ni pelo tenemos. Bueno, eso no es importante. ¿De qué familia venga? Puede contar en cierta manera. No es importante el comienzo. Lo importante es el final. Y la gente no siempre se pone a pensar en el final de sus días. Pasan por alto que hay un día que habrá de hacerse patente en su vida y que representará el fin de su cuerpo, donde comenzarán a experimentar la verdadera vida. El asunto es, ¿dónde pasará la eternidad? Con este mismo propósito, unos versículos antes, él nos presenta otro contraste. A partir del versículo número 1 de Eclesiastés 7, dice: mejor es la buena fama que el buen ungüento. Y esto muestra lo que es el nombre o la reputación que uno construye por causa de la manera en la que vive. Nuestros pensamientos, nuestras palabras y particularmente nuestros hechos son los que van estableciendo la imagen que la gente tendrá acerca de nosotros. Imagen tiene que ver con reputación. El concepto que la gente pensará acerca de quiénes somos por causa de lo que hacemos. Nuestros hechos tienen mucho que ver porque reflejan lo que nosotros somos y lo que hay en el corazón. Así que, en este sentido, si sus obras no son buenas, si su manera de vivir no es la adecuada, no importa cuánto perfume usted se ponga, siempre va a oler desagradablemente. Lo que hará que las personas desarrollen respeto por usted, que lo estimen y que lo aprecien, será indudablemente la manera en la que usted determina vivir. Y esto significa que usted tiene toda una vida para construir una buena imagen, una buena reputación, para que la gente tenga un concepto correcto acerca de sus obras. Y si es una persona sabia, sus obras entonces deberán de ser buenas. Y luego agrega: mejor es el día de la muerte que el día del nacimiento. ¿Por qué razón lo presenta así? Porque en ese día es donde se define su destino eterno. Ahí es donde se establece donde usted pasará la eternidad. Y lo que Salomón tiene en mente es que usted está viviendo una vida de acuerdo a los propósitos de Dios. Porque si dice que mejor es el día de la muerte, esto no se aplica a todas las personas. Se aplica solamente a un grupo selecto. Aquellos a quienes han hecho de su vida no un experimento, tampoco lo que es un fracaso, y ni siquiera los que se han enfocado en vivir para sí mismos. La muerte es mejor para aquellos que han muerto para sí mismos, pero que viven para Dios. Esta es la razón por la cual el apóstol Pablo dijo en una oportunidad: para mí el vivir es Cristo y el morir es ganancia. No es lo mismo la declaración que Pablo emite y la declaración que hubiera hecho Herodes Tetrarca, porque los estilos de vida eran muy diferentes. El Dios al que adoraban era muy diferente y la manera de conducirse muy diferente. Ahora, el asunto en lo que concierne a nosotros es lo que hacemos con nuestra vida. Lo que hacemos con nuestra vida lo determinan las pequeñas y las grandes decisiones que hacemos cada día. Aunque resulte un tanto difícil comprender esto, son las decisiones en el diario vivir lo que van estableciendo la clase de vida que tendremos como resultado de lo que somos. Hay quienes en este mundo nacieron en situaciones precarias, en situaciones muy difíciles, pero lograron sobreponerse a las circunstancias. Lucharon por agradar a Dios y por hacer que su vida sea un ejemplo digno de imitar. Y hay otros que nacieron en circunstancias muy favorables, pero que tomaron decisiones equivocadas e hicieron de su vida un desastre. Vamos a ver algunos ejemplos, y el primero lo encontramos en el libro de Génesis, capítulo 5, versículo 4. Aquí se nos presenta la conclusión de la vida de un personaje quien fue el primero que vino a esta tierra y que tuvo privilegios que nunca se le concedieron a ningún otro ser humano. Estamos hablando de nuestro primer padre, cuyo nombre era Adán. A Adán, Dios lo hizo, Dios lo formó, Dios hablaba con él, lo puso en el huerto del Edén. Él tenía una cercanía con Dios que, pues, representaba un alto privilegio. Sin embargo, él no supo administrar el privilegio tan grande que Dios le había concedido, ni la bendición tan inmensa de todo lo que Dios le había confiado. Eso también representa en parte experiencias que a nosotros nos toca vivir. Porque hay cosas que Dios nos concede, que Dios nos entrega, y no aprendemos a darles el lugar que tienen, ni somos buenos administradores de lo que Dios nos ha confiado. Mire la historia de Adán. Y fueron los días de Adán, después que engendró a Set, 800 años y engendró hijos e hijas. Él no vivió 800 años. Él vivió más que eso. Fueron 800 años después que engendró a Set. 800 años es toda una vida. Y hay gente que quisiera vivir no solo 800, sino si pudieran 2000 años. Porque no quieren encarar la experiencia de la muerte. Pero la única función que hizo Adán, después de que vivió tan larga vida, fue que solamente se dedicó a engendrar hijos e hijas. Fue muy poco lo que él hizo después de que fue desechado del huerto del Edén. Porque con una vida tan larga, él podría haber efectuado toda una serie de impactos en beneficio de todos los que le rodeaban. Y así hay personas en nuestros tiempos. Su enfoque es vivir solamente para ellos mismos. Sus pensamientos giran en torno a lo que a ellos les resulta atractivo. Viven persiguiendo sus gustos, sus deseos, sus impulsos y sus intereses. Es solamente un experimento, porque no se trata de vivir muchos años, se trata de vivir de una forma en la que uno se conduce que cuando muere, a todo el mundo le pesa, y no que cuando muere todo el mundo celebra. ¿De qué le sirve a uno vivir tantos años si no produce, si no impacta, si no modela un estilo de vida digno de imitar? Adán decidió equivocadamente. Y uno de los privilegios más grandes que tenemos los seres humanos es el que se relaciona con la facultad de elegir. En cada uno de nosotros radica el poder de elegir por el bien o por el mal, de hacer aquello que Dios espera sea parte de nuestra vida o de renunciar a lo bueno. Dios no nos obliga, tampoco nos tuerce el brazo. Nosotros mismos somos los que vamos haciendo que nuestra vida sea lo que en el presente es. Y esto se efectúa por medio de diferentes factores. Por eso, cuando nosotros nos damos cuenta que hay un día en el que la muerte habrá de hacerse presente, somos estimulados a pensar en todo lo que hacemos, porque tarde que temprano cada ser humano tendrá que rendirle cuentas a Dios de sus hechos, de lo que hizo y que no debió hacer, y de lo que no debió hacer y que hizo. De todo aquello que representa un mal para nuestra vida y también para aquellas personas que forman parte de nuestra familia. Tenemos otro personaje que también experimentó lo que es una decadencia en su vida. Y este lo encontramos en el libro de Jueces, capítulo número 16. Es la experiencia de Sansón. Jueces, capítulo 16. La historia de él representa en parte el potencial que dispone el ser humano. Él fue escogido desde el vientre de su madre. De hecho, su madre no podía tener hijos. Y Dios tuvo a bien concederle lo que era el privilegio de concebir y también de dar a luz. Pero era un hijo anormal. Anormal porque había sido apartado para Dios desde antes de nacer. Tenía una fuerza extraordinaria y no dependía de sus músculos. Era una persona ordinaria, como cualquiera de los demás, de aquellos que le rodeaban. Dios lo usó para libertar a su pueblo que se encontraba en opresión. Pero fue alguien que decidió equivocadamente. Fíjese cómo la vida de Sansón comienza a decrecer. En Jueces 16, capítulo 23, encontramos lo siguiente. Entonces los principales de los filisteos se juntaron para ofrecer sacrificio a Dagón, su dios, para alegrarse y dijeron: nuestro Dios entregó en nuestras manos a Sansón, nuestro enemigo. Esto es grave, porque no existía forma de poder prender a Sansón. Habían buscado diferentes medios para hacerlo y no lo habían encontrado. Hasta que descubrieron la manera práctica de poder prenderlo. ¿Y cuál fue la manera práctica? A través de una mujer. La gente dice que las mujeres son el sexo débil. Y no es así. El sexo débil es el hombre. Las mujeres tienen una fortaleza. Las mujeres tienen un aguante, una resistencia. Se lo digo de otra manera. Los hombres somos más fuertes, pero las mujeres resisten más. ¿Ya viera usted a un hombre tratando de dar a luz? No aguantaría. Imagine, ¿no ha visto usted, por ejemplo, cuando el papá en el hogar se enferma? Todo sigue igual. Pero el día en que la mujer se enferma, ahí hay un caos. Los hijos desordenados, la cocina por los suelos, el comedor. Eso es un caos. Hubo trampas que le pusieron a Sansón y no lo podían prender. Pero usaron a una mujer. Porque aunque Sansón era un hombre extremadamente fuerte en términos físicos, en realidad era un hombre débil. Este Sansón era muy enamorado. No, hombre, Gabino Barrera le venía corto. El hombre estaba conectado con lo que era su propia vida. Esa es la causa por la cual uno debe considerar el propósito por el cual Dios le dio vida. Porque cuando usted no conoce el propósito de algo, con mucha facilidad lo abusa. Y cuando abusa de algo, con mucha facilidad lo destruye. Por eso la vida de muchas personas en la actualidad es un caos, un desorden. Se encuentran semidestruidos porque han hecho de sus dones, de sus recursos, de lo que Dios les ha confiado, un abuso. Y ha traído como resultado una vida totalmente miserable. Los enemigos del pueblo de Dios atribuían a Dagón que les había entregado a Sansón. Y no era Dagón, era Dalila. El hermano Francisco cuenta que se encontraba cantando allá en San Diego y se cantó ese canto de Sansón y Dalila. Y tiene su mensaje y dice que el pastor le dijo: hermano, ¿cuántos discos tiene de este canto? Pues como 100. Yo se los voy a comprar todo. Y los otros que no, nomás estos 100 le voy a comprar. Ok, ¿y eso por qué? Ok, es que quiero que este canto no lo vuelva a cantar. ¿Y eso por qué? Porque mi esposa se llama Dalila. Bueno, fue Dalila en realidad quien fue el instrumento para aprender a Sansón.

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1: Nuevo Continente te informa la hora Bogotá, Lima, Quito. Son las 4 de la mañana y 28 minutos.
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0: Nuevo Continente te informa la hora Bogotá, Lima, Quito. Son las 4 de la mañana y 33 minutos.
1: 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Valientes inteligentes. Existe una cierta tendencia en nuestros círculos evangélicos a confundir valentía con temeridad, y no son lo mismo. Ni lo son en el lenguaje, ciertamente, ni en actuar como kamikazes, desde luego, que resulta para algunos en una especie de virtud cristiana, como algunos parecen entender. Bueno, lejos de eso. El texto de Hechos capítulo 8 lo pone sutilmente de manifiesto, y muchos otros momentos similares en el libro de los Hechos. Nada sorprendente, por otro lado, si consideramos que Jesús hacía exactamente lo mismo, es decir, seguir anunciando el Evangelio valientemente y con denuedo, pero no escogiendo meterse voluntariamente en la boca del lobo cuando no era necesario. La fe no es estupidez, ni ignorar las señales que, por otro lado, hasta los propios incrédulos detectan. Es estratégico, en cualquier batalla que se precie, proteger al máximo la vida de los combatientes, o aquello termina pronto y mal. El privilegio de padecer los sufrimientos de Cristo, si es necesario y si la voluntad de Dios así lo quiere, no equivalen a lanzarnos al vacío bajo pretexto de que eso es lo que enseñó Cristo. Él nos pide que estemos dispuestos, pero previo a su propia entrega y pasión, Jesús mismo pedía al Padre que, si era posible, pasara de él aquella copa. La predicación valiente, entonces, es un imperativo, y aquellos esparcidos, y que por tanto habían tenido que huir de donde estaban, no eran para nada cobardes, sino que sus acciones y palabras seguían hablando por ellos. Iban por todas partes anunciando valiente e inteligentemente el Evangelio. Temeridad y valentía inteligente no son lo mismo, tampoco para el Evangelio. Meditación escrita por Lidia Martín Torralba, España.

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2: Nuevo Continente te informa la hora Bogotá, Lima, Quito. Son las 4 de la mañana y 57 minutos.

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2: Nuevo Continente te informa la hora Bogotá, Lima, Quito. Son las 4 de la mañana y 58 minutos.
3: 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Jeremías, capítulo 37. Nabucodonosor, rey de Babilonia, puso como rey de Judá a Sedequías, hijo de Josías, en lugar de Jeconías, hijo de Joacim. Pero ni Sedequías, ni sus siervos, ni la gente de Judá hicieron caso a las palabras que el Señor había hablado a través del profeta Jeremías. No obstante, el rey Sedequías envió a Jucal, hijo de Selemías, y al sacerdote Sofonías, hijo de Maseías, a decirle al profeta Jeremías: «Ora por nosotros al Señor nuestro Dios». Mientras tanto, Jeremías se movía con total libertad entre la gente, pues todavía no lo habían encarcelado. Por otra parte, el ejército del faraón había salido de Egipto. Y cuando los babilonios que estaban sitiando a Jerusalén se enteraron de la noticia, emprendieron la retirada. La palabra del Señor vino al profeta Jeremías. Así dice el Señor, el Dios de Israel: díganle al rey de Judá que los mandó a consultarme. El ejército del faraón que salió para apoyarlos se volverá a Egipto. Los babilonios se regresarán para atacar esta ciudad y la capturarán y la incendiarán. Así dice el Señor: no se hagan ilusiones creyendo que los babilonios se van a retirar. Se equivocan. No se van a retirar. Y aunque ustedes derrotaron a todo el ejército babilonio y solo quedaron en sus campamentos algunos hombres heridos, estos se levantarán e incendiarán esta ciudad. Cuando por causa de la incursión del ejército del faraón, el ejército de Babilonia se retiró de Jerusalén, Jeremías quiso trasladarse a Jerusalén, al territorio de Benjamín, para tomar posesión de una herencia. Pero al llegar a la puerta de Benjamín, un capitán de la guardia llamado Irías, hijo de Selemías y nieto de Hananías, detuvo al profeta Jeremías y lo acusó: «Estás por pasarte a los babilonios». Jeremías respondió: «Mentira, no voy a pasarme a los babilonios». Pero Irías no le hizo caso, sino que lo detuvo y lo llevó ante los jefes. Estos estaban enfurecidos contra Jeremías, así que luego de golpearlo, lo encarcelaron en la casa del cronista Jonatán, ya que la habían convertido en prisión. Así Jeremías fue encerrado en un calabozo subterráneo, donde permaneció mucho tiempo. El rey Sedequías mandó que trajeran a Jeremías al palacio, y allí le preguntó en secreto: «¿Has recibido alguna palabra del Señor?» «Sí», respondió Jeremías. «Su majestad será entregado en manos del rey de Babilonia». A su vez, Jeremías le preguntó al rey Sedequías: «¿Qué crimen he cometido contra su majestad, o contra sus ministros, o este pueblo, para que me hayan encarcelado? ¿Dónde están sus profetas, los que profetizaban que el rey de Babilonia no lo atacaría ni a ustedes ni a este país? Pero ahora, ruego a su majestad me preste atención. Le pido que no me mande de vuelta a la casa del cronista Jonatán, no sea que yo muera allí». Entonces el rey Sedequías ordenó que pusieran a Jeremías en el patio de la guardia y que mientras hubiera pan en la ciudad, todos los días le dieran una porción del pan horneado en la calle de los panaderos. Así fue como Jeremías permaneció en el patio de la guardia. Jeremías, capítulo 38. Sefatías, hijo de Matán, Gedalías, hijo de Pasur, Jucal, hijo de Selemías, y Pasur, hijo de Malquías, oyeron que Jeremías le decía a todo el pueblo: así dice el Señor: el que se quede en esta ciudad morirá de hambre, por la espada o por la peste. Pero el que se pase a los babilonios vivirá. Se entregará como botín de guerra, pero salvará su vida. Así dice el Señor: esta ciudad caerá en poder del ejército del rey de Babilonia y será capturada. Los jefes le dijeron al rey: hay que matar a este hombre. Con semejantes discursos está desmoralizando a los soldados y a todo el pueblo que aún quedan en esta ciudad. Este hombre no busca el bien del pueblo, sino su desgracia. Lo dejo en sus manos. Ni yo, que soy el rey, puedo oponerme a ustedes. Ellos tomaron a Jeremías y, bajándolo con cuerdas, lo echaron en la cisterna del patio de la guardia, la cual era de Malquías, el hijo del rey. Pero como en la cisterna no había agua, sino lodo, Jeremías se hundió en él. El etíope Ebed-Melech, funcionario de la casa real, se enteró de que habían echado a Jeremías en la cisterna. En cierta ocasión, cuando el rey estaba participando en una sesión frente al portón de Benjamín, Ebed-Melech salió del palacio real y le dijo: mi rey y señor, estos hombres han actuado con saña. Han arrojado a Jeremías en la cisterna, y allí se morirá de hambre, porque ya no hay pan en la ciudad. Entonces el rey ordenó al etíope Ebed-Melech: toma contigo 3 hombres, y rescata de la cisterna al profeta Jeremías antes de que se muera. Ebed-Melech lo hizo así, y fue al depósito de ropa del palacio real. Sacó de allí ropas y trapos viejos, y con unas sogas se los bajó a la cisterna a Jeremías. Ebed-Melech le dijo a Jeremías: ponte en los sobacos estas ropas y trapos viejos para protegerte de las sogas. Así lo hizo Jeremías. Los hombres tiraron de las sogas y lo sacaron de la cisterna. Y Jeremías permaneció en el patio de la guardia. El rey Sedequías mandó que llevaran a Jeremías a la tercera entrada de la casa del Señor, y allí le dijo: te voy a preguntar algo. Por favor, no me ocultes nada. Jeremías le respondió al rey: si respondo a la pregunta de su majestad, lo más seguro es que me mate. Y si le doy un consejo, no me va a hacer caso. Pero en secreto el rey Sedequías le hizo este juramento a Jeremías: te juro por el Señor, que nos ha dado esta vida, que no te mataré ni te entregaré en manos de esos hombres que atentan contra tu vida. Jeremías le dijo a Sedequías: así dice el Señor Todopoderoso, el Dios de Israel: si su majestad se rinde ante los jefes del rey de Babilonia, salvará su vida, y esta ciudad no será incendiada. Su majestad y su familia vivirán. Pero si no se rinde ante los jefes del rey de Babilonia, la ciudad caerá bajo el poder de los caldeos, y será incendiada, y usted no tendrá escapatoria. El rey Sedequías respondió: yo le tengo terror a los judíos que se pasaron al bando de los babilonios, pues me pueden entregar en sus manos para que me torturen. Jeremías le contestó: obedezca a su majestad la voz del Señor que yo le estoy comunicando, y no caerá en manos de los babilonios. Así le irá bien a usted y salvará su vida. Pero si su majestad se empecina en no rendirse, esta es la palabra que el Señor me ha revelado: todas las mujeres que aún quedan en el palacio del rey de Judá serán entregadas a los jefes del rey de Babilonia, y ellas mismas le echarán en cara: Tus amigos más confiables te han engañado y te han vencido. Tienes los pies hundidos en el fango, pues tus amigos te dieron la espalda. Todas las mujeres y los hijos de su majestad serán entregados a los babilonios, y ni su majestad podrá escapar, sino que caerá bajo el poder del rey de Babilonia, y la ciudad será incendiada. Sedequías le contestó a Jeremías: que nadie se entere de estas palabras, pues de lo contrario morirás. Si los jefes se enteran de que yo hablé contigo, y vienen y te dicen: dinos ya lo que le has informado al rey, y lo que él te dijo, no nos ocultes nada, pues de lo contrario te mataremos. Tú les dirás: vine a suplicarle al rey que no me mandara de vuelta a casa de Jonatán, a morir allí. Y así fue. Todos los jefes vinieron a interrogar a Jeremías, pero él les contestó de acuerdo con lo que el rey le había ordenado. Entonces lo dejaron tranquilo, porque nadie había escuchado la conversación. Y Jeremías se quedó en el patio de la guardia hasta el día en que Jerusalén fue capturada. Jeremías, capítulo 39. Jerusalén fue tomada de la siguiente manera. En el mes décimo del año noveno del reinado de Sedequías en Judá, el rey Nabucodonosor de Babilonia y todo su ejército marcharon contra Jerusalén y la sitiaron. El día 9 del mes cuarto del año undécimo del reinado de Sedequías, abrieron una brecha en el muro de la ciudad, por la que entraron todos los jefes del rey de Babilonia, hasta instalarse en la puerta central. Nergal-Sareser de Samgar, Nebo-Sarsequín, un oficial principal, Nergal-Sareser, también un alto funcionario, y todos los otros jefes del rey de Babilonia. Al verlos, el rey Sedequías de Judá y todos los soldados huyeron de la ciudad. Salieron de noche por el camino del jardín del rey, por la puerta que está entre los dos muros, tomando el camino del Arabá. Pero el ejército babilónico los persiguió hasta alcanzarlos en las llanuras de Jericó. Capturaron a Sedequías y lo llevaron ante Nabucodonosor, rey de Babilonia, que estaba en Riblá, en el territorio de Hamat. Allí dictó sentencia contra Sedequías, y ante sus propios ojos hizo degollar a sus hijos, lo mismo que a todos los nobles de Judá. Luego mandó que a Sedequías le sacaran los ojos y le pusieran cadenas de bronce para llevarlo a Babilonia. Los babilonios prendieron fuego al palacio real y a las casas del pueblo, y derribaron los muros de Jerusalén. Finalmente, Nabuzaradán, el comandante de la guardia, llevó cautivos a Babilonia tanto al resto de la población como a los desertores, es decir, a todos los que quedaban. Nabuzaradán, comandante de la guardia, solo dejó en el territorio de Judá a algunos de los más pobres, que no poseían nada. En aquel día les asignó campos y viñedos. En cuanto a Jeremías, el rey Nabucodonosor de Babilonia había dado la siguiente orden a Nabuzaradán, el comandante de la guardia: vigílalo bien, sin hacerle ningún daño, y atiende a todas sus necesidades. Nabuzaradán, comandante de la guardia, Nabuzaradán, un oficial principal, Nergal-Sareser, un alto funcionario, y todos los demás oficiales del rey de Babilonia mandaron sacar a Jeremías del patio de la guardia y se lo confiaron a Gedalías, hijo de Ahicán, nieto de Safán, para que lo llevaran de vuelta a su casa. Así Jeremías se quedó a vivir en medio del pueblo. Aún estaba Jeremías preso en el patio de la guardia cuando la palabra del Señor vino a él: ve y dile a Ebed-Melech, el etíope, que así dice el Señor Todopoderoso, el Dios de Israel: voy a cumplir las palabras que anuncié contra esta ciudad, para mal y no para bien. En aquel día, tú serás testigo de todo esto. Pero en ese mismo día, yo te rescataré, afirma el Señor, y no caerás en las manos de los hombres que temes, porque ciertamente yo te libraré, afirma el Señor, y no caerás a filo de espada. Antes bien, tu vida será tu botín, porque has confiado.

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0: La música de Ingrid Rosario, esto se llama Que se llene tu casa. Son las 5:30 minutos y a esta hora damos inicio al...
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0: Así es, damos inicio a este buen día de inicio de fin de semana. Ya es viernes 4 de septiembre, viernes 4 de septiembre, es el día 247 que va corrido de este año. Faltan 118 días para finalizar este 2026. ¡Buen día!
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0: Mirad cuán bueno, cuán delicioso es habitar los hermanos juntos y en armonía, porque allí envía el Señor bendición y vida eterna. Llega el fin de semana, llega el tiempo también donde muchos podemos ir y reunirnos como iglesia en las diferentes congregaciones y que sea una oportunidad para gozarnos y alegrarnos en presencia del Señor, también con nuestros hermanos, alabando y adorando a nuestro amado Señor y Salvador Jesucristo. A esta hora, como siempre, acompañándoles María Erika Hurtado Nibia, Uriel Montoya, iba a decir Uriel Montoya, Luis Enrique Ramos, por supuesto, bien desde el comienzo, y quien les habla, Víctor Méndez. Gracias al Señor nos permite llegar a este fin de semana. Les comentamos que hace un

0: De 12 grados Celsius, la máxima temperatura al día de hoy se espera que sea de 20 grados. La probabilidad actual de precipitaciones es tan solo del 11%. La probabilidad de precipitaciones 11%. Y bueno, lo acabo de mencionar, Luis Enrique Ramos, nuestro gerente. Qué alegría tenerte por aquí nuevamente en las mañanas de Nuevo Continente en este tiempo, bien desde el comienzo. Buen día,
1: Víctor. Erika, amigo y amiga de Nuevo Continente, una vez más mi saludo especial para cada uno de ustedes. Gracias por estar a esta hora acompañándonos y gracias que juntos podemos disponernos para enfrentar este día, el último de esta primera semana de septiembre. ¿Cómo pasa el tiempo,
0: ¿no? Uy, sí.
1: Pasa muy rápido porque estamos ocupados.
0: Muchísimo.
1: Realmente porque estamos enfocados en tareas específicas, a veces difíciles, pero las enfrentamos con gusto, sabiendo que finalmente obtendremos un resultado y una gran satisfacción. Gracias al Señor por sus beneficios. Gracias al Señor por su amor permanente que fluye hacia nosotros con diferentes manifestaciones diarias. Mientras dormimos, mientras comemos, mientras trabajamos, mientras hacemos un poco de ejercicio, mientras leemos, en fin, en las diferentes tareas o actividades del día a día, la presencia de Dios es con nosotros. Disfrutémosla. Y cada vez que podamos dirigirnos a Él específicamente, porque apartamos tiempo para hacerlo, también disfrutemos ese tiempo de manera especial, porque tenemos acceso directo a Él gracias a la obra del Señor Jesucristo. Gracias a que Él sufrió en lugar de nosotros el castigo que nosotros merecíamos. Gracias a que derramó su sangre por nosotros hasta morir, precisamente para salvarnos. Gracias, Señor. En el nombre de Jesús. Amén.
0: Amén.

0: Bueno, pues estamos aquí preparados, nuestros oyentes, nosotros también aquí en Nuevo Continente, para este tiempo de comunión con Dios denominado Bien desde el Comienzo. Y Luis Enrique, la pregunta que siempre te hacemos en las mañanas aquí en Nuevo Continente es: ¿cuál es el tema que nos vas a compartir en este día?
1: Bueno, Víctor, tú me preguntas, yo te respondo.
0: Sí,
1: el tema para hoy: beneficios prácticos de la obediencia.
0: Muy bien.
1: La base bíblica, Hebreos 10, versículos 19 al 23. Hermanos, puesto que con toda libertad podemos entrar en el lugar santísimo por la sangre de Jesucristo, por el camino nuevo y vivo que Él nos abrió a través del velo, es decir, de su propio cuerpo, y puesto que tenemos un gran sacerdote al frente de la casa de Dios, acerquémonos con un corazón sincero y con la plena seguridad de la fe, con el corazón purificado de una mala conciencia y con el cuerpo lavado en agua pura. Mantengámonos firme y sin fluctuar la esperanza que profesamos, porque fiel es el que lo prometió. En estos versículos, el autor de Hebreos llega a los beneficios prácticos sobre todo lo que ha dicho. De la teología pasa a la exhortación que tanto bien nos hace. ¿La considera necesaria? Claro que sí.
0: Así es.
1: Yo la considero necesaria. El autor es uno de los teólogos más estudiosos del Nuevo Testamento. Yo creo que es Pablo, pero bueno. Toda su enseñanza se caracteriza por un gran sentimiento pastoral. Fácilmente percibimos su amor por nosotros los seres humanos, porque procura persuadirnos para que, de una vez por todas, disfrutemos lo que significa la presencia de Dios plenamente. El autor de Hebreos comienza enfatizando varias verdades acerca del Señor Jesús. 1. El Señor Jesús es el camino vivo y único a la presencia de Dios. Los discípulos estaban tristes porque el Señor Jesús les había hablado de la traición de Judas, de la negación de Pedro, y acerca del nuevo mandamiento, el de amarse unos a otros,

0: como Él nos amó, y que en esto conocerían todos que somos sus discípulos y nos amamos los unos a los otros, lo cual tenía mucho parecido con una despedida. Entonces por eso los discípulos estaban tristes, según Juan 14, 1 al versículo 11. Pues se iban a quedar sin su Señor. Bueno, es que a veces no entendemos lo suficiente de la palabra de Dios y malinterpretamos las circunstancias. El Señor dijo en Juan 14, o la Biblia dice en Juan 14, no se turbe su corazón. ¿Ustedes creen en Dios? Crean también en mí. En la casa de mi Padre hay muchos aposentos. Si así no fuera, ya les hubiera dicho, así que voy a preparar lugar para ustedes. Y si me voy y les preparo lugar, vendré otra vez y los llevaré conmigo, para que donde yo esté, también estén ustedes. Luego el Señor construye una frase con la cual da por sentado que ellos ya tenían el conocimiento que Él incluye en esta frase. Versículo 4. Y ustedes saben a dónde voy y saben el camino. Tomás le dijo, Señor, no sabemos a dónde vas, ¿cómo podemos saber el camino? Ahora, digo yo que es una frase que da por sentado que ellos sabían ya tanto tiempo caminando con el Señor, pero no. Ve usted la reacción de Tomás, ¿verdad? Y ustedes saben a dónde voy y saben el camino. ¿Recuerda usted que en una oportunidad el Señor le preguntó a sus discípulos, bueno, para la gente, ¿quién soy yo? Y hubo una respuesta. Bueno, unos dicen que tú eres Elías, Juan el Bautista, o que eres alguno de los profetas que ha resucitado. Luego los miró a los ojos y les preguntó, ¿y para ustedes quién soy yo? Y Pedro fue el que dijo, tú eres el Cristo, el Hijo del Dios viviente. Y el Señor lo felicitó diciéndole, bienaventurado eres Simón, hijo de Jonás, porque no te lo reveló carne ni sangre, sino mi Padre que está en los cielos. Entonces, bueno, él esperaba una respuesta así, y saben a dónde voy, y saben el camino. Y era tiempo de que lo supieran. Entonces viene la pregunta de Tomás, no sabemos a dónde vas, ¿cómo podemos saber el camino? Jesús le dijo, yo soy el camino, la verdad y la vida, nadie viene al Padre sino por mí. Jesucristo es el camino al Padre. Es por medio de Él, y únicamente por medio de Él que nos podemos relacionar con Dios, el Creador de los cielos y la tierra, el autor del universo, el autor de nuestras vidas y el autor de nuestra salvación. Luego el Señor agregó, si me conocieran también conocerían a mi Padre, porque dice, y desde ahora lo conocen y lo han visto. Otra afirmación, si conocieran también si me conocieran, también conocerían a mi Padre. Y desde ahora lo conoce y lo han visto. Mire, y otra vez. Ya era suficiente de que a través del Señor hubieran visto al Padre. Porque el Señor Jesucristo es un reflejo del Padre Celestial. Felipe le dijo, Señor, muéstranos al Padre y nos basta. Porque antes le había dicho precisamente que, bueno, aquí en este caso le está diciendo específicamente que se lo muestre, porque no lo conoce. Señor, muéstranos al Padre, con eso nos basta. Aún no reconocían la divinidad del Señor Jesús, por ejemplo, que es, se despojó de su gloria y vino y se hizo hombre para salvarnos. Jesús le dijo, hace ya tanto tiempo que estoy con ustedes y tú, Felipe, no me has conocido. El que me ha visto a mí ha visto al Padre. ¿Cómo entonces dices, muéstranos al Padre? ¿No crees que yo estoy en el Padre y que el Padre está en mí? Las palabras que yo les hablo, no las hablo por mi propia cuenta, sino que el Padre que vive en mí es quien hace las obras. Créanme que yo estoy en el Padre y que el Padre está en mí. De otra manera, créanme por las mismas obras. Entonces, este es el primer énfasis. El Señor Jesús es el camino al Padre, porque mediante su sangre y su muerte nos redimió, que es lo que dice el primer versículo de los que estamos teniendo en cuenta hoy en Hebreos. Redimir significa comprar de nuevo. Porque, recuerde, le pertenecemos a Dios porque nos creó, pero también porque nos volvió a comprar a través de la sangre de quien es el camino, la verdad y la vida. Entramos a la presencia de Dios a través del velo. Esta es ya otra parte, es el versículo 2. Dice, en este caso, el versículo 2 de lo que estamos estudiando hoy es el versículo 20. Dice, por el camino nuevo y vivo que Él nos abrió a través del velo, el Señor Jesucristo, es decir, de su propio cuerpo. Y puesto que tenemos un gran sacerdote al frente de la casa de Dios, acerquémonos con un corazón sincero. Y ahí sigue diciendo lo que ya le compartí en la lectura, pero vamos a avanzar, vamos a seguir adelante. Entonces entramos a la presencia de Dios a través del velo, es decir, gracias a que el propio Señor Jesús sufrió sobre su cuerpo el castigo que nosotros merecíamos y derramó su sangre hasta morir como el Cordero de Dios para obtener el perdón de nuestros pecados y la libertad de la culpa. Como lo dice Isaías 53, 1 al 3, ¿lo recuerda? ¿Quién ha creído a nuestro anuncio? ¿Quién se ha manifestado? ¿O en quién se ha manifestado el brazo del Señor? Crecerá ante Él como un renuevo, como raíz en tierra seca. No tendrá una apariencia atractiva ni una hermosura impresionante. Lo veremos, pero sin atractivo alguno para que más lo deseemos. Será despreciado y desechado por la humanidad entera. Será el hombre más sufrido, el más experimentado en el sufrimiento. ¿Por qué? Porque sobre su cuerpo sufrió el castigo que nosotros merecíamos. Y nosotros no le daremos la cara. Será menospreciado. No lo apreciaremos. Casi siempre esa es la actitud. La gente quiere que uno le hable de santos, de vírgenes. A propósito, nosotros creemos en los personajes bíblicos, creemos en María, ¿cierto? Pero en María creemos igual que como creemos en Pablo. Es decir, que ni lo veneramos ni lo adoramos, ¿cierto? Como creemos en Elías o en Juan el Bautista o en Moisés o en José el hijo de Jacob o en José el esposo de María. Eso es, bueno. Pero rechazamos al Señor. La gente mira para otro lado y el enemigo sí que trabaja en eso para que la gente mire hacia otro lado. Lo de la división del velo no es una idea fácil, pero lo que quiere decirnos es lo siguiente. En el tabernáculo había un velo delante del lugar santísimo que, por así decirlo, ocultaba la presencia para los demás sacerdotes y las personas que se acercaban. ¿Qué pasaba? Que solamente el sumo sacerdote podía entrar al lugar santísimo y solo una vez al año. Entonces, para que los seres humanos enfrentáramos esa presencia, el velo tenía que ser rasgado. La humanidad del Señor Jesús o el hecho de que se despojó de su gloria como Dios el Hijo es lo que nos permite ver claramente la divinidad de Dios. Dios el Padre, Dios el Hijo y Dios el Espíritu Santo. Así que a partir del momento cuando su cuerpo físico fue rasgado en la cruz, fue cuando los seres humanos comenzamos a ver realmente a Dios. Jesús mostró a Dios a lo largo de toda su vida, como le dijo a Felipe, el que me ha visto a mí, ha visto al Padre. Pero fue en la cruz donde se reveló clara y totalmente el amor de Dios, la manifestación más grande del amor de Dios. Como con sus padecimientos y muerte, rasgó el velo del lugar santísimo. Quedó abierto entonces el acceso a la presencia de Dios de la misma forma mientras su cuerpo sufría en la cruz, en la humanidad del Señor Jesucristo. Entonces se reveló plenamente la grandeza de su amor y se abrió definitivamente el acceso a Dios. Segundo, el Señor Jesús es el gran sumo sacerdote sobre la casa de Dios en el cielo. Como le he dicho con frecuencia, mientras estudiamos la carta a los Hebreos, la misión del sumo sacerdote era tender un puente entre Dios y el hombre. Esto quiere decir que el Señor Jesús no solo nos muestra el camino hacia Dios, sino que también nos conduce a su misma presencia. Cualquiera puede servir como guía para indicarle a otra persona, por ejemplo, el camino al palacio real, pero no puede conducirlo hasta la presencia del Rey. El Señor Jesús, como el único camino al Padre, sí puede hacerlo llevarnos al Padre. Tercero, el Señor Jesús es el único que puede limpiar totalmente las manchas que tenemos por causa del pecado. En el ritual sacerdotal, los elementos santos eran purificados con la sangre de los sacrificios. El sumo sacerdote tenía que bañarse una y otra vez en el mar de bronce o mar de fundición con agua limpia. Le cuento, el mar de bronce o el mar de fundición era un enorme tazón de agua situada en el atrio del templo de Salomón en Jerusalén, utilizado por los sacerdotes para lavarse las manos y los pies antes de realizar los sacrificios. Pero estos ritos, como ya lo he dicho, eran solo un anuncio anticipado sobre la obra definitiva del Cordero de Dios para quitar la contaminación del pecado. Jesús es el único que nos puede limpiar totalmente. La suya, en cuanto a la obra del Señor, no es una sombra de la purificación externa, no. Pues con su presencia y con su espíritu limpia nuestros pensamientos y deseos más íntimos hasta que quedamos totalmente limpios. En este punto, el autor de Hebreos pasa a exhortarnos diciendo, acerquémonos a la presencia de Dios, es decir, que nunca debemos dejar de adorar. A todos se nos permite vivir en tres mundos, el del espacio, el del tiempo y el de la realidad eterna. Pero enfrentamos el peligro de estar tan ocupados en los atractivos de este mundo que olvidamos el de la realidad eterna. Al empezar y terminar el día, o como David y Daniel, al empezar hacia el mediodía y al terminar el día, debemos apartarnos, aunque sea solo unos minutos, para entrar en la presencia de Dios. Aunque, como ya lo he dicho, todo el día podemos estar en comunión con Él. Todos llevamos siempre nuestro santuario íntimo, así que no olvidemos entrar en su presencia. El Salmo 16:11 por eso dice, me mostrarás la senda de la vida, en tu presencia hay plenitud de gozo, delicias a tu diestra para siempre. Creo que todos podemos decir que lo más maravilloso que nos ha pasado es disfrutar la presencia de Dios. Hemos disfrutado muchas cosas, quizá viajes, ir al lugar que queríamos conocer, comer muchos platos que nos han mencionado que son sumamente deliciosos, pero lo más importante, la presencia de Dios. Por eso exclamó David como exclamó, y por eso él dijo que prefería un día en los atrios del Señor que mil fuera de ellos. Señor, te damos gracias con todo nuestro corazón, una vez más, porque queda claro, clara, la supremacía del Señor Jesucristo, pero también quedan claros los beneficios. Hay muchos detalles más en estos versículos que podemos tener en cuenta, pero lo haremos próximamente. Entonces, Señor, gracias porque nuestra fe no es vana. Está depositada en ti, Señor Jesús, como el único mediador entre Dios y los hombres, los seres humanos. Porque tú eres el camino, la verdad y la vida, y solo a través de ti podemos ir al Padre. Gracias, Señor. En el nombre de Jesús. Amén.
1: Amén y amén.

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1: Buen día para toda la gente. Buen día para toda la gente, buen día.
2: Muy buen día, queridos oyentes de Nuevo Continente, aquellos que apenas llegan a nuestra sintonía, que están ahí sintonizados en los 1460 AM o también en nuevocontinente.org. Tuvimos nuestro tiempo bien desde el comienzo con Luis Enrique Ramos, los beneficios prácticos de la obediencia, basado en Hebreos 10, versículos del 19 al 23.
1: Buen día. Buen día para toda la gente, buen día.
2: Sí, es un buen día. Damos gracias a Dios que nos concede llegar al fin de semana. Es viernes 4 de septiembre. Ya comenzó la restricción pico y placa para vehículos particulares. Este viernes aplica para placas terminadas en los números 1, 2, 3, 4 y 5. 1, 2, 3, 4 y 5. Comenzó hace 3 minutos. Bueno, 4. Acaba de cambiar el reloj porque ya marca las 6 y 4 minutos. 6 y 4. Y saludo también a mi compañera María Erika Hurtado. Muy buen día.
3: Hola Víctor, muy buen día, qué alegría saludarte, compartir contigo una vez más este espacio. Esta mañana te cuento que con una temperatura de 11 grados Celsius y bueno, la máxima la vamos a tener el día de hoy a la altura de las 12 del mediodía con 18 grados, algunas lluvias en las horas de la tarde, lluvias aisladas. Pero bueno, el cielo está toldadito, como se le dicen, muchas nubecitas por allí, pero bueno, con el clima muy regular, es decir, igual que ayer, 11 grados Celsius y con ráfagas de viento de hasta 9 kilómetros por hora.
2: Bueno, o sea, eso indica que hay que sacar paragüitas, porque si bien está lloviendo muy focalizado, es decir, en diferentes partes, pero sí, si usted se está moviendo en diferentes lugares de la ciudad, no está por demás que saque esa sombrillita, el paragüitas. Bueno, hablando de agüitas, pero agüitas que van a faltar, hoy los cortes de agua van a ser en la localidad de Engativá, pero solamente va a ser por 4 horas. De todas formas, pues no está por demás indicarles a los oyentes cuáles van a ser los barrios afectados en esa localidad, Erika, en Engativá.
3: Sí, te cuento que los barrios Jardín Botánico, Normandía, Cur Compensar, Centro de Alto Rendimiento Coldeportes, Complejo El Salitre, Instituto Técnico Centro Don Bosco, Colegio Militar Simón Bolívar y Universidad Libre. Estas son pues las direcciones de la calle 26 a la calle 63, entre la carrera 68 a la carrera 72. Va desde las 10 de la mañana y por espacio de 4 horas. Esto por una verificación en macromedidor.
2: Bueno, ahí están los cortes de agua programados para el día de hoy por esas obras de reparación y mantenimiento. Y en este caso, repito lo que dice Seriquita, es la verificación de un macromedidor ahí en la localidad de Engativá. Las recomendaciones, ustedes saben, hay que ahorrar agüita. Por ahí están anunciando que si usted empieza a consumir más agua y también si el recibo de luz sale con consumo mayor al del promedio, ojo que van a cobrar tarifas más altas, es decir, van a haber sanciones o van a haber cobros más altos si usted está desperdiciando el agua, está gastando más luz de la que debe. Así es que ahorre agüita en este caso, ya que estamos hablando de ese preciado líquido ahí en sus viviendas. Eso sí, no está por demás que siempre mantenga su tanque de reserva lleno, pero si va a almacenar agua en recipientes para consumo, debe utilizarla en la medida de las posibilidades. Lo mejor es utilizarla antes de las 24 horas de haberla almacenado. Bien, ya son las 6 y 7 minutos. A esta hora también Comenzamos este buen día con noticias, información para nuestros oyentes, por lo menos los titulares, para comentarles cuáles van a ser esas noticias que también estaremos desarrollando en nuestra emisión de este viernes 4 de septiembre, Erika.
3: Bueno, bendito menor, sí habría muerto en operativo en La Guajira. El propio presidente Abelardo de la Estrella iría a la región para verificar la información. Naín Andrés Pérez Toncel era señalado como cabecilla de las autodefensas conquistadoras de la Sierra Nevada. Autoridades verifican su identidad.
2: De otro lado, el gobierno revoca 60 contratos del Ministerio de la Igualdad y denuncia presuntas irregularidades. Miller Soto aseguró que en 10 días de liquidación se recuperaron más de 20 mil millones anualizados y se radicaron 13 denuncias.
3: Soldado mató a dos uniformados, dejó un par más heridos tras atacarlos con un arma de dotación en una base militar de Casanare. Las autoridades activaron los protocolos establecidos y coordinaron con inmediatez los actos urgentes para iniciar la investigación de los hechos.
2: Bueno, y noticias del mundo, noticias internacionales, rescataron con vida a dos trabajadores atrapados durante 10 días en un túnel tras las riadas que afectaron Nepal. Los supervivientes fueron identificados como Sanjay Sah y Kabir Marhan, según responsables de la operación de este rescate, y los datos iniciales de la Asociación Independiente de Productores de Energía de Nepal señalaron que 42 empleados quedaron atrapados.
3: María Claudia Tarazona reveló que conserva amenazas que habrían anticipado el atentado contra Miguel Uribe. No tengo las garantías, dijo la viuda del senador. Cuestionó que el mismo esquema de seguridad que estaba bajo investigación por su posible relación con el atentado continuará protegiendo a su familia durante un año después del crimen.
2: Y finalizamos estos titulares hablándoles de deportes, y es que James Rodríguez y su inactividad pues encienden las alarmas en Colombia. Les diremos cuál es la cantidad de minutos disputados por el 10 en lo que va corrido este 2026, y el capitán de la selección Colombia pues sigue sin equipo tras su salida del Minnesota United y entrena en Madrid mientras el cierre del mercado europeo reduce sus opciones, y la Superliga de Turquía aparece como una alternativa inmediata. Bien, estos son los titulares con los que, bueno, obviamente son noticias que estaremos desarrollando, desarrollando en nuestra emisión de este viernes 4 de septiembre. Estén muy atentos y también a la enseñanza bíblica que vendrá a continuación, porque llega momento decisivo.

0: Y son las 6:10 a.m. 6:10 a.m. Nos preparamos para escuchar la enseñanza bíblica con el pastor David Jeremiah en momento decisivo. 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Este es el volumen número 1. La enseñanza estará basada en Hebreos capítulo 2, versículos 1 al 4, donde presenta una advertencia urgente. Es posible alejarse de Dios casi sin darse cuenta. El autor de Hebreos llama a sus lectores a prestar mucha atención a Cristo y a no permitir que el descuido, las ocupaciones o la indiferencia espiritual los lleve a la deriva.
1: Gracias por acompañarnos hoy. Hoy pasamos al capítulo 2 en uno de los mensajes más importantes de toda la carta a los Hebreos. Lo he titulado El peligro del desliz. Así que empecemos con la lección de hoy. Vamos a hablar sobre el tema de el peligro del desliz basándonos en Hebreos, capítulo 2, versículos 1 al 4.

William Parry, explorador inglés, dirigió una expedición al Océano Ártico con el propósito expreso de cartografiar territorio no cartografiado. Quería avanzar más al norte para continuar su cartografía, así que calcularon su ubicación usando las estrellas, y así empezaron una marcha muy difícil y traicionera hacia el norte. Caminaron hora tras hora, y finalmente, totalmente agotados, se detuvieron. Volviendo a calcular su posición usando las estrellas, descubrieron que estaban mucho más al sur del punto en que habían empezado. Habían estado caminando sobre un hielo flotante que se movía hacia el sur más rápido de lo que ellos caminaban hacia el norte. Cuando leí esto, me pregunté cuántas personas hay que piensan que sus buenas obras y su asistencia a la iglesia y su justicia los están acercando paso a paso a Dios, y están caminando lo más rápido que pueden, cuando en verdad lo que están es alejándose de Él más rápido de lo que supuestamente están acercándose a Él. Esta es la tragedia de esto. Un día se van a despertar para hallar, como la expedición de Parry, que todo el tiempo habían estado caminando en la dirección equivocada. Uno no puede dejar de preguntarse cuántos en el infierno mirarán hacia atrás y considerarán que estaban tan cerca de la salvación, y cuántos miles habrán estado a punto de llegar a puerto y anclar con toda seguridad, tan solo para alejarse para siempre debido a que no recibieron lo que oyeron y, en muchos casos, estuvieron andando en la dirección errada mientras que estaban convencidos de que estaban acercándose a su destino. El mensaje de hoy habla en cuanto a desviarse o deslizarse, palabra que aparece en el primer versículo del pasaje de Hebreos que consideramos. Y deslizarse, amigos y amigas, es tan callado, es tan fácil, pero también es tan condenador. Todo lo que se necesita hacer es no hacer nada. Los primeros cuatro versículos de Hebreos capítulo 2 tiene palabras para los que se deslizan. El escritor humano de Hebreos da una advertencia severa que hay que atender con atención cuidadosa. Para él, no basta que sus lectores aprecien a Cristo, desea que se apropien de Cristo. No quiere simplemente que sepan más en cuanto a Jesucristo, según lo ha declarado en el capítulo 1. Desea que ahora que conocen quién es Cristo, lo reciban por fe y se entreguen a Él. Los versículos que vamos a considerar hoy son parte de la primera de muchas exhortaciones en la carta a los Hebreos. Hebreos es un libro de exhortación. Una exhortación es una motivación para avanzar. Es avanzar en la fe y no dejarse arrastrar por las olas y corrientes que lo alejarán de la meta. Los lectores del libro a los Hebreos son un grupo interesante. Están entre dos aguas, por así decirlo. Muchos habían crecido en el judaísmo. Todo lo que habían conocido era rituales y regulaciones. Luego alguien les habló de Jesucristo y ellos, por el poder del Espíritu Santo, confesaron a Cristo como su Salvador. Otros escucharon y se interesaron por quién era Jesús, pero todavía no estaban en el lugar de dejar su antiguo ritualismo y llegar a ser parte de la iglesia genuinamente cristiana. Así que la carta fue escrita para ellos. De paso, esta carta se dirige a los Hebreos. Fue escrita para los Hebreos, para los judíos y, por aplicación, para todos nosotros. Así que al leer estas palabras en los capítulos 1 y 2 de Hebreos, recuerde quiénes estaban recibiéndolas y en dónde estaban ellos en su vida. Hay una sección en el capítulo 10 de Hebreos que describe a sus destinatarios en maravillosos términos. Esto es lo que estas personas eran. Hebreos capítulo 10, versículos 32 al 33. Pero recuerden los días pasados, cuando después de haber sido iluminados, ustedes soportaron una gran lucha de padecimientos. Por una parte, siendo hechos un espectáculo público en oprobios y aflicciones, y por otra, siendo compañeros de los que eran tratados así. En otras palabras, se habían convertido a Cristo, habían sido iluminados, habían oído la palabra de Dios y muchos decidieron que Jesucristo era su Mesías y lo habían recibido. Pero sus amigos no recibieron eso de buen grado. Los consideraban traidores que se habían alejado de su fe para convertirse en cristianos y así estaban recibiendo maltrato y persecución. Habiendo profesado la fe en Cristo, ahora los hostigaba la persecución y algunos estaban pensando,
Tal vez debería olvidarme de todo este asunto de ser creyente y volver a lo anterior. Otros se aferraban a la fe, pero pagaban un alto precio por su convicción. Es a este grupo de personas y a otros en nuestras iglesias actuales como ellos a quienes se escribe este libro. Este es un llamado a la consagración. Es una súplica por una decisión. No se descarríen del puerto de la salvación, es el mensaje. Esta sección que consideramos hoy, en primer lugar, habla de los que están cerca a la salvación, pero nunca, jamás entran a puerto. Están a la deriva y están deslizándose al margen del Evangelio y están perdidos. También, a mi modo de ver, es una aplicación a los que son creyentes y que han estado en comunión con Cristo y han andado con Cristo, pero en algún punto en el camino se han alejado de Cristo. Así que tenemos a estos dos públicos en mente mientras estudiamos estos versículos. Deslizarse, según se utiliza aquí, es una cosa interesante. Un escritor dice en libros que la gente no se desliza hacia la santidad. ¿Alguna vez lo han notado? La gente no se desliza hacia la santidad. Si no hacen esfuerzo, la gente no se deja llevar hacia la santidad. No van a la deriva hacia una mejor vida de oración. No se dejan llevar por la corriente hacia la obediencia a las Escrituras o a la fe o a deleitarse en el Señor. Siempre nos deslizamos hacia los acomodos. Nos deslizamos hacia la tolerancia. Nos deslizamos hacia la desobediencia y la llamamos libertad. Nos deslizamos hacia la superstición y la llamamos fe. Nos encanta la indisciplina de la falta de dominio propio y la llamamos relajación. Holgazaneamos hacia la falta de oración y nos engañamos pensando que hemos escapado del legalismo. Nos deslizamos. Deslizarse siempre es alejarse de algo y hacia algo. En estos cuatro breves versículos, el escritor de Hebreos va a decirnos tres cosas en cuanto a deslizarse. Así que, todos ustedes que están a la deriva, atención, vamos a aprender hoy algo en cuanto a esto de deslizarse. En primer lugar, deslizarse es irresponsable. Noten lo que dice en Hebreos capítulo 2, versículo 1. Por tanto, debemos prestar mucha mayor atención a lo que hemos oído, no sea que nos desviemos. Las palabras iniciales de Hebreos 2 contienen la primera de cinco advertencias cruciales que constan en el libro a los Hebreos, y todas estas advertencias se hallan dentro del contexto del mensaje de la superioridad de Jesucristo. Estas advertencias nos son dadas a fin de que no simplemente recibamos la información que se nos da y sepamos más en cuanto a Jesús, sino que entendamos que cuando uno conoce a Jesucristo, siempre hay un requisito que viene al corazón debido a ese conocimiento. Las advertencias y exhortaciones del libro a los Hebreos no son simplemente para que leamos en cuanto a Cristo, y tampoco simplemente para que apreciemos quién es Él, sino que hagamos algo respecto a lo que hemos aprendido. Los cristianos hebreos del primer siglo estaban vacilando entre los beneficios de la salvación y el ritualismo y sacrificios de la ley mosaica. El escritor de este libro procura animarlos a que se consagren a Cristo. Ahora bien, cuando se lee la expresión, por tanto, al mismo comienzo del versículo 1 del capítulo 2, uno sabe que tiene que buscar por qué está allí esa expresión y notar que está allí para indicarle a uno que tiene que mirar hacia atrás. Por tanto, ¿qué? ¿Qué quiere decir con eso de por tanto? Por todo lo que hemos aprendido ya en cuanto a quién es Jesucristo. El escritor de Hebreos nos ha presentado en el capítulo 1 a Jesucristo en su persona gloriosa y en su obra maravillosa. Él es el Creador. Él es el Sustentador. Es el Redentor. Su dominio es de eternidad a eternidad y de acuerdo al Padre Celestial es Dios. Es superior a los profetas del Antiguo Testamento y está exaltado por sobre todos los ángeles. ¿Cómo pudiera alguien pasar por alto a este maravilloso Salvador? Pero noten cómo empieza el versículo. ¿Por tanto qué? En razón de todo lo que saben en cuanto a quién es Jesús. Por tanto, debemos prestar mucha mayor atención a lo que hemos oído.
En otras palabras, debido a quién es Jesucristo, no se queden dormidos. No den por sentado que saben quién es Jesús y consideren que eso es todo lo que necesitan hacer. Noten que dice aquí que debemos prestar atención a estas cosas. ¿Qué quiere decir eso? Pues bien, la palabra atender en el vocabulario del Nuevo Testamento significa aplicar mente, corazón y vida a lo que se ha oído. Se nos insta a que tomemos con toda seriedad el mensaje de Jesucristo. Así que el escritor dice, presten atención con diligencia, porque es responsabilidad de ustedes hacerlo. A la luz de la grandeza de Jesucristo, esto quiere decir que debemos aplicar nuestra mente a quién es Jesús, y no simplemente a conocerle, sino a recibir esa verdad en nuestro ser más íntimo. Si no hacemos eso, de acuerdo a este escritor, estamos en peligro de deslizarnos. Ahora, la palabra deslizarse, según se usa aquí, significa flotar pasivamente. Es el cuadro de un barco que se ha soltado de sus amarras y está flotando y simplemente se lo lleva la corriente o el viento. No tiene ningún control sobre su propio destino. Ha perdido su capacidad para dirigir su rumbo. También la palabra se usa para describir lo que pasa cuando un anillo se sale del dedo. Uno no se da cuenta cuando sucedió. Simplemente uno se mira la mano y el anillo ha desaparecido. ¿Cómo sucedió? Pues bien, simplemente se me cayó. Un comentarista dice que esto de dejarse llevar a la deriva es el pecado que plaga nuestra generación. El escritor C.S. Lewis escribe, a decir verdad, si uno examina a 100 personas que han perdido su fe, uno se pregunta a cuántos de ellos en verdad los ha convencido una argumentación honrada. ¿No es acaso que la mayoría de personas simplemente se desliza? Un predicador contemporáneo dijo, la mayoría de personas no le dan la espalda a Dios, ni lo maldicen de manera deliberada, intempestiva. La mayoría simplemente, casi imperceptiblemente, se deslizan fuera del puerto de la salvación y a la destrucción eterna. El cuadro no es de un marinero ignorante, sino de un marinero descuidado. Así que será mejor que prestemos toda atención con diligencia. Por consiguiente, a fin de que no resulte que sin intención e inesperadamente, un día hallemos que nos hemos alejado para siempre de la bahía de la salvación. Hay muchos que piensan que el infierno estará lleno de personas que han rechazado a Cristo. Ustedes lo han oído, y probablemente incluso yo lo he dicho en algún mensaje, pero esa afirmación no es totalmente acertada. No pienso que la mayoría de personas que no llegan al cielo se perderán el cielo debido a que han rechazado a Cristo, sino que se perderán el cielo debido a que dejaron a Cristo por descuido. La mayoría de personas que no son creyentes, no son creyentes debido a que hayan despotricado contra Cristo, como lo hacen algunos de los críticos modernos, simplemente lo dejan en el descuido. Simplemente se han deslizado, dejando atrás el mensaje de quién es Jesucristo. Ahora, ¿no es interesante meditar por qué es tan fácil deslizarnos, no solamente en este caso, sino deslizarnos en cualquier otro sentido? No tengo todas las respuestas, pero sí tengo dos pensamientos en cuanto a por qué es fácil deslizarnos. En primer lugar, nos deslizamos debido a que la arrogancia nos hace deslizarnos. No queremos hacer lo que debemos hacer, porque pensamos que algún otro ya lo está haciendo. Y la relación con Dios y con Cristo es más o menos así. W. Tozer dijo que algunos dicen, Dios debe tomar la iniciativa, yo no tengo que hacer nada. Pero luego dijo que opina que Dios siempre será el agresor. Yo pienso que Dios ya ha tomado la iniciativa al enviar a su Santo Hijo, Jesucristo, a este mundo. Y si Dios ya ha tomado la iniciativa, entonces nuestra responsabilidad es responder. Oigo a algunos predicadores hablar de esto y pienso que entiendo lo que quieren decir. Dicen, simplemente abandónese en las manos de Dios. Usted no tiene que hacer nada, simplemente descanse. Hay algo de verdad en eso, y en su momento hablaremos de eso en este estudio de Hebreos. Pero también hay que considerar que Dios ya ha tomado la iniciativa.
y que esa iniciativa exige una respuesta de parte del pueblo de Dios y de los que todavía tienen que conocer a Jesucristo. Una de las razones por las que nos deslizamos es porque simplemente tenemos la presunción de que no tenemos que hacer nada. El comentarista Tozer, en el mismo libro del que ya cité, da unas cuantas aplicaciones personales de actualidad, y entre ellas dijo: la medicina en el anaquel que nunca se toma jamás ha curado a nadie. El alimento dejado en el refrigerador y que nunca se come jamás ha nutrido a nadie. El calor que no se enciende jamás ha calentado a nadie. Y la misma Biblia, aunque es nutrición, aunque es luz, aunque es calor, aunque es medicina para el alma, jamás ayuda a nadie cuando no se le presta atención seria. Y cuando no le damos atención seria, es como si Cristo no hubiera venido al mundo y muerto por la humanidad. Lo mismo hubiera dado que no hubiera venido ni muerto por nosotros, puesto que nosotros dejamos al descuido lo que significa que Él vino y murió. Nos deslizamos porque sabemos cosas que son verdad, y en lo más íntimo de nuestra mente damos por sentado que debemos realizar alguna acción, pero más bien suponemos que algún otro ya la ha hecho o que Dios va a hacerlo y que eso es todo. Somos arrogantes. Pero en segundo lugar, de una manera más práctica, pienso que para muchos de nosotros aquí presentes y que me están oyendo por la radio, nos deslizamos debido a que la preocupación hace que nos deslicemos. Simplemente nos preocupamos. Me quedé sentado y traté de imaginarme mentalmente lo que nos cuesta en nuestra cultura actual simplemente funcionar. La vida es un ajetreo, ¿verdad? ¿Alguien que lo ha sentido? La vida es ajetreada y las parejas jóvenes especialmente lo saben. Todos lo sabemos, pero especialmente las parejas jóvenes con hijos tienen trabajo que hacer, hijos que criar y relaciones personales que exigen atención. Tienen padres a los cuales deben cuidar, cumpleaños que celebrar, educación que terminar, cuentas por pagar. Es fácil caer presa del ajetreo de la vida y perder nuestra perspectiva de Cristo. Cuando nos preocupamos por la vida al punto en que nos queda escaso tiempo para cultivar nuestra esencia espiritual, entonces el deslizamiento es inevitable. Y este es el problema que enfrentamos en nuestra cultura. Como alguien lo dijo, la diferencia entre las cosas espirituales y las cosas terrenales es que las cosas del Espíritu son tan modestas. Las cosas del Espíritu no se nos imponen, no se nos exige que uno las haga. No hay cuñas comerciales que le canten a uno las cosas del Espíritu. No hay nadie llamando a la puerta instándole a que lea su Biblia hoy. Simplemente están esperando que uno las note. Lo que sucede en este mundo, en esta cultura sobresaturada por los medios de comunicación masiva, es que todos los días y a toda hora nos ensordecen comerciales que nos urgen a hacer las cosas que son parte del mundo. Por eso, si me permite recalcarlo, es importante que usted asista a una iglesia en donde se predica la Biblia y se ensalza a Jesucristo tanto como le sea posible, porque la iglesia es la cuña comercial de las cosas espirituales en sus oídos, animándole a que haga lo que debe hacer. Es importante ser parte de un grupo pequeño en donde hay un cierto sentido de responsabilidad, en donde usted no está tratando de hacerlo todo por cuenta propia, sino que está marchando en su fe y hay otros que lo acompañan y lo animan cuando llega a lugares difíciles. Así que no va a sucederle naturalmente. Tiene que ser algo predeterminado, tiene que ser algo proactivo de nuestra parte, si es que vamos a alejarnos de la cultura a la deriva de nuestros días. Si no hacemos esto, corremos el peligro de permitir que estas verdades se pierdan. A menos que nos dediquemos a ellas, podemos deslizarnos. Como ve, la diferencia es que usted no tiene que hacer nada para deslizarse, simplemente se desliza. La palabra misma es pasiva. Es una palabra que debería conectarse con la palabra descuido en el pasaje. ¿Cómo me convierto en un creyente de corazón frío? No haga nada. No asista a la iglesia, no lea la Biblia, no ore, no participe en grupos pequeños, no sirva a Dios, no. Todo lo que tiene que hacer es no hacer nada. Pero si no quiere deslizarse, no puede hacer eso. Y por eso este pasaje es tan urgente. Por tanto, debemos prestar mucha mayor atención a lo que hemos oído
no sea que nos desviemos. Debemos aferrarnos a estas cosas, no sea que nos deslicemos. No se olviden, amigos y amigas, que la ambición del diablo para todos nosotros es mantenernos lejos de la palabra de Dios. Esa es su prioridad número uno. Por cuanto si logra hacerlo, ha ganado la batalla. No es posible triunfar.

0: ¿Qué es lo que dice el Evangelio de Juan, capítulo 14, versículo 26? Que Él nos guiará a toda la verdad. Él le dará las cosas que necesita para avanzar en la vida, a fin de que no se deslice. Esto es lo que quiero que aprendan de este primer punto. Presten atención. Esto quiere decir que es nuestra responsabilidad no deslizarnos. Si nos hallamos deslizándonos, eso es irresponsabilidad de parte nuestra. La versión Reina Valera contemporánea lo dice de esta manera. Por tanto, es necesario que prestemos más atención a lo que hemos oído, no sea que nos extraviemos. Algunos piensan que es casi como si la palabra de Dios fuera a alejarse de nosotros. Pero déjeme decirle algo. La Biblia nunca se va a deslizar para alejarse de usted. La Biblia es sólida, es el ancla. Siempre va a estar donde ha estado. No va a moverse. El deslizarse no le ocurre a la palabra de Dios. El deslizarse no es asunto de estas cosas. El deslizarse es asunto de nosotros. Debemos prestar atención para que no nos deslicemos. Así que esto es lo primero. Deslizarse es irresponsabilidad. Ahora noten, en segundo lugar, que el deslizarse es irreversible. Noten lo que dice en Hebreos 2, versículos 2 al 3. Porque si la palabra hablada por medio de ángeles resultó ser inmutable y toda transgresión y desobediencia recibió una justa retribución, ¿cómo escaparemos nosotros si descuidamos una salvación tan grande? Ahora, escuchen la argumentación del escritor. Primero, trae a colación a los ángeles. Volvemos de nuevo a los ángeles y hace referencia a la palabra hablada por medio de ángeles. ¿Cuál es esa palabra? Pues bien, es evidente que se trata de la ley que le fue dada a Moisés en el monte Sinaí. Se nos dice que los ángeles participaron en la promulgación de la ley. Esteban lo dice en Hechos capítulo 7, versículo 53, y Pablo lo dice en Gálatas capítulo 3, versículo 19. Todos esos judíos, los hebreos, habrían entendido de qué está hablando el escritor. Aquí dice, si la palabra hablada por medio de ángeles resultó ser inmutable. ¿Cuál palabra es esa? Esa fue la ley del Antiguo Testamento. Lo que el escritor está diciendo es esto. En el Antiguo Testamento hay una ilustración a la que necesitamos prestar toda atención. Esta es la argumentación que presenta. Bajo la ley que fue dicha por medio de los ángeles, todo pecado recibió castigo, toda transgresión, toda desobediencia recibió justa retribución. Como alguien dice, la ley de Moisés no solo presentaba preceptos y principios, sino también castigos. Cuando uno lee la ley mosaica, encuentra que esa ley dice que uno tiene que hacer esto y esto otro y lo demás allá, y que si no lo hace, esto y aquello es lo que va a suceder. Dice que bajo la ley toda desobediencia, toda transgresión recibió justa retribución.
1: Y son las 6:36 minutos en Nuevo Continente. El pastor David Jeremiah nos hablaba y utilizó la imagen de una expedición que intentaba avanzar hacia el norte, pero que sin darse cuenta caminaba sobre un bloque de hielo que se desplazaba hacia el sur. Aunque los exploradores caminaban con esfuerzo, en realidad se alejaban de su destino. Esta ilustración representa el peligro espiritual del deslizamiento. Una persona puede pensar que está acercándose a Dios, mientras que por falta de atención y compromiso se va alejando poco a poco. Hebreos exhorta a no conformarnos simplemente con conocer quién es Jesucristo, sino a recibirlo, aferrarnos a Él y vivir de acuerdo con lo que hemos aprendido. El deslizamiento es pasivo, no requiere una decisión consciente de abandonar a Dios. Muchas veces comienza simplemente dejando de orar, de leer la Biblia, de congregarnos, de servir o de cultivar nuestra relación con Cristo. La arrogancia puede hacernos pensar que no necesitamos hacer nada, mientras que las preocupaciones y el ritmo acelerado de la vida pueden desplazar silenciosamente lo espiritual. Por eso el creyente necesita ser intencional y permanecer cerca de la palabra, de la iglesia y de otros creyentes que puedan animarlo y ayudarlo a perseverar. La enseñanza también advirtió sobre la seriedad de descuidar una salvación tan grande, así como la desobediencia en la ley recibía justa retribución. Cuanto más debemos tomar en serio el mensaje de salvación.

0: revelado en Jesucristo. Cabe anotar que nadie se aleja de Dios de un día para otro. Muchas veces comienza con pequeños descuidos. Por eso, permanecer firme requiere atención, decisión y una vez búsqueda diaria de Cristo. No basta con saber acerca de Él, necesitamos caminar con Él. Y las citas utilizadas el día de hoy, Hebreos capítulo 2 del 1 al 4, Hechos 7, 53, Gálatas 3, 19 y Juan 14, 26. La sección de momento decisivo con el pastor David Jeremiah se mantiene al aire, amigo oyente. 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Son las 6:38 en Nuevo Continente, 6 de la mañana, 38 minutos. 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

0: 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Y esta canción se llama Toulouse y la escuchaban aquí en Nuevo Continente. Acumulamos tesoros en el cielo y damos gracias a Dios que llega el fin de semana. Y bueno, María Erika, hoy ya es el cuarto día de puertas abiertas extendido. ¿Cómo te ha ido en las tardes recibiendo a los oyentes que han venido aquí a nuestra sede de Nuevo Continente? Sí, los han atendido como debe ser, bueno, como siempre, ¿no?
1: Claro que por supuesto, Víctor, nuestros oyentes que se han acercado, han tenido nuestra atención, nuestro cariño, también nos hemos saludado, entrevistado en algunas oportunidades. Gracias de verdad por acercarse a Nuevo Continente. Como tú lo dices, bueno, ya vamos por el cuarto día y recuerden que como es Puertas Abiertas Extendido, la próxima semana también los invitamos a que se acerquen y la semana del 15 de septiembre. Recuerden que nuestro cierre será el 19 de septiembre, así que están a tiempo para acercarse. Carrera 27-49-48, Galerías. Hay personas que nos han dicho, bueno, me es difícil acercarme debido a mis ocupaciones, no puedo, pero yo estoy aquí también presente apoyando la emisora. 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Pero además, si deseas de pronto que nuestro compañero Uriel se acerque a tu casa porque no puedes de ninguna otra forma, claro que sí, nos escribes por la línea WhatsApp, nos dejas tus daticos y tu, bueno, requerimiento y Uriel Montoya se conectará, se contactará contigo para hacer precisamente este trámite. Así que muchas gracias por todas las personas que se han acercado a Nuevo Continente. Es muy grato verlas, saludarlas, abrazarlas, compartir con ustedes. Ayer estaba con nosotros una pareja muy linda y nos contaba cómo más de 45 años escuchando la emisora, Víctor. Wow. Y de verdad que eso nos emociona mucho porque son oyentes fieles. Y no solo ellos, sino que han transmitido esto a sus generaciones, porque sus hijos y sus nietos hoy también escuchan la emisora. Así que es una gran bendición.
0: Qué bueno, qué bueno. Y si usted, pues Dios ha puesto en su corazón también apoyar este ministerio radial, si bien se tienen todas esas opciones que acaba de mencionar María Erika en cuanto a la posibilidad de realizar su ofrenda a través de alguna de esas cuentas bancarias o de las plataformas digitales, la verdad, nos encantaría que vengan. O sea, si se ha hecho precisamente la posibilidad de que tengamos un Puertas Abiertas Extendido, es por eso. Pues yo sé que a veces uno tiene muchas cosas que hacer, hay muchos compromisos por cubrir, pero si usted saca un tiempito en su agenda, si usted dice, oiga, yo voy a pegarme la pasadita, sí, voy a ir hasta allá, vea, aquí lo vamos a atender, no sé si como rey, pero así como príncipe o como princesa, con algunos detallitos como siempre se tienen, son cosas muy sencillas, pero de verdad lo hacemos con todo el cariño, con todo el amor. Tratando de hacerlo sentir lo mejor posible si ustedes vienen aquí, repetimos, a nuestra emisora. Hoy vamos a estar con puertas abiertas desde las 8:30 de la mañana y hasta las 5 de la tarde en la carrera 27-49-48 en el barrio Galerías. Así es que haga su esfuercito, déjese la pasadita por Nuevo Continente y acompáñenos en este Puertas Abiertas extendido de amor y amistad, porque es el amor que nos une. Nos une a pesar del dolor, a pesar de las diferencias, a pesar de tantas cosas que se pudieran presentar aún en medio de la tragedia, el amor que nos une, el de Cristo.

0: 6:49, sigue avanzando este día. Y bueno, hoy, Erika, pues sé que a ti te gusta montar en bicicleta, pero ¿alguna vez consideraste la posibilidad de pronto de practicar algún deporte así como de artes marciales? ¿No?
1: Pues no fue mi pasión, no. No fue así como, no sé.
0: Como que tú digas así, venga y ¡ya! Y... No.
1: El taekwondo. No. Pero creo que tú sí, creo que tú como que hasta llegaste a ser cinturón negro o verde.
0: No, yo alcancé a ser cinturón de cabulla. Sí. Cinturón de cabulla. No, pues a ver, en alguna oportunidad de pequeñito, muy de niño, uh-huh. Sí vi los que hacían artes marciales y que el kung fu y el karate y todo eso. Y había una escuela de karate, creo que era. Y vi cómo ellos tenían esa flexibilidad y se abrían de piernas y de todo. Y fui a hacer yo lo mismo y ¡ay, ay, ay! Fue un desgarre. Sí, tuve un desgarre en la ingle y ahí me quedó gustando, sí, cómo no. Pero bueno, todo esto ¿por qué?
1: El gusto.
0: Todo esto ¿por qué? Hoy hay un día internacional de una de estas artes marciales, ¿verdad?
1: El taekwondo, sí señor, hoy es el día internacional del taekwondo y pues es una celebración establecida por la Federación Mundial de Taekwondo en 2006. La elección de la fecha fue porque el 4 de septiembre de 1994 el Comité Olímpico Internacional decidió incluir esta pues arte marcial como deporte olímpico oficial. El taekwondo también pues tiene más de 200 años de historia reconocida. Surgió en Corea. Esto, bueno, también comparte sus orígenes con otras artes marciales asiáticas tales como el kung fu y el karate.
0: Bueno, el taekwondo. Sebastián, el hijo de una compañera de labores aquí en Nuevo Continente, de Janet, él practica uh-huh. el taekwondo. Yo practico el té con dos bolsitas. Té con dos bolsitas ahí para podérmelo tomar así bien calientico en la mañana. Taekwondo. No, pero fíjate, no se escribe, o sea, suena taekwondo, pero no se escribe así. Se escribe... Uh-huh. Taekwondo, o sea, uh-huh. Taekwondo, taekwondo, pero uh-huh. bueno, igual como Erika tampoco toma tinto, pues entonces te invito un té con dos bolsitas ahí para que te lo tomes a esta hora.
1: Un té con dos panes.
0: Un té con dos panes. Eso está mejor. Bueno, Día Internacional del Taekwondo. Ya son las 6:52. Tiempo de ir con noticias. Bueno, antes de la noticia, venga, saludemos así rápidamente a algunos de nuestros oyentes que se ha comunicado con nosotros desde muy temprano por aquí. Veo que Javier Becerra se ha comunicado con nosotros. ¡Qué alegría! También Zuli Hernández nos dice muy buenos días, que tu jornada esté llena de bendiciones. Javier Nader Suárez, que nos dice también feliz viernes. La belleza de la vida es despertar cada día con la bendición de Dios y el corazón lleno de fe, porque Dios está con nosotros. Amén. Qué bonito pensamiento, Javier. Un abrazo para ti. Andrés Dalos también nos reporta sintonía, nos comparte por aquí una canción. Elena Mendoza, que nos dice, hay unas buenas noticias y haces lo correcto, porque Dios bendice a los que son perseguidos por hacer lo correcto, porque el reino del cielo les pertenece. Dios los bendice a ustedes cuando la gente les hace burla y los persigue y miente acerca de ustedes y dice toda clase de cosas malas en su contra, porque son mis seguidores. Alégrense, estén contentos, porque les espera una gran recompensa en el cielo, y recuerden que a los antiguos profetas los persiguieron de la misma manera. Mateo 5, versículos del 10 al 12. Gracias, Elena. Qué bello mensaje en esta versión, también muy, muy buena. Muchas gracias. Veo que Gersaín ya también nos está mandando mensajito de cumpleañeros mañaneros. Perfecto, aquí ya lo tenemos entonces listo para la sección que tendremos aproximadamente en unos 15, 20 minutos. Cecilia nos reporta sintonía. Patricia Bautista también de una vez está enviando su saludito de cumpleañeros mañaneros. Magnífico, magnífico, Patricia. Así me gusta que los envíen desde muy, muy temprano. Inés Martínez hace lo propio también dejando un mensaje de cumpleaños. Edgar Artunduaga, como siempre, enviándonos un mensajito en la mañana. Edgar, muy buen día, te escuchamos.
2: Hebreos capítulo 13, versículo 15.
0: ¿Y cómo dice ese texto?
2: Así que ofrezcamos siempre a Dios por medio de él sacrificio de alabanza, es decir, fruto de labios que confiesan su nombre. Así que ofrezcamos siempre a Dios por medio de él sacrificio de alabanza, es decir, fruto de labios

0: ¡Gloria a Dios!
1: ¡Gloria a Dios! ¡Qué bien, Edgar! Muchas gracias por compartirnos ese texto de Hebreos, capítulo 13, versículo 5. Bueno, y finalizamos esta tanda de oyentes, esta tanda de mensajes de nuestros oyentes que nos han escrito al WhatsApp con un mensaje de Waldina que nos dice: buenos días, hermanita Erika y hermanito Víctor, Dios los bendiga siempre. Cada vez que llegue un pensamiento que te robe la paz, conviértelo en oración inmediata. No luches en tu mente, llévaselo a Dios. Filipenses capítulo 4 y versículo 6. Amén. Bendiciones de parte de Waldina. Dios les continúe bendiciendo y un abrazo. Por aquí nos envía también Waldina. Muchas gracias. Un abrazo también para ti. Dios te bendiga. Tiempo de noticias. Vamos a ampliar dos titulares, dos de los titulares que dimos esta mañana, María Erika.
2: Por supuesto, Víctor, y se trata de que te quiero pedir el favor que me quites el retorno.
1: Listo.
2: Gracias. Bendito Menor sí habría muerto en operativo en La Guajira. El propio presidente Abelardo de la Expriella viajaría a la región para verificar la información. Naín Andrés Pérez Toncel era señalado como cabecilla de las autodefensas conquistadoras de la Sierra Nevada. Autoridades verifican identidades. Naín Andrés Pérez Toncel, conocido con los alias de Naín o Bendito Menor, habría muerto durante un operativo de la Policía Nacional en el barrio Los Olivos, esto fue en Riohacha, La Guajira. En la misma acción también habrían fallecido su pareja Rosangélica Tarazona, alias La Bebecita, y dos de sus escoltas, según información conocida de manera preliminar. Pues de unos 26 años era señalado por las autoridades como uno de los principales cabecillas de las autodefensas conquistadoras de la Sierra Nevada, ACSN, estructura antes conocida como Los Pancheca. También era identificado como jefe del Frente Javier Cáceres, con influencia en zona del norte del país. Su área operativa comprendía sectores de la Sierra Nevada de Santa Marta y zonas urbanas y rurales de Magdalena, Cesar y La Guajira, con presencia reportada en municipios como Maicao. Las autoridades lo habían incluido en sus objetivos de alto valor y ofrecían una recompensa de 500 millones de pesos por información que permitiera su captura o neutralización. Desde finales de agosto se había desplegado una operación conjunta de las fuerzas militares y la Policía Nacional para ubicar precisamente a alias Bendito Menor. En esta ofensiva participó unidades de Dijín con apoyo tecnológico y de inteligencia de Estados Unidos, según el reporte conocido. También se esperaba que el presidente Abelardo de la Espriella llegara a La Guajira para conocer de primera mano el balance de las acciones adelantadas contra esta organización criminal.
1: Y en otras noticias, les comentamos que el gobierno revoca, oigan esto, 60 contratos del Ministerio de la Igualdad, de Minigualdad, y denuncia presuntas irregularidades. Pues el gobierno de Abelardo de la Espriella informó avances en la liquidación del Ministerio de la Igualdad con la revocatoria de más de 60 contratos que considera posiblemente irregulares y también la presentación de 13 denuncias, 6 penales, 5 disciplinarias y 2 fiscales. Según el vocero Miller Soto, en los primeros 10 días del proceso se habrían recuperado, oigan esta cifra, se habrían recuperado más de 20 mil millones anualizados, equivalentes a unos 6.600 auxilios de arrendamiento. Además, fueron eliminados 5 viceministerios con un ahorro estimado en 1.500 millones anuales y también se anunció la suspensión de más de 40 cargos directivos, que representaría otros 12 mil millones al año. ¡Qué platal! ¡Qué cosa tan impresionante! El asunto es que el gobierno también señaló que una empresa habría concentrado contratos por más de 171 mil millones de pesos, mientras que solo se ejecutó, oigan esto, solamente el 5% de la inversión el año anterior. Asimismo, también denunció que aún no se han entregado las llaves de bodegas con mercancías de la DIAN, que están valoradas más o menos en unos 16.800 millones de pesos. Las autoridades deberán determinar si existen responsabilidades de exfuncionarios o contratistas. En conclusión, la liquidación del Ministerio de la Igualdad pues avanza con recortes, con revisión, con revocatorias de contratos, de denuncias también por presuntas irregularidades, mientras que el gobierno sostiene que busca pues ahorrar recursos públicos y recuperar dinero, aunque el proceso pues también genera un nuevo debate político sobre la gestión de la anterior administración. Pues obviamente que sí, porque uno dice, oiga, y todo ese platal para ese ministerio que ya está en liquidación, o sea, ese ministerio, de hecho, en el pasado gobierno de Petro, en el mismo Petro, pues dijo que ya no iba más. ¿Saben qué me hace pensar esto? Ustedes saben que la Biblia habla acerca de lo que es ser administrador, ¿no? La Biblia, digamos que no es que hable propiamente de los recursos públicos, que en este caso estos son recursos públicos, que eso sale del bolsillo de nosotros. Pero la Biblia sí habla mucho en cuanto al dinero que es confiado y que no es propio. De hecho, hasta hay parábolas al respecto y todo, pero solamente hago mención de un texto, el de primera, o bueno, un par de textos tal vez, el de primera de Corintios 4:2, que dice: ahora bien, se requiere de los administradores que cada uno sea hallado fiel. Oye, qué importante que cuando a uno, y aquí ya hablo es pues para nosotros, o sea, ya me salgo un poquitico del tema del Ministerio de la Igualdad y hablo pues para ustedes, queridos oyentes, y para nosotros aquí que trabajamos en Nuevo Continente. Cuando se nos confía algo para administrarlo, dice la Escritura que se requiere de los administradores que cada uno sea hallado fiel. En otras palabras, hombre, si a uno le encomiendan algo, hágalo bien. Si son recursos y si son recursos económicos, adminístrelos bien. ¿Por qué? Porque es que uno finalmente tiene que dar cuentas. Bueno, no quiero forzar la escritura, pero pues también ustedes saben que hay un texto ahí en uno de los evangelios, en el Evangelio de Lucas, capítulo 16, 10, que dice que el que es fiel en lo muy poco, también en lo más es fiel. O sea, si, en otras palabras, pongámoslo en este contexto. O sea, si a usted le dicen, vea, es que le voy a dar estos 100 mil pesos, adminístrelos para tal situación. Hombre, si usted sabe administrar bien eso, seguramente que a la postre, si a usted le dan un poco más, ya no es 100 mil pesos, sino es 1 millón, o si son 10 millones, y si usted es fiel, pues los va a saber administrar y va a saber responder y dar cuentas de ese dinero que usted tiene. En alguna oportunidad hablaba con un pastor y le decía, no, pues que eso es ser íntegro, y decía, no, ojo. El tema del dinero no es solamente decir que porque no se robó un solo peso se es íntegro. Íntegro tiene que ver con todas las áreas de la vida del ser humano, pero eso es una parte de el ser buen administrador de los recursos, de los dineros, de lo que se recibe. Entonces, en ese orden de ideas, pues seamos buenos administradores de lo que se nos da. A veces es dinero, a veces no es dinero, a veces son recursos materiales o aún las mismas actividades que realicemos en nuestro trabajo, en el estudio. Seamos buenos administradores de lo que nos es encomendado, porque pues obviamente que Dios mira con muy buenos ojos a aquel que es fiel, porque bien lo dice, ¿no? Que el que es fiel en lo poco también en lo mucho lo será. Son las 7 y 4 minutos. Vamos a ir a unos importantes mensajes y ya continuamos con una reflexión bíblica, una canción, y después de ello ahí sí vamos con la sección cumpleañeros mañaneros. Ya llegaron como 3, 4 mensajes, pero por si acaso alguno de nuestros oyentes no ha enviado su mensaje, hágalo ya mismo a la línea WhatsApp 311-830-4162. 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

0: Reconoce la obra de Dios en tu vida. Deuteronomio capítulo 11, versículos del 1 al 7 dice: Amarás pues a Jehová tu Dios y guardarás sus ordenanzas, sus estatutos, sus decretos y sus mandamientos todos los días. Y comprended hoy, porque no hablo con vuestros hijos que no han sabido ni visto el castigo de Jehová vuestro Dios, su grandeza, su mano poderosa y su brazo extendido, y sus señales y sus obras que hizo en medio de Egipto a Faraón, rey de Egipto, y a toda su tierra. Y lo que hizo al ejército de Egipto, a sus caballos y a sus carros, cómo precipitó las aguas del Mar Rojo sobre ellos cuando venían tras vosotros. Y Jehová los destruyó hasta hoy. Y lo que ha hecho con vosotros en el desierto hasta que habéis llegado a este lugar. Y lo que hizo con Datán y Abiram, hijos de Eliab, hijo de Rubén. Cómo abrió su boca la tierra y los tragó con sus familias, sus tiendas y todo su ganado en medio de todo Israel. Mas vuestros ojos han visto todas las grandes obras que Jehová ha hecho. Amar a Dios constituye el mandamiento más importante de toda la palabra de Dios. Es el fundamento sobre el cual descansan todos los demás, pues es el punto de partida para vivir una vida de obediencia, adoración y verdadera devoción al Señor. Si bien el amor por Dios debe brotar de nuestro corazón por quien Él es y no únicamente por lo que hace, tampoco podemos olvidar las innumerables maravillas que ha realizado a nuestro favor. En este pasaje, Moisés recuerda al pueblo de Israel las grandes obras que Dios hizo desde su salida de Egipto y durante todo su peregrinar por el desierto. Al contemplar la fidelidad, el poder y el cuidado del Señor, el pueblo tenía una razón más para comprender que debía amar con todo su corazón a aquel que lo había librado de la esclavitud, lo había sostenido en el desierto y lo había guiado fielmente hasta cumplir sus propósitos. De la misma manera, nosotros debemos recordar constantemente las maravillas que Dios ha hecho en nuestra vida. Pero, sobre todo, debemos contemplar la obra perfecta de Jesucristo en la cruz. El hecho de que el Hijo de Dios entregara su vida por nosotros para darnos el perdón de nuestros pecados, la reconciliación con el Padre y la esperanza de la vida eterna debería llevarnos a amarlo con todo nuestro ser. Ninguna demostración de amor ha sido más grande que la que Cristo manifestó al entregar su vida por nosotros. Así que ama al Señor con todo tu corazón, con toda tu alma y con todas tus fuerzas. Que tu amor por Él no solo nazca de los beneficios que has recibido, sino, ante todo, de reconocer quién es Él y de contemplar el inmenso amor que te demostró en Jesucristo. Él es digno de recibir toda la gloria, toda la honra y toda la adoración por los siglos de los siglos.
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0: Siete y catorce. Ya viene la sección cumpleañeros mañaneros.

0: 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Y sí, estamos ya entrando a esta sección cumpleañeros mañaneros. Es viernes 4 de septiembre. Ya han llegado algunos mensajes, de hecho varios, porque creo que hoy tenemos casa llena con mensajes de cumpleañeros mañaneros. Solo que antes, pues, María Erika, mencionemos rápidamente a algunos de los famosos que justamente en esta fecha, 4 de septiembre, están de cumpleaños. ¿Qué celebridades, qué personajes públicos podemos reseñar?
1: Está cumpliendo años Eduardo Lara, son 67 años. Él es un entrenador de fútbol colombiano de gran prestigio internacional, gracias a su destacada labor en la formación de talentos y la dirección de selecciones nacionales. A lo largo de su carrera ha liderado los combinados juveniles y de mayores en Colombia, así como las selecciones en El Salvador y en Guinea Ecuatorial, consolidándose como un estratega clave en el desarrollo del balompié centroamericano y sudamericano.
0: Otro personaje que está de cumpleaños, de pronto no muy conocido, para mí es nuevo, Shinya Yamanaka. Repite conmigo, Shinya Yamanaka. A propósito de que hoy es el día del taekwondo, Shinya Yamanaka, ya. Yeah. No, no dicen nada. Bueno, Shinya Yamanaka no tiene nada que ver con el Día Internacional del Taekwondo, porque él es un destacado médico e investigador japonés. Es reconocido mundialmente por revolucionar el campo de la biología celular al descubrir que las células adultas maduras pueden reprogramarse para convertirse en células madre pluripotentes, capaces de diferenciarse en cualquier tipo de tejido del cuerpo humano. De hecho, este hito científico le valió el Premio Nobel de Fisiología o Medicina en el año 2012 y abrió un universo de posibilidades para la medicina regenerativa. Shinya Yamanaka está de cumpleaños el día de hoy. ¿Quién más?
1: Bueno, hoy continuamos aquí con más saludos. Carlos Ponce, 54 años. Bueno, él es un actor, es cantante, también es compositor, productor y presentador de televisión. Él es puertorriqueño. Pues se ha destacado tanto en telenovelas hispanas como en producciones cinematográficas y series de televisión en los Estados Unidos. Carlos Ponce está cumpliendo años, 54 años.
0: Muy bien. Héctor Luis Delgado Román, él es más conocido o conocido artísticamente como Héctor el Father. Él nació en Carolina, Puerto Rico, y es ampliamente reconocido como uno de los pioneros del reggaetón, que hizo parte del dúo Héctor y Tito. Abandonó el mundo musical en el año 2008, en la cúspide de su carrera, tras experimentar su conversión al cristianismo, y actualmente sirve como pastor y predicador. Héctor el Father, Héctor Luis Delgado Román, cumple 47 años. En algunas oportunidades les hemos mencionado, si ustedes no han escuchado el testimonio de Héctor, pueden verlo en las redes sociales. Wow, es de verdad impresionante cómo cuando Dios transforma a una persona, y él lo decía, estaba en la cúspide de la carrera, pero estaba totalmente vacío, y ahora sirve al Señor. Dejó de lado la carrera musical en el reggaetón y ahora es predicador y evangelista también, y sirve como pastor en su iglesia.
1: Bueno, hoy está cumpliendo años una cantante, compositora, productora y empresaria estadounidense, Beyoncé, 45 años. Se convirtió, pues, en una de las figuras más influyentes de la música pop y R&B a nivel mundial, también inicialmente como líder de un grupo, y también luego a través de una histórica carrera como solista.
0: Muy bien, está cumpliendo 45 años Beyoncé. Bueno, perfecto. Y a las 7 y 24 minutos ahora vamos con nuestros famosos, nuestros oyentes que están de cumpleaños el día de hoy. Arranquemos por aquí con mensaje que nos envía Alexandra Santos. Nos dice, buenos días queridos Erika y Víctor, bendiciones. ¿Será que pueden, por favor, enviarle un saludito a mi sobrina? Ella se llama Natalia. Pues por supuesto que sí, es que está de cumpleaños. Y ella, bueno, no asiste a la iglesia, es un poquito apática a los temas de Dios, pero bueno, de manera especial quisiera enviarle una palabra por intermedio de ustedes, porque bueno, quiero enviarle también el mensajito grabado. Muchas gracias. Mi nombre es Tía Abeja, ella me dice así, Tía Abeja. Y soy Alexandra. Bueno, qué bien, pues para Natalia, felicitaciones, claro que sí. Y pues nuestro saludo para ti, Natalia, y diciéndote a ti, pues que como lo dice la Escritura, mira, la Biblia dice algo bien importante, dice, acuérdate de tu Creador en los días de tu juventud, antes que vengan los días malos, en los cuales digas, no tengo en ellos contentamiento. Y esta es la oportunidad para que le conozcas un poco más. Y si quieres, por supuesto, aquí también tenemos oportunidad de Nuevo Continente de compartirte un poco más si quieres conocer de él. Natalia está de cumpleaños, felicitaciones.
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0: Otro mensaje, este es de Janet Ávila. Nos dice, buenos días, emisora de Nuevo Continente, bendiciones para todos ustedes. Quiero enviar un saludo de cumpleaños para mi papá. Dice Janet Ávila, el papá es Luis Felipe Ávila Izquierdo, Luis Felipe Ávila, y diciéndole, bueno, que Dios le dé mucha sabiduría, que proteja su vida también con salud, con amor, con gozo y paz, y Dios le ha concedido muchos años y que sean muchísimos más. Está cumpliendo 92 años. ¡Wow! 92, don Luis Felipe, felicitaciones, Dios le bendiga. Otro mensaje, este mensaje lo envía Inés Martínez y es un mensaje de voz que nos ha dejado. Hola Inés, muy buen día.
3: Buenos días Eriquita y Víctor, muy buenos días. Hoy quiero felicitar a mi esposo Efraín Daza Chávez en su cumpleaños, que el Todopoderoso le continúe bendiciendo, guardando, que él sea quien cumpla las peticiones de su corazón. Esto es, te lo deseamos de parte de sus hijitas, de sus nietos y de su esposita. Feliz, feliz cumpleaños, Efren.
0: ¡Qué dicha! Bueno, el esposo de Inés, Efren, está de cumpleaños. ¡Happy birthday to you!
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0: Otro mensaje, este nos llega de Patricia Bautista. Patricia Bautista dice, muy buen día, cordial saludo para todo el equipo de Nuevo Continente y su maravillosa audiencia. Es para enviar un saludo de cumpleaños a la señora Rosalía Duarte. Y quiero dedicarle a doña Rosalía, pues, el versículo de Ruth 2:12 y también una canción, la canción de Cachaime. La de los cumpleaños, dice, muchas gracias y bendiciones. Claro, la de Cachaime la tenemos por aquí, por supuesto, para Rosalía Duarte y Ruth 2:12. A ver, lo buscamos por aquí rápidamente. ¿Cómo dice Ruth 2, capítulo 2, capítulo 2, versículo 12? Dice ese texto, dice de la siguiente manera, a ver, dice, Jehová recompense tu obra y tu remuneración sea cumplida de parte de Jehová, Dios de Israel, bajo cuyas alas has venido a refugiarte. ¡Wow! ¡Qué bello texto!

0: Bueno, más cumpleañeros mañaneros. Este mensaje lo envía Gersaín Torres. Es que mañana está de cumpleaños, es amiga y hermana en Cristo. Dices Camila Borges Rodríguez, a quien envío un saludo muy especial y mi deseo que el Señor le bendiga de manera muy especial, si bien es mañana, pero bueno, la saluda de una vez. Entonces, pues Gersaín, aquí envía el mensaje de voz para la cumpleañera, para Camila.
1: Hola Camila, muy buenos días, aunque tu cumpleaños es el día de mañana, desde hoy ya te estoy felicitando, ya que la sesión de cumpleañeros mañaneros de la emisora va de lunes a viernes. Entonces mañana sábado 5 estarás de cumpleaños. Deseo que el Señor te bendiga grandemente, que te celebren con toda alegría, armonía, felicidad, la tortica y todas las cositas que tengan para ti. También en este viaje que vas a emprender hacia Ecuador, que el Señor te esté protegiendo, guardando, dando gracia, y que sea de verdad de mucha bendición, que puedas bendecir muchas personas ahí en tu campo de la psicología. Entonces, de verdad, un gran abrazo, mis más sinceras felicitaciones, que Dios te bendiga y un gran estrechón de manos. Bendiciones, porque tú sabes que tu familia y yo te queremos mucho. Princesa, Dios te bendiga, éxitos en tu carrera y en todo lo que emprendas. En el nombre del Señor Jesucristo, Dios te bendiga.
0: Amén, muy bien, para Camila Borges Rodríguez, que está de cumpleaños mañana, pero de una vez está el saludo de cumpleaños, por supuesto.
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0: Bueno, y tengo, María Erika, un par de cumpleaños más, y estos, si me lo permite, son a título personal. Por un lado, resulta que Sofía Hurtado, que es hija de una sobrina, de Laura, está de cumpleaños, mi querida Sofi, estás cumpliendo 11 añitos ya, de parte del Tito y la Tita, del abuelito y la abuelita, del Tito y la Tita, de Ernesto, de Lucha, de Laura, de Oscar, el papá, por supuesto, y bueno, de toda la familia. Para Sofía Hurtado, happy birthday to you, Dios te bendiga. Uy, se está creciendo esa mujer.
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0: Bueno, y el otro mensaje de cumpleaños. Bueno, el otro mensaje de cumpleaños, si me lo permiten, voy a poner por aquí esta canción. Un poquitico.

0: vez.
1: Wow.
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1: Se hace un nudo en la garganta un poquito. Es mi primogénita, Valentina, Joana Valentina. Hoy está de cumpleaños. Te amo, hijita. Feliz cumpleaños.
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1: Wow, cómo ha crecido. Ya para esta, a esta hora ya.

yo cumplía años, era el primero en saludarme. Y recuerdo que usaba muchas cosas cuando estábamos lejos, usaba cartas, sobre todo las cartas, pero era tan bonito porque llegaban como en el momento, llegaban en la fecha, o una llamada, era la primera llamada que recibía, y de verdad que eso llena mucho el corazón de un papá cuando expresa ese cariño y ese amor hacia sus hijos. Y bueno, me uno a ese saludo, a ese mensaje tan bonito para tu hija Valentina. Qué nombre que tiene, valiente y esforzada, la primogénita. Y que Valentina sigas fortaleciendo cada día tu vida, tu fe, que recuerdes que Dios te ama y Dios te hizo con propósitos eternos, y eres como la niña de los ojos, porque la Biblia dice que Él nos ama intensamente y que somos para Él especial tesoro. Y como dice la palabra de Dios en el Salmo 139, porque tú formaste, Dios, mis entrañas, tú me hiciste en el vientre de mi madre, te alabaré porque formidables y maravillosas son tus obras, estoy maravillado y mi alma lo sabe muy bien. Y este versículo también se lo dedicamos a todos nuestros oyentes que hoy cumplen años. Sepamos que no somos producto de la casualidad, no somos producto de una evolución, no somos producto de una explosión en el universo, somos producto de una mano ingeniosa, de un creador, pero por supuesto mucho, muy superior a nosotros, con una inteligencia superior que hizo todo, el cosmos, las estrellas, el sol, la luna, los planetas, los ríos, los mares, las montañas, y nos hizo a nosotros de una manera perfecta. Somos perfectos porque Él nos hizo perfectos, y por eso cada cosa que fue creada en nuestro cuerpo, en nuestra vida, ya estaban escritas en su libro, como dice este mismo Salmo 139, dice: no fue encubierto de ti mi cuerpo, en lo oculto fui formado y entretejido en lo más profundo de la tierra. Tus ojos vieron mi embrión, y en tu libro estaban escritas todas aquellas cosas que fueron luego formadas, sin faltar una de ellas. Así que somos producto no de la casualidad, no de algo que fue un accidente. Fue producto del pensamiento de Dios, de que Él nos planeó, de que Él nos hizo y nos formó para que estuviéramos aquí en la tierra. Así que tu lugar en la tierra no tiene que ser validado por nadie, porque tú fuiste creación del Señor antes de estar en esta tierra. Ya el Señor había escrito todo lo que había de ser. Así que tú eres precioso, preciosa para Dios. Y les recomiendo que lean ese Salmo 139, donde nos habla de esa maravilla de creación, de eso que hace Dios en cada cosa, y nos imprime su sello de perfección, su sello de amor, su sello de gracia, su sello de bondad. Felicitaciones para todos nuestros cumpleañeros mañaneros, que el Señor les bendiga abundantemente con vida, con salud, con años de vida. Y les dedicamos también lo que dice Jeremías 29:11, porque yo sé los planes que tengo para ustedes, dice el Señor, planes de bienestar y no de mal, a fin de darles un futuro y una esperanza. Igualmente también lo que dice la palabra de Dios en el Salmo 24, te conceda Dios conforme al deseo de tu corazón y cumpla todos tus planes. Señor, hoy te damos gracias por darnos la vida, gracias por celebrar un año más, gracias por sostener a cada uno de tus hijos con tu cuidado y con tu amor, gracias por guiarles en cada paso que han dado y por demostrarles tu apoyo y tu ayuda. Hoy te pedimos que les concedas vida en abundancia, salud, fortaleza y

0: renueve sus fuerzas y que dirijas cada una de sus vidas en unión y en conforme a tu voluntad. Abre esas puertas de bendición y provee lo que les haga falta conforme tus riquezas en gloria. Y que este día estén felices y contentos, llenos de regocijo de saber que tú estás allí dándoles esta nueva temporada. En Cristo Jesús. Amén.
1: Amén. Ya nos llegó por aquí un mensaje más. Es de Gloria y dice: hermanitos, buenos días. El Señor Jesucristo derrame más de su gracia sobre sus vidas. Hoy es mi cumpleaños y quiero que me saluden. Claro que sí. Es Gloria Paredes. Gloria, felicitaciones.

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1: respuesta. Bueno, pues entonces así rápidamente, hoy está de cumpleaños Gloria, Natalia, Luis Felipe, Camila, Rosalía, Efrén, Sofía, la sobrina, bueno, del tío abuelo, de parte del tío abuelo, y mi hijita Valentina. Dios les bendiga a todos ustedes, un feliz cumpleaños.

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2: Bueno, les comentamos a nuestros oyentes que ya entramos a la sección del pastor Baruch Korman, Amarás a Israel. Bueno, antes de ello, ofreciéndoles disculpas, a veces uno se queda como... se queda uno a veces sin palabras y la emoción le invade a uno, pues cuando un hijo, una hija, en este caso mi hijita, pues está de cumpleaños. Gracias a Dios por su vida. Vamos ahora sí con la sección del pastor Baruch Korman. Amarás a Israel. Hoy nos presenta la tercera parte del tema, los acontecimientos que deben suceder en los últimos días en Gaza. Y esta enseñanza pues conecta las profecías de Daniel 8 con las palabras de Jesús en Mateo capítulo 24, destacando los acontecimientos que precederán a los últimos tiempos y también la necesidad de permanecer atentos y firmes en la palabra de Dios. Escuchamos al pastor Baruch Korman aquí en El Buen Día de Nuevo Continente a las 7:41 minutos.
3: Cuando estudiamos el capítulo 8 de Daniel, aprendemos algo. El imperio del macho cabrío o la cabra es el imperio del anticristo. Y sabemos algo sobre el imperio del anticristo. Leemos, por ejemplo, en Apocalipsis capítulo 13 y veremos ese pasaje en otra sesión más adelante. Allí encontramos que ese imperio del anticristo recibe poder y autoridad. ¿De quién? De Satanás. Hoy estamos viendo que la influencia de Irán está extendiéndose por todo el Medio Oriente. Pero nos dicen algo más que eso. Se nos dice que Irán saldrá del este hacia el oeste, el norte y el sur. Y causará desesperanza. Va a crecer y a lograr por un tiempo su objetivo. ¿Y entonces qué? Entonces veremos surgir otro imperio. ¿De dónde? Bueno, aquí tampoco hace falta especular. ¿Qué dice la palabra de Dios? Miremos de nuevo la escritura en Daniel capítulo 8, verso 21. Donde habla acerca de ese macho cabrío y dice que es el rey de Yaván. En sus Biblias seguro dirá Grecia, y eso está bien, pero la palabra Yaván en la época de Daniel no se refiere a una sola nación que hoy llamaríamos Grecia, sino que es una palabra que tiene que ver con Europa. Y es por eso que sabemos, basados en este versículo del capítulo 8 de Daniel, que el imperio del anticristo saldrá de Europa. Entonces, ¿dónde estamos? Estamos viendo a Irán crecer y convertirse en una influencia maligna en este mundo. Y podemos anticipar en el futuro que Irán, por toda esa inestabilidad, no logrará el éxito, sino que otro imperio lo destruirá. Leemos en el capítulo 8 de Daniel acerca de este macho cabrío, el cual tiene poderes sobrenaturales. Y me dirás, ¿dónde está eso en la escritura? Esto es porque dice que el macho cabrío es capaz de moverse sobre la tierra sin tocarla. Los sabios de la antigüedad enseñaron que esta expresión se usó en el Antiguo Testamento para hablar de su carácter sobrenatural, porque en los tiempos antiguos no se podía viajar sin tocar el suelo. Y lo que dice aquí es que este macho cabrío, este imperio del anticristo, tendrá poderes sobrenaturales. Y este mismo imperio destruirá al carnero. Ahora, ¿dónde estamos? Bueno, cuando miramos las escrituras encontramos algo. Encontramos que este imperio, conocido como Irán, traerá una gran inestabilidad y caos a todo el mundo. Y por tanto, debemos esperar algo. Debemos esperar las mismas cosas que dijo el Mesías. Vemos que encontramos en la palabra de Dios Y busquemos, por ejemplo, el pasaje de Mateo, capítulo 24. Libro de Mateo, capítulo 24. Aquí vemos que el Mesías está hablando de algo. Él está hablando del comienzo de los dolores de parto. Algunos han tratado de hacer una distinción entre los dolores de parto y el parto en sí. En la palabra de Dios no hay tal distinción. Entonces, ¿por qué habla el Mesías acerca de dolores de parto? Porque los dolores de parto tienen un propósito. Hay algo que se producirá y tendrá un resultado que está lleno de alegría. Así que es una jornada difícil, pero termina bien. Por lo tanto, si miras Mateo 24, verso 4, observen que el Mesías está hablando con sus discípulos. ¿Y qué les dice? Y Yeshua respondió y les dijo. A pesar de que Él les está hablando a sus discípulos, hace casi 2000 años, esto tiene relevancia para los discípulos en los últimos días también, cuando estos eventos de los que estaremos hablando se estén llevando a cabo. Y noten lo que dice. Él respondió y les dijo, en primer lugar, miren. Quiero que recuerden esa palabra, miren o vigilen. Es interesante porque en el Nuevo Testamento, el Mesías pronunció esta palabra y usó 3 palabras griegas diferentes para decirle a sus discípulos que miraran o que velaran. Así que se supone que deberíamos estar velando. Eso es tan importante. ¿Y qué se supone que deberíamos estar observando o mirando o vigilando? Bueno, recuerden lo que dice. Él dice, cuando vean que comienzan estas cosas, así que debemos estar mirando los eventos. Quiero hacer una pausa para decirles esto. En la siguiente sesión que daremos, vamos a examinar una doctrina que es muy importante para algunos y que se conoce como la doctrina de la inminencia. ¿Y qué significa eso? Bueno, hablaremos muy en detalle en la siguiente sesión, pero según la doctrina de la inminencia, el rapto puede suceder en cualquier momento y no hay eventos que deban suceder antes del rapto o del arrebatamiento. Puede haber eventos que sucedan antes, pero no tiene obligatoriamente que ser así. Déjenme decirles que no acepto la doctrina de la inminencia, pues no veo en qué se sustenta. Así que en la siguiente sesión veremos los principales versículos que, según ellos, sirven de apoyo a esta doctrina. Creo que cuando los veamos, descubriremos que no es así. Encontraremos que no es, en modo alguno, una verdad bíblica, pero dejaremos eso para después. Cuando vemos las Escrituras, el Mesías nos manda, usando 3 palabras griegas diferentes, a mirar o vigilar. La primera es una palabra que significa mantente observando, presta atención, mantente alerta. Él dice, miren, que nadie les engañe, porque muchos vendrán en mi nombre. Imaginen eso. Los que van a engañar son los que vienen en el nombre del Mesías. Y no solo vienen en su nombre, sino que hay más. También dicen que yo soy, es decir, que Yeshua es el Mesías. Ellos vienen en su nombre y están de acuerdo en que Yeshua es el Mesías. Y eso es cierto, Él es el Mesías, todos lo sabemos. Pero entiendan que el engaño vendrá de dentro del cuerpo de creyentes. Y eso lo veo reflejado hoy, porque en lugar de estudiar para mostrarse aprobados, en lugar de apoyarse no en su propio entendimiento, sino en la palabra de Dios, lo que escucho tan a menudo es que las personas simplemente repiten lo que escuchan, lo que les enseñan, y no lo comprueban. Mi esperanza es que de todo lo que comparto con ustedes, tomen notas y lo revisen para ver si les he dicho la verdad, si estas cosas que les comparto son claramente bíblicas. Así que, el Mesías dice, sigamos con la lectura en este pasaje. No dejen que nadie les engañe, porque muchos vendrán en mi nombre diciendo que yo soy el Mesías. Y noten lo que dice aquí. Y muchos, ahí está puesto el énfasis, esa es la parte destacada. Y muchos, y la palabra para ser engañados, si la estudian bien, habla de ser llevado por mal camino. Es decir, ser llevado a la inmoralidad. Esas cosas que no representan o se relacionan con el carácter de Dios. Y veremos que eso se refiere es al imperio del anticristo. Recuerden que el anticristo es llamado el hombre de iniquidad. Es decir, él es alguien que odia la justicia de Dios.
2: Estábamos escuchando al pastor Baruch Korman en su sección Amarás a Israel con la parte número 3 del tema Los acontecimientos que deben suceder en los últimos días en Gaza. Pastor Korman nos presentó una interpretación profética en la que Irán tendría un papel importante en la inestabilidad y el caos del Medio Oriente, y posteriormente surgiría un imperio relacionado con Europa, identificado como el imperio del anticristo. A partir de Daniel capítulo 8 se resalta el carácter sobrenatural de este poder y su futura confrontación con otros imperios. Luego, al pasar a Mateo capítulo 24, se enfatiza la exhortación de Jesús a velar, observar y no dejarse engañar, especialmente porque el engaño de los últimos tiempos puede surgir incluso desde dentro del ámbito de los creyentes. Por eso, el mensaje nos llama a no aceptar ciegamente lo que otros enseñan, sino a estudiar las Escrituras, comprobar lo escuchado y permanecer atentos a los acontecimientos anunciados por Jesús. Debemos tener presente que la fe madura no consiste simplemente en repetir lo que hemos oído, sino en conocer la palabra de Dios, discernir con mucho cuidado y mantenernos espiritualmente vigilantes para no ser desviados de la verdad. Interesante tema. Con el pastor Korman nos quedan todavía 5 programas más, o cinco partes más de este tema, que estarán de lunes a viernes la próxima semana. Si usted quiere conocer un poco más sobre el ministerio del pastor Korman, visite su página web, que es amarazaisrael.org. Las citas bíblicas empleadas en el mensaje de hoy fueron Daniel capítulo 8 y también Mateo capítulo 24 versículo 4. 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Seguimos aquí en esta emisión de hoy, viernes 4 de septiembre. 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

0: Bueno, les cuento que en un par de minutos ya estaremos con las puertas abiertas este día, viernes 4 de septiembre, porque estamos de puertas abiertas extendido. 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Los esperamos. Bien, a esta hora, noticias. María Erika, ampliemos dos titulares más a esta hora.
1: Sí, este tiene que ver con María Claudia Tarazona, que reveló que conserva amenazas que habrían anticipado el atentado contra Miguel Uribe. Dijo que no tenía garantías. La viuda del senador cuestionó que el mismo esquema de seguridad que estaba bajo investigación por su posible relación con el atentado continuará protegiendo a su familia durante un año después del crimen. Pues María Claudia Tarazona, viuda del senador y precandidato presidencial Miguel Uribe Turbay, se pronunció en una entrevista con Noticias Caracol con el fin de hablar sobre las sombras que rodean el magnicidio de su esposo ocurrido en junio del año 2025. La empresaria reveló la existencia de pruebas inéditas que darían cuenta de advertencias previas sobre el ataque, al tiempo que cuestionó en forma severa la falta de garantías procesales por parte de la Fiscalía General de la Nación y el manejo del esquema de seguridad asignado a su familia. Durante la conversación, Tarazona confirmó que mantiene en su poder material fotográfico y registros de conversaciones virtuales en los que se anticipaba el atentado contra la vida de Uribe Turbay 2 meses antes de su ejecución en el occidente de Bogotá. Sin embargo, la viuda enfatizó que la desconfianza hacia los organismos judiciales colombianos le impide formalizar la entrega de esta evidencia dentro del expediente principal que adelanta el ente investigador. Tengo en mi celular una información sobre amenazas que llegaron reales y puntuales hacia Miguel. No he sido capaz de entregárselas a la fiscalía porque me da miedo que se filtre y por la persona que me entregó esta información. No tengo las garantías para entregar esta información, declaró Tarazona durante esta entrevista, al dejar ver su intención de acudir a organismos internacionales o autoridades de Estados Unidos para canalizar dichos elementos probatorios. En sus declaraciones, la viuda sostuvo que la hipótesis sobre la infiltración del esquema de protección asignado por la ONP fue una sospecha inmediata tras el crimen. Tarazona argumentó que la precisión de los sicarios sobre las rutinas y los tiempos de desplazamiento del dirigente político solo era posible si la información salía desde el círculo de escoltas que lo acompañaba dentro de su vehículo. Desde el primer momento supe que el esquema de Miguel estaba infiltrado. Era imposible que supieran cuánto se me demoraba en el trayecto hasta el Parque El Golfito si no era una persona del esquema que estaba dentro de nuestra casa. Esto lo afirmó la viuda al criticar además que los mismos escoltas denunciados e investigados por la fiscalía continuaran asignados a la protección de sus hijos durante un año posterior al homicidio.
0: Tremenda noticia, Erika, tremenda. Y bueno, todo tendrá que definitivamente frente a ese magnicidio tendrá que salir a la luz. En algún momento todo tendrá que salir a la luz definitivamente. Otra noticia y es que rescataron con vida, ya esta noticia internacional, rescataron con vida a 2 trabajadores atrapados durante 10 días en un túnel tras las riadas que afectaron Nepal. Estos 2 trabajadores, Sanjay Sah y Kabir Marjan, fueron rescatados con vida en Nepal después de permanecer 10 días atrapados en un túnel de la central hidroeléctrica y todo, pues recordemos que por lo que fue sepultado por el lodo, por las rocas, los escombros, tras esas fuertes riadas y deslizamientos que se dieron el día 26 de agosto. Inicialmente se informó que 42 trabajadores habían quedado atrapados, mientras que cerca de 900 personas pues permanecen desaparecidas en 6 proyectos hidroeléctricos afectados. Los equipos de rescate integrados por 100 ingenieros, funcionarios y expertos utilizan excavadoras, explosivos y comunicación, incluso utilizando hasta la misma línea WhatsApp para coordinar las labores. El hallazgo de estos 2 sobrevivientes renovó las esperanzas de encontrar más personas con vida. Los rescatistas incluso lograron escuchar voces desde otros sectores de los túneles y continúan buscando sobrevivientes pese a las enormes cantidades de lodo y escombros que bloquean los accesos. Qué tremendo eso, qué tremendo porque ya han pasado, imagínense, han pasado 10 días desde esa tragedia en Nepal y se encuentran personas todavía con vida y posiblemente dentro de esos túneles de las hidroeléctricas también puedan encontrarse personas todavía con vida. Es una situación muy, muy compleja. Dios sea ayudando a todos estos rescatistas para poder encontrar a las personas que puedan rescatar si es que todavía hay personas con vida, por lo menos estas dos personas que fueron rescatadas, estos dos trabajadores, pues dan como una esperanza en que puedan haber más sobrevivientes. Cuando yo pienso en una tragedia como esta, yo creo que ustedes tuvieron la oportunidad de ver, tal vez en noticias o a través de las redes sociales, cómo fue esa riada tan impresionante, esa avalancha de agua, de lodo, porque realmente era lodo y arrasaba con todo lo que fuera. ¿Quién pudiera salir corriendo vivo de allí? Eso es, de verdad, es un milagro. O sea, es un milagro que hayan sobrevivientes. Pero también pienso en algo, y es que también es un milagro que nosotros seamos sobrevivientes. Me refiero ya no a una tragedia natural como la que se vivió en Nepal, o aún como la que se vivió en nuestro país hace algunas semanas atrás con el terremoto. ¿Por qué? Porque es que Dios sí nos rescató de una tragedia que era segura para nosotros, y era la muerte eterna. Colosenses 1, 13 y 14 dice: Él nos ha librado del poder de las tinieblas y nos ha trasladado al reino de su amado Hijo, en quien tenemos redención por su sangre, el perdón de pecados. Este cuerpo mortal algún día va a desaparecer, pero miren qué gran diferencia hay entre el que ha entregado su vida a Cristo Jesús, reconociéndole como el Señor y el Salvador de su vida, porque siendo así es rescatado de la muerte. Alguien dirá: no, yo no me voy a morir, o no espero morirme prontamente. Eso nadie lo sabe, la verdad. Eso nadie lo sabe. Pero ¿quién fue el que nos rescató de esa muerte eterna? Jesucristo, a través de su Hijo. A través de su Hijo en la cruz. De Dios, a través de su Hijo amado. En quien tenemos, como lo dice Pablo, en quien tenemos redención por su sangre, el perdón de pecados. O sea, si no hubiéramos sido perdonados de nuestros pecados, realmente nuestra sentencia era de muerte, totalmente de muerte. Pero Dios, juntamente con su muerte, nos trajo vida. Y tenemos que alabar y glorificar a nuestro Señor por eso, porque nos ha dado vida. Y usted, querido oyente, si usted no ha entregado su vida a Cristo, es tiempo de hacerlo. Hoy es el día de salvación. ¿Para qué deja para más tarde? Alguien dirá: no, todavía me quedan muchos años por delante. ¿Seguro? ¿Cuántas personas que de pronto murieron allá en Nepal? No hablemos tan lejos, no hablemos de Nepal, hablemos de aquí de Colombia, en este terremoto. ¿Cuántas personas tenían planes, propósitos, proyectos en su vida? Y dirían: no, es que me queda una vida por delante para hacerlo todo. Y murieron bajo los escombros de esas edificaciones que se vinieron al suelo. Creo que es tiempo de ponernos a cuentas delante de Dios y de reconocer a Cristo Jesús como nuestro Señor y Salvador. Él nos quiere rescatar de una muerte segura, porque es que si no entregamos nuestra vida a Cristo, va a haber una muerte segura en la eternidad. Pero Él quiere darnos vida y vida en abundancia. Son las 8 y 7 minutos. 8:07, tenemos importantes mensajes y ya entraremos a la última hora de nuestro programa. Estamos en el Buen Día. 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

0: Jonathan y Sara Jerez. Por encima del sol es la música que les acompaña también en este viernes aquí en el Buen Día de Nuevo Continente. María Erika, ya abrimos las puertas abiertas. Aquí están, de puertas abiertas, el Nuevo Continente en nuestra sede, en la carrera 27-49-48 en el barrio Galerías. Así es que estaremos de puertas abiertas hoy, mañana, la próxima semana. Bueno, y este mes no tiene festivos, ¿no? O sea que vamos de lunes a sábado completicos.
1: Sí, Víctor. Bueno, y los estamos esperando aquí en la carrera 27-49-48. 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Se bajan en la estación de Universidad Nacional. Igualmente por la 45 también pueden llegar, o por la 53. 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
0: Y nos preparamos también, después de esa convocatoria, de esa invitación, nos preparamos para la enseñanza bíblica a esta hora con el pastor Erwin Lutzer, Erika.
1: Sí, Víctor, y bueno, es tiempo para que escuchemos la enseñanza de hoy en Correr para Ganar. Finaliza su serie de estudios titulada El Quebrantamiento. En esta última enseñanza del tema, la muerte a la justicia propia, el pastor nos llevará a mirar de frente el orgullo, la justicia propia y aquellas áreas de nuestra vida que todavía queremos mantener bajo nuestro control. A través de la historia de Jonás recordaremos que el verdadero quebrantamiento ocurre cuando dejamos de vivir centrados en nosotros mismos y aprendemos a decirle sinceramente sí, Señor, a Dios. Escuchemos.
2: No podremos mirar más allá de nuestro pequeño mundo con nuestras propias y pequeñas comodidades, con nuestros pequeños y propios centros de entretenimiento y nuestras propias y pequeñas vacaciones. Siempre vamos a estar reducidos, y si no somos quebrantados, nunca seremos capaces de llorar o ser tocados por lo que quebranta el corazón de Dios. Y Dios es compasivo, misericordioso y lleno de piedad, y nosotros no lo seremos. Porque el ego está en el trono de nuestras vidas, y todo lo que nos importa es sencillamente nosotros mismos. Nos cuidamos a nosotros mismos primero. Hoy en día tenemos muchas personas en nuestras iglesias y todos somos culpables de esto. ¿Sabes una cosa? Yo estoy predicando este mensaje también para mí mismo. Espero que entiendas eso. En primer lugar, siempre predico para mí mismo. Pero hoy en día tenemos tanta gente en nuestras iglesias quienes dicen que aman a Dios, pero no tienen absolutamente ninguna preocupación por aquellos que son preciosos para Dios. Hablar no cuesta mucho, por eso, al menos que seamos quebrantados, nunca llegaremos más allá de nosotros mismos. Puedes decir, bueno, yo estoy preocupado por los niños en esta ciudad, pero no sé qué hacer al respecto. Está bien, una cosa que podrías hacer es revisar para saber dónde hay una necesidad en la que puedes ayudar y ser útil. Aquí en esta iglesia necesitamos trabajadores en el ministerio para los niños. Dios está levantando maravillosos ministerios. Quizás has oído hablar de ellos. Necesitamos personas compasivas y personas preocupadas. Necesitamos personas sacrificadas, personas que puedan ver más allá de su propio pequeño y precioso círculo de comodidad. Por lo tanto, esa es la primera lección. Hay una segunda lección, y es que a menos que seamos quebrantados, nos vamos a sentir cómodos en nuestro pecado y en nuestra rebelión. Lo habremos racionalizado, lo habremos vivido en negación, no lo enfrentaremos. Dios toma ese espejo y lo lleva delante de nuestro rostro, tal vez a través de mensajes, a través de las canciones que se cantan, a través de las experiencias, a través de las personas, a través de los eventos. Dios toma el espejo y lo lleva frente a nuestro rostro y no vamos a vernos a nosotros mismos. Llegaremos a estar cómodos en nuestra rebelión. Justificaremos nuestra rebeldía y diremos como lo dijo Jonás: tengo derecho a estar enfadado, inclusive hasta el punto de morir. ¿Te das cuenta, amigo mío? Lo que Dios quiere que hagamos es permitir que su espejo en realidad nos muestre cómo somos nosotros mismos para que podamos abrir nuestra vida a Dios e invitarlo a pasar por cada grieta. por los armarios de nuestras vidas, para que mire dentro de nosotros, invitándolo a todas partes para que Él nos muestre nuestra gran e increíble necesidad y al mismo tiempo nos muestre su gracia, para que nos quebrantemos delante de Él y para que nuestra voluntad se convierta en su voluntad, no importa cuál sea. Dios, yo tomo tu punto de vista, no lo entiendo, pero tomo tu punto de vista y me inclino humildemente ante él y lo acepto. George Mueller, quien tuvo varios orfanatos en Inglaterra, alrededor de 8 de ellos, todos administrados por la oración y la fe, dijo que llegó un momento en que George Mueller murió y dijo: morí a mis propias ambiciones, morí a mis propios planes, morí a mi propia reputación, morí a todo lo que había estado trabajando y tenía solamente una pregunta: Dios, ¿qué quieres que haga? Eso es quebrantamiento. ¿No fue Barley quien un día le dijo a D.L. Moody: aún tenemos que ver lo que Dios puede hacer a través de un hombre totalmente dedicado a él? Y D.L. Moody dijo: por la gracia de Dios, yo voy a ser ese hombre. Y empezó una escuela dominical. Y no es interesante que la iglesia Moody se iniciara con los niños, y ahora, después de tantos años, hay muchos ministerios que Dios ha creado en esta iglesia para los niños a medida que su visión se lleva a cabo. Pero eso es quebrantamiento, eso es sumisión. Podrías preguntarte, ¿logró Dios alguna vez lo que quería de Jonás? Este libro termina y dices: ¿sabes qué? Realmente no tiene un final. Quiero leer más. No sé acerca de la traducción que estés leyendo, pero estoy leyendo la Biblia de las Américas y termina allí y todavía tiene espacio en la página. Y digo: oye, yo quiero saber más acerca de lo que sucedió aquí. Quiero saber si Jonás tenía algo que decir o no tuvo nada que decir después de que Dios terminó en este punto. Pero no sabemos. ¿Cómo sabes el quebrantamiento, como Dios logra conseguir que digamos que sí, es el tema de esta serie? E inclusive, cuando empecé la serie, me estaba diciendo a mí mismo: ¿Dios obrará con Jonás? Pero él nunca dijo que sí, porque las páginas de la Escritura simplemente terminan. Yo no puedo probar esto bíblicamente, pero sospecho que Jonás sí dijo que sí, y te voy a decir por qué. Todos los eruditos y todos los rabinos a lo largo de los siglos han estado desconcertados sobre quién es el autor del libro de Jonás, porque no se nos dice, y prácticamente todo el mundo dice que Jonás debió haberlo escrito, porque ¿quién más podría haber conocido todos estos detalles? Ahora dime algo, ¿escribiría un hombre una historia como esta que lo hace ver tan mal, al menos que Dios lo hubiera quebrantado? Yo no lo creo. Porque Dios se ve muy bien en este libro. Jonás no, porque ves a la persona que ha sido liberada de su narcisismo y ya no pregunta: ¿cómo me hace ver eso? Ahora él estaba haciendo una pregunta diferente: ¿cómo eso hace ver a Dios? Y a medida que lees este libro, Dios se ve muy bien. Jonás es el de mente cerrada, o podría decir terca y muy narcisista, pero Dios sale de todo esto maravillosamente. Y un hombre que había sido quebrantado por Dios estaba dispuesto a decir: estoy dispuesto a decir la verdad tal como es, a pesar de quedar mal, porque al final del camino, inclusive, mi reputación en la vida de los demás no es tan importante como el hecho de contar una historia exacta y dejar que la gente alabe a Dios. Y por eso, aquí él cuenta la historia sin tratar de hacerse ver bien. Aquí no hay cambios. Hace algún tiempo, una mujer bastante prominente escribió su biografía, y no puedo probar esto, pero he oído que una biblioteca la puso en la sección de ficción. Todo fue modificado y manejado de manera tal que lo que predominaba era su punto de vista. Por lo tanto, ella terminó siendo vista de cierta manera. Para una persona que ha sido quebrantada por Dios, inclusive su reputación se deja en las manos de Dios, y Él no siempre está tratando de arreglarla. Las apariencias ya no son la cosa más importante. Lo más importante es la realidad. Y me parece que cualquiera que escriba un libro como ese probablemente fue alguien que al final le dijo que sí a Dios, y finalmente renunció a la ficción de su propia voluntad y su propio deseo. Entonces, hoy, a medida que llego al final de esta serie, tengo una pregunta para ti. ¿Has sido quebrantado? Déjame hacerte una pregunta diferente. ¿Qué tendría que suceder en tu vida para que respondas afirmativamente a esa pregunta? ¿Qué áreas de tu vida no has cedido, no has sometido? ¿Cuáles están siendo protegidas, vigiladas y racionalizadas que tendrían que entregarse en la presencia del Todopoderoso? ¿A qué tienes que renunciar? ¿Con quién tienes que hablar? ¿Qué tendrías que hacer bien en tu vida si fueras quebrantado? Recuerda que Dios bendice especialmente a aquellos que finalmente dicen que sí. Leeré un poema. A medida que los niños traen sus juguetes rotos, con lágrimas para nosotros reparar, traje mis sueños rotos a Dios, porque Él era mi amigo. Pero entonces, en lugar de dejarlo en paz para que trabajara solo, me quedé alrededor y traté de ayudar a mi manera. Por fin tomé los juguetes rápidamente y lloré. ¿Cómo puede ser tan lento? Mi hijo, dijo Dios, ¿qué podía hacer? Tú nunca lo soltaste. ¿Cuántos de ustedes que están escuchando dirían, Pastor Lutzer, por la gracia de Dios quiero ser libre? Quizás estás dispuesto a decir, Dios, yo soy tuyo, me estoy liberando, estoy cediendo todo, estoy confiando en el Espíritu Santo de Dios a fin de que me conceda la gracia para hacer eso. Sea lo que sea que tienes que decirle a Dios en este momento, ¿se lo dirías? En este mensaje no expliqué que Jesús murió en la cruz por los pecadores y que el primer paso para decir que sí es decir que sí a Él como Salvador. Por lo tanto, tú puedes estar aquí y no estar conectado con Dios en lo absoluto. Tú puedes decir, Señor Jesús, yo te digo que sí a ti como Salvador. Aquellos de nosotros que lo conocemos a Él, tenemos que decirle sí a Él por toda una serie de cosas. Oremos. Padre, hemos hecho lo que pudimos hacer. Y si el Espíritu Santo no hace nada, entonces todo será un fracaso. Pero creemos que tu bendito Espíritu Santo ha sido derramado para cambiarnos a nosotros. Entonces Dios trabaja con nosotros. Obra en nosotros. Padre, concédenos ese equilibrio entre la paciencia y la disciplina que necesitamos para llevarnos a la sumisión, a renunciar a la idea de que podemos transformarte a nuestra imagen. Oramos para que no haya ningún punto en nuestra vida en el cual estemos en desacuerdo contigo. En el nombre de Jesús te lo pedimos. Amén.
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1: Escuchábamos al pastor Erwin Lutzer, que nos dijo que si mientras el ego permanezca en el trono, nuestra mirada estará limitada a nuestra propia comodidad y seremos poco sensibles a aquello que quebranta el corazón de Dios. El quebrantamiento nos permite mirar más allá de nosotros mismos, preocuparnos por las personas que Dios ama y estar dispuestos a servir, sacrificarnos y actuar frente a las necesidades de otros. También nos confrontó con nuestro pecado y rebelión. Dios utiliza su espejo para mostrarnos quiénes somos, quitarnos las excusas y llevarnos a reconocer nuestra necesidad de su gracia. La historia de Jonás ilustra este proceso, aunque el libro termina sin decirnos explícitamente cuál fue su respuesta final. Es posible que Jonás haya sido quebrantado hasta el punto de entregar su propia reputación y voluntad para que Dios fuera glorificado. El verdadero quebrantamiento significa morir a nuestras ambiciones, planes, orgullo y necesidad de controlar las cosas para poder preguntar, Dios, ¿qué quieres que haga? Por lo tanto, este mensaje se convierte en una invitación personal, identificar qué áreas aún no hemos rendido, qué debemos abandonar, con quién debemos reconciliarnos o qué debemos corregir y entregarlo todo a Dios. Quizá Dios no nos está pidiendo que hagamos algo extraordinario, sino que soltemos aquello que seguimos intentando controlar. La verdadera libertad comienza cuando dejamos de defender nuestra propia voluntad y con humildad aprendemos a decirle a Dios, soy tuyo, hágase tu voluntad en mí. La cita bíblica utilizada el día de hoy, Jonás 4, del 1 al 11. 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Son las 8 de la mañana, 31 minutos. Es la hora en Colombia, 8:31.
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0: Señor. Esta canción me fascina, me encanta. Es con Juan Luis Guerra, se llama Extiende tu mano, un clásico precisamente con Juan Luis Guerra, y la escuchábamos aquí en Nuevo Continente. Acumulamos tesoros en el cielo, ya lo saben, estamos aquí de puertas abiertas, ya están las puertas abiertas en la carrera 27-49-48, barrio Galerías, y tenemos algunas galerías, tenemos algunas cosas 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Ya son las 8:37, María Erika, te cuento que nos llegó otro mensaje. Un mensaje de cumpleañeros mañaneros, sino que lo enviaron un poquitico tarde. Y es, quiero aprovechar por aquí, a ver, vamos a escuchar, vamos a poner algo de música precisamente de los cumpleañeros para esta que es una canción que me gusta mucho de mariachi. Es Consuelo Rodríguez que nos dice: buenos días, querida familia. Que Dios les continúe bendiciendo. Y es que, por favor, quiero que saluden y también oren por mi mamita, que está cumpliendo 90 años. Es una fiel oyente. Muchas gracias. Feliz y bendecido día. Mi mami se llama Elvira. De parte de Consuelo Rodríguez, para Elvira, que está de cumpleaños. Happy birthday.
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0: Mira qué bendición, Erika. Dice la escritura que la vida del hombre son 70 y en lo más robustos 80, y Dios le ha concedido a doña Elvira 90 años. Qué bendición.
2: Sí, felicitaciones, Elvira, que el Todopoderoso te siga manteniendo con vida, con salud, fortalecida, sí, confiando siempre en Él. Y bueno, también te dedicamos lo que dice la palabra del Señor en Números 6:24-26. Dios te bendiga y te guarde. Dios haga resplandecer su rostro sobre ti y tenga de ti misericordia. Dios alce sobre ti su rostro y ponga en ti paz. Felicitaciones en tu cumpleaños, que sean muchos más.
0: Bueno, Elvira, y damos gracias a Dios Padre Celestial. Bendice, Señor, a doña Elvira. Gracias, Señor. Son 9 décadas, son 90 años que tú le has concedido a ella. Y Señor, pues tú eres el dador de la vida y tú sabes cuántos años más también le vas a dar, pero que sea muy bendecida en cuerpo, alma y espíritu. Señor, gracias por la vida de ella y que puedan con Consuelo y con toda la familia poder celebrar en el día de hoy. Te lo pedimos en el nombre de Jesús. Amén.

0: Elvira, felicitaciones. Bueno, ahí estaba ese cumpleañero, esa cumpleañera. Bueno, cumpleañeros mañaneros, se había pasado también un poquitico de tiempo, pero bueno, no hay problema, no hay ningún problema. Seguimos aquí en este buen día, saludando ya rápido de cierre de nuestro programa a algunos. ¡Ay, vea pues! Llegó otro mensaje. Erika, es que dejaron para lo último los mensajes de cumpleaños. Pero bueno, a ver, pongamos entonces otra vez otra canción de cumpleaños. Acaba de llegar también otro cumpleaños por aquí. Pongamos esta que Dios te bendiga.
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0: Bueno, y es que nos dice por aquí un número. Ah, es Marta. Ah, vea, Marta Lucía Barrera, la esposa de Delson, nos dice: muy buenos días, ¿cómo están? Hoy, por favor, es que quiero felicitar a mi suegrita, Ana Rosa Montealegre Morales, es la mamita de Delson, Dani Morales, de parte de su nuera Marta y bueno, de toda la familia. Y vea, nos unimos también al saludo de Marta para la mamita de Delson, que está de cumpleaños. No teníamos ese dato, pero muchas gracias. Gracias, Martica, por recordarnos que la mamita de nuestro compañero y hermano, compañero de labores aquí en Nuevo Continente, Delson Dani, la mamita está de cumpleaños. Ana Rosa Montealegre, que Dios te bendiga.
1: Que

0: Uy, qué bien, Erika, vea, más
1: sí,
0: cumpleañeros.
1: Qué maravilla.
0: Qué dicha.
1: Nos unimos a esa felicidad de Delson y de todos los hermanos de la familia de Martica que hoy pues se unen en esta celebración del cumpleaños de esta mujer tan maravillosa, un ejemplo de fortaleza, de valentía, quien sostiene a su familia también a través de sus oraciones. Felicitaciones para ella, para Rosa, y le dedicamos lo que dice Tercera de Juan 1:2. Deseo que seas prosperada en todas las cosas y que tengas salud, así como prospera tu alma, que la pases muy feliz, muy contenta este día y el Señor te dé vida y salud en abundancia.
0: Amén, así sea, Ana Rosa. Happy birthday. Y para Ana Rosa Montealegre de Morales, ¡ay, hombre! Porque si es con vallenato, toca saludarla así, ¿sí o no?
1: Sí, con todas las de la ley.
0: ¡Ay, hombre, Ana Rosa, que está de cumpleaños! ¡Ay!
2: ¡Ay!
0: ¡Ay!
2: Para ti.
0: Bueno, pues...
1: A propósito, Delson, ¿sí?, está cumpliendo años, creo que el 25 de septiembre también. Es,
0: oiga,
1: este mes.
0: ¿Qué cantidad?
1: Tiene muchos cumpleañeros conocidos.
0: Muchos ¿cómo se les dice a los nacidos en septiembre? Septentrionales. Bueno, felicitaciones para todos los cumpleañeros en este día. Y Ana Rosa, por supuesto.
2: Déjame abrazarte para agradecer contigo a Dios, la familia que te regaló.
0: Bueno, muy bien, ya con esos saludos, aprovecho por aquí así rápido para también enviar un mensaje para Delfina Ordóñez, que nos está reportando sintonía. Omar Tirado Méndez también nos envía su cafecito de la mañana, muchas gracias a Omar. A Angélica Ballesteros, que nos dice: hermanita Erika y Víctor, un día guiado por su Espíritu y su Espíritu Santo, y sea un maravilloso día para todos. Nos comparte también un texto bíblico. A Cecilia, que nos dice también: Dios les bendiga. A Ruby Penagos, que también nos dice: familia de Nuevo Continente, buen día para ti, Erika Hurtado, Víctor Méndez y toda la compañía ilimitada. Dice: pásenla bien y chusco en este viernes 4 de septiembre, y también un buen fin de semana, que rían y gocen y sueñen y canten mucho. Y si fuera posible, bueno, agradecida también por aquí por el mensaje del pastor o de las enseñanzas bíblicas, en especial del pastor Jeremiah esta mañana. Enrique Romero también nos dice: bueno, inicio mi día de la mano de Dios y gracias, Señor, por permitirme abrir los ojos y vivir un día más en tu presencia. Un muy buen día para todos. Gracias, Enrique, de igual manera para ti. Son algunos de los oyentes que se han comunicado con nosotros a la línea WhatsApp 311-830-4162. Un abrazo gigante para todos. Sigan en sintonía de Nuevo Continente. 8:44. Erika, cerramos con noticias nuestro espacio de este viernes. ¿Qué noticias
1: sí,
0: tenemos?
1: Y esta es una noticia triste, es lamentable, porque un soldado mató a dos uniformados y dejó un par más heridos tras atacarlos con un arma de dotación en base militar. Esto ocurrió en el Casanare. Las autoridades activaron los protocolos establecidos y coordinaron con inmediatez los actos urgentes para iniciar la investigación de los hechos. El Ejército Nacional de Colombia, a través del comando de la 16ª Brigada, unidad de la 8ª División, confirmó que dos soldados resultaron muertos y otros dos heridos luego de que un uniformado presuntamente accionara su arma de dotación contra ellos en la base militar de Cupiagua, esto es en Agua Azul, en Casanare. De acuerdo con el reporte oficial de las autoridades, el ataque ocurrió en la mañana del jueves 3 de septiembre. El ejército calificó el episodio como un caso de intolerancia y señaló que investigará las circunstancias en las que se presentó. Las víctimas pertenecían al batallón de infantería número 44, unidad adscrita a la 16ª Brigada de la 8ª División.
0: Qué triste noticia, y pues Dios sea también trayendo consuelo a las familias de estos uniformados, de estos militares que perdieron la vida. Erika, si, yo no sé si has escuchado del término, creo que sí. Hoy en día, a veces cuando alguna persona ha sido asesinada, ha sido muerta, hoy en día se utiliza el término desvivido, ¿Sí lo has escuchado?
1: Sí,
0: que
1: sí.
0: Fue desvivido. Uh-huh. O sea, ¿qué interpretas por desvivido?
1: No, no, pues a veces que es como un eufemismo. Uh-huh. como que se le coloca otro nombre a un, como no sé, como para endulzarlo un poquito, por no decir asesinato, ¿no?
0: Sí, exacto, y... o sea, pienso exactamente lo mismo. Sí, o sea, hago referencias por eso, porque es que no, fueron desvividos, ¿no? ¿Cuál fueron desvividos? Eso se llama asesinato. Uh-huh. Así simple y llanamente. Sí. Pero bueno, pasemos a una noticia que, entre comillas, pudiera ser más amable, pero pues no sé qué tanto. Y esta ya es noticia de deportes y con ella pues finalizamos las noticias aquí en El Buen Día de Nuevo Continente. Y es que, bueno, James Rodríguez está atravesando un momento de inactividad que genera preocupación en Colombia, luego de quedar también como agente libre, luego de finalizar su contrato con el Minnesota United, que pertenece pues a la Liga de Fútbol de los Estados Unidos. El asunto es que en lo que va ocurrido este 2026, el número 10 disputó 852 minutos en total. ¿Cómo fueron estos minutos? 273 minutos con el Minnesota United en 8 partidos. 579 minutos con la selección Colombia en 9 encuentros. No marcó goles, 0 goles. Registró 3 asistencias, sí, entre el club y la selección. Su último partido fue en el mes de mayo con el Minnesota y no juega desde la eliminación de Colombia del Mundial el día 7 de julio. Imagínense, 7 de julio y estamos a 4 de septiembre. Ahora, la falta de continuidad podría afectar su rendimiento y sus posibilidades de mantenerse como capitán de la tricolor. Además, el cierre del mercado europeo, que fue el pasado 1 de septiembre, pues redujo considerablemente sus opciones para encontrar equipo. Turquía aparece ahora como una de las pocas alternativas, con el Korum FK como club interesado, aunque todavía no existe una confirmación oficial. La próxima convocatoria, cabe anotar que la próxima convocatoria de Colombia para los partidos ante México y Perú será clave para determinar si la falta de competencia influye en la continuidad de James Rodríguez con la selección. En otras palabras, la inactividad pudiera tenerlo fuera de forma y eso puede hacer que se quede tal vez sin equipo para jugar esta temporada y tal vez, quién sabe, si sea convocado a la selección Colombia. ¿Sabes qué me hace pensar esto, Erika? Dios nos ha dado a nosotros disciplinas espirituales. ¿Cuáles son las disciplinas? Sí. Algunas de esas disciplinas espirituales: orar, ayunar, uh-huh, congregarse, leer la palabra, clamarle al Señor. Bueno, tantas de estas disciplinas espirituales, pero si un cristiano no se ejercita en ellas, pues va a ser un cristiano raquítico, va a ser un cristiano que lo es, como diría alguien, del diente al labio y no más. Y así como se pueden librar las batallas espirituales que se tienen. Entonces yo creo que, Erika, uh-huh, cuán importante es ejercitarse en la palabra, uh-huh, ejercitarse, sí, en el estudio, en la meditación, uh-huh, de la palabra, en el congregarse y no dejar de hacerlo como algunos tienen por costumbre, como lo dice la Escritura. O sea, ya es fin de semana, pues qué importante es poderse congregar. Y bueno, todas las disciplinas espirituales, porque si no, entonces... nos va a pasar la de James, Erika. Sí.
1: Uh-huh. ¿Mm? Sí, totalmente, y eso pasa en todo, ¿no? Si tú dejas de caminar, pues tus músculos se van a debilitar, si dejas de hacer ejercicio, si dejas de hacer actividad física, pues imagínate cuántas personas pierden también masa muscular. He visto personas que por cuestiones de salud les ha tocado estar en una clínica, en un hospital mucho tiempo, y a veces por estar ahí, pues ya cuando van a caminar es un poco complicado y les, sí, toca comenzar a ejercitarse, hacer pues esos ejercicios de fuerza y todo para fortalecer sus músculos por la inactividad. Y en la vida espiritual es lo mismo. Si nosotros dejamos de realizar nuestras actividades espirituales, pues vamos a decaer. Mire que, por ejemplo, algo que uno nota, que cuando uno decae en la fe, pues a veces su fe está fuerte y cree en Dios, mejor dicho, y le puede decir a una montaña, quítate de ahí, y tiene una fe tan robusta que uno cree y piensa que se puede quitar y se va a quitar si la tiene, pero a veces la fe de uno es tan pequeña que está tan débil que, mejor dicho, ni puede creer porque el Señor le sane un dolor de cabeza o algo uh-huh. más pequeño. Entonces, ¿y qué dice el Señor? La fe viene por el oír la palabra de Dios. Entonces, ¿cómo acrecento mi fe? Pues leyendo la palabra.
0: Claro.
1: Leyendo la palabra acrecento mi fe, pero si dejo de leerla, pues mi fe se va a volver raquítica, se va a volver muy débil. Así que, bueno, hay, como tú dices, es toda esta disciplina espiritual para fortalecer nuestro ser y no debemos menguar. La Biblia dice que oremos en todo tiempo, que oremos sin cesar, que estemos, bueno, congregándonos, cuanto más cuando el día del Señor se acerca. Bueno, muchas cosas, la lectura de la Biblia, la predicación del Evangelio. Usted dice, a mí me da pena predicar a mí, pero si no lo hace, pues más pena le va a dar. Empiece, dé pasitos y dispóngase. Dígale hoy a Dios, Señor, dime la oportunidad de hablarle a una persona, por lo menos a una. Imagínate si todos los que somos creyentes en Colombia le habláramos hoy a una sola persona, ¿cuántas personas oirían del Evangelio hoy? Entonces, si nos disponemos, pues eso va a empezar a tener una fortaleza en nuestra vida y vamos a crecer en eso.
0: Bueno, la Escritura de hecho dice, despiértate tú que duermes y te alumbrará Cristo. Creo que tenemos que vivir despiertos más en los tiempos que estamos viviendo. Erika, se nos fue el tiempo, ya son las 8:53, 7 minutos nos separan de las 9 de la mañana. Ya viene el programa Enfocados con Angie Valeria Ochoa y Delson Dani Morales, que hoy está de plácemes con el cumpleaños de la mamita. Y bueno, sí, pues nosotros, si Dios nos lo concede, con Luis Enrique Ramos, tú, María Erika y este servidor Víctor Méndez, los acompañaremos el próximo lunes desde las 5:30 de la mañana.
1: Así será, Dios mediante. Gracias por estar aquí. Sigan conectados, ya bien enfocados. En la tarde nos encontramos con los pies en la tierra. Mañana sábado también, desde muy tempranito, con temas para la familia, en Construyendo Familia, la franja infantil y Valiente y Esforzada. No se lo pierdan. Chao, chao, bendiciones.
0: Bendiciones para todos y sigamos acumulando tesoros en el cielo. Chao.

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11: A esta hora en noticias locales, hombre saltó de Transmilenio en movimiento y dejó las puertas abiertas.
12: El pan de cada día en Transmilenio, y no hay orden. Un presunto habitante de calle abrió las puertas de un biarticulado mientras avanzaba y se lanzó antes de llegar a una estación, según un video divulgado por la concejal Andrea Carolina Hernández.
11: El hecho generó preocupación entre los pasajeros.
12: Transmilenio ha realizado operativos y acciones de atención social a habitantes en condición de calle durante 2026.
11: En el campo internacional, la Casa Blanca estrena juegos para promocionar políticas de Trump.
12: La Casa Blanca presentó una nueva sección de videojuegos con 5 títulos de baja resolución que buscan difundir diferentes propuestas de la administración de Donald Trump.
11: La iniciativa utiliza referencias a juegos clásicos para abordar temas como la inmigración, la alimentación y el ahorro familiar.
12: Entre los juegos aparecen Construye el Muro, inspirado en Tetris, Carrera por el Río, basado en Snake, Línea de Suministros, Sobre Alimentos Saludables, Proyecto de Ley, Volador, protagonizado por un águila, y Magnate del Ahorro Tom, relacionado con las cuentas de ahorro para niños.
11: En los deportes, Jhomir Guerrero estará varios meses fuera de las canchas.
12: El lateral de Millonarios sufrió una fractura del tercio proximal del peroné durante el clásico ante Santa Fe. Es la misma historia de los jugadores de Millonarios, Valeria.
11: El club informó que ya inició su proceso de rehabilitación, aunque su incapacidad dependerá de la evolución.
12: Guerrero, de 25 años, se había consolidado como titular y acumulaba 597 minutos en 7 partidos. Su recuperación podría tardar al menos 3 meses, mientras Millonarios también confirmó la baja del brasileño Leonay Sousa por una lesión muscular. ¿Por qué será que cada vez que llegan jugadores nuevos a Millonarios se lesionan? Ese es como, no sé, un común denominador que ocurre en el cuadro azul. Ahora son las 9 de la mañana, 3 minutos, 9 y 3.

0: Pal Pari, a la iglesia, tema con Nico M. Acá Nuevo Continente, siendo las 9 de la mañana, 6 minutos 9 y 6.
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3: Qué agradable comenzar un nuevo día, llegar al viernes, primer viernes de septiembre, hoy 4 de septiembre. Mi mamá, Ana Rosa Monte Alegre, está de cumpleaños, mi mamita hoy de cumpleaños, en este 4 de septiembre.
0: Feliz cumpleaños.
3: Bueno, gracias a Dios, sí, cumpleaños. A
0: gracias
3: mi
0: al Señor que le ha concedido la
3: eso.
0: Vida, ¿no?
3: Y buenos años de vida, los que tiene mi mamá, ya 80 y algo, casi, ya va para los 90 y bien, lúcida, bien mi mamita, que Dios la bendiga y la guarde. Bueno, Valeria, qué gusto me da saludarte, Angie Valeria Ochoa Salazar.
0: Gracias, lo mismo, un gusto saludarte ya acá al finalizando esta primera semana de septiembre.
3: Así es, primera semana de septiembre. Anoche estaba pensando en lo siguiente, y sé que hay jóvenes y hay personas adultas que se han esforzado en alcanzar una carrera, en un negocio, que se han esforzado en la vida y que han sido disciplinados y diligentes. El perezoso nunca llega a ningún lugar. La Biblia dice que ¿has visto a alguien diligente en su trabajo? No el regalado. Y valgan, perdónenme la expresión, hay personas que es como... O sea, ustedes saben que es un regalado, una persona que siempre está buscando como dar más allá, pero buscando algo, ¿no? No es porque realmente tenga un espíritu de servicio. Pero hay gente muy diligente en el trabajo, en el estudio, en la vida. Dice la Biblia en Eclesiastés capítulo 9, versículo 10. Todo lo que venga, todo lo que te venga a mano para hacer, hazlo según tus fuerzas. O sea, dentro de las fuerzas que tienes, dentro del margen de fuerzas que tienes, hazlo. Esfuérzate, da lo mejor de ti. Si no tienes más fuerzas, pues ya no puedes dar más. Dice, todo lo que te venga a mano para hacer, hazlo según tus fuerzas. Eclesiastés 9:10. Sé que vienen pruebas exigentes. Por ejemplo, hoy alguien tal vez tiene alguna prueba, un examen, quizá. Las pruebas son exigentes y sé que no ha sido fácil. Pero quiero recordarte algo, que Dios ya vio tu disciplina. Si te estás esforzando por alcanzar un título profesional, por avanzar en tu negocio y has sido disciplinado, dedicado o dedicada, te has esforzado. Dios no ve solo el resultado del examen. Él ya vio cada madrugada, cada hora de estudio, cuando nadie te veía, cada vez que dijiste no a la distracción para ser fiel en lo que te tocaba. Eso que has hecho en lo secreto, eso es lo que la Biblia llama ser sabio. Hay dos verdades para esta semana, Valeria, que estamos cerrando. Tu parte ya la hiciste y Dios la honra. La Biblia dice en Proverbios 21:31, se alista el caballo para el día de la batalla, pero la victoria depende del Señor. Tú puedes alistar el caballo y tienes que alistar el caballo. Así como en la época antigua, los soldados, los guerreros alistaban el caballo, le ponían la montura, alistaban todo lo que el caballo debía llevar. Dice que se alista al caballo, no el caballo no es el que se alista, sino se alista al caballo para el día de la batalla. Pero la victoria depende del Señor, Proverbios 21:31. Tú alistaste el caballo o alistaste al caballo. Estudiaste, te esforzaste, fuiste constante. Esa es tu responsabilidad y la cumpliste con excelencia. Ahora la victoria no depende de que No te pongas nervioso o nerviosa de que la prueba sea fácil, depende del Señor, así que descansa ahí. Y el segundo aspecto, tu valor no está en juego en esta prueba. Esta prueba, este examen, no define si eres capaz o valioso. Tu valor ya está asegurado porque estás inscrito en el libro de Dios, no en la lista de admitidos de una empresa, o de un negocio, o de la consecución de un título. Tu vida no depende de eso, tu valor no depende de eso. El resultado puede ser una puerta abierta, y si Dios la abre, nadie la cierra. Y si Dios no la abre, es porque tiene otra puerta mejor donde tu luz va a brillar más. En los dos casos, tú ganas. Así que, en este día de examen o de prueba, no entres pidiendo que me vaya bien, Señor, que me vaya bien. Entra más bien con una oración sincera. Señor, aquí está todo lo que me diste para prepararme. Te lo entrego. Hoy no voy a brillar por mis conocimientos. Voy a dejar que tú brilles a través de mi paz, de mi orden y de mi confianza. Pase lo que pase, yo seguiré resplandeciendo en donde tú me pongas. Así que, si hoy tienes un examen, un negocio o algo, y si se da, amén, y si no se da, pues, confía en el Señor. Valeria, Dios mira lo que se hace en secreto, la disciplina, el esfuerzo, las lágrimas muchas veces, y Él también las premia. Con ese pensamiento, les saludamos iniciando Enfocados. Gracias. Enfocados hoy en perseverar, Valeria. Y la invitación para que nuestros oyentes nos acompañen en lo que resta del día en Puertas Abiertas, en horario extendido, la dirección y hasta qué hora les esperaremos hoy y mañana.
0: Bueno, recuerden, es Carrera 27, número 4948, Galerías. Estamos desde las 8:30 de la mañana hasta las 5 de la tarde, de lunes a viernes. Y los sábados también pueden venir de 8:30 de la mañana a 12 del día.
3: Mañana entonces de 8:30
0: sábado
3: a 12 del día. Muy bien. Bueno, ¿qué nos propones escuchar a esta hora, Valeria?
0: Bueno, llega El Amor Que Vale con el pastor Adrián Rogers en esto que dice, ¿cómo compartir mi fe?
4: Me complace el saludarle y darle la bienvenida a nuestro programa El Amor Que Vale. Esta es la segunda parte del mensaje, ¿cómo compartir su fe? Hagamos un breve resumen de la primera parte. En Hechos 10:34 leemos, entonces Pedro, abriendo la boca, dijo, en verdad comprendo que Dios no hace acepción de personas, sino que en toda nación se agrada del que le teme y hace justicia. A Pedro se le abrieron los ojos del entendimiento. Descubrió que esta cosa llamada cristianismo no era solamente religión judía, ni religión gentil, ni religión católica, ni religión bautista del norte o del sur. Es, mi amigo, la religión antigua, la religión nueva, la religión de siempre. Hay una sola fe, y es buena para todos. Dios quiere que todos se salven. Y la Biblia es muy clara al respecto al decir, Dios no quiere que ninguno perezca, sino que todos procedan al arrepentimiento. Es usted un ganador de almas. Tres cosas necesita para hacerlo. Primero, debe tener la confianza personal de un ganador de almas. Déjeme decirle tres cosas que los apóstoles hicieron y en las cuales estuvieron completamente unánimes. Primero, la vida virtuosa de Jesús. Segundo, la muerte vicaria de Jesús. Y tercero, la resurrección victoriosa de Jesús. Pedro dijo, nosotros lo vimos. Vimos su vida virtuosa. Vimos su muerte vicaria. Vimos su resurrección victoriosa. Y esto es lo que queremos compartir con ustedes. Ahora este es el punto. Pedro estaba totalmente convencido. Pregunto, ¿está usted totalmente convencido? Verá, no solo somos sus testigos, debemos ser parte de la evidencia. Y un creyente con un testimonio resplandeciente nunca, escuche bien, nunca estará a merced de un pagano con un argumento pseudo-religioso. Segundo, la poderosa confirmación de las Escrituras. Cuando usted va a compartir al Señor Jesucristo, por supuesto que debe tener una convicción personal. pero necesita algo para respaldarla. Usted necesita una poderosa confirmación. Veamos lo que dice el versículo 43. Pedro, después de manifestar que somos sus testigos, dice: de este dan testimonio todos los profetas, que todos los que en él creyeren recibirán perdón de pecados por su nombre. Pedro dice: no es solo lo que te estamos diciendo. Mira, Cornelio, toma las escrituras del Antiguo Testamento. Lee todo lo que han dicho los profetas. No solo algunos de ellos, sino que todos ellos testifican del Señor Jesucristo. Todos están unánimes. Eso es una de las grandes pruebas de la autenticidad de nuestro Salvador, que el Antiguo Testamento, en perfecta unidad y sin contradicciones, en más de 300 profecías bíblicas, profetizan del Señor Jesucristo. Los críticos dicen: bueno, Jesús deliberadamente arregló todo para que pareciera que Él era el cumplimiento de esas profecías. Bien, yo estoy de acuerdo con ellos. Jesús lo arregló todo. Solo piense al respecto y le diré cómo lo arregló. Primero, Él hizo arreglos para nacer en Belén. Usted hizo los arreglos de dónde iba a nacer. Pero tú, Belén Efrata, pequeña para estar entre las familias de Judá, de ti me saldrá el que será Señor en Israel. Mi amigo, siglos atrás, en el libro de Miqueas, Dios profetizó dónde iba a nacer el Señor Jesús. Hay algo más que Jesús arregló. Él arregló el nacer de una virgen. Usted hizo los arreglos acerca de quién sería su mamá. Y si pudiera haber arreglado quién iba a ser su madre, podría haber arreglado que ella fuera una virgen. En Isaías 7:14 leemos: por tanto, el Señor mismo os dará señal, he aquí que una virgen concebirá y dará a luz un hijo, y llamará su nombre Emmanuel. Le diré qué más él arregló. Se las arregló para describir su muerte por crucifixión 700 años de nacer y antes de que nadie supiera de la pena capital por crucifixión, porque fue una pena capital inventada por los romanos. Los judíos apedreaban. Pero note lo que dice el Salmo 22:16. Horadaron mis manos y mis pies. Sí, Jesús arregló todo eso. También se las arregló para tener a dos ladrones crucificados con él, uno a cada lado, en cumplimiento de las Escrituras. Isaías 53:9 dice: y se dispuso con los impíos su sepultura, mas con los ricos fue en su muerte, aunque nunca hizo maldad, ni hubo engaño en su boca. Otra cosa que él arregló fue el ser traicionado por Judas por 30 monedas de plata. Zacarías 11:12 relata: y pesaron por mi salario 30 piezas de plata. Y luego el más clásico de los arreglos, se las ingenió para salir de la tumba al tercer día. Sí, mi amigo, él lo arregló todo, hasta que lo vieran 500 testigos. ¿Y de qué testificaron? Ellos, como las Escrituras, testificaron del Señor Jesucristo. Aquí está Simón Pedro, y está con Cornelio, y tiene una audiencia, y Pedro dice en primer lugar: déjenme darles mi testimonio, déjenme decirles por qué estoy convencido de su vida, su muerte y su resurrección. En segundo lugar, déjenme mostrarles lo que las Santas Escrituras dicen, las profecías del Antiguo Testamento, lo que dicen acerca de este hombre llamado Jesús. Y luego, él llega a la tercera línea de persuasión. Quiero que usted note esto, porque las tres líneas convergen. La Biblia dice: cordón de tres dobleces no se rompe pronto. Tercero, está la convicción persuasiva del Espíritu Santo. Leamos Hechos 10:44. Mientras aún hablaba Pedro estas palabras, el Espíritu Santo cayó sobre todos los que oían el discurso, y los fieles de la circuncisión, y la palabra circuncisión aquí significa judío, que habían venido con Pedro se quedaron atónitos de que también sobre los gentiles se derramase el don del Espíritu Santo, porque los oían que hablaban en lenguas y que magnificaban a Dios. Aquí está Pedro predicando, hablando acerca de su convicción personal, y luego habla también acerca de la confirmación escritural. Y mientras él está hablando, el Espíritu Santo de Dios desciende, como diciendo: eso es cierto, escúchenlo. Algunas personas me dicen a veces: usted habría sido un gran vendedor. Tal vez. No lo sé. Pude haber sido también un fracaso. Pero verá, el predicar no es ser un vendedor. El testificar no es ser un vendedor. Lo he dicho miles de veces. Cualquier cosa de la que yo pueda convencerle, otra persona puede convencerle de lo contrario. Pero cuando predico, deseo que el Espíritu Santo de Dios se mueva entre quienes me oyen, diciendo: amén. Es mejor que lo escuchen, porque Él está diciendo la verdad. La Biblia dice que cuando estamos llenos con el Espíritu Santo testifica con nosotros. Anote al margen Hechos 5:32. Y nosotros somos testigos suyos de estas cosas, y también el Espíritu Santo, el cual ha dado Dios a los que le obedecen. Yo ni siquiera pensaría en predicar sin un ungimiento consciente del Espíritu Santo. Ni lo pensaría. Quiero decir, me arrodillo y oro por ese ungimiento antes de estar aquí. Porque a pesar de mis convicciones personales y a pesar de la confirmación de las Escrituras, todavía hay necesidad de otro ingrediente: el Espíritu Santo de Dios hablando a su corazón. Y es tan maravilloso cuando el Espíritu Santo inunda una congregación. Esa es la razón por la que no somos solo una organización. Somos un organismo y el Espíritu Santo de Dios está aquí. Permítame decirle cómo trabaja el Espíritu Santo. Primero, el Espíritu Santo de Dios le testifica a usted. Por favor, anote al margen 1 Juan 5:9. Si recibimos el testimonio de los hombres, mayor es el testimonio de Dios. Si es que recibimos el testimonio de los hombres, el testimonio de Dios es mayor. Lo que usted escucha ahora es el testimonio de un hombre. Está escuchando a Adrián. Pero mucho, mucho más grande que este predicador es el testimonio de Dios. Ahora el Santo Espíritu de Dios tomará las cosas de Cristo y las mostrará a usted. Y usted bien podría decir: bueno, yo no soy un creyente, y no es mi culpa que no sea un creyente. Bien, usted puede no ser un creyente, pero sí es su culpa si no lo es. Y si dice: yo no puedo creer, yo le diré: sí, sí puede. Mi amigo, su problema no está en su cabeza, su problema está en su corazón. ¿Cómo sé que usted puede creer? Porque el Espíritu Santo está aquí. Si usted se abre al Espíritu Santo, Él hará por usted lo que ninguna persona puede hacer por usted. Usted nunca será empujado al reino de los cielos. Pero Dios permitirá que alguna persona que ha tenido una experiencia personal con Cristo, como yo mismo, comparta lo que Jesucristo significa para ella. Dios dará la Santa Escritura para respaldar eso, y entonces Dios enviará a su Santo Espíritu, que dirá: sí, eso es verdad. Primero, el Espíritu Santo de Dios le testifica a usted, y luego el Espíritu de Dios testifica en usted cuando usted se salva. El que cree en el Hijo de Dios tiene el testimonio en sí mismo, y eso es maravilloso. Sabía que ahora mismo, en mi corazón, tengo tal certeza, no debido a los estudios ni a los logros, sino al testimonio que tengo en mí mismo. Si usted nunca ha comido un pastel de manzana, y yo acabo de comer un pedazo de pastel de manzana, usted podría decir: no existe tal cosa como el pastel de manzana. También podría decir: si es que existe tal cosa como el pastel de manzana, ni es sabroso ni satisface. Bueno, ese es su problema, no el mío. Yo tengo el testimonio en mí mismo. ¿Verdad? La Biblia dice, gustad y ved que es bueno Jehová. ¿Cómo testifica el Espíritu de Dios? Primero, Él le testifica a usted. Y luego, Él testifica en usted. Después, testifica a través suyo. Esa fue la razón para que Jesús dijera en Hechos 1:8, pero recibiréis poder cuando haya venido sobre vosotros el Espíritu Santo y me seréis testigos. Él testificará a través de usted y eso es algo maravilloso. Ahora, ¿por qué en este tiempo particular hubo el don de lenguas allí? Bien, usted tiene que recordar que esto fue lo que podríamos llamar el Pentecostés gentil. Dios derramó su Santo Espíritu sobre los judíos en el día de Pentecostés. Y ahora, esto es un nuevo punto de partida. Ahora hay gentiles y el Espíritu Santo es derramado en los gentiles. Los apóstoles dijeron, justo como sucedió con nosotros al principio. Así que Dios está dando una señal a los judíos diciéndoles que estos gentiles han sido hecho parte del cuerpo de Cristo y que Él ha derrumbado la pared que los separaba. Ya no hay judío ni gentil, sino un nuevo hombre en el Señor Jesucristo. Y el don de lenguas es una señal de esto. Ahora nosotros no estamos tratando de repetir Pentecostés, tanto como no tratamos de repetir Belén ni repetir el Calvario. Esos eventos fueron una vez y para siempre. Pero queremos gozar de todos ellos. Verá, Dios derramó su Santo Espíritu en el día de Pentecostés y luego lo reconfirmó a esos gentiles en Hechos capítulo 10. Si usted tiene personas que están orando, oh Dios, envía tu Santo Espíritu. Señor, envía tu Santo Espíritu. Eso es necedad. No ore de esa manera. Durante una Navidad me regalaron una bicicleta Schwinn roja con rayas crema. Era una belleza. Me la dieron el día de Navidad. Ahora suponga que a mediados de enero yo comienzo a decir, mamá, papá, ¿puedo tener una bicicleta? Por favor, ¿podrían darme una bicicleta? Ellos me responderían, hijo, ya te dimos una bicicleta, anda y paséate en ella. Mi amigo, el Espíritu Santo ya vino. ¿Me escuchó? El Espíritu Santo ya vino. No siga pidiendo a Dios lo que ya le ha dado, sino más bien apropíese de lo que le ha dado. No quiero profundizar en esto, pero el punto es el siguiente. Aquí está Simón Pedro, y está delante de estos gentiles. ¡Qué dorada oportunidad tiene! ¿Y qué es lo que hace? Comparte su testimonio personal. Les dice de su propia confianza en el Señor Jesucristo, lo que él ha visto, palpado y experimentado, y entonces les da las Escrituras y les dice, de este dan testimonio todos los profetas. Y les dice cómo Jesucristo es el cumplimiento de las profecías. Y luego, para coronarlo todo, el Espíritu Santo desciende y nos persuade y nos convence. ¿No es extraordinario? Ahora, amigo, espero que usted tenga un testimonio. Espero que Jesús sea una realidad viva y brillante en su vida. Anhelo que usted hábilmente tome la Escritura y con la Biblia abierta pueda mostrar que Jesús es el Mesías para el mundo. Y oraré para que su vida sea limpia y pura, para que usted obedezca a Dios, a fin de que el Espíritu Santo de Dios pueda decir amén a lo que usted dice. Antes de finalizar este mensaje, deseo dejar tres pensamientos en su corazón y quiero que me escuche muy atentamente. Primero, nuestra fe no es una fe ciega. Yo no creo en una fe ciega. Una fe ciega es en realidad una contradicción de términos. Nuestra fe no es una fe ciega. Dios nos da razones para creer. Escúcheme. La fe está enraizada en la evidencia. La fe va más allá de la evidencia. Debe hacerlo para que sea fe. Dios nunca le prueba ninguna cosa a usted, pero le da todo lo que necesita para creer. Fe enraizada en la evidencia. Fe que va más allá de la evidencia y fe que se torna en su propia y mejor evidencia. El que cree en el Hijo de Dios tiene el testimonio en sí mismo. Cuando Cristo está en usted, entonces usted sabe que todas estas cosas son verdaderas. Segundo, el Evangelio es para todos y por lo tanto también es para usted. Usted puede ser salvo si quiere. De este dan testimonio todos los profetas. Leamos el versículo 43. De este dan testimonio todos los profetas, que todos los que en él creyeren recibirán perdón de pecados por su nombre. Dígase a usted mismo, ese soy yo. Quiero decir, si es que usted quiere ser correcto, yo soy del que están hablando porque yo soy uno de ese todos. Si usted cree en el Señor Jesucristo, si usted pone su fe en donde Dios puso sus pecados, en Jesucristo, usted recibirá el perdón de sus pecados y no se levantará en el día del juicio para enfrentar a un Dios al cual usted no conoce. Tercero, si usted cree, necesita hacer exactamente lo que Cornelio hizo. Note lo que Pedro dice en el versículo 47. ¿Puede acaso alguno impedir el agua para que no sean bautizados estos que han recibido el Espíritu Santo también como nosotros? Y mandó bautizarles en el nombre del Señor Jesús. Si usted se da cuenta de que puede poner su fe en Jesús, entonces Dios le ha dado la evidencia y usted necesita ejercitar esa obediencia poniendo su fe en Él. Usted se da cuenta que es usted de quien habla. Y la próxima cosa que necesita hacer es pertenecer a una iglesia evangélica y decirle al pastor, he confiado en Jesucristo y quiero presentarme como candidato para ser bautizado. Y la próxima vez que la iglesia tenga bautismos, usted será bautizado. Ni en mis más locos sueños, yo me puedo imaginar a Cornelio diciendo, bien, Pedro, ese es un caso muy convincente, realmente lo creo. Y sí, yo confío en Jesús como mi Mesías, pero tú sabes, sencillamente no pienso que yo quiero bautizarme. No me puedo imaginar eso. No puedo imaginar que nadie se diga seguidor de Jesús y no quiera obedecerle al Señor Jesucristo. Pedro estuvo cumpliendo la gran comisión de Jesús, por tanto, id y haced discípulos a todas las naciones, bautizándolos en el nombre del Padre y del Hijo y del Espíritu Santo, enseñándoles que guarden todas las cosas que os he mandado. Quiere inclinar su cabeza en oración. Con su cabeza inclinada y sus ojos cerrados, quisiera decirle al Señor, Señor, creo en ti. Creo que tú moriste por mis pecados. Creo que Dios te levantó de los muertos y te recibo ahora por fe como mi Salvador personal y Señor.

0: usted. Sea bienvenido a la familia de Dios.
1: Qué excelente mensaje el que nos acaba de entregar el pastor Adrián Rogers en El amor que vale. Siempre lo digo, me gusta mucho el nombre de este mensaje.
2: Sí, es muy lindo.
1: De hecho, aquí, en este mes, nuestro lema es El amor que nos une. Es el lema de Puertas Abiertas en horario extendido, El amor que nos une. Y el nombre de este programa es El amor que vale. El amor que vale no es el amor de la esposa, del esposo, del novio, de la novia, de los hijos, de los padres, entre los amigos. Ese es un amor bonito, pero el amor que vale, el amor que realmente tiene un valor inconmensurable, un amor inagotable, un amor eterno, es el amor de Dios. Porque de tal manera, Valeria, amó Dios al mundo que ha dado a su Hijo unigénito, para que todo aquel que en Él cree no se pierda, mas tenga vida eterna. Y note que el versículo no dice para que todo aquel que en Él crea, como a futuro, sino todo aquel que en Él cree. ¿Cuándo? Hoy. ¿Ya? Tenga vida. No se pierda, mas tenga vida eterna. Ese es el amor que vale. Y con base en lo que nos ha dicho el pastor Adrián Rogers, y tomándonos en esta mañana un cafecito, un tintico, una aromática, un té, o usted sentada ahí en la sala de su casa tomando notas, o en su carro, en la oficina, en la cárcel, en el hospital, vamos a hacer un resumen, vamos a aprender lo que nos enseñó el pastor Adrián Rogers. Porque muchas veces uno tiene el radio encendido, nos ha ocurrido a la mayoría, uno tiene el radio encendido, pero no está escuchando realmente.
2: Eso sí.
1: Oye algo por ahí, pero no está escuchando atentamente lo que el predicador dice. O pone uno el radio y suena una canción y uno, pues, pero no le está prestando atención. Entonces, vamos a enfatizar en algunos puntos cortos qué fue lo que dijo el pastor Adrián Rogers en El amor que vale. Él nos habló en primer lugar de la confianza personal. Eso no es individual, no es colectiva.
2: No,
1: es una confianza personal en el Señor Jesucristo. Ampliemos este concepto.
2: Así es, Pedro podía compartir su fe porque estaba plenamente convencido de la vida virtuosa, la muerte vicaria y resurrección victoriosa de Jesús. El creyente no debe hablar solamente de una doctrina, sino de una relación real con Cristo. Nuestra propia vida y testimonio deben respaldar lo que predicamos.
1: Valeria, tú puedes hablar o yo puedo hablar de nuestra fe, de nuestra doctrina. Pero eso no indica de que tengamos una relación personal con Cristo. El Señor quiere que hablemos de su doctrina, pero por supuesto,
2: que se demuestra.
1: Pero que tengamos una relación real con Cristo. No se trata de poner el cartelito en la casa donde dice Cristo es mi Salvador, eso es muy bonito. No se trata de poner el cartelito, el sticker en el parabrisas del carro, donde diga, Cristo viaja conmigo. Eso es muy bonito. Debemos hacerlo, pero que nuestra fe vaya mucho más allá de una doctrina o de una confesión. Tiene que ir acompañada de una relación con Cristo. Y esa relación es algo estrecho, íntimo, diario. Es de amigos. Es de consulta, es de direcciones, de sometimiento, de sujeción voluntaria. El pastor también dijo que la Escritura confirma la verdad del Evangelio.
2: Pues la fe cristiana no es una fe ciega. Las Escrituras dan fundamento y evidencia para creer que Jesús es el Mesías y que en Él encontramos perdón de pecados.
1: Pero, ¿en Él encontramos qué, perdón?
2: Perdón de pecados.
1: Ah, ok, en Él encontramos perdón de pecados, no en otra persona.
2: No en otra persona.
1: Por buena que haya sido.
2: En Jesús.
1: Bueno, no quiero ofender a nadie, pero no encontramos perdón de pecados ni en Pedro, ni en Pablo, ni en María, ni en José, ni en San Esteban, ni en ninguno de ellos. Solamente en Cristo encontramos perdón de pecados. Continúa.
2: Sí, decir que Pedro mostró que las profecías anunciadas siglos antes encontraron su cumplimiento en Cristo.

0: lo que se anunció hace mucho tiempo. Anunciaban, valga la repetición, o señalaban mejor, hacia el futuro. Hace algunos días yo le decía a alguien, y me escuchaba así, abría sus ojitos cuando yo le enseñaba, y le decía: mire, la Biblia está dividida en dos partes, en el Antiguo y el Nuevo Testamento. El Antiguo Testamento señala o indicaba a uno que habría de venir. Todas esas profecías, desde el Génesis y las profecías de todos los profetas, anunciaban que habría de venir uno. Uh-huh. Los mismos sacrificios de animalitos apuntaban hacia el futuro, al Señor Jesús.
1: Así es, el Cordero Inmolado.
0: El Cordero Inmolado. Por eso en el Antiguo Testamento se sacrificaban animalitos para apaciguar la ira de Dios, no para quitar el pecado, porque la sangre de esos animales
1: lo tapaba.
0: No quitaban el pecado.
1: Lo tapaba. Pero ya con Jesús lo quitó.
0: Lo quitó. Por eso Juan el Bautista dice: he aquí
1: el Cordero
0: que quita
1: el pecado del mundo.
0: Él sí quita el pecado del mundo. Los animalitos del Antiguo Testamento no quitaban el pecado
1: del
0: mundo.
1: Como tú dices, lo
0: apaciguaban la ira. Bueno, entonces mira, en Jesús se cumplieron esas profecías. Entonces el Antiguo Testamento señalaba al que habría de venir, al Mesías. Y el Nuevo Testamento ya se cumple esa profecía y empieza una nueva etapa, una nueva alianza entre Dios y los seres humanos por medio de Cristo. Entonces, todas las profecías se cumplieron en Cristo. Tercer punto de lo que nos dijo el pastor Rogers: el Espíritu Santo convence y capacita para testificar.
1: Pedro compartió su testimonio y presentó las Escrituras, pero fue el Espíritu Santo quien llevó la verdad al corazón de quienes escuchaban. El creyente no tiene que convencer a las personas con argumentos humanos. Debe depender de la obra del Espíritu Santo, quien testifica a nosotros y a través de nosotros.
0: A todos nos ha ocurrido que uno le habla a una persona. Yo le comparto a alguien del Evangelio y la persona: ah, sí, muchas gracias. Y bueno, otros: no me interesa, yo tengo mi religión, tengo mi manera de creer. Y uno a veces termina como decepcionado: ay, mira, esa persona que viene, ¿cómo hago para que mi hijo crea? ¿Cómo hago para que mi mamá, mi papá crea en el Evangelio? Bueno, Valeria, el trabajo de nosotros, según lo aprendido, no es convencer a nadie.
1: No.
0: Es el Espíritu Santo. El Espíritu Santo es una persona. No es una fuerza. Él es una persona. Como persona es el Señor Jesús, el Padre, y el Espíritu Santo es una persona. Y Él es quien toma la palabra que nosotros anunciamos, que es el Evangelio, y trabaja en el corazón de la persona, y Él es el que convence en el tiempo que Él considere que,
1: claro,
0: en su soberanía, que es necesario.
1: Porque mira que uno intenta coger como eso que le corresponde al Espíritu Santo, y uno quiere hacerle entender a la otra persona como sea, como el lugar,
0: como
1: a biblazos, pero como que uno es el que uno quiere que la otra persona entienda. Y a veces uno termina peleándose, termina mal disgustado con otra persona, cuando realmente lo que nosotros estamos llamados es a decir: mira, esta es la realidad, eso es lo que pasa, este es Jesús, este es el Evangelio, ¿cierto? Y ya el Espíritu Santo ahora
0: es el que se encarga. Eso es parecido como cuando un agricultor siembra una semilla. Él no puede forzar a que la tierra produzca, germine esa semilla y dé un fruto.
1: Él la siembra.
0: No. ¿Qué hace? Él siembra, prepara el terreno, le pone abonito, bueno, le quita la maleza y bueno, y espera, y si es necesario le pone agua. Y él tiene que esperar.
1: Así
0: es. Muchas veces ocurre. Es una ilustración con el Espíritu Santo. ¿Qué hace uno? Uno entrega la palabra, uno la acompaña con el testimonio.
1: Exacto,
0: el comportamiento, que la persona lo mira, a ver cómo se comporta uno, se conduce. Entonces no es simplemente hablar el Evangelio, uno habla el Evangelio, pero también lo autentica, lo respalda con las acciones.
1: Cuando somos cristianos, más nos miran.
0: Ajá.
1: O sea, ay, usted no es cristiano, entonces ¿por qué está haciendo esto? Ay, usted no es cristiano, ¿y por qué está haciendo lo otro?
0: Entonces las personas van mirando también nuestro comportamiento y el Espíritu Santo les empieza a inquietar. Dicen: oiga, esa persona es diferente, habla diferente, no es grosera, es amable, es atenta. Oiga, ¿qué tiene esa persona? El Espíritu Santo empieza a inquietar, repito, pero el que convence es el Espíritu Santo con la palabra, y a nosotros, los que predicamos la palabra, tenemos que autenticar ese mensaje con nuestro comportamiento, con nuestro estilo de vida. Bueno, Valeria, para compartir nuestra fe, esa es la aplicación de este mensaje. Para compartir nuestra fe necesitamos tres cosas, Valeria. ¿Cuál?
1: Un testimonio personal de Cristo.
0: Testimonio personal de Cristo, hablar de
1: Él. Primero, exactamente, hablar de Él. El segundo, conocimiento de la palabra de Dios.
0: Y tercero,
1: dependencia del Espíritu Santo.
0: Valeria y amigos, el Evangelio no es solamente para un grupo determinado, Valeria. Uh-huh. Entonces,
1: ¿es para todos?
0: Para todos. Si hemos creído en Jesús, debemos vivir de manera que nuestra vida confirme nuestro mensaje. Hablar de Cristo con la Biblia abierta y obedecerle públicamente, incluyendo el bautismo.
1: Y pues no escondamos nuestra fe. Permitamos que el Espíritu Santo use nuestro testimonio para que otros conozcan a Jesucristo.
0: Amado Dios, gracias por lo que tú nos has enseñado por medio del pastor Adrián Rogers y estos mensajes que bendicen nuestra vida. Señor, en algún momento le hemos compartido a alguien tu palabra y quizá en nuestro afán de que esa persona crea y te siga, hacemos cosas como lo decía Valeria, tratando de presionar. Hasta nos molestamos con la persona porque no obedece, con el tío que toma o que consume alcohol y uno le predica y no quiere y uno se pone bravo con el tío y lo regaña, o con el papá o con el abuelito. Pero Señor Espíritu Santo, eres tú quien convences. Señor, en nuestra vida cristiana, a varias personas les hemos compartido tu palabra. Y tú sabes quiénes son. Quizá a nosotros se nos olvidan los nombres de esas personas o en qué momento le hablamos a alguien en un hospital, esperando una cita médica, en el aeropuerto, en el bus, en la calle, en algún lugar le hablamos a alguien o a un familiar, a un conocido. Tú no eres olvidadizo y oramos que esa semillita que un día sembramos en el corazón de ellos germine. Usa circunstancias, personas, situaciones para que esas personas te miren, convénceles de su pecado. Y oramos, Señor, por quienes actualmente estamos evangelizando, a quienes se les hemos compartido el Evangelio, para que esa semilla no muera, Señor. Por favor, en el nombre de Jesús, y oramos, Señor, que en Colombia hayan auténticos nuevos nacimientos, regeneración de miles y millones de colombianos. Hay un ambiente difícil de pecado en Colombia, pero trabaja en el corazón de muchos de esos colombianos. Que no solamente como iglesia pensemos que porque tenemos un gran grupo de personas en un salón, en un templo, que ya todos son cristianos, porque muchos de ellos estando en esos lugares aún no han nacido de nuevo. Les gusta el ambiente, les gusta la camaradería, les gusta el relax, pero no han nacido de nuevo, Señor. Y oramos por quienes están dentro de los templos, que escuchan tu palabra, pero no han nacido de nuevo, porque tal vez el pastor o el predicador o el líder de jóvenes no les ha enseñado el Evangelio. Tú sí enseñabas el Evangelio, y algunos lo rechazaron. Los apóstoles enseñaron el Evangelio, y algunos lo rechazaron. Hoy, lamentablemente, muchos no enseñamos el Evangelio. Y por eso la gente no se convierte. Porque le hablamos es de cosas, de vivir bien, de pasarla bien, del bienestar material, del confort humano, lo cual es bueno, Señor. Yo quiero vivir en confort material. Pero, Señor, no les estamos hablando del Evangelio, de la necesidad de arrepentimiento, de abandono de pecados, de una nueva vida, de reconocer su pecado y su necesidad de ti. Señor, inquiétanos como iglesia a llevar el Evangelio, porque el Evangelio es el poder de Dios para salvación a todo aquel que cree. Señor, guarda nuestra iglesia, tu iglesia, porque es tu iglesia, de quedarnos solamente entregando mensajes como si fuéramos psicólogos. enseñándoles a las personas a que cambien ciertas formas, posturas, a que piensen positivamente, a que piensen y tomen textos como todo lo puedo en Cristo que me fortalece, pero lo piensan es en los negocios, para aplicarlo al campo del académico, todo lo puedo en Cristo que me fortalece, pero nunca pensando en que se trata en primer lugar del nuevo nacimiento, de reconciliarnos contigo, de pasar de muerte a vida, de condenación a salvación. Yo ruego, Señor, que pastores y predicadores lleven el Evangelio, y aunque hablen de cosas, de comportamiento humano, pero también que dentro de las temáticas esté lo medular de tu palabra, llevar el Evangelio, el mensaje del arrepentimiento, para que muchas personas vengan a ti. Y los que no quieren venir, bueno, ya son responsables porque se les enseñó el Evangelio. Pero qué triste que muchos, estando en una iglesia, nunca les hayan evangelizado. Nunca les hayan hablado de esto que hoy nos compartió el pastor Rogers. Del arrepentimiento, de pedirle perdón al Señor Jesús. Ayúdanos, Dios, en el nombre de nuestro Salvador Jesús te lo rogamos, Padre eterno. Amén.
1: Amén,
0: bueno, Valeria, hoy es día de pedir perdón. Y si usted no conoce del Evangelio, nosotros le podemos guiar y orientar. Si usted no conoce cómo nacer de nuevo, le podemos decir bíblicamente cómo es que usted puede nacer de nuevo. Así como ese hombre que llegó allí a escondidas, Nicodemo, y él empieza a preguntar a Jesús, y fue por allá de noche para que nadie lo viera. Y Jesús, el Señor, le dice: te es necesario nacer de nuevo, a pesar de todo el conocimiento que el Señor tenía, Nicodemo. Y Nicodemo dice: pero ¿cómo nacer de nuevo? O sea, tengo que volver a meterme en el vientre de mi mamá. Y tú, siendo maestro de la ley, Nicodemo, y no sabes esto, Nicodemo. Y hay personas, muchos, que están en los púlpitos, que cantan, que hacen parte del grupo de alabanza, y no saben de qué es nacer de nuevo, como Nicodemo. Por eso es que estamos tomándonos estos minutos, porque algunos de ustedes escuchan la emisora. Algunos de ustedes asisten a las reuniones de iglesia, pero no han nacido de nuevo. Nunca, y no entienden, no pueden explicar con palabras sencillas qué es nacer de nuevo. Porque no lo han entendido, y seguramente es porque nadie se lo ha explicado. ¿De acuerdo? Hoy es el día de venir al Señor Jesús, de decirle: yo soy pecador, porque mi papá en pecado me concibió mi madre. Mi papá me engendró en el vientre de mi mamá, y mi mamá concibió en el vientre, y yo fui pecador. Perdóname, Señor, porque yo recibí la herencia del pecado. Soy pecador no porque mate, porque robe, yo soy pecador no porque haga cosas indecentes, es que vine contaminado con el pecado, y ese pecado, así como fue separado Adán y Eva de la relación contigo, también esa herencia de pecado me aparta de ti. Pero yo creo que el sacrificio que tú hiciste en la cruz lo hiciste por mí. Yo soy culpable, pero tú ya pagaste por mí para perdonarme. Yo acepto lo que tú hiciste en la cruz en mi favor. Por fe lo recibo. Tú moriste por mí, pero cuando tú resucitaste, Señor, yo también resucito contigo. Por eso te pido perdón, y quiero ser un hijo o una hija tuya y nacer de nuevo. Ese es el Evangelio, Valeria. Y de ahí en adelante viene un proceso de santificación, que es otro proceso. Ya es empezar a vivir, a cambiar nuestros hábitos, nuestro comportamiento. Usted no puede vivir un proceso de santificación si no ha nacido de nuevo. Usted no puede dejar de mentir, de tantas cosas, si no ha nacido de nuevo, porque hay una ley, la ley del pecado, que lo gobierna a usted. Pero esa ley tiene que ser combatida con otra ley, la ley del Espíritu. Entonces, ya la ley del pecado no lo domina a usted, ahora toma dominio la ley del Espíritu Santo. Muy bien. ¿Listo?
1: Así es.
0: ¿Música?
1: Sí, señor.
0: No sigamos predicando más. Pero creo que esto es pertinente decir.
1: La verdad, sí.
0: Esto es pertinente porque está en juego su vida eterna, amigo, amiga. No es con el ánimo de predicar o de predicar sobre lo predicado, sino de llamar su atención y decirle, ¿usted ha nacido de nuevo? Hoy pudiera morir, o mañana, o este fin de semana. Y si no ha nacido de nuevo, usted no puede ir a la vida eterna, no puede estar con el Señor por la eternidad. Por eso es que le estamos haciendo este llamado, y usamos este medio de comunicación para acercarnos a usted, donde quiera que esté. Música, Valeria, ¿qué propones?
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1: Puente Tibanica conectará a Soacha con Bogotá.
2: Así es, y la obra conectará Ciudad Verde en Soacha con Bosa en Bogotá y beneficiará a más de 250.000 personas al ofrecer una alternativa a la autopista sur.
1: El proceso de licitación ya está abierto y la adjudicación del contrato está prevista para septiembre.
2: El puente tendrá 87 metros en longitud y 4 carriles, además de ciclorruta, andenes, espacio para una futura operación de Transmilenio y 2 retornos sobre la avenida Terreros.
1: En el campo internacional, Tesla pone en marcha sus taxis autónomos en Austin.
2: Tesla desplegó decenas de Cybercabs sin volantes ni pedales en Austin, Texas, en una nueva apuesta de Elon Musk por los vehículos totalmente autónomos.
1: La compañía busca expandir el servicio a otras ciudades, aunque todavía debe demostrar la seguridad de su tecnología frente a competidores como Waymo, Sox y que utilizan cámaras junto con radar y lidar.
2: En los deportes, FIFA y UEFA chocan por polémico plan de Infantino.
1: La FIFA acusó a la UEFA de impulsar una campaña de desprestigio contra Gianni Infantino por su fallido proyecto para vender participaciones de la Copa del Mundo a capital privado.
2: La propuesta, valorada en 4.200 millones de dólares, fue retirada el pasado 1 de agosto tras las críticas.
1: La UEFA busca ahora documentos sobre el proyecto en tribunales de Estados Unidos, mientras la FIFA pidió frenar esas solicitudes. Ahora son las 10 de la mañana, 2 minutos, 10, 2 minutos.
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6: Bueno, ya son las 10 de la mañana, 5 minutos, 10 y 5. Saludamos a nuestros oyentes que por ahí nos habían enviado mensaje, que dejan ahí su saludo. Por acá saludamos a Nancy Alejandra, mejor dicho, luego leeremos atentamente lo que nos dicen. Lucila dice dice buen día, queridos hermanos Nuevo Continente. Les envío el comprobante de la bendición, que el Señor los continúe bendiciendo en todas las áreas de sus vidas. Mil bendiciones. Gracias, Lucila, y por la colaboración. Gracias por tu apoyo, porque es a través de ustedes que la emisora se sigue sosteniendo, sigue llevando el evangelio. Así que gracias, Lucila, por tu colaboración y al Señor por poner eso en ti. Así que te saludamos, igual para Alexia, para Luz Marina, para Delfina Ordóñez, ahí están conectadas con Nuevo Continente. Lisette también ahí, bueno, nos solicita algo, ya te respondemos, pero bueno, un saludo muy especial para todos nuestros oyentes que están ahí en la sintonía de Nuevo Continente. Y llega el espacio, llega el momento de escuchar al pastor Jesús Chuy Olivares con la enseñanza bíblica acerca de Romanos, los gemidos de la creación. 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
7: Romanos capítulo 8, versículo 19. Romanos 8, 19. Ponle un título: los gemidos de la creación. Gemidos de la creación. Romanos 8, 19 al 22 vamos a estudiar en esta hora. Dice: porque el anhelo ardiente de la creación es aguardar la manifestación de los hijos de Dios. Porque la creación, sujetada a vanidad, no por su propia voluntad, sino por causa del que la sujetó en esperanza. Porque también la creación misma será libertada de la esclavitud de corrupción a la libertad gloriosa de los hijos de Dios. Porque sabemos que toda la creación gime a una, y a una está con dolores de parto hasta ahora. Los gemidos de la creación. Esta es una figura retórica, porque pues el universo, la naturaleza, la creación, pues no habla, no es persona, pero esta es una expresión metafórica acerca de la condición en la que está toda la creación, todo el universo. Y todo fue producto de las consecuencias del pecado de Adán y Eva, que aún fíjate hasta dónde trascendió, que la naturaleza se perturbó toda, que el universo y las cosas hermosas creadas por Dios también se turbaron, se perturbaron, porque en ese pecado de Adán y Eva trastornó también la vida aún de los animales y de todos los seres vivos del planeta y del universo. Esto es algo tremendo. Entonces vamos a estudiar estos versículos, son muy interesantes. Vamos al versículo 19, en la primera parte, dice, porque el anhelo ardiente de la creación. Aquí está hablando de que la creación tiene un anhelo ardiente. Y la palabra griega que se utilizó aquí, que utilizó Pablo, para que se tradujo en nuestras Biblias como anhelo ardiente, es la palabra apokaradokia. Está un poco apokaradokia. Y es muy interesante esta palabra porque significa literalmente estirar la cabeza. A ver, estiran la cabeza así. Pero fíjense, estirar la cabeza significa pararse de puntitas, así, estirándose, parándose. Eso significa esta palabra, pero tiene la connotación de pararse de puntitas para ver, ¿sí? Es decir, como esperando algo, o como esperando a alguien, así como cuando buscas anhelosamente a alguien, así que no lo alcanza a ver y te paras de puntitas. Esta expresión es muy importante porque indica que la creación misma tiene una concentración total esperando a algo que viene, ¿sí? ¿Y qué es lo que viene? Unos cielos nuevos y una tierra nueva, ¿sí? Entonces la creación dice aquí, porque el anhelo ardiente, un deseo así muy concentrado de esperar que algo venga, espera la creación de puntitas. Esto se va a dar, ¿saben cuándo? En el milenio. Vamos a ver Isaías 65, versículo 17, Isaías 65, 7, nada más un texto. Yo creo que vamos a tener más adelante que hacer un estudio sobre el milenio. Isaías 65, en el versículo número 17, dice así: porque aquí yo crearé nuevos cielos y nueva tierra, y de lo primero no habrá memoria ni más vendrá al pensamiento. Entonces, en la creación, debo de enfatizar y apuntar que no incluye a Satanás ni a los ángeles caídos. Esos no tienen redención. Para ellos no hay remedio. ¿Por qué? Es un asunto soberano de Dios. ¿Ok? Cristo murió por los seres humanos, pero no por los espíritus rebeldes, mucho menos por Satanás. En ellos no hay remedio. Eso es algo que está dentro de la soberanía de Dios. Entonces, la creación, el universo, la tierra con toda su naturaleza, esa sí está incluida en ese anhelo ardiente, en eso que vendrá de parte de Dios. Sigo en el versículo 19 de Romanos 8. Pongan una señal ahí porque vamos a estar viendo algunos versículos. Entonces, Romanos 8, 19. Ok, retomo. Porque el anhelo ardiente de la creación espera algo tan anhelosamente, es, dice, aguardar. Aguardar. La palabra aguardar, ahí se las debo porque está bien impronunciable. Pero aguardar significa anticipar con ansias. O sea, hay un, aunque tiene una connotación de pacientemente, pero con ansias. O sea, el anhelo ardiente de la creación, parada de puntitas y esperando que suceda algo a su alrededor, porque está gimiendo la creación y está pacientemente esperando, ¿sí? Ahora, ¿qué está guardando? ¿Qué está esperando con ansias, aunque pacientemente? Ya son varios milenios. 19, en el versículo 19 te lo dice. Está esperando la manifestación. ¿De quién? De los hijos de Dios. Aquí la palabra manifestación, esta sí está más acorde a la pronunciación. Es la palabra griega apocalipsis, de donde se deriva apocalipsis. Manifestación, apocalipsis, significa descorrer el velo, significa revelar. Es decir, fíjate, entre los más de 6,000 millones de habitantes que tiene la Tierra, en términos generales, pues no se sabe quién es cristiano y quién no es cristiano, no se sabe. No sé si me explico, porque todos los seres humanos estamos iguales, nos vemos igual. Entonces, a nivel, si por ejemplo hay una concentración de 1,000,000 de personas allá en el parque metropolitano, qué sé yo, ¿dónde? Pues para saber quién es cristiano, tú llegas ahí, ¿quién sabe quién es cristiano? Nadie sabe quién es cristiano. Entonces, fíjate, aquí es muy interesante porque dice que la misma creación espera la manifestación, la revelación de los hijos de Dios. Entonces, como el mundo no sabe quiénes son, en Primera de Juan capítulo 3, versículo 1, Primera de Juan 3:1, búsquenlo ahí junto conmigo, vamos a ver qué dice. Mirad cuál amor nos ha dado el Padre para que seamos llamados, ¿qué? Hijos de Dios. Por esto el mundo no nos conoce, el mundo no nos conoce. No más, ay, que unos aleluyas ahí, pero ellos no se imaginan absolutamente nada. Ellos no saben que un día Cristo va a venir por nosotros. Lo habrán oído, pero como no creen, no han aceptado a Jesús, bueno, ahí están en su ignorancia, pero fíjate lo que dice aquí. Mirad cuál amor nos ha dado el Padre para que seamos llamados hijos de Dios. Por esto el mundo no nos conoce, porque no le conoció a Él. Entonces, ¿qué espera la creación? La revelación, la manifestación de los hijos de Dios. ¿Por qué? ¿Qué significa esto? Significa que cuando venga Cristo, en ese día se va a revelar quiénes son los hijos de Dios, porque estaremos con Él. ¿Me expliqué? Ahora, nos vamos con Él. Los muertos en Cristo resucitarán, nos vamos con Él, pero luego ya, cuando viene Cristo a imponer el milenio aquí en la tierra, venimos todos los creyentes con Él. Y ahí es la revelación de los hijos de Dios. ¿Entienden? ¿Me expliqué o no? Ahí será la revelación de los hijos de Dios. Y ese día se sabrá quiénes eran los verdaderos hijos de Dios. Porque ahorita todos parecen. Espero que seas. A ver, mírenme. ¿Eres o no eres? Porque en ese día, fíjate, va a haber muchas sorpresas en ese día, ¿eh? Yo estoy convencido. Van a estar algunos que ni pensábamos que estarían. Y no van a estar algunos que pensábamos que estarían. Así es que, mire, cada uno de vosotros, dijo Pablo, si estáis en la fe. Mirad si estáis en la fe. Mirad si caminas con Dios. Mirad si has nacido de nuevo. Mirad si tienes una relación con Dios. Entonces, como todo esto no se ve, ¿sí? Yo aquí los veo y como algunos me son muy familiares porque los veo de constante, pues digo, supongo que son cristianos, pero quién sabe. O sea, yo no sé. Si ahorita viniera el arrebatamiento, viniera el Señor, a lo mejor hasta yo me quedo. Pues es que cada quien tiene que estar seguro de su relación con Dios. O si nada más le estamos haciendo ahí al religioso. Pero en ese día, dice, se manifestará todo, como dice aquí, el mundo no nos conoce, pero el Señor conoce a los suyos, dice. Entonces, ¿qué está haciendo la creación? La creación es un rasgo que Pablo habla acerca de la creación, para contrastar que los hijos de Dios nos hemos de manifestar. Aunque ciertamente, por ejemplo, pues los animales, ellos no tienen raciocinio, ellos no saben, no entienden, porque son animales, pero sí sufrieron las consecuencias del pecado. Y en el milenio dice que se apacentará el cordero con el león. Ya hemos leído algunos versículos de esos. Entonces, lo cual habla de que no va a haber, todos los animales serán como fue en un principio. Eran todos vegetarianos. No se comían los unos a los otros. Todo eso se distorsionó, fíjense. No era así la creación original. Entonces, cuando se manifiesten los hijos de Dios, es porque Cristo vendrá a gobernar la tierra, entonces vendrá la restauración de muchas cosas, aunque esta tierra que vemos pasará a segundo término y vendrá una nueva tierra. Vamos a ver otro versículo, Colosenses 3:4. Colosenses capítulo 3, versículo 4. Cuando Cristo nuestra vida se manifieste, fíjense, Colosenses 3:4. Cuando Cristo vuestra vida se manifieste, o sea, se revele en su venida, entonces vosotros también seréis manifestados con Él en gloria. Es decir, que en ese momento de la manifestación de Cristo, los verdaderos hijos de Dios quedaremos totalmente liberados de nuestro cuerpo de corrupción, porque seremos transformados, dice Pablo en 1 Corintios capítulo 15 cuando habla de la resurrección. Y en Tesalonicenses, cuando habla de que Cristo vendrá al ser tocada la trompeta, esto es espiritual, por supuesto, lo de la trompeta. Entonces, en ese momento los cristianos verdaderos quedaremos libres de nuestro cuerpo sujeto a corrupción, que se descompone. ¿Se acuerdan de la lucha de Pablo en el capítulo 7? Hay una ley, entonces, pero hay otra ley dentro de nosotros, en nuestro espíritu, pero otra en nuestros miembros, y hay esa lucha. Entonces, cuando Cristo se manifieste, terminará eso. O el día que te mueras, terminará esa lucha. Génesis 3, 17 al 19. Vamos a hacer un recordatorio de lo que sucedió allá en el huerto del Edén. Génesis 3, 17. Después de cometido el pecado, que fue de desobediencia, y el hombre dijo: por cuanto obedeciste a la voz de tu mujer y comiste del árbol que te mandé diciendo no comerás de él, maldita será la tierra por tu causa. Ahí empezó, ¿ven? Ahí está. ¿Cómo está la tierra? Maldita. Así está la tierra ahorita, maldita, por causa de la desobediencia de Adán y Eva. Dice, con dolor comerás de ella todos los días de tu vida. ¿Nos cuesta sacar el pan de cada día? No es fácil. La tierra daba... Mira, acuérdate cuando Dios puso a Adán y Eva, le dijo, de todos estos árboles del huerto podrás comer. O sea, ni siquiera lo sembró, nada más tenía que cuidarlo ahí, labrar el huerto. Pero todo producía la tierra. La tierra, si diera su capacidad al 100%, podría albergar hasta 20 mil millones de personas y darles de comer fácilmente. El problema es que todo se va deteriorando. Ahorita vamos a hablar un poco más de eso. Versículo 18: espinos y cardos te producirá, y comerás plantas del campo. Antes era fruta, luego ya plantas del campo. Versículo 19: con el sudor de tu rostro comerás el pan, hasta que vuelvas a la tierra, porque de ella fuiste tomado, pues polvo eres, y al polvo volverás. Maldita será la tierra por tu culpa. Y así está la tierra, bajo maldición. Ahora vamos a Romanos otra vez, capítulo 8, versículo 20. Entonces, el anhelo ardiente de la creación es aguardar la manifestación de los hijos de Dios, que en sí se refiere a la manifestación de Cristo, ¿sí? Y luego dice, porque la creación fue sujetada a vanidad. Acuérdate que está bajo maldición. Entonces, versículo 20, la creación fue sujetada a vanidad. Aquí la palabra vanidad es el griego mataiotes, otra vez, mataiotes, que significa propósito frustrado en el griego. Matayotes, vanidad, significa sin cumplir el propósito, propósito frustrado. Es decir, la creación tenía un propósito, ¿no es cierto? Se frustró. Así como se frustró el propósito del hombre por el pecado, también se frustró el propósito de la naturaleza, de la creación. Dios maldice la creación y empieza la corrupción. Cuando se habla de corrupción, la descomposición. Se alteró todo de una manera tremenda. Hay una organización de loables sentimientos que se llama Greenpeace, y esta organización, que es mundial, se esfuerza por preservar la naturaleza. ¿Ustedes conocen esa organización? ¿Han oído? Por cierto, ayer hubo un incidente allá en Europa, con los de Greenpeace, que ellos están a favor del medio ambiente, y bueno, es loable las intenciones que ellos tienen. Por cierto, el cristiano debe ser un ambientalista 100%. ¿Me escucharon eso? No tiren basura, no desperdicien el agua. No soy del Partido Verde, ¿eh? No desperdicien el agua, cuiden la naturaleza, porque es la habitación que Dios nos dio. Ahorita que venía allí por el periférico, es un cochinero de basura, y tú dices, pero pues así está. No, y empiecen por no echar basura aquí adentro, ¿ok? Porque si no, les voy a enseñar las bolsas que recogen de la basura que ustedes dejan aquí adentro. Ah, me estoy dando vuelo, me estoy aprovechando. ¿Dejan un cochinero aquí, hermanos? Digo, debería de darles un poquito de pena, ¿no? Ahí están los botes de la basura. ¿Dónde están? ¿O aquí adentro? Otro chicle, que vean. A ver, toca abajo de la silla. Ya están los chicles. ¿Y quién los pega? El diablo, ¿verdad? Fue el diablo. Claro, fue el diablo. Bueno, ok. Retomamos esto del Greenpeace, ¿verdad? Bueno. Se esfuerza por preservar lo que está bajo maldición. Pero eso no significa que tú y yo seamos inconscientes de las cosas. ¿Estamos o no? Afina tu carro. Hay un montón de cosas. Ya no quiero abundar más en eso. Entonces, fíjate. El pecado causó, según la Biblia, se frustró el propósito de nosotros y de la creación. Y comenzó un proceso de descomposición. Vino la enfermedad. Se enferman los animalitos, también mueren las plantas, los árboles. Entró el dolor, la muerte. La naturaleza a veces se enoja. Hay desastres naturales, contaminación. Pero según la Biblia, todo esto se acabará hasta que Dios quite la maldición y surja una nueva creación. Fíjate lo que dice Segunda de Pedro, capítulo 3, versículo 13. Segunda de Pedro 3:13. Pero nosotros, dice, esperamos, según sus promesas, cielos nuevos y tierra nueva, en los cuales mora la justicia. ¿Cuántos quieren ya eso? Bueno, hay que seguir adelante, entre tanto hay que seguir luchando. Apocalipsis 21, versículo 1. Vi un cielo nuevo y una tierra nueva, porque el primer cielo y la primera tierra pasaron, y el mar ya no existía más. Pues ese es nuestro destino. ¿Cómo la ven? ¿No se emocionan? Pero bueno, volvamos a nuestra realidad. Nuestro planeta ahora gime, dice la Biblia. En nuestro planeta no es nada amistoso, ¿eh? A veces es violento, peligroso, y se refleja por medio de muchos desastres naturales, huracanes, terremotos, ¿qué más? Tsunamis, un montón de situaciones. Se dice que la onda de calor que estamos viviendo hoy ha sido sin precedentes. O sea, cada vez la creación, la Tierra, tiene más problemas. El hombre, al consumir más energía, está lanzando a la atmósfera mucho monóxido de carbono. Lo que hace es afectar la capa de ozono que Dios puso para protección de nosotros, que los rayos ultravioleta no entren a todo lo que damos y no nos funde. Entonces el monóxido de carbono produce una acción química que hace que se diluya la capa de ozono y penetren los rayos del sol más directamente a la Tierra, y por eso se está los polos se están derritiendo. Por eso está aumentando el calor en la Tierra. Fíjense, los testigos de Jehová dicen que aquí está nuestra habitación. Bueno, y que se queden ellos. Pero esa es la realidad de nuestro planeta. El planeta Tierra. Qué hermoso es el planeta Tierra. Yo hace tiempo me pesqué ahí en el Discovery una serie de que se llamó El Planeta Tierra, Planeta Azul. Como 5 o 6 programas los grabé. Están preciosos. Y yo miraba aquello y decía, ¡ay, qué maravilla hizo Dios! Porque hablaban de todo lo que tiene que ver del mar, los bosques, los polos, el hielo, los animales que habitan en las distintas zonas. Es una maravilla lo que Dios hizo. Pero es una tristeza ver cómo todo eso se está acabando. En una ocasión tuve la oportunidad de estar en la Patagonia, que es la puntita allá abajo del Polo Sur, allá en la Argentina. Y estaba en una región, pues toda nevada, así bien impresionante es aquello. Entonces nos dice la guía de turistas, dice, miren, ¿ven esta majestuosidad? Yo llevaba una camarita de esas handycams, que tiene bastante alcance. Entonces dice, bueno, los que traen binoculares o sus cámaras, usen el zoom y traten de acercar lo más posible y díganme qué ven. Entonces yo agarré mi camarita y aventé todo el zoom. Y vi entre las serranías cómo había muchos chorros de agua, como cascadas pequeñas. ¿Qué ven? Pues cascadas, dicen. Eso no existía aquí hace 5 años. Eso que ustedes están viendo, esa majestuosidad de cerro que están viendo en 20 años, ya no va a estar congelado. Va a desaparecer esto, por cómo está el asunto. Y yo siempre que oigo cosas así me acuerdo de esto. La creación está en un deterioro constante. Es una cosa impresionante. Entonces fíjate, la Tierra está en una confusión. Porque por una parte la Tierra nos sigue ofreciendo su belleza extraordinaria. Los frutos de la Tierra. A mí mismo me comí unas ciruelonas así, miren. Todavía hay mucho disfrute de lo que la Tierra nos da. Pero por otra parte, la Tierra está en una frustración porque no está cumpliendo el propósito que Dios, por la cual Dios la creó, porque está bajo la corrupción por culpa del pecado. En Romanos 1:20 dice, estoy estudiando, dice que las cosas invisibles de Él, su eterno poder y deidad, se hacen claramente visibles por medio de las cosas hechas. Es decir, tú cuando ves algo majestuoso, yo estuve en un glaciar que se llama Perito Moreno, allá en la Patagonia, que es un hielo de 300 kilómetros desde la época, tiene miles de años eso, y es un hielo impresionante de 300 kilómetros de extensión, y tiene una altura como de 70 metros. Yo me paré abajo del hielito ese, pero a como unos 200 metros, no te dejan acercar, porque como se caen los... se desprenden los hielos, ¿sí? Es muy peligroso. Entonces, cuando iba bajando, pues se veía aquello impresionante. Pero yo cuando estuve en la parte más baja, veía aquel hielote así. Y toda la gente, ¿verdad? Había de muchos países y hay unos miradores impresionantes y la gente se queda extasiada, ¿no? Y todos, ¡oh, qué maravilla, qué hermoso! Y yo, ¡ay, Señor, qué grande eres! Era diferente. Y ellos decían, oh, la madre naturaleza. Yo decía, oh, el padre de la madre naturaleza. Y cada que yo veo cosas, y yo sí me maravillo. Tenemos la capacidad de maravillarnos de la majestuosidad de las cosas que Dios hizo. Hasta de cosas tan pequeñas como, allá por donde yo vivo, en tiempo de lluvias, crecen unas florecillas de este tamañito, así chiquititas, mira, así chiquititas. Son color violeta. Tienen 5 pétalos. Son chiquitas las flores. Y en medio tienen como 3 antenitas amarillas. Y me gusta porque corto y hago un buen ramo y se ven preciosas. Pero una solita así, me gusta verlas y digo, ve nomás, hasta en esto. ¿Qué combinaciones? ¡Qué maravilla! ¡Qué diseño de Dios! Entonces, la naturaleza nos sigue brindando sus bondades, pero por otro lado, está frustrada. Se sigue corrompiendo. Porque la naturaleza está ligada al hombre. La afectamos con el pecado. Pero también va a sufrir una transformación, como nosotros sufriremos una transformación. Y aquí es donde eso de que la creación gime y fue sujetada, dice el versículo 20, porque la creación fue sujetada a vanidad, no por su propia voluntad, pues claro, sino por causa del que la sujetó en esperanza. O sea, también para la creación que Dios hizo, hay una promesa de renovación, ¿sí? Así como nosotros, nuestro cuerpo será transformado. Versículo 21, porque también la creación misma, ahí está, será libertada, ¿de qué? De la esclavitud de corrupción, de la descomposición, del deterioro. Será libertada de esta esclavitud a la libertad gloriosa de los hijos de Dios.
8: El pastor Jesús Chuy Olivares, con este tema tan importante. Y sí, la creación también tiene promesa. La creación gime, como cuando una mujer tiene dolores de parto y gime porque quiere ser redimida, necesita ser redimida. Vamos a resumir lo que el pastor acaba de enseñarnos. La creación gime por las consecuencias del pecado.

0: también vemos sus efectos de deterioro y sufrimiento.
1: El pastor Chuy Olivares también nos enseñó que la creación espera la manifestación de los hijos de Dios.
0: Así es, y es que la creación aguarda el momento en que Cristo se manifieste y también sean manifestados sus hijos. Hoy no siempre es evidente quién pertenece verdaderamente a Cristo, pero llegará el día en que los creyentes serán revelados en gloria, transformados y libres de la corrupción. Nuestra esperanza está puesta en la promesa de cielos nuevos y tierra nueva.
1: El pastor también nos enseñó, en tercer lugar, que Dios promete una restauración completa.
0: La corrupción no tendrá la última palabra. Así como Dios transformará nuestro cuerpo y nos librará de la corrupción, también la creación será librada de su actual condición. La Biblia apunta hacia una renovación donde la justicia habitará y la creación volverá a experimentar la plenitud del propósito de Dios.
1: Ahora apliquemos esto que el pastor nos ha enseñado. No debemos perder la esperanza al contemplar un mundo marcado por el dolor, el deterioro y los desastres. La creación, que hoy gime, nos recuerda que vivimos en un mundo afectado por el pecado, pero también nos señala hacia la promesa de Dios: habrá restauración. Mientras esperamos ese día, debemos cuidar responsablemente la creación que Dios nos ha confiado, vivir como verdaderos hijos de Dios y mantener nuestra esperanza puesta en Cristo. El deterioro presente no es el destino final. Dios tiene preparada una creación renovada y una gloria que supera nuestro sufrimiento actual. Esto es lo que nos ha enseñado el pastor Chuy Olivares aquí en el espacio de enseñanza bíblica de él, patrocinado por Creaciones Shalom, ropa para toda la familia, Valeria.
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1: Escuchemos esta canción que hemos seleccionado aquí en el espacio de Enfocados para seguir disfrutando de más mensajes, tanto enseñanzas bíblicas como la música basada en los principios y valores eternos.
0: Así es, y en ese sentido escuchemos a Jonathan Jerez con esto que dice: Mi esperanza está en Jesús.

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1: Ahora son las 10 de la mañana, 43 minutos. 10 de la mañana, 43 minutos. Los saludamos a ustedes que entran en sintonía de Nuevo Continente. Qué bueno que nos acompañen, que expresen también su amor, su afecto por este ministerio radial. Estamos de puertas abiertas en horario extendido y bueno, aquí en la recepción de Nuevo Continente esperándolos. Vengan, huele rico, huele a aromática.
2: Huele a aromática.
1: Huele a chocolatinas.
2: Uy, qué rico.
1: Se llevarán algunos detallitos bonitos y compartiremos, si pueden venir hoy viernes, en lo que resta de la mañana y también en las horas de la tarde, hasta las 5 de la tarde les esperamos. Vengan, carrera 27, 4948 Galerías. Pero si quieren venir, Valeria, si quieren venir, mañana les esperamos de 8:30 de la mañana a 5 de la tarde. Perdóneme, voy a caminar por aquí.
2: A 5 de la tarde.
1: No, mañana sábado. De 8:30 a 12 del día.
2: Eso sí.
1: De 8:30 mañana sábado. No van a llamar a ir en la tarde.
2: No.
1: De 8:30 a 12 del día, mañana sábado.
2: Sábado, sí, señor.
1: Perdóneme, me voy a asomar por aquí, Valeria. Voy a caminar a ver qué encuentro en estas ollas. Uy, esto lo preparó con mora. Lo preparo a ver aquí, ¿qué hay por aquí?
2: ¿A qué te huele?
1: A ver, destapo esto que tienes por ahí. Ay, mira, un bolígrafo muy bonito. Oiga, bien, bien, bien adornadito aquí con una chocolatina. Bien, oiga, Valeria. Bien, bien, bien. Detalles para los oyentes. Los detalles para nuestros amigos. Y sobre todo el detalle de nuestro corazón, Valeria, que nuestros oyentes vengan hoy. Venga, venga, Valeria, la invito. Venga, Valeria, tómese un cafecito, un tintico, la invito.
2: Claro que sí, acepto esa invitación y acá en el Puertas Abiertas, recibiéndolos a todos y esperando a que vengan, ¿no?
1: Que vengan, que no se vayan a quedar en casita. De pronto tienen alguna diligencia por aquí, cerca al sector de Galerías. Péguense la pasadita, aquí no es la rodadita, péguense la pasadita aquí a Nuevo Continente. Es que ya nos restan pocos días para finalizar el año. Uno dice, uy, hasta ahora septiembre, pero ya septiembre, mire, ya 4 de septiembre. Ya 4 de septiembre, día del cumpleaños de mi mamá, imagínese. Cuando yo pensaba, ay, cuando mi mamá va a cumplir años, y mire, ya 4 de septiembre hoy. Y cuando nos demos cuenta... feliz, feliz año, Valeria, feliz 2027, si feliz, el Señor nos otorga la vida, por supuesto, Entonces, el tiempo se va muy rápido, vengan a Nuevo Continente, repito, carrera 27, 49, 48, Galerías, así de sencillito. Saludemos a algunos oyentes, Valeria.
2: Bueno, decir por acá, Nancy Godoy saluda especialmente a tu mamá. Dice, buenos días, Valeria Edelson, Dani, para felicitar a tu mamita, doña Ana Rosita, que el Señor la bendiga en su cumpleaños. Y por favor, me le comparte estas lindas flores. Gracias. Es el mensaje que ahí nos deja nuestra querida hermana. Y hay unas florecitas muy lindas. Mejor dicho, flores y todo.
1: Gracias, Nancy, por ese saludo tan bonito para mi mamita. Mi mamá está escuchando en este momento Nuevo Continente ahí. Eso.
2: Así es, déjeme decirle que unas flores muy lindas. Asimismo, Alejandra Gallego dice, bendiciones, familia Nuevo Continente. Agradezco me compartan lo que acabaste de decir sobre la disciplina y el resultado del examen del Sundani.
1: De la disciplina, el examen. Ah, claro que sí, que se lo voy a compartir. ¿Quiere que se lo comparta?
2: Sí, señor, quiere.
1: ¿Pero cuánto? A ver, ¿cuánto me paga?
2: No, ya el señor pagó por ella.
1: Ya entonces... el señor pagó por eso, no me faltaba aquí. Miren, ninguno de los materiales que les compartimos tienen costo, ni más faltaba. No. Todo lo que podamos compartirles, alguna reflexión, algún pensamiento, es con esa idea, Valeria, que nuestros oyentes se beneficien, que reciban también alguna orientación, alguna ilustración, todo lo que es necesario para fortalecernos en la fe. Y con muchísimo gusto le voy a compartir eso de la disciplina, esta reflexión, esta meditación muy, muy oportuna para cada uno de nosotros. Entonces, denme un momento, ¿de acuerdo? Primero me voy a ir a tomar mi desayuno, me voy a ir a tomar un cafecito acompañado de dos almojábanas, de una arepa con queso.
2: Pero me imagino que para compartir.
1: Un desayunito muy sencillito, con huevos pericos, con un tamal, algo sencillo, algo que, ¿cierto?
2: De casualidad, ¿no quieres también un caldito de costilla?
1: Sí, algo muy sencillo, un caldito de costilla, todo eso. Ah, es por molestar.
2: Mientras tanto,
1: por molestar. Ya estoy aquí ocupado, Valeria. Tú me ves que estoy aquí ocupado, estoy buscando.
2: Pero mientras tú buscas, saludemos a Angélica, que también por acá nos deja mensaje. Angélica.
3: Valerita, muy buen día para su merced, para el hermanito del Sondani. Que el Señor les bendiga ricamente, los guarde, los recompense a cada uno por sus obras, por todo lo que hacen. Que el Señor los bendiga grandemente. También deseo enviarle un saludo muy especial, fraterno, para la mamita de nuestro amado hermano del Sondani. La palabra del Señor dice que el encanto es engañoso y la belleza no perdura. Pero la mujer que teme al Señor será sumamente alabada. Que Dios la bendiga, que el Señor le multiplique sus años, la guarde, la bendiga hoy, mañana y siempre. En el nombre del Señor, muchas bendiciones para la mamita de nuestro amado hermano del Sondani, Morales Montealegre.
1: Eso, Montealegre, porque es el apellido de mi mamá. Esta mañana hablé con mi mamita hace un rato y me dijo, bueno, mijito, gracias por el mensaje. ¿Cuántos años cumple mamita? Le dije. Me dijo, 88 y entro a 89.
2: Guau, el señor ha sido muy lindo.
1: Sí, claro, imagínate. Bueno, 89 almanaques ya tiene mi mamá.
2: Muchas felicidades para tu mamita. Sí. Que pueda disfrutar este
1: día.
2: Y
1: ella quiere vivir, ella dice, no, yo quiero vivir hasta los 100 años, yo no sé, ella me dice así, ¿qué quiere? Ella está contenta con la vida.
2: Qué lindo escuchar
1: eso. Me decía mi mamá, ya tengo también, ya el Señor me tiene mi nombre en el libro de la vida.
2: Y es que eso es lo más importante, no importa cuántos años tengas, si es joven, si ya es adulto, si, no sé, no importa la edad, sino si aceptamos al Señor. O sea, si aceptamos al Señor y estamos seguros de nuestra salvación. Entonces, eso es realmente lo importante, ¿no? Saludos también para Germán. Ahí dice que Dios derrame lluvia de bendiciones. Un saludo muy especial para él. También para David. Hola, David.
4: Muy buenos días, Valeria y mi amigo Delson. El Señor les bendiga grandemente en esta mañana. Gracias por estar ahí atentos. Estaré visitándoles muy pronto en Nuevo Continente. Mi querido hermano, quiero extender este saludo especial para tu mamita. Nuestro buen Dios y Salvador sea con ella toda la vida hasta el fin de sus días, y que el Señor le tenga preparado lugar en la patria celestial, porque ella se lo merece. Quiero también orar por ella. Padre, en el nombre de Jesús te pido, Señor, en esta mañana una protección especial sobre la vida de mi hermana Ana Rosa, Padre. Que tú seas con ella en cada momento de su vida y que extiendas tu amor, tu misericordia, tu gracia sobre ella continuamente. Gracias, Señor Jesús, por estar en medio de nosotros, y gracias, Señor, por ser el buen pastor de mi hermana. Tú dices en tu palabra, Señor, que bienaventurados son aquellos que temen a Jehová, que hallan en Dios la gracia, el perdón. Y eso lo declaramos para nuestra hermana en esta mañana. En el nombre de Jesús, un abrazo grande, mil bendiciones.
1: Ok.
2: Amén.
1: Mire qué regalo tan bonito de David, muy bonito detalle. Un abrazo, David. Gracias, hermano, por el mensaje y la oración a favor de mi mamita, Ana Rosa Montealegre.
2: Así es, y bueno, yo le pasé
1: No, pero espérame, no, elimina esa y yo te la vuelvo a ya organizar mejor, por favor.
2: Ok.
1: Que estaba en, justamente estoy en ese asunto ahora.
2: Listo,
1: no. Ya te lo comparto organizadito para...
2: Claro que sí.
1: Eso me gusta. Mire, esa es la diligencia de Valeria, ¿sí? Que eso ella de una vez es diciendo y haciendo.
2: Claro, hay que hacer rápido.
1: Eso es así de una. Gracias Valeria. Pero bueno, ya te la comparto organizadita. La reflexión me refiero.
2: Claro que sí, ahí Alejandra espera.
1: Bueno, aquí creo que ya la tengo, mira. Ahora sí te la entregué para que la compartas con nuestra oyente y con todos los que quieran esa reflexión. Claro que sí. ¿Sí?
2: Claro.
1: Ahora sí.
2: Ahora sí, ya se lo envío.
1: Ahora sí. Muy bien, Valeria. Entonces, ¿quién más en sintonía?
2: Ellos que están en sintonía.
1: Sí, deje la puerta abierta. No la cierre. Déjela abierta, por favor. Déjela abierta. Sí, porque vienen los... ¿Para qué la cierra? ¿Cuáles? No, ya la seguridad va mejorando, tranquilo. Es que me decían que iban a cerrar la puerta aquí. Deje la puerta abierta.
2: Claro, hay que recibir a nuestros oyentes. Claramente que sí.
1: En la carrera 27-49-48, Galerías. Tómese un desayunito sencillo, Valeria. Sígueme. Te invito a un desayunito sencillo.
2: Con tamal,
1: bueno,
2: con...
1: Ya.
2: Con
1: bueno,
2: platos y
1: sí,
2: todo.
1: Hay visita, justamente. Entonces, en breve vamos a saludar a nuestros oyentes, Valeria.
2: Claro que sí. Vamos a saludar a nuestros oyentes que ya comienzan a llegar. Están acá en nuestro Puertas Abiertas extendido toda esta semana. Entonces, súper bienvenidos. Ya habrá entrevista en unos instantes. Recordar que estamos de lunes a viernes de 8:30 de la mañana a 5 de la tarde. Y bueno, también de los sábados que estamos acá de 8:30 a 12 del día. Estamos esperándolos a todos. Y allá en la planta baja está Delson Dani Morales con nuestros oyentes que llegan a esta hora. Por allá ya huele aromática, ya huele a chocolate, bueno, para que se animen y vengan a Nuevo Continente.
1: Entonces, así es, Valeria.
2: Sí.
1: Listo, aquí con nuestros oyentes no se hacen esperar y tenemos una visita. ¿Quién nos visita hoy?
5: Buenos días para todos los oyentes. Habla Clímaco Méndez, vengo de Suba.
1: Hola, Clímaco. ¿Qué tal el clima, Clímaco?
5: Excelente, excelente.
1: ¿Está bien el clima?
5: Está bien el clima,
1: sí. Se vino con su chaqueta, bien protegido. Eso, mire allá, Juanito, ahí, eso va a quedar en el video, en la cámara, Puertas Abiertas. Clímaco, ¿hace cuánto sintoniza Nuevo Continente?
5: Uy, bastante, hace unos 40 años aproximadamente.
1: ¿40 años?
5: Sí, señor.
1: ¿Y eso cómo se enteró del Nuevo Continente? Coméntenos, relátenos esa historia tan bonita de cómo empezó a conectarse con Nuevo Continente.
5: En el campo yo soy de la Mesa Cundinamarca, y escuchaba Radio Transmundial, y bueno, y de repente ya comenzó, o sea, el pastor Sixto Porras.
1: Ajá.
5: Entonces
1: Sixto López,
5: perdón,
1: sí. Porras es el costarricense.
5: Sí, es que sí. Entonces, a través de ello, y ya, digamos, comenzamos nosotros a escuchar la emisora, sí. Y mis papás, mis abuelos, y realmente yo me vine aquí a Bogotá, y ya pues la sintonía aquí era mejor dicho. Entonces, realmente, pues, la emisora es una bendición para todos.
1: Qué bien, Clímaco. El lema de Puertas Abiertas en horario extendido de este mes es el amor que nos une. ¿Por qué el amor de Cristo nos une? ¿Cuáles serían sus argumentos, Clímaco? ¿Por qué el amor del Señor debe unirnos?
5: Debe unir, o sea, debemos estar... en estos momentos más unidos, colaborando, así, y, o sea, haciendo la obra de Dios.
1: ¿Y de qué manera nos une el amor del Señor? A ver, de pronto nos une cuando oramos los unos por los otros.
5: Amén. Sí.
1: El amor que nos une lo expresamos siendo solidarios. A ver, ¿en qué más el amor del Señor? ¿Cómo más manifestamos el amor que nos une?
5: Sí, ayudando a otros.
1: Ayudando a otros.
5: Ayudando a otros. Si vemos a alguien al pasar una calle, por decir algo sencillo, así no lo conozcamos, pero si tenemos la oportunidad y vemos que la persona no puede pasar y tiene alguna dificultad, entonces nosotros podemos colaborar con esa persona y si es posible hablarles de Dios.
1: El amor que nos une de pronto ayudando a la viuda, el amor que nos une dándole consuelo al huérfano, el amor que nos une... invirtiendo algo de tiempo para ayudar al que tiene alguna limitante física y no puede realizar ciertas tareas. Hay muchas formas de manifestar el amor y una de ellas también apoyando a Nuevo Continente, porque cuando se apoya a Nuevo Continente, tanto en oración como económicamente, eso permite que llevemos el mensaje de esperanza a tantas personas. Ese es el amor que nos une, Clímaco.
5: Amén. Sí, señor.
1: Bueno, aquí le trajeron agüita aromática, corazón, mire eso. Mire el detallito aquí, mire. Recíbalo, Clímaco,
5: uy,
1: mira.
5: Muchas gracias, uy. Esto está
1: ahí muy... para que usted escriba sus historias, Clímaco.
5: Está muy hermoso el detalle.
1: El detallito y la aromática calientica, el corazoncito, mira.
5: Y la aromática se ve muy deliciosa y el corazón también. Hermoso, hermoso.
1: Muchas gracias, Clímaco, sí, por venir, por ayudarnos y bendecirnos, mi hermano.
5: Sí, señor, gracias, gracias.
1: Y que algún saludo de pronto a esta hora de la mañana, alguien que usted diga, oiga, yo quiero saludar a tal persona que seguramente está escuchando Nuevo Continente.
5: Pues de pronto, mi esposa, pero iba a salir, no sé si está en la casa, a Blanca Mesa. La saludo desde acá, muchas bendiciones y que el Señor me la proteja y me la guarde.
1: Bueno.
5: Y a todos los oyentes de Nuevo Continente, un saludo y los invito a que vengan a participar lo más pronto. Colaboremos todos y esto es para una bendición muy grande para todos.
1: Y es que esta facilidad de que vengan a Nuevo Continente en 3 semanas ayuda a muchas personas que quizá los sábados no pueden, que no tienen el espacio de acompañarnos el 19 de septiembre, entonces vienen en 3 semanas en este tiempo de horario extendido para que vengan. Y quienes quieran venir en 3 semanas y rematar viniendo el 19 de septiembre, que es día sábado, pues también lo pueden hacer. Clímaco, tomémonos una aromática, hermanito, por favor.
5: Muchas gracias.
1: Invíteme, hermano, a una aromática, Clímaco.
5: Invito aquí a mi hermano y voy a disfrutar de esta aromática tan sabrosa que se ve.
1: Bueno, invitemos también a que se tome una aromática, Valeria. Bueno, Valeria, ahí con los oyentes, con música.
2: Así
1: y continuamos
2: es.
1: Con la programación de Nuevo Continente. Uy, Valeria, ya casi son las 11 de la mañana. Algo de música y luego noticias.
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2: Y noticias locales. Cambios viales en la calle 94 comenzarán el 8 de septiembre. Desde el próximo 8 de septiembre, la Secretaría de Movilidad implementará modificaciones en la calle 94 con carrera 11 para facilitar el desarrollo de las obras del nuevo corredor de la carrera séptima. La medida busca mejorar la circulación mientras avanza la intervención vial. El carril oriental de la calzada oriental operará en sentido sur-norte entre las calles 94 y 100 debido al cierre del puente de la carrera séptima con calle 100. El proyecto contempla más de 11 kilómetros de obras con carriles exclusivos para buses eléctricos de Transmilenio, además de andenes y ciclorrutas. En el campo internacional, Canal de Panamá reduce tránsito de buques por falta de lluvias. La autoridad del Canal de Panamá redujo progresivamente el número de embarcaciones permitidas debido a la disminución de las lluvias y los bajos niveles de agua en los lagos que abastecen las esclusas. Hoy cruzarán 34 buques, mientras que desde el próximo 15 de septiembre el límite será de 32 diarios, frente a los 36 anteriores. La medida también incluye una reducción del calado máximo que pasará de 15,24 a 14,48 metros desde el 1 de octubre. Las autoridades mantienen bajo vigilancia las reservas de agua y podrían establecer nuevas restricciones si continúa la sequía asociada al fenómeno del Niño. En los deportes, Betis del Cucho Hernández recibe al Real Madrid en la Liga. El Real Betis, equipo de los colombianos Juan Camilo Cucho Hernández y Nelson de Osa, enfrentará hoy al Real Madrid por la cuarta jornada de la Liga. El encuentro se disputará en el estadio La Cartuja de Sevilla desde las 2 de la tarde, hora de Colombia. El conjunto madrileño llega como segundo de la clasificación y con un puntaje perfecto, mientras que el Betis busca recuperarse tras su última derrota. La temporada pasada, el Cucho disputó 40 partidos y marcó 15 goles, incluido uno ante el Real Madrid en enero de 2026. Esta ha sido la información que le hemos entregado acá en Nuevo Continente.

Ah, me falta tema con Gocho, Onel Díaz, Zuloa, bueno, acá nada, me falta 11 de la mañana, 7 minutos, 11 y 7.

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2: 11 de la mañana, 12 minutos, 11 y 12 minutos acá en Nuevo Continente. Llega el espacio de Principios de Vida con el pastor Héctor Manso. 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
3: En esta oportunidad vamos a hablar acerca del tema el Día de la Muerte. Y yo sé que no quieren que hable de eso porque algunos ya los miro como preocupados por lo que representa uno de los acontecimientos más trascendentales en la historia del ser humano, el día en que la muerte le visita. Cuando analizamos la línea del pensamiento del gran sabio Salomón, descubrimos que él utiliza terminologías sumamente importantes y relacionadas con la vida. La mayoría de sus escritos tienen su enfoque, están orientados a temas relacionados con la vida, para que cada ser humano logre desarrollar la habilidad de vivir de acuerdo al propósito de Dios. Nadie que tenga vida vino a este mundo por solicitud propia y ni siquiera por experimento. Todos los que a Dios tuvo bien concederles vida, lo hizo por causa de un propósito divino. Pero una gran desventaja en los seres humanos es que no han aprendido a vivir y como consecuencia no están preparados para morir. Y Salomón habla acerca de lo que es ese término de tiempo, desde el día en que una persona nace hasta el día en que la persona muere. Lo que uno haga en ese término de tiempo representará no solo la clase de vida que tendrá, sino que también lo más importante, ¿dónde pasará la eternidad? Y algo que él puntualiza es mostrar la verdad de la vida como un negocio. Un negocio donde se gana y también se pierde. Pero lo que él destaca no es el día en que se comience el negocio, sino el día en que el negocio termina. Y lo presenta de la siguiente manera. El libro de Eclesiastés 7, versículo número 8. Ahí él dice: mejor es el fin del negocio que su principio. Mejor es el sufrido de espíritu que el altivo de espíritu. En esta declaración él nos presenta dos verdades. La primera es la que más nos interesa, la que tiene que ver con el comienzo de un proyecto y con el final. Él está refiriéndose particularmente a lo que es en sí la vida de una persona, para dar a entender que no importa dónde la persona nazca, de qué familia provenga, ante qué circunstancias se encuentre en su llegada a este mundo, eso no es importante. Algunos de nosotros nos hubiera quizás gustado nacer en cuna de oro, pero algunos ni siquiera cuna tuvimos. O algunos quizás quisieron haber nacido con el pelo rubio, y algunos ya ni pelo tenemos. Bueno, eso no es importante. ¿De qué familia venga? Puede contar en cierta manera. No es importante el comienzo. Lo importante es el final. Y la gente no siempre se pone a pensar en el final de sus días. Pasan por alto que hay un día que habrá de hacerse patente en su vida y que representará el fin de su cuerpo, donde comenzarán a experimentar la verdadera vida. El asunto es, ¿dónde pasará la eternidad? Con este mismo propósito, unos versículos antes, él nos presenta otro contraste. A partir del versículo número 1 de Eclesiastés 7, dice: mejor es la buena fama que el buen ungüento. Y esto muestra lo que es el nombre o la reputación que uno construye por causa de la manera en la que vive. Nuestros pensamientos, nuestras palabras y particularmente nuestros hechos son los que van estableciendo la imagen que la gente tendrá acerca de nosotros. Imagen tiene que ver con reputación. El concepto que la gente pensará acerca de quiénes somos por causa de lo que hacemos. Nuestros hechos tienen mucho que ver porque reflejan lo que nosotros somos y lo que hay en el corazón. Así que, en este sentido, si sus obras no son buenas, si su manera de vivir no es la adecuada, no importa cuánto perfume usted se ponga, siempre va a oler desagradablemente. Lo que hará que las personas desarrollen respeto por usted, que lo estimen y que lo aprecien, será indudablemente la manera en la que usted determina vivir. Y esto significa que usted tiene toda una vida para construir una buena imagen, una buena reputación, para que la gente tenga un concepto correcto acerca de sus obras, y si es una persona sabia, sus obras entonces deberán de ser buenas. Y luego agrega, mejor es el día de la muerte que el día del nacimiento. ¿Por qué razón lo presenta así? Porque en ese día es donde se define su destino eterno. Ahí es donde se establece dónde usted pasará la eternidad. Y lo que Salomón tiene en mente es que usted está viviendo una vida de acuerdo a los propósitos de Dios. Porque si dice que mejor es el día de la muerte, esto no se aplica a todas las personas. Se aplica solamente a un grupo selecto. Aquellos a quienes han hecho de su vida no un experimento, tampoco lo que es un fracaso, y ni siquiera los que se han enfocado en vivir para sí mismos. La muerte es mejor para aquellos que han muerto para sí mismos, pero que viven para Dios. Esta es la razón por la cual el apóstol Pablo dijo en una oportunidad: para mí el vivir es Cristo y el morir es ganancia. No es lo mismo la declaración que Pablo emite y la declaración que hubiera hecho Herodes Tetrarca, porque los estilos de vida eran muy diferentes. El Dios al que adoraban era muy diferente y la manera de conducirse muy diferente. Ahora, el asunto en lo que concierne a nosotros es lo que hacemos con nuestra vida. Lo que hacemos con nuestra vida lo determinan las pequeñas y las grandes decisiones que hacemos cada día. Aunque resulte un tanto difícil comprender esto, son las decisiones en el diario vivir lo que van estableciendo la clase de vida que tendremos como resultado de lo que somos. Hay quienes en este mundo nacieron en situaciones precarias, en situaciones muy difíciles, pero lograron sobreponerse a las circunstancias. Lucharon por agradar a Dios y por hacer que su vida sea un ejemplo digno de imitar. Y hay otros que nacieron en circunstancias muy favorables, pero que tomaron decisiones equivocadas e hicieron de su vida un desastre. Vamos a ver algunos ejemplos, y el primero lo encontramos en el libro de Génesis, capítulo 5, versículo 4. Aquí se nos presenta la conclusión de la vida de un personaje quien fue el primero que vino a esta tierra y que tuvo privilegios que nunca se le concedieron a ningún otro ser humano. Estamos hablando de nuestro primer padre, cuyo nombre era Adán. A Adán, Dios lo hizo, Dios lo formó, Dios hablaba con él, lo puso en el huerto del Edén. Él tenía una cercanía con Dios que, pues, representaba un alto privilegio. Sin embargo, él no supo administrar el privilegio tan grande que Dios le había concedido, ni la bendición tan inmensa de todo lo que Dios le había confiado. Eso también representa en parte experiencias que a nosotros nos toca vivir. Porque hay cosas que Dios nos concede, que Dios nos entrega, y no aprendemos a darles el lugar que tienen, ni somos buenos administradores de lo que Dios nos ha confiado. Mire la historia de Adán. Y fueron los días de Adán, después que engendró a Set, 800 años, y engendró hijos e hijas. Él no vivió 800 años. Él vivió más que eso. Fueron 800 años después que engendró a Set. 800 años es toda una vida. Y hay gente que quisiera vivir no solo 800, sino si pudieran 2000 años. Porque no quieren encarar la experiencia de la muerte. Imagine, ¿no ha visto usted, por ejemplo, cuando el papá en el hogar se enferma? Todo sigue igual. Pero el día en que la mujer se enferma, ahí hay un caos. Los hijos desordenados, la cocina por los suelos, el comedor. Eso es un caos. Hubo trampas que le pusieron a Sansón y no lo podían prender. Pero usaron a una mujer. Porque aunque Sansón era un hombre extremadamente fuerte en términos físicos, en realidad era un hombre débil. Este Sansón era muy enamorado. No, hombre, Gabino Barrera le venía corto. El hombre estaba conectado con lo que era su propia vida. Esa es la causa por la cual uno debe considerar el propósito por el cual Dios le dio vida. Porque cuando usted no conoce el propósito de algo, con mucha facilidad lo abusa. Y cuando abusa de algo, con mucha facilidad lo destruye. Por eso la vida de muchas personas en la actualidad es un caos, un desorden. Se encuentran semidestruidos porque han hecho de sus dones, de sus recursos, de lo que Dios les ha confiado, un abuso. Y ha traído como resultado una vida totalmente miserable. Los enemigos del pueblo de Dios atribuían a Dagón que les había entregado a Sansón. Y no era Dagón, era Dalila. El hermano Francisco cuenta que se encontraba cantando allá en San Diego. Y se cantó ese canto de Sansón y Dalila. Y tiene su mensaje. Dice que el pastor le dijo: hermano, ¿cuántos discos tiene de este canto? Pues como 100. Yo se los voy a comprar todo. Y los otros que no, nomás estos 100 le voy a comprar. Ok, ¿y eso por qué? ¿O qué? Okay. Pues es que quiero que este canto no lo vuelva a cantar. ¿Y eso por qué? Porque mi esposa se llama Dalila. Bueno, fue Dalila en realidad quien fue el instrumento para prender a Sansón.
4: Y el pastor Héctor Manso, cerrando con una nota de humor muy característico en el pastor, le gusta reír y qué bonito también el poder manifestar alegría sanamente. Pero el mensaje que nos entrega es extremadamente serio. Este es un mensaje para tenerlo muy en cuenta, Valeria y amigos. Vamos a hacer un resumen de lo que nos acaba de decir el pastor Héctor Manso. Él señaló que la vida tiene un propósito y debemos aprender a vivirla.
2: Así es, pues el mensaje que nos deja el pastor enseña que nadie llegó a este mundo por casualidad. Dios concede la vida con un propósito divino. Nuestras decisiones diarias van construyendo el resultado de nuestra existencia. No importa tanto cómo comenzó nuestra victoria, sino cómo decidamos vivirla y cómo llegaremos al final.
4: También el pastor nos enseñó que el final de la vida revela cómo vivimos.
2: Salomón afirma que mejor es el día de la muerte que el día del nacimiento. No porque la muerte sea algo deseable en sí misma, sino porque para quien ha vivido conforme a Dios, la muerte marca el paso a la eternidad con Él. Por eso Pablo pudo decir, para mí el vivir es Cristo y el morir es ganancia. La pregunta fundamental no es cuánto viviremos, sino dónde pasaremos la eternidad.
4: ¿Qué pregunta tan importante? ¿Cuánto viviremos? No es la pregunta sabia, sino en dónde viviremos, dónde pasaremos la eternidad, porque somos seres eternos, somos almas metidas o que viven en un cuerpo. ¿Dónde pasaremos la eternidad? Hay dos destinos, el cielo o el infierno.
2: Exactamente.
4: El pastor nos enseñó que debemos administrar correctamente lo que Dios nos ha confiado. ¿Qué quiso decir con esto, Valeria, el pastor?
2: Bueno, que la vida de Adán muestra que podemos recibir grandes privilegios y, sin embargo, administrarlos mal. Cuando una persona no comprende el propósito de algo, fácilmente puede abusar de ello y terminar destruyéndolo. Nuestros dones, recursos, oportunidades, familia y tiempo son responsabilidades que debemos administrar para honrar a Dios.
4: El pastor nos enseñó que la muerte nos recuerda que nuestra vida tiene un límite y que cada día cuenta. No podemos escoger dónde nacimos ni todas las circunstancias que enfrentamos, pero sí podemos decidir cómo vamos a vivir delante de Dios. Preguntémonos, ¿estoy viviendo para mí mismo o para Dios? ¿Estoy administrando bien lo que Él me ha confiado? ¿Estoy preparado para la eternidad? Cuando llegue el final de nuestra vida, ojalá podamos decir, como Pablo, para mí, el vivir es Cristo, y el morir es ganancia. Por eso, vivamos hoy de tal manera que no tengamos que temerle al día de la muerte, sino que podamos enfrentarlo con la seguridad de haber vivido para Dios. 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Gracias a Dios por la vida de cada uno de ustedes y del pastor Héctor Manso, que nos enseña la eterna palabra del Señor. ¿Qué canción has seleccionado, Valeria, para esta hora?
2: Marcos Barrientos, con esto que dice De Gloria en Gloria.
5: ¡Vamos!

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1: Muy bien, aquí seguimos acompañándolos con el espacio de Enfocados en la Mañana del viernes, cerrando la semana. Ojalá que sus planes, sus proyectos, Dios los bendiga. Queremos animarles también para que asistan a sus congregaciones locales. Hay diferentes actividades. Que el Señor les fortalezca, que puedan llegar a la congregación local, aprender de la palabra de Dios, apoyar también esos ministerios y que la palabra del Señor sea el centro el próximo domingo cuando la enseñen desde algún púlpito. El centro de la enseñanza y la gloria.

0: no debe ser para el pastor, no debe ser para el grupo de alabanza. La gloria toda debe ser para el Señor Jesús, y debemos tener en cuenta que nosotros tan solo somos siervos, siervos del Señor, y que toda la honra, todo el aplauso, la gloria es para Él. Nosotros no somos el centro del show, nosotros no somos el centro de la admiración, y el centro del show no es el Señor Jesucristo tampoco, porque Él no es un show. Más bien él es el centro de la adoración, de la rendición, de los vítores, de la exaltación, que al escuchar la palabra del Señor, digamos sinceramente: Señor, ayúdame a cambiar, ayúdame a vivir más santamente delante de ti, ayúdame, Señor, a practicar lo que se me enseña en la congregación, lo que el pastor está enseñando, ayúdame a aplicarlo a mi vida para que yo traiga honra y gloria a tu nombre. De eso se trata, Valeria.
1: Así es, de eso se trata, traer gloria y honra al Señor, ¿no? Y como hemos dicho, o sea, siento que el mensaje de hoy ha sido mucho de nuestros frutos, ¿no? Lo que estamos demostrando con nuestras acciones, incluso yendo a la iglesia, porque lo hacemos, para que me vean o porque realmente quiero una relación genuina con Dios.
0: Exactamente. ¿O para qué predico? A veces uno predica y, bueno, voy a fajarme un mensaje para que digan o la gente se dé cuenta o puede impresionar a la gente de cuánto sé, de cuánto conocimiento tengo. No, el mensaje no es para impresionar a la gente. Uno debe profundizar, a ver cuánto más puedo aprender para revelar al Señor por medio de su palabra. De eso, en eso sí consiste. No es para que la gente me diga: uy, qué predicador, cómo predica de bien, qué facilidad de expresión, qué agilidad verbal tiene, uy, esas palabras que usa el pastor, cuánta teología tiene o el predicador. No es eso. No es para impresionar a alguien. O si canta uno en el grupo de alabanza, no es para que me digan: uy, qué voz tan bonita, qué grupo tan bien sincronizado, qué armonías. No es para que el grupo de alabanza se lleve el crédito, así se cante muy bonito. Más bien es llevar a la iglesia del Señor para que rinda adoración. Por eso me gusta esa canción que ayer les proponía, Eres. Recuerda que en una partecita dice que eres el, dice, de las bellas artes, habla de él. ¿Cómo es que dice? Eres
1: el dueño de las...
0: Sí, de las bellas artes. Entonces, toda la expresión, si podemos cantar bien, hablar bien, bueno, todo eso hace parte del arte. El hablar es un arte, el cantar hace parte del arte. Pero él es quien da las habilidades, él es quien da las habilidades naturales, los talentos, pero la gloria debe ser para Él. Bueno, les animamos entonces a que disfruten de la programación de Nuevo Continente también este fin de semana, que vayan a sus congregaciones. ¿Algún saludo, Valeria? Claro,
1: sí,
0: que saludos es lo que hay.
1: Saludamos a Margarita, saludamos también a Mercedes. Por acá nos dicen también Armando Cristancho, dicen: cordial saludo a Valeria del Sundani, quería pedir el favor.
0: Hola, Armandito.
1: Del link de la enseñanza del pastor Héctor Manso, la verdad no lo pude escuchar, me gustaría tenerlo, mil gracias, desde luego, ya te lo pasamos. También mensaje de Elvira.
2: Bendecida mañana del Citon y Valeria.
0: Hola, Elvira.
2: Un abracito. Bueno, me enteré que la mamita del Citón está de cumpleaños, entonces que mi Dios la continúe bendiciendo con esos hijos que ella tiene, pues muy, muy bendecida.
0: Sus hijos también.
2: Es ella con esos hijos, y se nota que es una mujer virtuosa, porque como dice la palabra de Dios, por sus frutos los conoceréis. Y uno de esos frutos es del Citon, y entonces es ese árbol, ¿no? De la mamá es ese árbol donde corren ríos de agua viva. Entonces un feliz cumpleaños, un abracito, y bueno, y aquí en sintonía. Feliz fin de semana. Un abrazo. Bendiciones.
0: ¿Cuál es el mejor hijo que tiene doña Ana Rosa, Valeria? ¿Cuál crees?
1: No, para ella todos sus hijos.
0: No, el mejor hijo puede ser José Gabriel, puede ser Merly Dennis, puede ser Claudio Fernanda, puede ser Ruby Pilar o puede ser Selvia Alejandro. Y de pronto, pues si me queda un espacecito para mí, bueno, para
1: de pronto, por allá muy lejos.
0: Para las madres, todos los hijos son amados. Cada uno es diferente.
1: Así es.
0: Y para los padres también. Bueno, Valeria, ¿alguien más?
1: No, señor.
0: Bueno, entonces esperamos otras comunicaciones. ¿Sabe? Hay una canción, si por favor la ubicamos, se llama ¿De qué nos vale? Esa canción la interpreta René González. Mira, Valeria, hay personas que por sus habilidades, de pronto el o por su forma de ser, por el liderazgo que tiene, a uno le llama la atención la persona. Por ejemplo, si es un pastor. Y el pastor, por su forma de hablar, porque fue el fundador de la congregación, en fin, porque ha hecho muchas cosas. Pero hay algo que nosotros debemos tener mucho cuidado. Y es no hacer del pastor, del líder o del cantante nuestro ídolo. Porque a veces uno cree que el pastor es inmaculado. Y el pastor también es un ser humano necesitado de redención, porque es pecador, como todos nosotros, y él también necesitó de redención. Y a veces uno hace del pastor, del fundador de la iglesia, el ídolo. Y tiende uno casi que lo adora. Uno debe honrar a los pastores según lo enseña la Biblia. Pero no hacer de ellos el ídolo.
1: Exacto.
0: Porque ellos no son dignos de adoración, ni tampoco el cantante, ni tampoco el locutor, ni tampoco el conferencista. No, ninguno de nosotros somos dignos de adoración. Uno a veces hace críticas de personas que adoran a otros seres humanos que ya murieron, que fueron buenos aquí en la tierra, pero nosotros estamos en las mismas, adorando a un líder, a un pastor, ¿no? Hay que respetarlos y honrarlos orar por ellos.
1: Una cosa es respetar y otra cosa ya es tenerlos en un pedestal como un
0: ídolo. Sí, que uno dice, no, es que, o sea, lo que diga el pastor es...
1: Así es.
0: Bueno, si habla de parte del Señor, claro que sí, uno obedece.
1: Pero uno tiene que escuchar con discernimiento.
0: Con discernimiento.
1: O sea, uno no puede ir a escuchar y que todo sí, pues no, o sea, puede que sí sea así verdad, pero con discernimiento, ¿no?
0: Y yo creo que es importante uno examinar el corazón y decir, Señor, ¿con qué ojos estoy viendo a mi pastor, a mi líder? Señor, ¿lo estoy viendo como si fuera un Dios? ¿Como si él no pecara? ¿Como si fueras tú? Si es así, cada uno examine su corazón. Yo quiero mucho, respeto a mi pastor, pero sé que él es un ser humano. Y él es la persona que Dios puso para que me enseñe la palabra. Pero mi pastor principal es el Señor Jesús, por eso él dice el príncipe de los pastores. Entonces, a nuestros pastores humanos, todo el amor, todo el respeto, toda la consideración, todo el apoyo, pero nada de adoración. Pregúntese con qué ojos ve a su pastor. A veces, como no está el pastor, entonces, no, yo no voy a la iglesia, no es el pastor. No, el pastor es un instrumento. Y todos somos valiosos delante del Señor. O el cantante, a veces, ay, ese cantante, y si le firma uno, no sé, un algo, le da el autógrafo, ay, uno se derrite. Sí, cierto, y casi deme la mano, ore, pastor, ore. Sí, porque uno piensa que el pastor tiene algo superior por allá, que está más cerca de Dios. Pero resulta que no. Todos tenemos, dice que entremos confiadamente al trono de la gracia. Todos podemos llegar. Ahora, que no se entienda mal eso que estoy diciendo. Yo no estoy diciendo que no honremos, respetemos a nuestros líderes, a los pastores. Pero he visto algunas personas que lo que diga su pastor es, y no se puede hablar nada incorrecto porque es el pastor y el... Sí, pero si el pastor de pronto está equivocado en algo, ahí hay que tener mucho cuidado.
1: Exacto.
0: Entonces, sí, es mi pastor, lo respeto, lo amo. Pero la adoración toda, mi devoción toda, es para el Señor Jesucristo. Porque ante Él, dice la Biblia, toda rodilla se doblará, de los que están en el cielo y en la tierra. Entonces, oremos por nuestros pastores, amémoslos, ayudémosles, no seamos una carga ni una piedra en el zapato. A veces somos tremendo, esas ovejas, digámoslo así, que son conflictivas y problemas y todo lo critican y todo. Y es incómodo uno, la carga espiritual que lleva el pastor y la responsabilidad. Y con personas conflictivas, se ponen bravas porque cambiaron las sillas de lugar, porque pusieron algo, porque no pusieron flores, porque pusieron flores, porque pusieron una pantalla de televisor, porque no la pusieron. O sea, hay gente muy conflictiva en las congregaciones, muy conflictivas. ¿Qué difícil eso? Usted seguramente, pastor, sabe que esa persona es conflictiva. No acepta consejos, siempre el problema. Bueno, uno tiene que madurar también, amar a los pastores y no ser una carga, ayudar a llevar, a remar para el mismo lugar. Pero les quiero dejar en el corazón, nuestros pastores no son Dios. No los vea como si ellos estuvieran por encima del bien y del mal. Porque entonces, por eso es que se levantan algunas sectas. Porque esos líderes les dicen, vamos a tomar veneno todos. Y ellos dicen, como diga, sí señor. No, mire cuántos casos han ocurrido en la historia. De personas que siguen a hombres. Mira, una vez a los apóstoles vinieron a... Y lo habla el libro de Apocalipsis, mejor. Cuando un ángel dice, y que se le postró, no te postres delante de mí. Le dice el ángel, no.
1: Y era un ángel.
0: Sí, entonces, uno no se puede postrar ante un hombre, cualquiera que sea, por eminencia, que sea por autoridad y por cargo que tenga. Entonces, porque somos seres humanos, y el ser humano necesita también del Señor, todos. Hay una canción que se llama ¿De qué nos vale? Canta René González. Y es cuando yo me quiero llevar el aplauso, cuando yo me quiero llevar los honores. Y yo soy el que me llevo el aplauso cuando predico bonito, cuando canto bien. ¡Ay, hermano, qué bien! Hermano. Y uno quizá no es humilde de decir, gracias a Dios que lo puedo hacer bien. Pero si yo lo hago bien, es porque el Señor me dio ese don, porque el Señor me dio ese talento, así que la honra es para Él. ¿De acuerdo? No le quitemos la gloria al Señor. Escuchemos a René González, Valeria.
1: Claro que sí.

0: Bueno, la música con René González. Esta es una canción que tiene mucho mensaje. ¿De qué nos vale? Qué bueno cuando se hace música con este tipo de características, este contenido, de verdad, es música bien pensada. Música que uno dice, sí, definitivamente no es por vender un producto, no es por que alguien siga una o escuche una canción, sino realmente es todo un mensaje. René González, siempre René González, hace música con contenido. Aparte de que artísticamente es muy bueno, es excelente lo que él hace. Bueno, Valeria, minutos atrás les estaba diciendo de alguien que se postró ante un ángel.
1: Ah, sí.
0: Y resulta que, bueno, me quedé pensando, ese alguien era nadie más ni nadie menos que el apóstol Juan.
1: Uh-huh.
0: En el libro de Apocalipsis. Y Juan con todo lo que era Juan. Juan estuvo, él dice que el discípulo amado se le recostaba en el pecho al maestro, estuvo con Jesús. Y allí, en el libro de Apocalipsis, dice: yo, Juan, soy el que oyó y vio estas cosas, y después de que las oí y las vi, me postré para adorar ante los pies del ángel. Y el ángel le dice: no, no. No te postres. Y dice para adorar a los pies del ángel que me mostró estas cosas. Eso dice Apocalipsis capítulo 22, en el versículo 8. Y el ángel le dice que no lo adore, que no, no, no. Y eso que Juan conocía del maestro. Y Juan, pues, al ver esa, o al recibir esa revelación, la emoción lo invadió. Dice: pero él me dijo, hablando del ángel: no hagas eso. Yo solo soy un siervo de Dios como tú. Y tus hermanos, los profetas, y todos los que toman en cuenta lo que dice este libro, adora a Dios. No adores al pastor.
1: No.
0: Adora a Dios. No adores al cantante. Adora a Dios. No adores al presidente. Adora a Dios. Todos nosotros tan solo somos siervos, le dijo el ángel. No adore al pastor, no adore al líder, adora al pastor, al Señor Jesús, únicamente, porque todos somos siervos. Y a veces uno dice: no, no, no, no, no, no, no, ¿qué tal? Yo no adoro al pastor. Pero a veces uno, lo que dice el pastor es como si fuera palabra de Dios. Y uno no revisa si lo que le está diciendo es bíblico o cualquier... ¡Venda la casa! Ok, listo. No, uno... somos seres humanos. Solo que el Señor nos ha entregado roles y responsabilidades. ¿De acuerdo?
1: Así
0: bueno,
1: es.
0: Valeria. Ay, llegó la pausa musical. Valeria, no me he levantado de esa mesa casi. Tú
1: sí,
0: has sido testigo.
1: Hoy estaba muy juicioso.
0: Ah, porque tenía que
1: ser. Solo por hoy.
0: Pero ya, mire, acabo... No, todavía estoy en la parte final del resumen de la semana. Mire, aquí, ya listo. Eso, ya. El resumen de la semana pasado, mañana, el domingo. Bueno, Valeria, viene la pausa musical, pero antes meditemos. ¿Algo que quieras comentar al final?
1: Bueno, sí, acá tenemos saludo de Zuli Hernández, también de Inesita Martínez. Hola, Inesita.
2: Buenos días, tardes, casi tardes. Nena Valeria y Delcito, muy buenos. Que el Todopoderoso les continúe bendiciendo, guardando, protegiendo. Que el Creador del Cielo les continúe bendiciendo. Y así, de verdad, que feliz cumpleaños para la mamita de nuestro querido Delson Dani. Siempre en sintonía.
1: Bueno, Inesita, ahí siempre en sintonía, eso es cierto. Saludando a tu mamita también.
0: Oiga, Inesita, ojalá nos diera el privilegio de que viniera por aquí a Nuevo Continente.
1: Sí, Inesita. Aunque se eche una pasadita por acá a Bogotá y venga ahí y nos visite.
0: Así sea para tomarnos una aromática.
1: Sí, pero venga Inesita, la esperamos.
0: Así sea para darnos un abrazo fraterno.
1: Así es.
0: Así sea para comernos un tamal con lechona. Ah, un caldo de con papa y costilla, ay, ¿no?
1: Inesita, te esperamos por acá.
0: Te esperamos, sí. Bueno, ojalá que pueda venir a visitarnos alguno de estos días para conocernos también. Muchas gracias.
1: Así es, y bueno, son los mensajes que tenemos, entonces ahora sí.
0: Listo, preparados para la pausa musical. Hoy los oyentes pueden llamar, ¿cierto?
1: Claro que sí, pueden llamar. Ah, recuerden al número de WhatsApp. No desde el teléfono, sino desde el WhatsApp.
0: Desde el WhatsApp.
1: Desde el WhatsApp.
0: Bueno, se pueden comunicar al WhatsApp, pero cuando les digamos, ¿no? Pueden hacer llamada. Sí, llamada vía WhatsApp, pero cuando les digamos.
1: Exactamente. ¿De acuerdo?
0: Cuando le digamos a la una, a las dos y a las tres. Bueno, a ver, ¿quién llama primero? Pero todavía no, todavía no vaya.
1: Todavía no, porque ahorita vamos a escuchar.
0: Todavía no, porque voy a ir a desayunar, entonces...
1: Nos van a traer tamal.
0: Oiga, de verdad, no he comido nada, Valeria. Escuchemos esta meditación.
3: ¿Conoce usted a algún misionero? Ellos son personas increíbles, ¿no le parece? Aceptaron el llamado de Dios para ir a lugares que en muchos casos no son muy salubres y donde, por lo general, se encuentran peligros que usted y yo no nos atreveríamos a enfrentar nunca. Y quizás una de sus mayores características es que son felices viviendo como misioneros. Nunca les escuchará reclamando o refunfuñando sobre la vida que llevan. Si usted conoce a alguno, por favor, dedique unos minutos de su tiempo en ese día para orar por él o ella. Y cuando pueda, envíele una nota o un correo electrónico para animarle por lo que hace.
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6: 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Erradicando las raíces de amargura. 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

Así es, esta es la pausa, el mejor momento del día, 12 y 13 ya. Acá llega el momento de nuestra pausa musical, hoy 4 de septiembre. La primera, ya se fue el primer viernes de septiembre. Bueno, estamos en el primer viernes de septiembre y así llega también la música que ustedes proponen. Entonces, si desean poner alguna canción, escuchar alguna canción, su canción favorita, este es el momento en el que pueden llamar. Si desean comunicarse con nosotros, márquenos en el 311-830-4162. 311-830-4162. Estamos recibiendo en este momento sus llamadas para que llamen a través, recuerden, desde el WhatsApp. No llamen a través del teléfono, sino a través del WhatsApp. Ahí en el icono del teléfono pueden marcar. Entonces, espero que llamen, recibir sus solicitudes de la canción que deseen escuchar. Es el momento para que lo hagan. Porque de igual manera, por acá ya nos pidieron canciones. Narciso ahí ya nos pidió Dulce Compañía de Omar Herrera. Entonces, va a ser la primera canción que vamos a escuchar. Pero bueno, no sé si alguien quiera llamarnos ya en este momento. Que marquen ahí en el 311-830-4162. Y la primera canción, tema que nos propone Narciso con Omar Herrera, Dulce Compañía.

0: Dulce compañía, Omar Herrera, el tema que nos proponía hasta ahora Narciso, nuestro hermano Narciso Suárez ahí, como siempre conectado con Nuevo Continente, ahí conectado con La Pausa, un saludo muy especial para él. No sé qué pasa que no quieren hacer llamada, pero ahí sí nos están enviando sus canciones por chat.
1: ¿Cómo que no quieren hacer
0: llamada? No quieren hacer llamada.
1: No, si quieren. Vengan la cara que le van a... Le va a entrar una llamada al 311, pero llamada por el WhatsApp. 311-830-4162. Es el número de WhatsApp de Nuevo Continente. 311-830-4162. Para que elijan alguna canción, algún tema de su interés. Tema musical, por supuesto. Que les guste, que les agrade. Si hay llamada, ahora.
0: No hay llamada. Llegan, sí. Pero los mensajes.
1: Ah, bueno, hay varios mensajes, pero no llamadas.
0: No llamadas, no
1: Bueno,
0: quieres.
1: Pueden llamar en directo en este momento por el WhatsApp y les atendemos con muchísimo gusto. 311-830-4162.
0: Bueno, mientras tanto, mientras se animan a llamar, escuchemos tema que nos propone Claudia. Dice, hola, buenas tardes, con Claudia, un abrazo gigante, reporto mi sintonía. Dios los bendiga, yo quisiera una canción llamada La Gran Tribulación de Marino. Mil gracias y saludos para todos. Claro que sí, Claudia, pero la próxima, Claudia, para que nos llames. Esta vez te la dejamos pasar. Pero claro, escuchemos a Marino con ese tema, La Gran Tribulación.

0: marino con la gran tribulación, ha pasado acá en Nuevo Continente. Nuestros oyentes ahí proponiéndonos sus canciones favoritas, el tema que desean escuchar, pero no los he escuchado a ellos en vivo y en directo. Entonces, la invitación nuevamente para que llamen, para que se comuniquen ahí en vivo y en directo, ahí en el 311-830-4162. Si desean comunicarse, llamar, lo pueden hacer en este momento. Mientras tanto, mientras que se animan a llamar, escuchemos a Jairo García, que acá nos deja mensaje.
1: ¿Qué tal, hermanita? El Señor les bendice. Para solicitar locos de rescate, loco por ti. Gracias, hermana, el Señor le bendiga. Un feliz día y un feliz fin de semana. Gracias.
0: Claro que sí, mi hermano. Y ya tenemos una llamada de Antonio Paredes. A ver. Hola, mi hermano Antonio.
2: Buenos días. Sin día, no, tarde, ya, perdón, tarde, sí, es que días todavía, imagínese. Sí, ¿qué
0: ¿cómo
2: más,
0: está su bien? Merced? Su merced vino ayer.
2: Sí, ayer, venimos, nos fuimos y nos venimos y casi no llegamos.
0: ¿Y cómo les fue en ese recorrido de hoy en Bogotá?
2: Pues, sí. Pues bien, bien, sí, de todas formas llegamos bien y un poquito maluqueado por lo que estaba con los exámenes, pero no, bien. Y sí, que saludos de mi esposa, que quiere, a ver si la complace con una canción de Londoño Calle, que es Logra a ti, mi Dios.
0: Claro que sí, Logra a ti, mi Dios. Saludo
2: este
0: para
2: día.
0: La esposita.
2: Sí, bueno, mi hermana, que tenga muy buena tarde, bendiciones.
0: ¿De Antonio Calle me dijiste o Los Voceros de Cristo?
2: No, Londoño, se llama Londoño Calle.
0: Ah, Londoño Calle.
2: Es Londoño Calle, sí, que nos gusta todas esas canciones.
0: Claro sí. Que sí, claro que sí, mi hermano. Entonces ya mismo
2: bueno,
0: lo buscamos. Gracias por
2: bueno,
0: la comunicación.
2: Muchas gracias, hermana. Que tenga muy buena tarde, bendiciones.
0: Lo mismo, mi hermana, bendiciones. Bueno, Logra a ti, mi Dios, con Londoño Calle. A ver si la tenemos por acá. El tema que nos pide por acá nuestro hermano Antonio Paredes, su esposita Luz Fanny. Entonces, ahí ya los tengo presentes. Ellos nos estuvieron acompañando el día de ayer en el Puertas Abiertas. Entonces, bueno, por acá escuchemos a Logra a ti, mi Dios. Pero antes, bueno, escuchemos la canción que nos pedía nuestro hermano Jaime, que nos dejó una nota de voz. Recordemos la canción que nos pedía Jaime.
1: Gracias, hermana, el Señor le bendiga, un feliz día y un feliz hermanita, el Señor le bendice. Para solicitar Locos de Rescate.
0: Locos de Rescate, entonces bueno, escuchemos Locos de Rescate, seguido escucharemos Logra a ti, mi Dios.

Así es, loco de rescate. El tema que nos proponía ahí Jairo García. Seguido llega a lo hora a ti, mi Dios. El tema de nuestros hermanos. Ahí Antonio, su esposita Luz, bueno, ahí conectadísimos con Nuevo Continente, Lora a ti, mi Dios, pero esta versión es la que encontramos de Los Voceros de Cristo, es la que estaba acá. Entonces, escuchemos Lora a ti, mi Dios.

0: Bueno, ese era el tema de lo ora a ti, mi Dios, acá en el Nuevo Continente 12:39.
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0: Bueno, y seguimos en nuestro espacio de la pausa musical, la pausa de hoy, 4 de septiembre. Decir que hoy es el Día Internacional del Taekwondo. Cada 4 de septiembre se conmemora el Día Internacional del Taekwondo, una fecha impulsada por World Taekwondo para recordar la decisión del Comité Olímpico Internacional de incluir este deporte en el programa olímpico en 1994. Originario de Corea, el Taekwondo se caracteriza por sus técnicas de combate, especialmente el uso de patadas. Debutó como exhibición en Seúl 1988 y Barcelona 1992, antes de convertirse en deporte olímpico oficial. Además de fortalecer la condición física, promueve valores como la cortesía, perseverancia, autocontrol, integridad y espíritu indómito. Día Internacional del Taekwondo.
4: Valeria, ¿a usted le gustaría saber defensa personal?
0: Claro, súper importante.
4: Sí, karate.
0: Sí.
4: Judo. Hacer una llave cuando alguien viniera como a quitarle
0: claro,
4: el celular
0: cuando,
4: a usted
0: de una vez. O cuando te por detrás te cogen el cuello o acá los brazos, a ver cómo reaccionar.
4: Bueno, ¿y has practicado eso algún día?
0: No, he visto videos, pero no, nunca lo he practicado.
4: ¿Y te gustaría que te como inscribirte a aprender eso?
0: Sí, no tanto por el deporte en sí, sino por defensa personal.
4: Defensa personal. Ay, veo, Valeria. Cuando se ponga brava. ¡Y Dios!
0: Cuando él se me haga sacar la piedra, mire. No, mentiras.
4: Es que ya me deja, me dice, ya, Valeria, suélteme ya. Que me haga una llave.
0: Mentiras, mentiras.
4: ¿Ah? No, Valeria, tampoco. Violencia no, Valeria.
0: No, acá dice que promueve la cortesía, eso, el autocontrol, la integridad.
4: Ahí como dicen, aquí el fin, la cortesía, el buen trato, la verdad. ¿Ah?
0: Exactamente.
4: Eso. Bueno, hoy en la pausa musical, la pausa del viernes, a esta hora chévere escuchar todas estas canciones, mira, musiquita bonita, música del ayer, música de hoy, música de mañana, de pasado mañana, de todo el tiempo, música de todos

0: los tiempos. Escuchamos aquí en Nuevo Continente. ¿Alguien más? ¿Quién más? ¿Quién más solicita?
1: A ver, que llamen, que
0: pero
1: llamen.
0: Pero no han llamado, a ver, comuníquense, a ver.
1: Antonio ahorita llamó.
0: Me va a tocar llamar a mí, a ver.
1: Antonio sí llamó ahorita.
0: Bueno, entonces yo voy a llamar por los oyentes.
1: Pero llamen, 311-830-4162. Llamen, es el espacio de la pausa para relajarnos, pasarla bien y obviamente escucharlos a ustedes.
0: Es fácil llamar aquí a la pausa y estar juntos. Mire, yo voy a hacer la llamada, porque como los oyentes no han llamado, yo voy a llamar, espéreme. Voy a llamar a Valeria. A ver, Valeria, a ver si me responde.
1: Sí, buenas.
2: Aló, buenas tardes.
1: ¿Otra vez, aló?
2: ¿Para participar en el programa?
1: Claro que sí. ¿Con qué canción desea participar, señor Delson Dani?
2: Con una de Tiré tu pañuelo al río para mirarlo como si hundía. ¿Sí? Ay, no, verdad que aquí no pasan esa música, ¿no?
1: No, somos una emisora cristiana.
2: Más bonita, ¿ah?
1: Emisora cristiana.
2: Sí, verdad. Ay, sí. Perdón, me equivoqué. Estoy en el lugar equivocado.
1: Sí, señor.
2: Bueno, entonces hablando de música. Oye, Valeria, ¿cómo le ha ido? ¿Qué ha pasado? Por ahí los escucho de cuando en cuando.
1: Bien. Ahí. Aguantando a Elson en las mañanas y a Dani en las tardes.
2: Uy,
1: pero
2: sí,
1: bien.
2: Debe ser un estrés aguantar ese señor. Sí. Yo tampoco me lo tolero.
1: Normal.
2: ¿Ah?
1: Normal, pues tócale, ya sabes, la rutina.
2: Hay una canción que me gusta, es bonita. A ver, bueno, hay tantos. Ah, mira, hay una de Roberto Orellana, creo que se llama Esperanza.
1: Esperanza.
2: Me parece, ni espera. De Roberto Orellana, a ver si de pronto está. O si me das alternativas de música de Roberto Orellana, creo que. A ver. No. Traigo Canto de Esperanza, creo que se llama.
1: Canto de Esperanza, será más bien eso.
2: No, pero es que usted no tiene nada de música ahí, me va a tocar entonces llevarle la música ahí. No. Canto de Esperanza, es de Roberto Orellana. Pues si no, entonces allí, sí, búsquemela, yo no sé, tiene que ser recursiva.
1: ¿Será? ¿Será? ¿Tú crees?
2: Sí, porque mire, usted estaba insistiendo que nos comunicáramos, llamo, y la llamo y no está la canción, entonces, pues no. Canto de Esperanza. Roberto Orellana.
1: Sí, señora, acá está.
2: ¿Ya la tiene?
1: Ya la tengo, un canto de esperanza.
2: Pero qué diligencia.
1: Pues desde luego, esto está diciendo y haciendo.
2: Eso. Bueno, chao, Valeria. Saludos allá a la gente. Nos vemos un día de estos.
1: Bienvenido al Puertas Abiertas, ¿no?
2: Bueno, sí.
0: Como canciones de señor, ¿no? Sí, canzoncito. Pero pásele la canción, Valeria. Pásele la canción, por favor. Es un tema bonito. Ese es un tema bonito con Roberto Orellana. Mire. Y hoy que necesitamos tanta esperanza en Colombia y en el mundo, Valeria, escuchen esta canción con mucho sabor latinoamericano.

0: Me gustó, traigo un canto de mi tierra, un canto de esperanza, un canto de mi amor.
1: Un canto de mi amor, sí, chévere, bonita canción.
0: Me gustó.
1: Él es de Chile, Roberto Orellana. Bueno.
0: Buena elección el de ese señor, me gustó.
1: Sí, vea pues, sí, ese señor que llamó, lo único que ha llamado. Bueno, le decimos a Vertica, Vertica estaba intentando llamar. Sí. Ahora sí puede llamar Vertica, cuando esté sonando la canción. Pues en ese momento, para no dejarle esperando, entonces, Berta, si por favor, ahora sí se comunica, ya Vertica, ahí donde nos está sintonizando, ya puede llamar, ahora sí puede llamar, o el que quiera llamar en este momento, cuando está sonando la canción, no, sino en este momento, ¿de acuerdo?
0: Así es.
1: A ver, hagamos una esperita, a ver si se comunica Berta, a la una, a las dos.
0: Berta a la una.
1: A las tres.
0: Berta a las dos.
1: A las cinco. A las
0: seis. Berta a las tres.
1: No, Vertica, ya nos está cogiendo
0: el sueño. Berta a las cuatro.
1: O el que se le adelante a Vertica.
0: O el que se le adelante, el que quiera comunicarse.
1: 311-830-41-62. 311-830-41-62.
0: Y Berta no llamó.
1: Bueno, pero, entonces, ¿quién más? ¿Quién más deja mensaje de solicitud
0: bueno,
1: de canciones?
0: Bueno, ya acá están llamando.
1: Ah, bueno, ahora sí. Listo.
0: Hola, hola.
2: Hola, buenas tardes. Hablas con Miri.
0: Hola, Miri, ¿cómo estás?
2: Bien, gracias. Bueno, es la primera vez que participo. Yo os he escuchado a la emisora, bueno, más de 2 años. Y bueno, agradecida y bendecida por escucharlos.
0: Gracias, Miri, por comunicarte, de verdad que nos agrada, nos alegra que te estés comunicando con nosotros acá en Nuevo Continente. ¿Y qué canción deseas escuchar? ¿Qué canción quieres que coloquemos?
2: Se llama Las Cadenas, de Jonathan y Sara Jerez.
0: Ah, ok, Las Cadenas, espérame. A ver, de Jonathan y Sara Jerez. Dime.
2: Creo que es de ellos. No, no, no creo.
0: Y ok, bueno, ya buscamos a ver cuál. Ahí están Las Cadenas, La Libertad, Las Cadenas. Bueno, no sé cuál. De.
2: Yo creo que es La Libertad, así de Las Cadenas.
0: La Libertad de Gracia Soberana. Hay Libertad.
2: Sí,
0: de la IBI.
2: Oh. Bueno, muchas bendiciones.
0: Listo, bueno. Gracias a ti por la comunicación, Miri. Saludo muy especial para ti.
2: Gracias.
0: Bueno, el Señor te bendiga. Chao. En ese sentido, escuchemos Hay Libertad con Gracia Soberana.

0: Buena propuesta musical de Gracia Soberana. Hay libertad. Ay, Neri nos proponía esta. Me gustó. Buena canción que nos proponían. Si desean comunicarse, su último llamado, porque ya estamos finalizando nuestra pausa musical, al 311-830-4162. Eso, 311-830-4162. Ya, tantos números mencionar. Entonces, ahí para que se comuniquen. Último llamado para que le estamos haciendo para que se comuniquen y pidan su canción. Ahí. A través del número de WhatsApp, llamen a través del número de WhatsApp. Vertical final nos estaba llamando y nunca al final nos llamó en esos espacios donde ya estamos atendiéndolos. Bueno, entonces Vertica y quedamos. Esperanza Castañeda por acá nos había ya dejado un mensaje.
1: Buenas tardes, hermanitos. Delson y Valeria, para que me pedirles por favor una melodía que me agrada mucho. Jesús es mi rey soberano. Gracias, muchas bendiciones.
0: Bueno, mi hermana Esperanza, gracias a ti por la comunicación. De igual forma, recuerden, estamos haciendo este tipo de interacciones con ustedes en la pausa musical, solo en la pausa del viernes, para que se puedan comunicar. Está ahí de 12 a 1, entonces para que lo tengan presente en las próximas pausas, que llamen, y estamos recibiendo sus llamadas a través del número de WhatsApp. Entonces llamen en la aplicación de WhatsApp, ahí a través de eso les contestaremos. Entonces, para que se animen en las próximas pausas musicales. Y ya con la canción que nos deja mi hermana Esperanza, terminamos nuestra pausa musical. Esto que dice Jesús es mi rey soberano, deseando que tengan un feliz fin de semana. Un abrazo para todos.

0: Solo un minuto.
1: Una persona puede tener una visión perfecta y sin embargo sufrir de miopía espiritual. Eso sucede cuando alguien trata de alcanzar deseos a corto plazo en lugar de las cualidades que Dios valora: fe, virtud, dominio propio, constancia, piedad, afecto fraternal y amor. Por ejemplo, Saúl, el primer rey de Israel, decidió que su camino era el mejor y como consecuencia Dios le quitó su reino y se lo dio a David, el cual también es otro ejemplo de alguien que había sido fiel durante muchos años, pero en un momento de debilidad tomó una decisión devastadora. Para evitar esta clase de errores, debemos valorar lo eterno sobre lo temporal y fortalecer nuestra fe con virtudes que le agraden a Dios.
0: Para más información, visite encontacto.org.
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verdad. 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
1: ¿Cuándo pudiste nombrar algo en un amigo o en un familiar que refleje quiénes son? Bienvenidos a nuestro pan diario. El tema para el día de hoy, el poder de un nombre. La lectura se encuentra en Génesis capítulo 17. Será tu nombre Abraham, porque te he puesto por padre de muchedumbre de gentes. A fin de ayudar a algunos niños que viven en las calles de Mumbai, India, Ranjit escribió una canción con sus nombres. Con una melodía única para cada nombre, les enseñó a cantarla con la esperanza de alentarlos al recordar cómo se llamaban. Para los niños que no suelen oír que dicen sus nombres con amor, esto les hizo un regalo de respeto. Los nombres son importantes en la Biblia y suelen reflejar los rasgos de carácter o el nuevo papel de una persona. Por ejemplo, Dios se le cambió el nombre a Abraham y Sarai cuando hizo un pacto de amor con ellos, prometiéndoles que él sería su Dios y ellos serían su pueblo. Abraham, que significa padre enaltecido, cambió por Abraham, padre de una multitud, y Sarai, mi princesa, pasó a ser Sara, princesa. Los nuevos nombres incluían la promesa de la gracia de Dios de que tendrían descendencia. Cuando Sara dio a luz a su hijo, desbordaban de alegría y lo llamaron Isaac, que significa risa. Entonces dijo Sara, Dios me ha hecho reír y cualquiera que lo oyere se reirá conmigo. Mostramos honra y respeto a las personas cuando las llamamos por su nombre. Un sobrenombre agradable que reafirma las cualidades individuales de una persona como alguien creado a la imagen de Dios puede también hacer lo mismo. Oremos. Dios de todo nombre, moldéame para ser más como tú. En el nombre de Jesús. Amén. 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
4: Aquí está la hora exacta en toda Colombia a través de Nuevo Continente. Es la 1:36 p.m.
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6: Les damos a esta hora la bienvenida a la información judicial a través de Nuevo Continente para el día de hoy, 4 de septiembre de 2026. En esta emisión los acompaña Martín Augusto Flores. La Notaría Segunda del Círculo de Bogotá, Distrito Capital, da a conocer a todas las personas que se consideren con derechos a intervenir en el trámite notarial de la liquidación sucesoral de María Esperanza Hernández Castro. La Notaría 45 del Círculo de Bogotá, Distrito Capital, emplaza a todas las personas que se consideren con derechos a intervenir en

liquidación notarial de la herencia de Ana Tilde Ramos de González y Luis Alberto González Díaz. El notario 19 de Bogotá, Distrito Capital, emplaza y da a conocer la liquidación notarial de la herencia de José del Carmen Castiblanco. El notario único del Círculo de Guatavita emplaza a todas las personas que se consideren con derechos a intervenir en el trámite notarial de la liquidación de la sucesión de Lino Rivera Rueda. El notario 19 de Bogotá, Distrito Capital, emplaza y da a conocer la liquidación notarial de la herencia de Manuel José Garzón León. El notario único del Círculo de Guatavita emplaza a todas las personas que se consideren con derechos a intervenir en el trámite notarial de la liquidación de la sucesión de Ramón Beltrán Penagos. La notaría 19 de Bogotá, Distrito Capital, emplaza y da a conocer la liquidación notarial de la herencia de María Amparo Velázquez Granada y Nevardo de Jesús Agudelo López. El notario quinto del Círculo de Bogotá, Distrito Capital, emplaza a todas las personas que se consideren con derechos a intervenir en el trámite de la liquidación de la herencia intestada de Francisco Armando Muñoz Silva. El notario 17 del Círculo de Bogotá, Distrito Capital, emplaza dentro de la referencia liquidación de la sucesión mixta de Misael López y Ercilia Vega de López. El notario 52 del Círculo de Bogotá, Distrito Capital, emplaza a todas las personas que se consideren con derechos a intervenir en el trámite de la liquidación de la herencia de Adonael García Navarro. La notaría 59 de Bogotá, Distrito Capital, avisa que se realiza la apertura de la liquidación de la herencia testada de Ercilia Vega de López. El notario 19 de Bogotá, Distrito Capital, emplaza y da a conocer la liquidación notarial de la herencia de Flor María Gil de Román. El notario 17 del Círculo de Bogotá, Distrito Capital, emplaza dentro de la referencia liquidación de la sucesión intestada de Juvencio Yumayusa Vergel. La notaría 17 del Círculo de Bogotá, Distrito Capital, emplaza dentro de la referencia liquidación de la sucesión intestada de Juan Saúl Luna. El notario 19 de Bogotá, Distrito Capital, emplaza y da a conocer la liquidación notarial de la herencia de Zoila Rosa Cárdenas de Murillo y Valerio Murillo. El notario 17 del Círculo de Bogotá, Distrito Capital, emplaza dentro de la referencia liquidación de la sucesión intestada de Leoncia Cecilia Gómez de Forero y Luis Vallardo Forero Morales. El notario 17 del Círculo de Bogotá, Distrito Capital, da a conocer dentro de la referencia liquidación de la sucesión intestada de Ezequiel Guzmán Vargas. El notario sexto del Círculo de Bogotá, Distrito Capital, emplaza a todas las personas que crean y puedan tener derecho a intervenir en la liquidación notarial de la herencia intestada de Ana Glovis Bernal Mora. El notario sexto del Círculo de Bogotá, Distrito Capital, emplaza a todas las personas que crean y puedan tener derecho a intervenir en la liquidación notarial de la herencia intestada de Nubia Consuelo Flores Valenzuela. Los acompañamos con la información judicial a través de Nuevo Continente. El notario sexto de Bogotá emplaza a todas las personas que se consideren con derechos a intervenir en la liquidación notarial de la herencia de Guillermo Sandoval. El notario 17 del Círculo de Bogotá, Distrito Capital, emplaza dentro de la referencia liquidación de la sucesión intestada de María Leonilde Díaz-Mayuza de Torres. El Juzgado Segundo Penal Municipal de Barranca Bermeja, con funciones de conocimiento, emplaza al señor Edwin David Serna Suárez, identificado con el número de cédula 1096-200-835 de Barranca Bermeja, con ubicación en la ciudad de Bogotá, Distrito Capital, según solicitud elevada por la Fiscalía Sexta, Seccional de Barranca Bermeja, dentro de la investigación penal que se adelanta por el delito de homicidio culposo, para que ejerza su derecho a la defensa y contradicción en la diligencia de formulación de imputación y las demás a que hubiere lugar. El notario 29 del Círculo de Bogotá emplaza a todas las personas que se consideren con derechos a intervenir en el trámite de la liquidación de la sociedad conyugal y de la herencia intestada de Bárbara Rosa Sanabria Muñoz. El notario 29, encargado del Círculo de Bogotá, da a conocer a todas las personas que se consideren con derechos a intervenir en el trámite de la liquidación notarial de la herencia intestada de María Graciela Moreno. El notario 66 del Círculo de Bogotá, Distrito Capital, emplaza a todas las personas que se consideren con derechos a intervenir en el trámite de la liquidación y adjudicación de la herencia doble e intestada de Francisco San Miguel Cortés y Graciela Guzmán de San Miguel. El notario 49 del Círculo de Bogotá, Distrito Capital, emplaza a todas las personas que crean y prueben tener derecho a intervenir

0: en la adjudicación en sucesión intestada de Samuel Nomesque Pérez. El notario 49 del Círculo de Bogotá, Distrito Capital, emplaza a todas las personas que crean y prueben tener derecho a intervenir en la adjudicación en sucesión intestada de María Lilia del Carmen Morales. El notario 49 del Círculo de Bogotá, Distrito Capital, emplaza a todas las personas que crean y prueben tener derecho a intervenir en la adjudicación en sucesión intestada de Teodoro Valles. El notario 49 del Círculo de Bogotá, Distrito Capital, emplaza a todas las personas que crean y prueben tener derecho a intervenir en la adjudicación en sucesión intestada y liquidación de la sociedad conyugal de Luis Pompeyo Suárez Sáenz y Cándida Rosa Pulido Pachón. El notario 12, encargada del Círculo de Bogotá, Distrito Capital, emplaza a todas las personas que se consideren con derechos a intervenir en el trámite de la liquidación de la sociedad conyugal y de la herencia de Jairo Beltrán González. El notario 66 del Círculo de Bogotá, Distrito Capital, emplaza a todas las personas que se consideren con derechos a intervenir en el trámite de la liquidación y adjudicación de la herencia de Fabio Cardoso Martínez. El notario 66 del Círculo de Bogotá, Distrito Capital, emplaza a todas las personas que se consideren con derechos a intervenir en el trámite de la liquidación de la sociedad conyugal y liquidación de la herencia y adjudicación de bienes adelantado respecto de los causantes Domitila Zárate Agudelo. El notario 73 del Círculo de Bogotá emplaza a todas las personas que crean y prueben tener derecho a intervenir en la liquidación de la herencia de Enrique Poveda Álvarez. El notario 29, encargado del Círculo de Bogotá, emplaza a todas las personas que se consideren con derechos a intervenir en el trámite de la liquidación notarial de la herencia intestada de Carmen Alicia Bravo Escamilla. El notario 81 del Círculo de Bogotá, Distrito Capital, emplaza dentro de la referencia liquidación de la sociedad conyugal y liquidación de la sucesión intestada de Juan Antonio Carrasco Moreno y Alicia Hernández de Carrasco. El notario quinto del Círculo de Bogotá, Distrito Capital, da a conocer a todas las personas que se consideren con derechos a intervenir en el trámite notarial de la liquidación de la herencia intestada de Rosa Elena Avilán Borda. El notario 21 del Círculo de Bogotá, Distrito Capital, emplaza a todas las personas que se consideren con derechos a intervenir en el trámite de la liquidación de la herencia de Rosa Emilia Romero de Sánchez. El notario 28 del Círculo de Bogotá, Distrito Capital, emplaza a todas las personas que se consideren con derechos a intervenir en el trámite notarial de la liquidación de la herencia de José Daniel Niño. El notario tercero del Círculo de Bogotá da a conocer a todas las personas que se consideren con derechos a intervenir en el trámite de la liquidación de la sociedad conyugal y de la sucesión de Rafael Hugo Pérez Tautiva. El notario 47, encargado del Círculo de Bogotá, Distrito Capital, emplaza a todas las personas que se consideren con derechos a intervenir en el trámite notarial de la liquidación de la herencia intestada de Luis Alfonso Cubides Guerrero. El notario noveno, titular del Círculo de Bogotá, emplaza a todas las personas que se consideren con derechos a intervenir en el trámite notarial de la liquidación de la herencia intestada y sociedad conyugal de Carlos Giraldo Giraldo y Dolores Lola Sánchez de Giraldo. La notaría novena, titular del Círculo de Bogotá, emplaza a todas las personas que se consideren con derechos a intervenir en el trámite notarial de la liquidación de la herencia intestada de Marco Lino Rodríguez. El notario noveno del Círculo de Bogotá, Distrito Capital, emplaza a todas las personas que se consideren con derechos a intervenir en el trámite notarial de la liquidación de la herencia intestada de Eduardo Henry Villarroel Sierra. El notario noveno del Círculo de Bogotá emplaza a todas las personas que se consideren con derechos a intervenir en el trámite notarial de la liquidación de la herencia intestada de Misael Bernal Cepeda. El notario 41, encargado del Círculo de Bogotá, emplaza a todas las personas que se crean con derechos a intervenir en la liquidación de la herencia de Luz Estela Corrales de Giraldo. El notario 38 del Círculo de Bogotá, Distrito Capital, emplaza a todas las personas que se consideren con derechos a intervenir en el trámite de la liquidación de la sucesión intestada de Moisés Zambrano Benavides. El notario 63 del Círculo de Bogotá, Distrito Capital, da a conocer a todas las personas que se consideren con derechos a intervenir en el trámite notarial de la liquidación sucesoral intestada de Mardoqueo Salamanca y Leonor Daza de Salamanca. El notario 73 del Círculo de Bogotá emplaza a todas las personas que crean y prueben tener derecho a intervenir en la liquidación de la herencia de Eladio Rubio. El notario 73 del Círculo de Bogotá emplaza a todas las personas que crean y prueben tener derecho a intervenir en la liquidación de la herencia de Héctor María Peñuela Hernández y Teresa Rosales de Peñuela. El notario 30 del Círculo de Bogotá, Distrito Capital, emplaza a todas las personas que se crean con derechos a intervenir en el trámite de la liquidación sucesoral admitida ante esta notaría de la sucesión intestada de Luisa Elena Gómez de González. El notario 65 del Círculo de Bogotá da a conocer a todas las personas que se consideren con derechos a intervenir en la liquidación de la herencia de María de las Mercedes Velázquez de Arcila. El notario 48 de Bogotá, Distrito Capital, cita y da a conocer a todas las personas que se crean con derechos a intervenir en la sucesión de Euclides Quitián Serrano y Elsa María Meneses Guzmán. El notario 48 de Bogotá, Distrito Capital, cita y da a conocer a todas las personas que se consideren con derechos a intervenir en la sucesión de Álvaro Rojas y María Mercedes Lurca. Hasta aquí la información judicial. Quien los acompañó, Martín Augusto Flores. Feliz tarde para todos.
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0: En Nuevo Continente son las 2 de la tarde, 4 minutos, 2 de la tarde y 4 minutos.
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3: Sí, señores, estas son las noticias nacionales a esta hora. La familia de Jason Jiménez denuncia presuntas irregularidades sobre sus bienes. La madre y la hermana del fallecido cantante Luis Fen Galeano Patiño y Laura Daniela Sarmiento Galeano acudieron a la fiscalía por presuntos movimientos en empresas, acciones y bienes relacionados con Jason Jiménez. Según sus abogados, esas operaciones habrían generado un posible perjuicio económico. La familia busca proteger y recuperar los recursos que considera afectado y determinar quiénes serían los responsables. La fiscalía deberá investigar los hechos y establecer si hubo alguna conducta ilegal. Por ahora no existe una condena ni una responsabilidad penal determinada.
0: Y en noticias internacionales, Malasia declara emergencia por contaminación extrema del aire. Malasia declaró hoy una emergencia en Serian, Sarawak, que debido a niveles críticos tendrían contaminación provocados por incendios en la vecina Indonesia. El índice de contaminantes alcanzó los 521, superando ampliamente el umbral de emergencia, que son 500. En Hushin, la capital regional, llegó a 311, también considerado peligroso. La medida fue autorizada por la ley de Malasia y permitirá adoptar acciones más estrictas como suspender trabajos no esenciales y actividades al aire libre. Las escuelas ya deben cerrar cuando el índice supera los 200 puntos, mientras una espesa capa de humo cubre varias zonas de Sarawak.
3: En los deportes, FIFA acusa... Bueno, aquí la FIFA acusa a la UEFA por la FIFA acusa a la UEFA de impulsar una campaña de desprestigio contra el organismo y su presidente Giovanni Infantino. La disputa surgió tras los intentos de la UEFA por obtener pruebas de tribunales de Estados Unidos sobre un fallido plan para vender participaciones en la Copa Mundo y en otras competiciones. En un documento presentado ante el Tribunal Federal de Colorado, la FIFA aseguró que las solicitudes de la UEFA son las similares a comunicados de prensa que actuaciones legales. El enfrentamiento aumenta la tensión entre las dos principales organizaciones del fútbol europeo y mundial. Y hasta aquí la información. Espere más noticias a las 3 de la tarde por Nuevo Continente.
0: Esta es la hora, son las 2:07 minutos, 2 de la tarde y 7 minutos.
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0: Y qué gusto saludarlos ya viernes, fin de semana, y compartir con todos nuestros amigos oyentes nuestra programación de este viernes, avanzando ya el mes. Ya vamos por el día 4 de septiembre. Qué gusto compartir con todos nuestros oyentes. Y por ahí aquí escucho a Carlitos. Carlitos, ¿qué tal? ¿Cómo estás? ¿Cómo te ha ido? ¿Cómo sigues? Estás un poquito delicado, pero ya te siento mejor.
1: Uy, sí, ya prácticamente estoy prueba superada, pero siempre sin poder dormir, sin poder descansar. No, pero bueno, ahí vamos, aquí al lado del cañón, Erika.
0: Sí, al ladito del cañón, no te pongas enfrente porque te puede llevar el cañón. Pero no, mira, qué bonito, estamos en puertas abiertas y nuestros oyentes se están acercando, lo han hecho durante toda esta semana. Hoy tenemos aquí una invitada, vamos a entrevistarla, saludarla. Sí, hola, bueno, está un poquito ahí cansadita, vamos a ver. Bueno, acércate un poquito más al micrófono. Hola, ¿cómo estás? ¿Cuál es tu nombre?
2: Hola, buenas tardes, ¿cómo estás? Luz Estela.
0: Muy buenas tardes. Es Luz Estela. Carlito, salúdala.
1: Luz Estela, ¿cómo me le ha ido? ¿Cómo ha estado?
2: Bien, muchas gracias.
1: Ah, bueno, me alegra. ¿De qué parte viene, Luz Estela? ¿De qué barrio?
0: ¿De qué barrio vienes?
2: Vengo del barrio Villaluz.
0: ¿Villaluz? Ah, bueno, no es tan lejos. Sí, es aquí, no, cerquita, sí. Está como una media horita, ¿no? Una media horita.
2: Más o menos.
0: Sí. ¿Hace cuánto escucha la emisora, Luz Estela?
2: Pues en realidad no mucho. Es mi hermana la que todo el día la sintoniza y ella es la razón de mi visita.
0: Ah, qué bien. Pero bueno, ahí de repente te pegas un poquito y escuchas algo de la radio. ¿Qué te ha parecido? Cuéntanos más o menos cuánto hace que escuchas y qué bendición tenerte acá.
2: Bueno, cada vez que ella sintoniza, pues tengo la posibilidad de escucharla. Y lo que más escucho son las predicaciones maravillosas.
0: Ajá. ¿Te gusta alguno en especial? ¿Algún pastor que...?
2: Pues no, porque realmente digamos que escucho por accidente y no escucho el nombre, la presentación, etcétera, pero el contenido, que es lo más importante.
0: Ah, bueno. ¿Alguna vez habías venido a una emisora o conocías una emisora?
2: No, señora, es la primera vez.
0: Es la primera vez. Ah, no, pues a nosotros nos encanta tenerte aquí, Luz Estela, gracias. ¿Y el nombre de tu hermana?
2: Marina.
0: Marina. Y así hace tiempo se escucha.
2: Y ha venido.
0: Ha venido, sí. Ah, ok. Bueno, ¿y quién nos mandó decir? Cuéntanos.
2: Pues muchos saludos, los recuerda con mucho cariño, los acompaña, porque pues ustedes son la compañía de ella durante muy buena parte del día y algo de la noche.
0: Ah, qué lindo. Mire, Carlitos, nuestros oyentes fieles ahí, y que eso que resaltan tan valioso, ¿no? Que Nuevo Continente es su compañía, porque mira que... Hay una de las cosas que muchas personas sienten hoy en día y es, pues, la soledad. ¿Por qué? Porque, pues, ¿no? De pronto por tanta cosa que pasa, ya las personas no socializan, no hay de pronto los muchachos, ya los hijos crecieron, se fueron de la casa, ya ahí formaron su hogar. Y ya quedan muchos padres y muchas familias solitas, el nido vacío. Y allí, pues, se encuentran con Nuevo Continente y es una forma de recibir también el alimento espiritual primeramente, pero también ese apoyo, esa compañía, el sentir que hay alguien ahí hablándoles y también compartiendo y comunicando.
1: Y Erika, y continuamos que sigue viniendo gente que nunca había ido a la emisora.
0: Así.
1: Y bueno, mire, esta fue la oportunidad para que ella pudiera conocer a Erika y a los demás del equipo de trabajo de Nuevo Continente. Bueno, pues me complace que esté ahí pendiente. Gracias por obedecer al hermano. Y bueno, continuamos con generación tras generación, llevándose el mensaje de Dios, de donde educamos, recreamos y también informamos.
0: Sí, Luz, ya le dieron su corazoncito.
2: Todo.
0: Gracias. ¿Qué le dieron? Cuéntame.
2: Muy bien atendida, muchas
0: ¿Qué
2: gracias.
0: ¿Qué le dieron?
2: Me dieron una agüita aromática deliciosa y un delicioso corazón con chocolate.
0: Wow. ¡Ay, qué rico!
2: Muchas gracias.
0: Un corazón de hojaldre, así bien rico y con chocolate.
1: Este es el mes del amor y la amistad.
2: Muchas gracias.
0: Sí, mes del amor y la amistad. Y bueno, estamos con nuestros oyentes celebrando el amor que nos une. Y ese amor es el amor de Cristo. que dio su vida por nosotros y que realmente hace la diferencia y cambia nuestros corazones y nos hace sentir amados, pero también nos hace sentir que tenemos una familia extendida, una familia en Cristo, la familia de Dios, que está por todo el mundo y que juntos acumulamos tesoros en el cielo y hacemos aquí, mientras estemos en esta tierra, lo que Dios nos ha mandado hacer.
1: Bueno, pues entonces le damos las gracias a nuestra querida oyente que está ahí visitando, compartiendo en este mes de Puertas Abiertas Extendida, bueno, hasta el 18, pero ya el 19 cerramos con broche de oro. A todos los que no puedan asistir entre semana, los esperamos ese sábado, Erika.
0: Sí, señor, hasta el mediodía, ¿no? Para que no vayan a llegar más tardecito y después digan, ay, no alcanzamos. No, hasta el mediodía y la otra semana, desde muy tempranito, 8 de la mañana hasta las 5 de la tarde, para que vengan aquí a la carrera 27-49-48 en Galerías. Carrera 27-49-48 Galerías. Y bueno, vamos a escuchar algo de música antes de irnos con nuestro espacio de principios con el pastor David Ormachea. Thank you.

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1: Y son las 2 de la tarde, 20 minutos, 2:20. Carlitos, nos preparamos ya para escuchar Principios con David Ormachea.
2: Con mucho gusto a todos nuestros queridos oyentes que están pendientes del programa de Principios con el pastor David Ormachea. Vamos a la parte séptima de decisiones bíblicas para vivir conforme al diseño divino. La enseñanza nos recuerda que Dios ha provisto todo lo necesario para que sus hijos puedan vivir una vida fructífera, saludable y conforme a su diseño. Sin embargo, muchas veces el principal obstáculo no está fuera de nosotros, sino en nuestras propias ideas, deseos, comodidad y decisiones equivocadas. Una de estas dificultades es tener una fe inexperta, es decir, una fe sincera, pero basada en los conceptos populares, experiencias personales, enseñanzas que no tienen un fundamento bíblico sólido. La fe bíblica no existe simplemente en esperar pasivamente que Dios resuelva nuestros problemas, ni en buscar experiencias extraordinarias. Implica acercarnos a Dios, creer que Él existe, confiar en Él y demostrar esa confianza mediante la obediencia de su palabra. Por eso, vivir conforme al diseño divino requiere combinar nuestra dependencia de Dios con la responsabilidad de actuar sabiamente. Escuchamos al pastor David Ormachea con Principios.
3: Si Dios ha provisto todo lo que necesita, vidas fructíferas y realizadas, nuestras ideas, nuestra pecaminosidad, nuestra comodidad y nuestra necedad elegida son el más grande obstáculo para vivir una vida realizada.
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3: Compartiré con ustedes algunas prácticas humanas sinceras que impiden la realización. Me refiero en esta ocasión a la fe inexperta. Estamos estudiando la serie de decisiones bíblicas para vivir conforme al diseño divino. Inicio esta conferencia con el siguiente principio. Dios ha provisto todo lo que necesitamos para vivir vidas fructíferas y realizadas. El obstáculo más grande para lograrlo somos nosotros mismos. Nuestras ideas, nuestra pecaminosidad, nuestra comodidad y nuestra necedad elegida nos impiden vivir la vida realizada que por Dios ha sido diseñada. El Dios que diseñó la vida para que la aprovechemos y que nos da todas las cosas en abundancia para que las disfrutemos, no puede estar contento cuando, a pesar de todos los recursos que nos ha dejado, todavía vivimos sin contentamiento. Definitivamente, Dios ha dejado todo lo que es imprescindible para que sus hijos vivan una vida saludable. Lamentablemente, no todos los cristianos están disfrutando del contentamiento que debe ser parte de la vida de todos los hijos de Dios. Lo triste es que nosotros mismos nos convertimos en el peor de los obstáculos para vivir conforme al diseño divino. Es que nadie puede vivir conforme a ese diseño siguiendo sus propias ideas. Aunque sabemos que Dios es más sabio que nosotros, aunque decimos que nos interesa cumplir la voluntad de Dios, cuando ésta choca con nuestras pasiones o emociones, tendemos a seguir nuestros deseos. Por ello es natural que cada persona se convierta en el peor obstáculo para cumplir los maravillosos propósitos divinos. La pregunta es, ¿por qué insistimos en seguir nuestras ideas si sabemos que así no podemos vivir con contentamiento? La primera razón es que no nos gusta seguir instrucciones divinas que demandan serios sacrificios humanos. La segunda razón por qué las personas no viven vidas exitosas es que, pese a su fe y su amor por Dios y sus verdades, eligen tomar decisiones erróneas que impiden su realización. Aún los cristianos podemos elegir actitudes y acciones religiosas que parecen conducirnos a la madurez, pero que en la realidad impiden que vivamos la vida que fue planificada por Dios. Quisiera hablar de aquellas decisiones erróneas que impiden nuestra realización. Escuche el siguiente principio. Si Dios ha determinado que vivamos vidas sabias, que nuestras vidas sean fructíferas, y si a pesar de que Él ha provisto todo lo que necesitamos para lograrlo, no logramos vivir conforme al diseño divino, sin duda existen ciertos impedimentos que deben ser superados para vivir la vida por Dios diseñada. Observemos algunas de las decisiones erróneas que tomamos y que impiden vivir la vida que Dios quiere que vivamos. La primera la llamo la fe inexperta. La defino como tener una comprensión simplista o errónea de la vida de la fe. La fe que no tiene un cimiento en la descripción bíblica es una fe sincera, pero inexperta. La fe que se basa en las ideas de la gente es una fe honesta, pero sin bases bíblicas, y por lo tanto es resultado de las ideas, pero no de la revelación. Si la descripción de fe o las ideas que las personas tienen de la fe proceden de la teología popular o de las ideas traspasadas de generación en generación, no son necesariamente ideas bíblicas de la fe. El inicio de una vida cristiana sabia y efectiva depende de la comprensión de la fe, porque una fe mal entendida siempre producirá una vida religiosa, pero no una vida cristiana bíblica. Vivir la fe es una experiencia no duplicable. No obstante, vivir basado en una fe sincera, pero fundamentada en la imaginación, siempre produce una desviación. Vivir la vida de la fe es una experiencia maravillosa. Pero tener creencias y no vivirlas no solo es un acto de desobediencia, sino que impide vivir una vida fructífera, realizada y comprometida con la excelencia. En Hebreos capítulo 11 existe un extraordinario relato acerca de la vida práctica de la fe. Es sorprendente que algunos por su fe tuvieron extraordinarias victorias, otros fueron perseguidos y otros murieron y no vieron recompensa terrenal por vivir una vida conforme a la verdad escritural. El escritor dice que sin fe es imposible agradar a Dios y que por practicar su fe tuvieron buen testimonio los antiguos. Pero en ese libro se describe la fe bíblica. No esa fe que resulta del traspaso de ideas religiosas aprendidas sin la guía de líderes sabios y que conocen la interpretación bíblica. Entonces, ¿exactamente qué es la fe? ¿Cómo se vive la fe? ¿Qué se necesita para agradar a Dios? Estoy seguro que usted se ha hecho estas preguntas, sobre todo en tiempos de gran frustración. Algunos creerán que vivir por fe es vivir experiencias sensacionales. Dos predicadores aparecieron en las noticias hace algún tiempo. Pensaban que se necesitaba hacer algo sensacional para mostrar su fe. El título de la noticia describe su error. Dos predicadores murieron en una prueba de fe. Oh, sí, ellos primero tomaron serpientes y luego, de tomarlas en sus manos, como los mordieron y no murieron, decidieron tomar estricnina como una prueba más de su fe. Allí terminaron muertos. Esa es una fe sensacional. Una persona que quería hacer un viaje y que tenía la posibilidad de ir a Israel, estaba tratando de decidir en qué viaje debería ir. Entonces se acostó pensando aquella noche, y luego en la mañana, cuando despertó, vio en el reloj digital que decía 7:47. Entonces pensó, esa es la respuesta divina. 7:47, ese es el Boeing en el que tengo que viajar. Esa forma es una forma mística. Eso no es fe. La fe encaja en todas las acciones y experiencias de nuestro diario vivir, pero no es una fe espiritualizada. La fe es lo que describe Hebreos 11, versículo 6. Allí dice, sin fe es imposible agradar a Dios, porque es necesario, primero, que el que se acerca a Dios crea que le hay y que es galardonador de los que le buscan. Fe es venir a Dios con la confianza y tranquilidad que va un hijo al Padre que le ama. No sabemos lo que va a pasar, pero venimos con confianza y humildad, con espíritu de dependencia. ¿Qué entonces necesitamos para que la fe sea bíblica? Es necesario que el que se acerca a Dios. La primera condición es que toda persona debe venir a Dios. Sin Dios y sin una relación verdadera con Él, su fe puede ser en cualquier cosa, menos en Dios. Debe venir a Dios. La vida de fe existe cuando mantenemos esa relación con Dios, cuando desarrollamos esa cercanía con Dios. En segundo lugar, toda persona que tiene fe debe creer que le hay, dice allí en Hebreos. Debe creer que Dios existe, que Él está presente. Esta no es tener una idea de Dios y creer que existe un Dios. Es creer que Él existe, que es real y que tiene control soberano sobre nuestras vidas. Esa fe no resulta del supersensacionalismo. No le guía a determinar la voluntad específica de Dios sobre una situación que debe decidir abriendo su Biblia y poniendo el dedo al azar. Esa no es la fe bíblica. Debemos creer que le hay, que Dios existe. es creer que cuando yo soy un hijo de Dios genuino, tengo la oportunidad de acercarme a mi Padre Celestial, y lo hago porque creo firmemente en su existencia, tengo fe que soy parte de su familia. Yo no solo creo que existe, sino que existe para ser mi Salvador y Señor. Existe porque tiene autoridad, que Él es verdaderamente el Señor de mi vida. La vida de fe también incluye esa seguridad de que Dios dice, galardona a los que le buscan. Cuando tenemos esa genuina intimidad con Dios, cuando nos acercamos a Dios con confianza porque ya pertenecemos a su familia y somos sus hijos, cuando tenemos esa relación espiritual íntima con Dios porque creemos que existe, también por la fe creemos que Él es un Dios justo que galardona y permite maravillosas consecuencias a quienes le buscan para conocer de Él, de sus mandamientos, y deciden vivir en obediencia. Dios es galardonador de los obedientes a su palabra. Hubo un tiempo en que Dios habló audiblemente a hombres y mujeres. Hubo un tiempo en que Dios escribió con su dedo en piedra. Hubo un tiempo cuando Dios habló por medio de los profetas. Ellos hablaron sin error la misma palabra de Dios, pero no debemos seguir mirando las escrituras escritas con el dedo de Dios, ni seguir buscando al Dios que habla en las nubes. No esperemos ver un profeta que nos presente un mensaje sin error. Lo que tenemos que hacer es buscar la palabra de Dios, porque es allí donde Él habita, en la Santa Biblia. Y es allí donde promete que Él envía maldición para los que desobedecen y bendición para los obedientes, porque Él es un serio y justo galardonador. La vida de fe incluye el creer en Dios y creerle a Dios. Incluye realmente creer en su revelación, creer en sus principios, creer que su verdad liberta, creer que su verdad nos permite vivir vidas realizadas, pero que si no practicamos esas verdades, en realidad no tenemos fe, pues no hacemos lo que Dios manda. La vida de fe es sencillamente descrita con estas importantes palabras. Pero sin fe es imposible agradar a Dios, porque es necesario que el que se acerca a Dios crea que Él existe y que recompensa a los que le buscan. Escuche el siguiente principio. No podemos vivir la vida fructífera que Dios diseñó y que quiere que vivamos teniendo como fundamento una fe simplista y basada en ideas populares o líderes no preparados. Debemos entender la fe tal como se describe bíblicamente y desarrollarla prácticamente. Estamos hablando de las concepciones erróneas de una fe inexperta. Hablemos precisamente de ello. Debido a que soy un consejero, he escuchado cientos de testimonios de personas que no solo han tenido conceptos equivocados de cómo tener una fe práctica, sino que han sido mal enseñadas por líderes sinceros. Sinceros, pero incompetentes en la interpretación bíblica. Muchos creyentes que aman a Dios, que desean vivir una vida de fe, nunca pueden salir de sus problemas y no pueden vivir la vida que Dios diseñó, debido a los conceptos bíblicos erróneos, que son el fundamento de su fe. Es que una fe sincera establecida sobre fundamentos bien intencionados, pero no bíblicamente determinados, siempre producirá errores, siempre producirá acciones y conceptos equivocados. Solo las acciones producto de una fe bien establecida sobre verdades bíblicas resultantes de una interpretación adecuada permiten vivir la vida que por Dios fue diseñada. En mi contacto con las personas que me siguen, me he dado cuenta que, por los mensajes que me entregan a través de sus cartas o en las conferencias que voy, muchos cristianos que aman a Dios realmente no saben cómo salir de su mundo depresivo. Otros viven con serios problemas matrimoniales, algunos dominados por dependencias, muchos con enfermedades psicosomáticas y otros con una pobre salud, debido a que no siguen tratamientos médicos o debido a que tienen una actitud pasiva debido a los erróneos consejos recibidos. Es que no es suficiente el amor a Dios, ni tampoco la fe para vivir la vida saludable que debemos vivir. Si a esos dos ingredientes esenciales, si a nuestro amor y a nuestra fe la persona le agrega conceptos bíblicos erróneos, una fe inexperta, la consecuencia será una vida no saludable. Para explicar la fe inexperta, le mostraré algunas de las ideas erróneas que la gente me ha compartido y que eran la razón por qué no podían vivir la vida maravillosa que Dios diseñó. A continuación, algunas de ellas. Por ejemplo, las personas dicen, tengo que amar a Dios más que a mí mismo. Por lo tanto, debo hacer por Él y por los demás lo mejor, incluso escogiendo todo mi sacrificio personal. El pensamiento en cierta medida es bíblico. Dios debe ser nuestra mayor lealtad y Él nos manda amar al prójimo. Es cierto que Dios demanda sacrificio personal, pero este debe ser sabiamente realizado y no al punto de ignorar las necesidades personales. Cuando una persona deja de pensar en sus necesidades y solo piensa en los demás, se convierte en una mala mayordoma de su vida. Están equivocados los líderes que enseñan que alguien no pague su renta del mes para que les mande una ofrenda por fe. Es errónea la enseñanza que dice que así como Cristo se dio a sí mismo por otros, nosotros debemos dar todo por el servicio en la congregación, y que si usted no lo hace es un egoísta. La enseñanza bíblica no dice que Dios debe estar primero, luego los demás y yo al último. Dios dice que debo amarle a Él por sobre todas las cosas, y a los demás como a mí mismo. Es decir, si no sé amarme a mí mismo, no como yo quiero o me gusta o me imagino, sino de la forma sabia y equilibrada que Dios me ama, no puedo amar a los demás como Dios me ordena. Para poder vivir la vida que Dios diseñó, debemos aprender a distinguir entre el egoísmo y la responsabilidad de ser buen mayordomo de todas nuestras necesidades. No es un acto de amor despreocuparnos de nuestras necesidades y preocuparnos solo de las necesidades de los demás. Y no es un acto de egoísmo preocuparme sabiamente de mi vida y también con sabiduría de lo que pueda hacer por los demás, sin perjuicio de mi vida. Cuando un cristiano ignora la satisfacción de sus necesidades esenciales, abre la puerta para problemas emocionales. Si Dios nos creó con necesidades que deben ser suplidas y las ignoramos, por supuesto que nos enfermamos. Cuando una persona se encuentra bajo síntomas de estrés o depresión, pero ignora su vida, no atiende sus necesidades por atender las de su familia, está ignorando los síntomas que Dios permite, que los sensores de nuestro cuerpo nos indican, mediante un problema personal, nos indican que tenemos que atender aquellas sensaciones de dolor que experimenta nuestro cuerpo. Los problemas para dormir, la sensación de angustia, la falta de concentración, la ansiedad, el deseo de comer sin parar, la ausencia del deseo de comer, el vivir con sueño, todos son síntomas de un problema mayor que debe ser tratado en forma práctica.

responderá: la verdad es que los cristianos no podemos salvarnos, pues la salvación solo es obra divina. Los cristianos no podemos hacer milagros. Dios los hace, y no por nuestras presiones, sino porque Él es soberano y toma sabias decisiones. Cuando Dios no hace un milagro, es nuestra obligación buscar con su ayuda y poder la apropiada solución. He aconsejado a cientos de mujeres que sufren como víctimas de violencia doméstica, y muchos de sus testimonios han incluido un tipo de declaración como esta. Ellas estaban esperando en Dios, otras estaban poniendo su carga sobre el Señor, pero en la realidad vivían en una espera que las conducía a la irresponsabilidad. Estas personas tomaron una actitud pasiva, entregaban, según ellas, a Dios las responsabilidades, pero eran ellas las que debían enfrentarlas. Observe lo que dice Pablo en Filipenses 2, 12 y 13. Por tanto, amados míos, ya que siempre han obedecido no solo en mi presencia, sino mucho más ahora en mi ausencia, ocúpense en su salvación con temor y temblor, porque Dios es el que produce en ustedes lo mismo el querer como el hacer por su buena voluntad. Pablo no está diciendo lo que muchos equivocadamente creen, es decir, que debemos cuidar nuestra salvación para no perderla. Más bien, Pablo enseña que todos debemos ocuparnos de vivir como salvados. Pablo dice a los creyentes de Filipos que ellos son los responsables de que ahora, como salvados, dependan de Dios, de sus principios, de las verdades que nos dejó, para que el poder de Dios, la palabra de Dios, el Espíritu de Dios, todos los recursos que Dios ha dejado, sean utilizados por cada creyente para que vivan conforme a la voluntad divina, para que vivan la vida que Dios diseñó. En otras palabras, nosotros somos colaboradores de Dios en el desarrollo de nuestra vida nueva. Nosotros debemos desarrollar nuestra vida como salvados. Los cristianos que adoptan una actitud pasiva en su crecimiento espiritual nunca crecen. Los cristianos que creen que esperar en Dios es cruzarse de brazos, orar esperando milagros, y ayunar para presionar a Dios para que los conceda, a menos que Dios en su soberanía determine realizar un milagro, nunca saldrán de sus problemas. Quienes quieren que Dios los cambie cuando, en realidad, ellos son los encargados de aprender a manejar su temperamento, nunca saldrán de los conflictos que genera el descontrol. Quienes no desarrollan dominio propio o no buscan ayuda profesional cuando Dios ha determinado que no hará un milagro y, por lo tanto, deben asumir su responsabilidad personal, nunca saldrán de sus estados depresivos, nunca podrán abandonar sus dependencias si no cumplen sus responsabilidades con eficiencia. La palabra del Señor nos enseña que nosotros debemos vivir una vida de responsabilidad. Lamentablemente, algunos cristianos quieren que Dios haga por ello lo que Dios quiere que ellos hagan. La palabra de Dios no ha cambiado. Así como cuando le dijo al pueblo de Israel que cuando hayan cruzado el Jordán iban a entrar en la tierra de Canaán, y allí ellos, y donde pongan su pie, serían posesión de ellos. Dios le daría aquello. Todo lo que pisare su pie sería de ellos. Pero no les dijo que sería fácil. Les dice: deben desalojar de su presencia a todos los habitantes del país. Destruirán todos sus ídolos de piedra, todas sus imágenes fundidas, todos sus lugares altos. Expulsarán a los que habitan la tierra y habitarán en ella, porque yo se la he dado a ustedes en propiedad. Y ustedes tomarán posesión de la tierra mediante un sorteo de familias. A los muchos se les dará en posesión mucho terreno. Así fue como Dios obró. Esa idea de solo creer y aceptar nuestra posesión y de no enfocar en nuestras circunstancias y responsabilidades no es la idea divina. Dios le dijo a su pueblo: les voy a dar una tierra. Es una tierra maravillosa, pero ustedes son los que tienen que pelear y guerrear. Ustedes van a tener que pasar por serias dificultades. Existen personas que solo enfocan en la posición que tienen en Cristo y esperan que por estar en Él sus problemas serán resueltos. Nada más equivocado que aquello. Dios nos ha salvado por su gracia y nada podemos hacer para ganar la salvación, tampoco para perderla, para pagarla o para mantenerla, pero Dios también ha prometido que podemos vivir vidas grandiosas si también luchamos contra los enemigos que habitan en nuestro ser. Nuestro cuerpo debe ser dominado por nosotros con la ayuda del Espíritu Santo y debemos ser buenos mayordomos de Él, pero debemos sacar los espinos que hemos traído de nuestras tristes experiencias pecaminosas.

0: personales del pasado y las consecuencias del pecado de otros que nos afectaron a nosotros. Nosotros somos los responsables de acercarnos a personas saludables, de sacar de nuestra vida a personas enfermas que nos atacan y nos hieren. Nosotros debemos enfrentar a las costumbres, palabras y acciones de familiares, amigos, compañeros de trabajo, socios, miembros de la iglesia, líderes, que son dañinos y que se convierten en aguijones y espinas en los costados que nos afligirán en la tierra donde estemos. Nosotros debemos utilizar el poder divino, aplicar la verdad que nos transforma, los principios que nos capacitan para sacar de nuestra vida las espinas que nos impiden crecer y sacar de nuestra vida y confrontar y comunicarles que no permitiremos relaciones destructivas. Nosotros debemos enfrentar las circunstancias y las personas que por sus acciones pecaminosas se convierten en aguijones y espinas que debemos sacar y no permitir que nos vuelvan a afectar. Solo así, cumpliendo con nuestra responsabilidad, podemos vivir la vida que Dios diseñó. ¿Está usted viviéndola?
1: Bien, la enseñanza nos invita a examinar qué clase de fe estamos viviendo. No basta con amar a Dios, creer en Él o conocer sus promesas. La verdadera fe debe estar fundamentada en la Biblia y debe producir obediencia, responsabilidad y cambios concretos en nuestra manera de vivir. Dios no quiere que permanezcamos pasivos esperando que Él haga lo que nosotros debemos hacer. Él nos da una palabra, su poder y los recursos necesarios para nosotros. Debemos responder con obediencia y responsabilidad. Debemos enfrentar nuestros problemas, corregir nuestras dificultades, desarrollar dominio propio y alejarnos de aquello que destruye nuestra vida. La pregunta final de la enseñanza es también una pregunta personal. ¿Está usted viviendo la vida que Dios diseñó? La respuesta dependerá en gran medida de si nuestra fe está verdaderamente basada en la palabra de Dios y de si estamos dispuestos solamente a creerla, sino también a vivirla. Ese era el mensaje del pastor David Ormachea con este programa de Principios. En esta oportunidad, con esta serie que nos dice decisiones bíblicas para vivir conforme al diseño divino. Y bueno, vamos con unos mensajes importantes y ya vamos con más canciones hoy, que es Complacencias en Con los pies en la tierra.
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0: Bueno, ahí estábamos escuchando en la música, la alabanza que exaltamos a nuestro Dios, claro que sí, con esta música alegre que nos presentaba Alex Zurdo. No cuenten conmigo, porque cuando estamos conectados con Dios, estamos adorándolo, estamos alabándolo a Él. Y bueno, por aquí estamos saludando también a nuestros fieles oyentes que nos dejan sus mensajitos, saluditos, como lo hace nuestra querida Angélica Ballesteros, que dice: buenas tardes, Eriquita y Carlos, el Señor les conceda salud. A mi hermano Carlitos, bendiciones para todos, con los pies en la tierra estaré orando por la salud de Carlitos.
1: Bueno, bueno, gracias a nuestros queridos oyentes, porque sí, usted sabe que Erika, que cuando ya han pasado los años, ajá, y ya esa letra que chiquitica ya no la vemos, y nos toca con un bastón, pues ya es como difícil. No, pero van pasando los años y ya hay cosas que uno ya no debe comer tanto, uh-huh, cuidarse.
0: Claro.
1: Bueno, ahí vamos.
0: Sí. ¿Mm? Muy bien, Carlitos. También Johnny Zapata nos está saludando. Dice: mis apreciados Erika y Carlos, feliz fin de semana. Dios me los bendiga. Saludos desde Ibagué. Dicen: esta tarde de viernes quiero el coro Cuán gloriosa será la mañana.
1: Mañana.
0: Este es un coro, bueno, es un clásico. Claro que sí, vamos a ubicarlo. Y a nuestros oyentes, recuerden, pueden programar la música que quieren escuchar vía WhatsApp 311-830-4162. 311-830-4162. Vamos a ver quién más envía por aquí mensajitos. Más saluditos. César Quiñones también. Enrique también nos ha enviado saluditos. Delfina, ¿qué dice Delfina? Ah, muy bien.
1: ¿Qué dice?
0: Que bueno, está alegre por aquí, está escribiendo. Dice: porfa, mi vallenato bien alegre de los hijos del rey.
1: Eso sí.
0: A Delfina le encanta el vallenato. Y a Carlitos también.
1: A mí también, sí. La puya y el son. Ah, y el vallenato, todo eso.
0: El merengue, la salsa.
1: Eso, hágale. La bachata. La carranga.
0: Uy. Bueno, por aquí Javier Enrique también nos dice que nos está escuchando en la localidad Quinta de Usme. Dice: estaremos siempre bendecidos y agradecidos con Nuevo Continente. Muchas gracias.
1: Gracias.
0: Gracias por ese mensaje. A ver, ¿quién más está por aquí? Gualdina, qué bien, Gualdina, dice: Erika, Carlos, muchas bendiciones, por favor, El Rey Ya Viene, de Manuel Bonilla. Mire, otro clásico bien. También, nuestros oyentes
1: están hoy con clásicos.
0: Hoy están con clásicos. Bueno, más adelante.
1: ¿Por allá está lloviendo o no?
0: No, Carlitos.
1: Por acá está lloviznando.
0: ¿En serio?
1: Pero sale el sol. El clima en Bogotá es todo raro ahora.
0: Variable. Pero qué alegría todo, porque además la lluvia la necesitamos, ¿no?
1: Uy, sí.
0: La necesitamos.
1: Estaba
0: muchísimo.
1: Mirando que en algunas regiones, pues, por ejemplo, en Faca,
0: sí,
1: están prácticamente ya los depósitos de ese agua se están acabando. Y van a mirar cómo hacen para traer agua de Bogotá y otros municipios circunvecinos. Porque sí es... El afluente y la laguna que surte el agua a Faca, pues está al límite, Erika.
0: Uy, tremendo. Tenemos que ser ahorradores del agua, cuidarla, por favor, en estos tiempos, sobre todo cuando hablan de racionamiento, el fenómeno del Niño, bueno, en fin, porque bueno, es el líquido vital, ¿no? Para todo, para la alimentación, para el aseo, para todo. Entonces cuidemos el agüita y seamos muy, digamos, mesurados en el uso de ella, porque a veces derrochamos, desperdiciamos y después nos vamos a lamentar.
1: Por supuesto, bueno. ¿Vamos con una canción o mensajes importantes?
0: Bueno, vamos con esta canción y ya seguimos aquí con los pies en la tierra.

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3: Y a esta hora de la tarde, la información, estas son las noticias. Cierre de la calle 22 afectará a usuarios de Transmilenio. Pues la estación calle 22 de Transmilenio cerrará desde las 11 de la noche, hoy hasta las 4 de la mañana del próximo lunes 7 de septiembre, debido a las obras de la primera línea del metro en Bogotá. Los servicios B13 y H13 tendrán una parada temporal en el vagón 2 de la estación calle 26. Los cierres continuarán de forma periódica, de lunes a viernes, entre las 11 p.m. y las 4:30 de la mañana. Y desde los viernes en la noche hasta los lunes de la madrugada durante los fines de semana. Transmilenio recomienda a los pasajeros planear sus recorridos y revisar las paradas alternativas.
4: En noticias internacionales, 52 singapureños fueron detenidos en China por presunta estafa. Las autoridades chinas detuvieron 52 ciudadanos de Singapur en la región de Guangxi, en el sur del país, durante un operativo contra presuntas estafas, pirámides y otros delitos relacionados. El Ministerio de Exteriores de Singapur confirmó el caso hoy. La embajada de Singapur en Beijing ya visitó a los detenidos y les brinda asistencia consular. China mantiene abierta la investigación y por ahora no se han revelado las identidades de los implicados ni el monto de dinero relacionado con el caso.
3: Y en deportes, Marcos Llorente dice adiós a La Roja tras ser campeón del mundo. El volante del Atlético de Madrid, Marcos Llorente, anunció a sus 31 años su retiro definitivo de la selección española. El jugador aseguró que fue una decisión personal y muy meditada y tomada independientemente de su participación en el Mundial 2026. Llorente cierra su etapa internacional con 27 partidos y un título mundial. Debutó en España en 2020 y disputó los mundiales de Qatar 2022 y 2026, torneo en el que jugó 3 encuentros y dio una asistencia. La Federación Española destacó su trayectoria y agradeció su aporte al equipo nacional.
4: Bueno, y que espere más noticias a las 4 de la tarde por Nuevo Continente. Continuamos con las canciones solicitadas por nuestros queridos oyentes este viernes de complacencias con los pies en la tierra.

0: ¿Qué te parece esta versión, Carlitos? Muy alegre, muy bonita, ¿cierto? Cuán gloriosa será la mañana. Bueno, música gospel, gospel afro para Jesús, así es el nombre de este sitio que encontramos, esta versión de Cuán gloriosa será la mañana. Es un coro bien antiguo, pero muy bonito. Y lo eligió nuestro querido Johnny, ahí en Ibagué. A ver, que por aquí nos están saludando. Te cuento que Fernando Ruiz dice: bendecida tarde, en sintonía desde Tunja. Un gusto escucharle. Mire qué bien, desde Tunja. ¿Qué tal? Mucho frío por allá, me imagino. Helado, pero mira, es como más frío que Bogotá, ¿cierto? Tunja es como más frío, ¿no?
1: A mí me fascina el frío de Tunja.
0: ¿Sí?
1: Sí, claro.
0: Ay, qué rico, sí. Por estos días, pues Bogotá está más o menos templadito, ¿cierto? No ha hecho tanto frío tampoco. Pero imagínate, desde Tunja nos escuchan, dice, para pedirles. Él quería escuchar el mensaje del pastor David Ormachea. Ok, bueno, ahí ya le contestamos a Fernando. Gracias por tu reporte de sintonía. A ver, seguimos por aquí con más mensajes. Habíamos dicho que nuestra querida Waldina nos saluda y que quiere escuchar El Rey Ya Viene. También es un clásico de, bueno, es que El Rey Ya Viene tiene muchos intérpretes. Ella lo está solicitando.
1: Varias versiones.
0: Sí, hay varias versiones y ella lo está solicitando aquí de Manuel Bonilla. Vamos a ver si lo logramos escuchar aquí internamente, porque bueno, algunos no sabemos si realmente son los que nuestros oyentes eligen, pero a ver, aquí ya tengo uno. El Rey Ya Viene, Manuel Bonilla, escuchémoslo.

0: Bueno, este clásico, el rey ya viene. El rey ya viene por ti, ya viene por mí. Estemos listos, estemos preparados. Esta canción sí que, este es un himno de mucho tiempo atrás y de verdad que cada día se hace más claro la venida del Señor. Porque con todo lo que estamos viendo, con todo lo que el mundo está pasando, pues no es de extrañar que estas señales nos están avisando que el rey ya viene. Estamos preparados, eso es lo más importante. Sí. Que le digamos, Señor, aquí estoy, que el día que tú vengas, yo esté haciendo así, yo esté listo, esté lista, esté preparado, preparada. Bueno, son las 3:14 minutos, es tiempo para que nos preparemos ya para escuchar la palabra de Dios cruzada con Luis Palau, la enseñanza del día de hoy, avanzando en el mes. Vamos a entrar ya a Josué, este libro de Josué, como ustedes saben, hemos tenido una serie de estudios de los libros del Antiguo Testamento. Estudiábamos con el pastor Palau Números, se terminó el día de ayer Deuteronomio y ahora empezamos este libro de Josué. Josué, y qué interesante la vida de Josué y cómo Dios le usó grandemente para traer libertad también a su pueblo, para añadir bendición. El libro de Josué es el sexto libro de la Biblia y constituye la continuación de los primeros cinco libros conocidos como el Pentateuco. Pues después de la muerte de Moisés, Dios escogió a Josué para asumir el liderazgo de Israel y conducir al pueblo a través del río Jordán hacia la tierra prometida. La nueva generación de israelitas debía conquistar y poseer la tierra que Dios había prometido siglos antes a Abraham. El libro muestra cómo Dios cumplió su promesa y cómo Israel tuvo que participar activamente en la conquista y distribución de Canaán. Por medio de esta historia, aprendemos que las promesas de Dios son seguras, aunque su cumplimiento muchas veces ocurre en el tiempo de Dios y no necesariamente en el momento en que nosotros esperamos. Así que escuchemos.
1: ¿Y cómo está usted, mi amable hermano, mi querida hermana, donde quiera que se encuentre en este momento? Un saludo especial mío, de todo nuestro equipo, de mi esposa y de todos los que le amamos, muy especialmente trabajando en este programa para bendecir su vida, bendecir su familia. Hoy estamos continuando con el vuelo de pájaro que le estamos dando a nada menos que la Biblia, la Santa Palabra de Dios. Estamos procurando tener tres programas para cada libro de la Biblia, dando un vistazo rapidísimo, ayudándole a usted a comprender en forma, digamos, somera, pero sin embargo completa lo que nos enseña cada uno de los libros de la Biblia. Nos va a llevar algún tiempito, pero vale la pena, ¿no le parece? Hoy hemos llegado al sexto libro de la Biblia. Se llama el libro de Josué. El libro de Josué se llama así porque el personaje más popular, más conocido, más famoso dentro del libro es precisamente Josué. Josué es la continuación, podríamos decir, del Pentateuco, o sea, los primeros cinco libros de la Biblia. Moisés, usted recordará si estuvo conmigo cuando terminamos de estudiar Deuteronomio, Moisés murió en la tierra de Moab, o sea, al este del río Jordán, y Dios lo llevó a un monte, y desde ese monte Moisés vio la tierra prometida, pero no pudo entrar. ¿Usted recuerda ese caso? Estamos hablando del pueblo de Israel. Muy bien, a Josué, su sucesor, le correspondía la misión de dirigir al pueblo de Israel a través del río Jordán y entrar a la tierra prometida, la tierra que Dios les había prometido muchos años antes, incluso se la había prometido al famoso Abraham más de 400 y tantos años antes. Luego estuvieron esclavos 400 años en Egipto, salieron con poder, podrían haber llegado a la tierra prometida en 11 días, pero qué pecado tan grave la incredulidad y la desobediencia que un viaje de 11 días les costó 40 años. Esa generación vieja murió. La generación joven ahora está lista para entrar a la tierra prometida a conquistar lo que Dios les había dado. Y ahí están. La mayor parte del libro de Josué describe la conquista de la tierra prometida, que se llama el Canaán. Y también nos habla de la división de la tierra entre todas las tribus de Israel. La primera ciudad que ellos tuvieron que conquistar, usted la recordará, se llamó Jericó. La segunda ciudad fue pequeñita, se llamó Ai. y luego vamos pasando cómo conquistaban la tierra, subdividían la tierra entre las tribus de Israel. Ahora, el libro no sabemos exactamente quién lo escribió, aunque sin duda fue un testigo que con sus propios ojos vio lo que describe en el libro de Josué. Sin embargo, al final del libro, Josué muere. Y aunque muy probablemente fue el mismo Josué el que escribió el libro, seguramente que los últimos poquitos capítulos los escribió algún colega de él, quizás algún sacerdote, porque Josué murió y nos cuentan las últimas horas de su vida. Ahora, le quiero dar a usted, tras ese rápido bosquejo de lo que sería una síntesis del libro de Josué, le doy un bosquejo que, bueno, que casi todo el mundo, bueno, está encantado con este bosquejo porque nos enseña cómo entender mejor este libro. La editorial Vida, dicho sea de paso, que ha producido tan hermosa versión de la palabra de Dios que ellos llaman la Biblia de Estudio Ampliada, que se la recomiendo, dicho sea de paso, nos da la siguiente división. Primero, capítulos 1 al 5, preparación para la conquista de la tierra prometida. Segunda división, capítulo 6 hasta el capítulo 12, inclusive, la conquista del Canaán. Cómo conquistaron las tribus la tierra prometida. Tercera división, la división del territorio entre las 12 tribus del pueblo de Israel, capítulos 13 hasta el fin del 21. Y la última división, plenamente se lo llama acontecimientos finales, muerte de Josué, etcétera, etcétera, capítulos 22, 23 y 24. Ahí tiene usted la división principal, se la repito. Primero, capítulos 1 al 5, preparación para la conquista de la tierra prometida. Segundo, capítulos 6 hasta el fin del 12, la conquista de la tierra prometida. Tercera división, la división del territorio en los capítulos 13 hasta el final del 21. Y por último, cuarta división, los acontecimientos finales en el libro de Josué, capítulos 22 al 24. Bien, espero que haya tomado nota, si no, que escuche una grabación por ahí y que empiece a disfrutar de la santa palabra de Dios. Ahora, ¿cuál sería un versículo clave en el libro de Josué? Me permito sugerirle lo que otros han sugerido también. Son los versículos 2 y 3 del capítulo 1. A ver si usted está de acuerdo conmigo. Estos dos versículos son la clave de todo el libro, si se quiere. Dice así, Josué 1, versículos 2 y 3. Mi siervo Moisés ha muerto, le dice Dios a Josué. Ahora pues, levántate, pasa este Jordán, tú y todo este pueblo, a la tierra que yo les doy a los hijos de Israel. Yo os he entregado, dice Dios, como lo había dicho a Moisés, todo lugar que pisare la planta de vuestro pie. Ahí tenemos en esencia, francamente, todo el libro de Josué. Si usted quiere en pocas palabras, subráyelo, márquelo, capítulo 1, versículos 2 y 3. Y si alguien le pregunta algún día, oígame, ¿de qué se trata el libro de Josué? Léale esos dos versículos y ahí está todo. Todo en miniatura, por cierto, porque hay mucho, mucho más. Hace algún tiempo quizás usted escuchó, o quizás lo va a oír en el futuro, los estudios que yo he dado en este precioso libro de Josué. Incluso tenemos un libro que ha salido que se llama Grito de Victoria. Usted lo puede conseguir en la librería cristiana. Grito de Victoria son estudios que yo he dado en el libro de Josué y le aseguro que es un libro fabuloso, unas lecciones espirituales para nosotros los cristianos. Porque como dice en 1 Corintios San Pablo y en Romanos lo repite también, lo que fue escrito en los tiempos antiguos fue escrito para nuestra enseñanza, para nuestra edificación y sobre todo para nuestra exhortación, para crear el temor de Dios en el alma. Muy bien. El propósito de este libro, pues, es histórico, o sea, narrar la conquista y la división de la tierra de Canaán. No se sorprenda, por lo tanto, al leer el libro con cierta rapidez, que se lo recomiendo, dicho sea de paso, que usted va a encontrar estas palabras muy a menudo: poseer, herencia o heredad. Usted va a encontrar que estas palabras aparecen con mucha frecuencia. Y este libro de Josué nos muestra muy claramente cómo las promesas de Dios en cuanto a la tierra prometida se cumplieron. Dios había dicho a Abraham, como le dije antes, más de 450 años antes, Dios le dijo, te voy a dar toda esta tierra. Pasaron casi 490 años por los 40 años que vagaron por el desierto, ¿no es verdad? Entonces, Dios al fin cumple su promesa. Muy a menudo, Las promesas de Dios no se cumplen al momento en que nosotros creemos que se deben cumplir. Pero la Biblia dice, fíate de Jehová de todo tu corazón. No estribes en tu propia prudencia. Reconócelo en todos tus caminos y Él enderezará tus veredas. Sí, mis queridos amigos oyentes, la lección con que termino ya hoy, este breve vuelo de pájaro del libro de Josué, y mañana, si Dios quiere, continuamos, es este: que Dios cumple sus promesas. Dios nunca, ni una sola de sus palabras cae a la tierra sin cumplirse. Y si usted y yo aprendemos a confiar en Dios en cuanto a la familia, en cuanto a la tentación, en cuanto al dinero, como veremos mañana, en cuanto a cualquier cosa, las promesas de Dios a veces demoran más de lo que nosotros desearíamos, pero siempre se cumplen. Alabado sea Dios. Dios es un Dios bueno, es un Dios de misericordia y merece su adoración.
2: Llegamos hacia el segmento de la música. Hoy nos acompaña Crystal Lewis junto a Jesús Adrián Romero.

0: Y así nos acompañaba Crystal Lewis por el segmento de la música junto a Jesús Adrián Romero con esta preciosa melodía titulada Oh, cuánto amo a Cristo. Y de esta forma estamos llegando al final de nuestro programa. Nos tenemos que despedir.
1: Era la enseñanza bíblica que nos traía el pastor Luis Palau en este programa, hablándonos acerca de Josué, claro, ya iniciando este recuento, este libro tan importante. Y nos decía el pastor en este estudio que el libro de Josué nos recuerda que Dios es fiel y siempre cumple sus promesas. Aunque nosotros podamos pensar que una respuesta está tardando demasiado, Dios tiene su propio tiempo y sus propósitos nunca fallan. La historia de Josué también nos anima a no permitir que el temor, la incredulidad o la desobediencia nos impidan avanzar. Dios puede darnos dirección y promesas, pero debemos responder con fe y obediencia. La gran lección para nuestra vida es sencilla: podemos confiar en Dios aun cuando no vemos inmediatamente el cumplimiento de sus promesas. Él permanece fiel en medio de las dificultades y merece nuestra confianza, obediencia y adoración.
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0: Seguimos aquí disfrutando de esta tarde, 3 de la tarde 34, y seguimos saludando también a nuestros queridos oyentes, Carlitos, que nos han dejado por aquí mensajitos, sí. Y por supuesto que quieren escuchar canciones. Didier Herrera nos saluda, dice: saludos mis hermanos, qué bueno. Didier, ¿dónde te encuentras? Déjanos por aquí saber desde dónde nos escuchas.
1: También ayer un pastor fue y nos dejó un maní. Café, delicioso.
0: Uy, gracias, pastor. ¿Quién sería? ¿Quién sería? Pero muy rico, sí. Sí, muy sí. Rico. También saluditos por aquí para Delfina. Dice que quiere escuchar el vallenato bien alegre de los hijos del rey. Bueno, claro que sí, vamos a programarlo por aquí para que también estés allí escuchando la música. A ver, Claudia nos dice: Dios los bendiga, buenas tardes. El alfarero de Manuel Turizo, esa es la canción que me gustaría escuchar. Y dice: se me olvidó, los escucho desde Alsacia, aún en horas laborales. Ah, qué bueno que te puedas conectar y mientras vas trabajando, nos vas escuchando. Con todo gusto te vamos a pasar la canción. Entonces vamos a hacer aquí esto, vamos a escuchar primero la canción que nos pidió Delfina, una canción de Los Hijos del Rey, pero luego vamos con la canción de Claudia, claro que sí, pero sigan participando, dejándonos sus mensajes y qué música quieren escuchar esta tarde, porque hoy es viernes y vamos a programar las canciones que ustedes nos digan. Son las 3:35.

0: Bueno, y escuchamos a Manuel Turizo con esta canción Alfarero, muy bonita esta alabanza. Bonita, sí, bonita canción que seleccionó una de nuestras oyentes, ella es Claudia. Y bueno, sigan dejándonos aquí sus comentarios, saluditos y mensajes, y por supuesto, elijan esas canciones. Carlitos, tenemos un versículo de la palabra de Dios para el día de hoy. ¿De cuál se trata? A ver.
1: Es el pasaje del Salmo 3, versículo 3 y 4.
0: ¿Cómo dice?
1: Mas tú, Jehová, eres escudo alrededor de mí, mi gloria y el que levanta mi cabeza. Con mi voz clamé a Jehová, y él me respondió desde su monte santo.
0: Sí.
1: Y bueno, este pasaje transmite un mensaje muy poderoso de confianza en Dios, Erika.
0: Totalmente, sí, y es una oración, ¿no? Es una oración que hace el salmista. Es estamos en estos días tomando los salmos, la lectura diaria de los salmos. Ya hoy vamos por el capítulo número 3, y precisamente este versículo 3 nos habla de: mas tú, Jehová, eres escudo alrededor de mí. Y es una declaración de saber que Dios nos protege, de que Dios nos guarda. Y nos guarda de muchas cosas, no solamente de un peligro físico, sino también Él está atento a nuestra vida espiritual. Y cuando ve que hay algo que nos está haciendo adormecer o de pronto no nos conviene, pues Él viene hacia nuestras vidas y nos ayuda a entender ese riesgo que estamos pasando. Y dice: con mi voz clamé y Él me respondió desde su santo monte. Dios es nuestro escudo. Aunque enfrentemos problemas, ataques o momentos difíciles, Dios puede rodearnos con esa protección. Nuestra seguridad no depende de que todo esté bien, sino es de saber quién está con nosotros. Dios levanta nuestra cabeza. David estaba pasando por una situación difícil, pero reconoce que Dios es su gloria y quien puede devolverle la dignidad, la esperanza y el ánimo. Cuando nos sentimos derrotados, Dios puede levantarnos. Dios escucha nuestro clamor. David no se quedó solamente preocupado, sino que clamó a Dios y Él le respondió. Esto nos enseña que podemos acudir a Él con confianza, sabiendo que Él escucha nuestras oraciones. Y bueno, Carlitos, la aplicación final, ¿cuál es?
1: Claro, por supuesto, cuando estés cansado por una situación que te haga sentir derrotado o sin esperanza, y en estos días sí que hemos visto muchas personas sin esperanza, no permitas que el temor incline tu cabeza. Clama a Dios, confía en Él y recuerda que Jehová es tu escudo, tu gloria y el que levanta tu cabeza. Y por eso, a pesar de los problemas, los ataques, los momentos de angustia, Dios puede rodearnos con esa protección y ayudarnos a salir adelante en situaciones diversas, porque somos hijos de Dios, conocemos de la palabra, pero también a veces viene el desánimo, la tristeza, el dolor, la angustia, bueno, en fin. Y por eso, pues recordamos que el Señor es escudo, gloria y el que levanta tu cabeza.
0: Muy cierto, Carlitos. Y tenemos por aquí una canción que también nos dejó otra de nuestras oyentes que quiere escuchar, y es nuestra querida Angélica Ballesteros también, pues ha solicitado esta canción del Dagoberto el Negrito Osorio, y es Con Cristo la vida cambia. Claro que sí, escuchémosla.
1: Claro.

0: Bueno, ahí está la música que están seleccionando nuestros oyentes, música de viernes, Carlitos, la música que te gusta también y la música que le gusta a muchos, entre ellas Delfina, que también solicita mucho los vallenatos, qué bueno, qué bueno. Y disfrutando de esta tarde, bueno, seguimos con más amigos. A ver, Nancy Rodríguez nos deja esta nota de voz. Nancy, buenas tardes.
1: Buenas tardes, Carlitos y Ariquita, Dios me los contiene bendiciendo mucho, mucho, mucho.
0: Gracias,
1: igual. Me gustaría escuchar tu nombre, Levantaré, de Coalo Zamorano. Dios me los contiene bendiciendo. Gracias.
0: Igualmente. Igualmente, gracias a nuestra querida Nancy, que siempre está ahí conectada con nosotros y nos deja sus saluditos permanentemente. Gracias, gracias. A ver, vamos a buscar por aquí esa canción. Bueno, hay muchas con ese nombre. Tu nombre, Levantaré. Vamos a ver si con Coalo.
2: De Coalo.
0: Sí, sí, está aquí con Gadiel Espinosa. Aquí, entonces, la colocamos para que la disfrutes.

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2: Mark Twain dijo que un banquero es alguien que te presta el paraguas cuando el sol brilla y quiere que se lo devuelvas cuando empieza a llover. Aunque no siempre estoy de acuerdo con su exageración, entiendo el mensaje. Muchas personas solo están presentes en los buenos momentos. La Biblia ofrece una perspectiva diferente, según Proverbios. En todo tiempo ama el amigo, y es como un hermano en tiempo de angustia. Un verdadero amigo permanece firme tanto en la alegría como en la dificultad. Si conoce a alguien que enfrenta problemas o adversidad, hágale sentir su apoyo y compañía. Su presencia puede ser un bálsamo invaluable en tiempos difíciles. Le habla David Jeremiah, animándole a que tome el camino a una vida nueva. Descubra la amistad de Dios en su minuto en la Biblia.
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0: Reconoce la obra de Dios en tu vida. Deuteronomio capítulo 11, versículos del 1 al 7 dice: Amarás pues a Jehová tu Dios y guardarás sus ordenanzas, sus estatutos, sus decretos y sus mandamientos todos los días. Y comprended hoy, porque no hablo con vuestros hijos que no han sabido ni visto el castigo de Jehová vuestro Dios, su grandeza, su mano poderosa y su brazo extendido, y sus señales y sus obras que hizo en medio de Egipto a Faraón, rey de Egipto, y a toda su tierra. Y lo que hizo al ejército de Egipto, a sus caballos y a sus carros, cómo precipitó las aguas del Mar Rojo sobre ellos cuando venían tras vosotros. Y Jehová los destruyó hasta hoy. Y lo que ha hecho con vosotros en el desierto hasta que habéis llegado a este lugar. Y lo que hizo con Datán y Abiram, hijos de Eliab, hijo de Rubén. Cómo abrió su boca la tierra y los tragó con sus familias, sus tiendas y todo su ganado en medio de todo Israel. Mas vuestros ojos han visto todas las grandes obras que Jehová ha hecho. Amar a Dios constituye el mandamiento más importante de toda la palabra de Dios. Es el fundamento sobre el cual descansan todos los demás, pues es el punto de partida para vivir una vida de obediencia, adoración y verdadera devoción al Señor. Si bien el amor por Dios debe brotar de nuestro corazón por quien Él es y no únicamente por lo que hace, tampoco podemos olvidar las innumerables maravillas que ha realizado a nuestro favor. En este pasaje, Moisés recuerda al pueblo de Israel las grandes obras que Dios hizo desde su salida de Egipto y durante todo su peregrinar por el desierto. Al contemplar la fidelidad, el poder y el cuidado del Señor, el pueblo tenía una razón más para comprender que debía amar con todo su corazón a aquel que lo había librado de la esclavitud, lo había sostenido en el desierto y lo había guiado fielmente hasta cumplir sus propósitos. De la misma manera, nosotros debemos recordar constantemente las maravillas que Dios ha hecho en nuestra vida. Pero, sobre todo, debemos contemplar la obra perfecta de Jesucristo en la cruz. El hecho de que el Hijo de Dios entregara su vida por nosotros para darnos el perdón de nuestros pecados, la reconciliación con el Padre y la esperanza de la vida eterna debería llevarnos a amarlo con todo nuestro ser. Ninguna demostración de amor ha sido más grande que la que Cristo manifestó al entregar su vida por nosotros. Así que ama al Señor con todo tu corazón, con toda tu alma y con todas tus fuerzas. Que tu amor por Él no solo nazca de los beneficios que has recibido, sino, ante todo, de reconocer quién es Él y de contemplar el inmenso amor que te demostró en Jesucristo. Él es digno de recibir toda la gloria, toda la honra y toda la adoración por los siglos de los siglos.
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1: Estas son las noticias locales. Avanza juicio contra el profesor señalado de abusos a 14 estudiantes. El juicio oral contra el profesor señalado por presuntos tocamientos indebidos a 14 estudiantes de un colegio en Magdalena, Bogotá, avanza en la etapa de práctica de pruebas. Hasta ahora, 6 menores han entregado su testimonio y, según el representante de las víctimas, los relatos coinciden sobre los hechos investigados. Los presuntos casos habrían ocurrido entre el 2024 y 2025. El docente no ha asistido a las audiencias y tendría una orden de captura vigente. Mientras continúa el proceso, los menores y sus familias reciben acompañamiento psicológico y la justicia deberá determinar la responsabilidad del acusado, quien mantiene la presunta inocencia.
2: Por otra parte, un brote de salmonela afecta a 135 médicos en Hospital de México. Un brote de salmonela afectó a 135 médicos residentes de alta especialidad del Hospital General de la Ciudad de México luego de consumir alimentos en el comedor de la institución. Los afectados presentaron dolor abdominal, diarrea, vómito y fiebre baja. Las autoridades de salud investigan el origen del brote. El hospital suspendió temporalmente el servicio de comedor operado por una empresa externa mientras realiza análisis y mantiene seguimiento a los médicos afectados.
1: En los deportes, Richard Ríos recibe una cálida bienvenida en Arabia Saudita. El colombiano Richard Ríos fue presentado oficialmente como un nuevo jugador del Al Ittihad, donde jugará a préstamo por una temporada procedente del Benfica. Como parte de su bienvenida, recibió flores y la bufanda oficial del club. Es un gesto tradicional de hospitalidad en Arabia Saudita. Ríos podrá debutar este sábado ante el Al-Nassr, equipo del Cristiano Ronaldo y Sadio Mané. El préstamo tendría un costo de cercano a 4 millones de euros y no incluye opción de compra. El mediocampista buscará ganar protagonismo en el fútbol saudí tras dejar Portugal. Bueno, y hasta aquí la información. Espero más noticias a las 5 de la tarde por Nuevo Continente.
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2: Y continuamos recibiendo mensajes de nuestros oyentes. Arturo Rodríguez nos escribe y dice: Carlitos, Erika, buenas tardes. Qué gozo poderles comunicarme con ustedes, deseando que estén gozando de las bendiciones del Señor. Quisiera escuchar la canción Todo lo puedo en Cristo de Arturo Giraldo Jr. Muchas gracias por ser tan especiales con nosotros. Un apretón de manos. Arturo, gracias a ti, como siempre, por ser ese oyente ahí pendiente, escuchando Nuevo Continente y, por supuesto, con todo gusto. Antes de irnos con el programa En Contacto, escuchemos Todo lo puedo en Cristo. Es una canción de este colombiano, además caleño, Arturo Giraldo Jr. Todo lo puedo en Cristo.

0: Todo lo puedo en Cristo, Arturo Giraldo Jr. Bueno, escuchemos a continuación En Contacto con el pastor Charles Stanley.
1: Por supuesto, Erejita, y a todos nuestros queridos oyentes, el problema de En Contacto para hoy: ¿cómo vivir con pureza en un mundo corrompido? Segunda parte. Vivimos en un mundo lleno de corrupción, pecado y valores que muchas veces son contrarios a los principios de Dios. Sin embargo, como creyentes estamos llamados a vivir de manera diferente, manteniendo una vida de pureza y santidad, sin alejarnos de las personas que todavía no conocen a Cristo. La enseñanza de Corintios capítulo 6, versículo 14 al 7. 6:14 y 7:1 nos muestra que Dios desea que nuestros hijos reconozcan la nueva naturaleza que han recibido, sean cuidadosos con las relaciones que establecen y asuman las responsabilidades de mantenerse alejados del pecado. La pureza cristiana no significa vivir separados del mundo, sino permanecer firmes en nuestra fe mientras influimos positivamente en quienes nos rodean. Escuchemos al pastor Charles Stanley. ¿Cómo vivir con pureza en un mundo corrompido? Segunda parte.
2: Cuando usted piensa en lo más valioso que tiene, ¿qué es lo primero que le viene a su mente? Pues la mayoría de la gente, lo primero que le viene a la mente son cosas tales como sus ingresos o sus posesiones. Sin embargo, después de su relación con Dios, lo más valioso que usted tiene en la vida son las amistades. Amistades en dificultades. Ese es el tema del cual hablaremos aquí, y para ello quiero, por favor, que busque tan solo el versículo 28 del capítulo 16 de Proverbios, que dice: el hombre perverso levanta contienda, y el chismoso aparta a los mejores amigos. Pues bien, a menudo nosotros forjamos amistades que no permanecen. Nuestra intención es que permanezcan, pero por razones muy específicas, no permanecen. Quisiera hablar entonces de lo que podemos hacer para recobrar esas amistades. Pero antes déjeme decirle que hay momentos en que elegimos ciertos amigos que no deberíamos elegir. Y la razón por la que eso es tan importante se debe a que los amigos causan un impacto en nuestra vida. Y cuando usted y yo voluntariamente nos relacionamos con alguien y forjamos una amistad con esa persona, en alguna medida vamos a llegar a ser como ese amigo. No cabe duda de que ellos causarán un impacto en nuestra vida de una forma u otra. Por eso es tan importante la clase de amigos que elegimos. Veamos entonces lo que dice Dios tocante a esto: ya que algunos de ustedes podrían perder sus amigos debido a lo que Él manifiesta en su palabra en cuanto a evitar a cierta gente. Así que veamos lo que dice en Proverbios 20, versículo 19. El que anda en chismes descubre el secreto. No te entrometas, pues, con el suelto de lengua. No hay duda aquí al respecto. Usted ni siquiera debe entremeterse o asociarse con él. ¿Por qué? Porque si lo piensa un momento, verá que el suelto de lengua no solo le hablará a usted de alguien más. Mire, si su amigo es un suelto de lengua, le hablará de otras personas, las calumniará y las criticará. Puede estar seguro de eso. Por lo tanto, Dios dice: evita al suelto de lengua. En segundo lugar, busque por favor Proverbios 22 y note lo que dice aquí en cuanto a la persona iracunda, versículos 24 y 25. No te entrometas con el iracundo ni te acompañes con el hombre de enojos, no sea que aprendas sus maneras y tomes lazo para tu alma. Piense en la gente que usted conoce y que es colérica por naturaleza. Algo ocurre con ellos. Y usted debe saber en su corazón que si sigue en su compañía, acabará manifestando sus mismas actitudes. Estas entrarán furtivamente en su ser. Sí, cuando usted anda en compañía de una persona que se enfada mucho y la escucha hablar de otras personas, de lo que les sucede y ese tipo de cosas, cuando se percata, está haciendo lo mismo. Por eso dice aquí que ni siquiera debe andar en compañía suya, así que no ande con el suelto de lengua, ni con la persona que es colérica por naturaleza, porque al final lanzarán su veneno y su ira contra usted. Ahora bien, ¿qué hay en cuanto a la persona desleal y descontenta? Pues veamos lo que dice en el capítulo 24 de Proverbios, versículos 21 y 22. Teme a Jehová, hijo mío, y al rey. No te entremetas con los veleidosos, es decir, con los inestables, porque su quebrantamiento vendrá de repente, y el quebrantamiento de ambos, ¿quién lo comprende? Una persona que es rebelde en cualquier área de su vida tiene un poco de inestabilidad hacia sí misma. Y es que un rebelde reacciona y suele tener un carácter irritable, o también puede ser muy, muy cauteloso. Y por eso, Dios dice, ni siquiera te asocies con él. Esa clase de persona no debe estar entre nuestras amistades. Luego tenemos a la persona que es inmoderada. Y quisiera que busque el capítulo 28 de Proverbios, versículo 7. El que guarda la ley es hijo prudente, es decir, alguien cuya vida está bajo control, más el que es compañero o amigo o amiga de glotones avergüenza a su padre. Es decir, aquí tenemos a alguien cuya vida no tiene control, alguien que no es disciplinado. Ahora bien, esto no se refiere sencillamente al hecho de comer. Por lo general, cuando nos referimos a la glotonería, pensamos únicamente en la comida. Pero esto tiene que ver con una persona que no tiene control, como por ejemplo, una persona codiciosa. Y la codicia es un deseo fuera de control. Mire, todos nosotros tenemos deseos, buenos deseos que Dios pone en nuestro corazón. Pero cuando uno de esos deseos se sale completamente de control, se convierte en codicia. De manera que lo que ahora lo impulsa en su deseo vehemente, en lugar de tratarse únicamente de tener un simple deseo. Así que Dios dice, no te asocies con esa gente, no los tengas como amigos suyos. Fíjese en lo que dice en el capítulo 29 de Proverbios, versículo 3. El hombre o la mujer que ama la sabiduría alegra a su padre, mas el que frecuenta rameras o gente inmoral perderá los bienes. Lo que dice es que no debe tener amistad con gente que usted ya conoce como inmoral. Permítame ahora hacerle una pregunta. ¿En qué dirección se mueve la naturaleza humana? ¿Se mueve hacia arriba, hacia Dios, o se aleja de él? Pues la naturaleza humana tiende siempre a alejarse de Dios. Esa es la razón por la que él dice que usted debe evitar esa clase de amistades, porque finalmente lo hundirán. Y como dice aquí, le harán perder su tiempo o desperdiciar su vida. Mire, si usted va a los capítulos 5 y 6 de Proverbios, verá que casi todo habla de inmoralidad. Por lo tanto, Dios dice que no debe tener amistad con una persona que usted sabe que es inmoral. Si usted lo hace, estará violando este pasaje de la Escritura que dice que no debe tener comunión ni forjar una relación estrecha con la gente inmoral. Permítame ahora decir algo acerca del necio y para ello quisiera que me acompañe al capítulo 13 de Proverbios. Note por favor lo que dice en el versículo 20. El que anda con sabios será sabio, mas el que se junta con necios será quebrantado. Un necio es aquel o aquella que ha expulsado a Dios de su vida y a quien no le interesan las cosas espirituales. El libro de Proverbios está repleto de referencias en cuanto al necio, y entre ellas dice, por ejemplo, que es arrogante y a veces extremadamente negligente e indiferente. De manera que usted no debería entablar amistad con alguien que es necio en su manera de pensar y que ha excluido a Dios de su vida. Dios nos da advertencias bastante claras tocante a las relaciones personales y también nos habla de las tinieblas, de la luz y del compañerismo con el mundo. Por lo tanto, debemos tener mucho cuidado al respecto. ¿Por qué? Por la influencia que las amistades tienen en nuestra vida. Consideremos un momento esto. ¿Qué hace que nuestras amistades se disuelvan? ¿Qué hace que dos personas que realmente tienen una buena amistad de repente sientan que algo ha pasado y en poco tiempo se van distanciando cada vez más y más? ¿Qué ha sucedido? Pues bien, las amistades no ocurren así como así. Y usted dice, yo conocí a esta persona y de repente surgió una amistad maravillosa. No, conoció a esa persona y puede ser que entablaron una relación. Pero las amistades reales, genuinas, sólidas y duraderas son algo que debemos desarrollar durante la vida. No ocurren así como así. A lo mejor usted conoce a alguien cuya personalidad le agrada en ese momento, o puede ser que haya ciertas personas que quieran entablar una amistad con usted. Pero, ¿cuál es su verdadera motivación? Porque las verdaderas amistades son capaces de discernir la motivación de la otra persona. De ahí la necesidad de utilizar ciertos principios básicos para edificar una relación y una amistad verdaderas y genuinas en la vida de dos personas. Me gustaría hablar entonces acerca de estos principios básicos. Al entablar una relación o una amistad con alguien, nuestro deseo es que sea duradera. Por lo tanto, si queremos que dure, necesitamos que florezca y que se convierta no solo en una buena relación, sino en una relación agradable, satisfactoria, duradera. Tenga en cuenta que, sin importar quién sea usted o lo que tenga, o por cuánto tiempo lo tenga, si no tiene amigos, hay un vacío terrible en su vida y usted lo siente. Puede ser que no quiera ser amigo de nadie o que no confíe en nadie, pero lo que ha hecho es que, mientras ha dejado a los demás por fuera, usted se ha encerrado adentro. Ahora bien, ¿cuáles son los principios básicos necesarios para edificar grandes amistades? Pues el primero de ellos y uno de los más importantes es el tiempo. Si desea ser amigo de alguien o forjar una buena amistad, eso requiere tiempo, es decir, tiene que estar dispuesto a pasar tiempo con esa persona. Yo tengo que admitir que en mi caso, probablemente, he perdido algunos amigos en la vida por la sencilla razón de que tuve que decirles que no tenía tiempo. Y si usted es una persona ocupada, no tendrá tiempo para un buen número de amigos. Así que será mejor que les preste atención a los pocos que ya tienen, porque se necesita tiempo para forjar esas relaciones, de manera que, si ha de tener un amigo verdadero y genuino, debe darse cuenta de que necesitará tiempo, tiempo para pasar con él y tiempo para escucharlo. El segundo principio básico es hablar. Cuando usted y un amigo suyo proceden a conversar, da lo mismo cuál sea el tema de su conversación. Y lo que pasa mientras conversan es que usted mira dentro de su corazón y de su mente y sabe lo que piensa. Y mira dentro de su corazón y sabe lo que siente. Y mira dentro de su alma y de su mismo espíritu y sabe lo que pasa después que usted conoce a esa persona. Algunas veces, cuanto más conoce uno a una persona, más la ama. Pero otras veces, cuanto más la conoce, menos la ama. Eso es porque las personalidades humanas son distintas y la gente tiene intereses distintos en la vida, y hay ciertas personas con las que sencillamente es muy difícil llevarse bien. Pero lo que quiero que entienda es que debe conversar. Así que los amigos genuinos necesitan hablar entre sí. Luego viene el tercer principio básico, las lágrimas y la risa. Si usted quiere ser amigo genuino de alguien, habrá momentos en que ambos tendrán que llorar, porque al conversar usted tendrá que decirle a la otra persona lo que siente o que sus sentimientos han sido lastimados quizás por ella o por alguien más. De manera que habrá momentos en que tendrá que derramar lágrimas y también momentos en los cuales se reirá. Pero si usted no está dispuesto a hablar, ni puede llorar ni reír junto con su amigo, no podrá tener una amistad real y verdadera, así que eso exige algo de nosotros. Luego tenemos lo que llamamos los triunfos de la vida, esos momentos en que podemos compartir mutuamente algunas cosas buenas que nos ocurrieron o alguna dificultad por la cual atravesamos. Piense en eso un momento. Si usted no tiene un amigo íntimo y cercano con el cual puede hablar cuando tiene un dolor, una dificultad, una aflicción, una decepción o una pena en su vida, yo le puedo asegurar que eso no es bueno para su salud. Y usted dirá, ¿qué tiene que ver eso con mi salud? Mire, si usted atasca y atiborra su ser con eso y lo mantiene en su interior, ¿no cree que afectará su salud? Pues siga con eso y descubrirá que sí la afecta. Hay algo en cuanto al llanto que es sumamente saludable, y también en cuanto a desahogar su corazón, su alma, su mente y su espíritu ante alguien más. ¿Qué hay de malo con el llanto? Nada. No hay nada de malo en cuanto a las lágrimas, pero tampoco hay nada de malo en cuanto a reírse o compartir nuestras pruebas y triunfos. Otro de esos principios básicos es la tolerancia. Y si usted tiene un amigo genuino, tendrá que tolerar algunas cosas. Hace unos días me senté con unos amigos y uno de ellos nos contó la misma historia que ya nos ha contado a todos una y otra vez. Pero ¿sabe una cosa? Me quedé sentado ahí prestándole atención como si esta fuera la primera vez que la escuchaba. Y al finalizar, todos nos quedamos sonriendo y mirándonos unos a otros y luego cambiamos de tema. ¿Se da cuenta? Uno debe tolerar algunas cosas que no son tan agradables como ciertas palabras que se dicen y lastiman nuestros sentimientos o actitudes que usted sabe que no son apropiadas para nadie. De manera que todos tenemos que soportarnos unos a otros en cuanto a ciertas cosas. Y la verdad es que, si usted anda en busca del amigo perfecto, jamás lo hallará. ¿Sabe por qué? Porque usted nunca lo será tampoco. No hay tal cosa como un amigo perfecto, pero sí existen algunos principios básicos que son sumamente importantes. Y bien, otro de los principios básicos es la transparencia. Y hasta ahí llegan muchas personas. Bueno, dice usted, yo puedo ocuparme del asunto del toque y de las risas y del llanto, pero eso de la transparencia, ¿quiere decir que tengo que decirlo todo? No, no es eso lo que dije. La transparencia significa que estoy dispuesto a abrir mi corazón y a decir lo que siento y lo que sufro, o si estoy enfadado, o si me siento incomprendido, o rechazado, o feliz, o lo que realmente me motiva, o lo que me estimula en cuanto a lo que está ocurriendo. Si no puede ser transparente, usted no podrá tener una amistad. Puede tener cierta clase de relación, pero una amistad verdadera y genuina significa que usted debe ser transparente, es decir, si su amigo le dice, ¿sabes una cosa? No me agrada lo que dijiste. En lugar de defenderse, debe decirle, tienes razón, cometí un error. Por alguna razón tengo ese hábito en mi vida y te agradecería que en cualquier momento me lo hagas saber. Hay algo en cuanto a la transparencia que le da validez real a una amistad verdadera y genuina. Y luego tenemos la veracidad. Y es que, si dos personas no son sinceras entre sí, no pueden forjar una relación sólida. Una cosa es que a veces usted exprese algo que creía que era cierto y luego diga, lo siento, cometí un error al respecto, eso fue lo que oí, pensé que era cierto. Pero ser mentiroso, voluntaria y deliberadamente, para manipular a alguien, eso es algo totalmente distinto. Por eso el ser sincero es un principio básico e indispensable. A veces los amigos ni siquiera saben cuándo ser sinceros consigo mismos. En algunas ocasiones eso es bastante difícil, especialmente si usted no quiere enfrentarse a algo. Todos hemos estado ahí. Yo mismo he llegado al punto en que no quería enfrentarme a algo y entonces lo negaba. Y como consecuencia de eso, no podía ser veraz. Y si usted niega algo acerca de sí mismo, puede decir que es veraz, pero la verdad no es así. Y entonces su amigo va a decirle que eso no es cierto, que así no es usted realmente. De ahí que tendrá que determinar si será transparente y decir, probablemente puedes ver algo en mí que yo no veo y necesito que me ayudes. Y bien, ahí están esos principios básicos que creo que le serán

0: 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Ahora bien, no sé dónde se encuentra usted con respecto a sus relaciones o amistades, pero puedo asegurarle esto, que lo que ha escuchado en este mensaje puede cambiar totalmente su vida. Y si valora sus amistades y está dispuesto a olvidarse de sí mismo y a dar todo lo que tiene, podrá forjar relaciones que continuarán por largo tiempo y que atesorará hasta el día en que muera.
1: Sí, señores, vivir con pureza en un mundo corrompido es un desafío diario que Dios nos ha dado los recursos necesarios para hacerlo. Debemos recordar quiénes somos en Cristo, cuidar sabiamente nuestras relaciones y tomar responsabilidad personal por nuestros pecados mediante la confesión y el arrepentimiento. La enseñanza nos invita a no aislarnos de quienes viven lejos de Dios, sino acercarnos a ellos con amor, compasión, manteniendo firme la identidad y nuestro testimonio cristiano. La verdadera santidad no consiste simplemente en evitar las personas, sino vivir de tal manera que nuestra conducta refleje a Cristo. Por eso, cada día debemos preguntarnos si nuestras relaciones, decisiones, pensamientos y acciones están ayudándonos a acercarnos a Dios, no nos están alejando de Él. Como hijos de Dios, debemos o hemos sido llamados a vivir en santidad, no para llegar a sus hijos, sino porque ya somos sus hijos. Nuestra pureza debe ser entonces una respuesta de amor, obediencia y gratitud a Dios por la salvación que hemos recibido. Ese era el mensaje del pastor Charles Stanley con su ministerio En Contacto. Y este título de esta predicación, ¿cómo vivir con pureza en un mundo corrompido? Vamos con los mensajes y continuamos complaciendo a los oyentes hoy en Viernes de Complacencias con los pies en la tierra.

Nuevo Continente 445, seguimos aquí disfrutando de esta tarde de viernes junto con nuestros amigos oyentes y que nos dejan saluditos como lo hace Judith Guerrero. Dice, el mentiroso cuando se ve descubierto se enoja o se hace la víctima. Uy, gracias a nuestra querida Judith por dejarnos ese mensaje. Saludito para Carito Jamaica, está por aquí, dice buenas tardes Erika y Carlitos, espero que se encuentren muy bien. Me Gracias. Gustaría escuchar la canción Quiero Volar de Rojo. Bueno, claro que sí, vamos a tratar de ubicarla. También por aquí uno de nuestros fieles oyentes como es Juan Felipe, el hijo de Carito Jamaica, está también dejándonos una selección musical. Y él dice que quiere escuchar Agradecido de Alex Zurdos y Dani Boque. Y bueno, hace un ratico la escuchábamos ya. Así que ya te complacimos porque, porque ya estaba ahí en la lista. Bueno, pero por supuesto que también vamos a escuchar esa de Rojo. Y tenemos tiempito todavía para que programes las últimas canciones. Déjanos aquí en la línea WhatsApp 311-830-4162 311-830-4162. Mientras tanto, entonces el tema que ha elegido Carito Jamaica y es la canción que nos presenta Rojo, Quiero Volar.

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3: Estas son las noticias cuando son las 5:02. Policía retirado se enfrentó a tiros con 4 delincuentes en Bogotá. Un intento de robo terminó en una balacera ayer en la avenida NQS de la calle 68, cuando 4 hombres en motocicleta intentaron asaltar a un policía retirado que transportaba una alta suma de dinero. El exfuncionario, quien estaba armado legalmente, reaccionó y se enfrentó a los delincuentes. Uno de los presuntos asaltantes resultó herido y fue capturado con una pistola y un chaleco antibalas. El ex policía logró recuperar el dinero mientras las autoridades buscan a los 3 delincuentes que escaparon del lugar.
4: En noticias internacionales, mujer no enfrentará cargos tras disparar a un hombre en Walmart. La fiscalía de Broward, Florida, decidió no presentar cargos contra Melissa Payne, quien disparó y mató a un hombre durante una disputa por un estacionamiento en el Walmart de North Lauderdale. Tras revisar videos de seguridad y testimonios, los investigadores concluyeron que no había pruebas suficientes para descartar su argumento de legítima defensa. Según la investigación, Bart, de 62 años, se acercó a Payne pese a sus advertencias para que no lo hiciera. La mujer retrocedió mientras sostenía un arma y efectuó un único disparo. La fiscalía determinó que el caso estaba amparado por la ley Stand Your Ground de la Florida.
3: En deportes, Simeone respalda a Julián Álvarez tras quedarse en el Atlético. Diego Simeone confirmó que Julián Álvarez fue convocado para enfrentar mañana al Atlético Club en Bilbao, luego de que se frustrara su posible llegada al Barcelona. El técnico aseguró que el delantero está entrenando bien y espera contar con su mejor versión. El Cholo consideró que la situación representa una oportunidad de aprendizaje para el argentino. La vida está llena de oportunidades, afirmó Simeone, quien también pidió dejar de lado los juicios y enfocarse en aprender. El entrenador espera que Álvarez esté feliz y vuelva a aportar goles al Atlético.
4: Esta era la información a esta hora de la tarde. Espere más adelante, a las 6 de la tarde, la información del enlace judío por Nuevo Continente. Continuamos con las canciones programadas por nuestros queridos oyentes en Con los pies en la tierra.

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1: Y son las 5:13, 5 de la tarde, 13 minutos. Es tiempo para que escuchemos Visión para Vivir, nuestro ministerio o movimiento o monumento. Es lo que nos ha venido hablando el pastor. Este es el tercer programa de esta serie. Y en este mensaje nos presenta la advertencia sobre el peligro de que un ministerio que comenzó como una obra de Dios termine convirtiéndose en un monumento al hombre. A través de la vida del rey Usías aprendemos que podemos comenzar buscando al Señor, obedeciéndole y experimentando su bendición, pero si permitimos que el éxito, el reconocimiento y el poder alimenten nuestro orgullo, podemos terminar alejándonos de Dios. Así que la historia de Usías nos invita a examinar nuestras propias motivaciones y preguntarnos quién está recibiendo la gloria por lo que hacemos. No importa cuál sea nuestra función dentro de la iglesia o del servicio cristiano, todo lo que hacemos debe tener como propósito exaltar a Cristo. El verdadero ministerio no busca construir el nombre de una persona, sino hacer visible el nombre y la obra de Dios. Escuchemos.
2: Hay un ejemplo en segundo libro de Crónicas de una persona que de verdad se la creyó. Se creyó quien era y se la creyó de en serio. Es un rey que comenzó muy bien, pero lamentablemente no terminó bien. En el segundo libro de Crónicas, capítulo 26, aparece un ejemplo importante del cual todos, no solamente quienes estamos predicando o liderando una congregación, sino cada uno de nosotros que somos parte del pueblo de Dios, tenemos que aprender de este ejemplo. Y me refiero al rey Usías. Usías hizo su entrada en las páginas de la Escritura de una manera increíble, con pompa, con fanfarria. Su padre muere asesinado. Y una de las razones por las que Dios aparta su protección de él es porque en un momento en su vida, el padre de Usías se alejó del Señor, le dio la espalda. Entonces él asume el trono. 16 años tenía este pobre muchacho cuando asume una responsabilidad tan grande de ser el rey de Israel. Su padre era Amasías, el hijo de Amasías era Usías. Y a los 16 años, ahí en segundo de Crónicas 26, versículo 1, vemos su entrada triunfal. A su corta edad cumplió bien con su responsabilidad, tal como su padre antes de haberse rebelado con Dios lo había hecho. Y en el versículo 4 leemos lo siguiente: el rey hizo lo que era agradable a los ojos del Señor, así como su padre Amasías. Usías buscó a Dios en el tiempo de Zacarías, quien le enseñó a temer a Dios. Y mientras el rey buscó la dirección del Señor, Dios le dio éxito. Este es el verdadero evangelio de la prosperidad. Es Dios el que trae prosperidad. Es Dios el que trae éxito. Siempre y cuando estemos nosotros haciendo su voluntad. Versículo 16, pero cuando llegó a ser poderoso. Y aquí está la palabra pero. Usías iba muy bien. Por 52 años iba viento en popa. Pero, versículo 16. Cuando llegó a ser poderoso, Usías también se volvió, ¿cómo dice ahí? Orgulloso, lo cual resultó en su ruina. El orgullo es peligroso. Cuando piensa usted más de sí mismo de lo que debe pensar, eso es orgullo. Usías actuó con sabiduría durante muchos años, el Señor lo fructificó, le dio una fama increíble, pero aunque actuó sagazmente, empezó a fallar en darle el crédito que correspondía al Señor. Con tantos logros y alabanzas que recibía del pueblo, Usías comenzó a creerse esta fama. ¿Saben qué hizo Usías? Asimismo, hermanos, en su orgullo, se ungió a sí mismo como sacerdote. Una responsabilidad que no le correspondía, pero de alguna otra manera buscaba la gloria del Señor. Así es que en una mañana decide entrar al templo, al lugar santo, y empieza a ver qué hace, pero él quiere entrar a la gloria de Dios y recoge el incensario y empieza a hacer una función que no le corresponde. Ofrecer incienso al Señor correspondía únicamente a los sacerdotes, no a un rey. Trataron de prevenirle, pero en su orgullo, en su vanidad, no escuchaba. Fíjense lo que ocurrió ahí en segundo de Crónicas 26:17. Azarías, el sumo sacerdote, fue tras él, junto con 80 sacerdotes del Señor, todos ellos hombres valientes. Enfrentaron al rey Usías y le dijeron: no es a usted, Usías, a quien corresponde quemar incienso a nuestro Señor. Eso es función exclusiva de los sacerdotes, los descendientes de Aarón, los cuales son apartados para este servicio. Salga del santuario porque ha pecado. El Señor Dios no le honrará por eso. Versículo 19. Usías, que tenía en sus manos un recipiente para quemar incienso, se puso furioso, y mientras expresaba su rabia contra los sacerdotes antes del altar del incienso en el templo del Señor, de pronto le botó una lepra en la frente. Cuando Azarías, el sumo sacerdote, y los demás sacerdotes vieron la lepra, lo sacaron del templo a toda prisa. El propio rey estaba ansioso de poder salir porque el Señor lo había herido. De modo que el rey Usías tuvo lepra hasta el día de su muerte. Vivió aislado en una casa aparte porque fue excluido del templo del Señor. Su hijo, Jotam, quedó encargado del palacio real y él gobernaba a los habitantes del reino. ¿Se da cuenta? Justo cuando Usías comenzaba a recordarles quién era él, en ese momento, en ese instante, cuando trató de usurpar la gloria que correspondía al Señor, tomó en vano, de alguna u otra manera, menospreció el nombre del Señor, el lugar santísimo, el nombre santo del Señor. Él no podía hacer esas cosas de acuerdo a la ley, de acuerdo a las tradiciones. Sin embargo, no se acordó de esas cosas o no quiso recordarlas. Y tomó lo más sagrado para entrar a lo más sagrado y tratar de ofrendar a lo más sagrado. Cuando todavía tenía ese recipiente de incienso, cuando había sido reprendido para que lo soltara, y empezó a criticar a los demás: ¿y ustedes quiénes se creen que soy? Yo soy el rey de este lugar. En ese momento comenzó a surgirle una lepra que invadió su cara, su cuello, sus manos, todo el cuerpo. La lepra en ese tiempo, hermanos, era algo no solamente inmundo, pero se consideraba algo mortal, como un cáncer hoy en la actualidad. No había cura para eso. Entonces, no solamente él estaba asustado, sino que los sacerdotes iban detrás de él y, como pudieron, empujones, lo sacaron del templo para que no cometiera ningún tipo de sacrilegio con la inmundicia que él tenía en su enfermedad. El Señor había herido a este rey que en un tiempo era un rey, que hacía su voluntad, ahora con el orgullo se había envanecido y hacía todo lo contrario. Usurpó el decreto de Dios y neciamente trató de tomar un lugar que le corresponde únicamente a lo que Dios ha establecido. ¿Saben qué fue? Quiso robarle la gloria a Dios. Quiso atribuirse esa gloria. Quería las alabanzas que correspondían únicamente a Dios. Dejó de darle crédito a Dios por su ayuda, y el hacerlo traspasó los límites de su propia seguridad. Lo que una vez fue un movimiento de Dios en el pueblo de Israel por culpa del orgullo de Usías, ahora era un monumento para él mismo. Mientras Usías peleaba contra los filisteos, estaba enfocado en Dios. Pero cuando empezó a preocuparse por su propia imagen, entonces empezó a levantar un monumento para sí mismo. Número 2. Cuando la atención se centra más en el líder que en el Señor. Esta es una trampa terrible, hermanos, para cualquier ministerio. Y puede ser una trampa devastadora para los líderes que tienen hambre de atención, hambre de poder, hambre de reconocimiento, hambre del aplauso de la gente. De igual manera, cuando las personas en la congregación viven de acuerdo con lo que se enseña en el púlpito, pero no de acuerdo con lo que dice la Biblia. Es que el pastor dijo tal cosa, yo debo hacer esto. ¿Pero dónde está eso en la Biblia? No, es que el pastor lo dijo, y si lo dijo él, yo lo creo, porque el pastor es el ungido del Altísimo y lo que diga él es ley. ¿Pero dónde está eso en la Biblia? No sé, pero si el pastor lo dice, eso es ley. Usted tiene todo el derecho del mundo de dudar de lo que yo le diga y de echarlo al bote de la basura, siempre y cuando eso no esté sacado de la Escritura. Porque usted tiene que hacer como aquellos hermanos de Berea, que lo que escuchaban de Pablo y de Silas, ellos cotejaban con lo que tenían de la Escritura para comprobar si lo que decía estaba a tono. Yo no puedo entender, no, de verdad, que alguno de ustedes me lo puede explicar, porque hay tantas iglesias tan grandes con una teología tan falsa. ¿Sabe por qué? Porque el orgullo ha sentado precedente en ese púlpito y la ignorancia en las bancas. Porque nadie busca en la Biblia si lo que dice el líder está de acuerdo a la Escritura. Ni Biblias traen a la iglesia. Si usted espera que le pongamos todos los pasajes ahí, al menos no cuando yo predique. Otro de los pastores le pondrá los pasajes allá. Pero yo quiero que traiga su Biblia para que usted la marque, para que usted la estudie. En su teléfono no me importa, en su tableta no me importa, pero saque la Biblia. Número 3. Cuando la ayuda del Señor ya no es considerada esencial o necesaria en la iglesia. Cuando la ayuda de Dios ya no es considerada. ¡Qué terrible! ¡Qué dañina mentira, hermanos! Jesús dijo que separados de Él nada podemos hacer. ¿Y saben cómo planeamos las actividades de la iglesia? No aquí, en otros lados. Vamos a hacer todo el plan de todo el año. Y se nos olvida orar ni preguntarle al Señor, Señor, ¿será que esto es lo que tú quieres para el próximo año? No, es que el presupuesto y todo lo demás. Y planeamos 2 años por adelantado. Ahí Dios nos bendecirá en el camino. No. Puede que nuestras ideas y nuestros planes prosperen, sí, pero no van a ser sostenibles. Y mucho menos la presencia del Señor está en esas cosas, porque Él no fue tomado en cuenta. ¿Se le ocurre una buena idea para el ministerio? Ore antes de venir con el líder. Antes de venir con el pastor, ore. ¿Quién sabe si usted sea la respuesta a su propia oración? Y sea una respuesta para lo que esta iglesia realmente necesita. Cuando pensamos que Dios está de acuerdo con nuestros planes, en lugar de asegurarnos que nuestros planes estén de acuerdo con los de Dios, estamos en una situación difícil. Usías se dio demasiada importancia a sí mismo. Pensó que podía entrar en la santa presencia del Señor así como estaba. Ni siquiera le preguntó a Dios, ni siquiera le preguntó a los líderes. Agarró el incensario, el recipiente de incienso, pues, y entró al lugar santísimo. A ver, ¿dónde están? Aquí yo le echo el luma a quien sea. Espérate, así no son las cosas. Hay orden. Las cosas del Señor son sagradas, porque el Señor está presente en ellas. No soy de los que quiero declarar que este lugar sea santuario. ¿Saben por qué este lugar es santuario? Porque Dios está aquí. Aquí no hay nada santo excepto que Dios está aquí el día de hoy y Él santifica este lugar. Hacemos planes, realizamos actividades, pero no nos molestamos en llevar esos planes al Señor. A veces estamos como algunos arquitectos lo hacen. Yo trabajé en el gobierno y a veces tenía que trabajar con algunos arquitectos y en el gobierno municipal se acostumbraba que llevaban los planos para que los revisara el Departamento de Desarrollo Urbano de esa capital. Y muchos arquitectos llegaban para que el director de Desarrollo Urbano nomás firmara. Pero entonces el problema radicaba cuando, oye, pero ¿por qué estás poniendo aquí, cuando aquí debe ir un parque y estás poniendo casas? Ay, tú fírmale ahí. Así a veces actuamos con Dios nosotros. Señor, tú fírmale ahí, hombre, este es mi plan, pero tú fírmale. Tú me conoces, Señor, porque te conozco, no lo firmo, te dice el Señor. Número 4. Cuando las exhortaciones y las advertencias se resisten en lugar de aceptarse con humildad. Cuando en lugar de recibir la crítica constructiva, la reprensión, nos resistimos y no queremos escuchar. La marca distintiva de un corazón humilde es la disposición de escuchar y considerar las exhortaciones de otras personas que han considerado que lo que estamos haciendo quizá no sea la voluntad del Señor. Algunas veces Dios elige hablarnos por medio de otras personas y tenemos que estar abiertos a eso, hermanos. Ningún líder está exento a ser la única autoridad para recibir el mensaje del Señor. Cualquiera de ustedes, sea un niño, sea un adulto, sea un anciano, puede ser el instrumento de Dios en mi vida como pastor de esta iglesia para que yo entienda un mensaje. El Señor se goza en hablarme con su palabra a través de su Espíritu Santo, pero también en el consenso y la sabiduría del pueblo de Dios que son ustedes. Cuando empezamos a decir, tú no eres nadie para venir a decirme cosas, el orgullo ha sentado precedente en mi corazón. El orgullo de Usías, como un mar embebecido, se puso enfrente de él y le dijo a los sacerdotes que llegaron a reprenderlo, ¿y ustedes qué creen que son? Yo soy aquel que manda. Número 5 y último. Cuando las consecuencias del pecado ya no causan temor o se ignoran. Esa es la más grande de todas las tristezas. Cuando el pecado ya no nos hace mella, cuando ya ni siquiera nos hace sentir mal, cuando estamos tan encallecidos por tanto pecar que el pecado ya es como algo normal en nuestra vida. Y pasa mucho con nosotros. Si no estamos refrescándonos constantemente en la palabra del Señor, si no dejamos que esa el rayos X de la palabra del Señor ilumine en mi corazón, ver cómo está, de verdad que estoy dejando que el pecado esté avanzando y ganando terreno en mi propia vida. Y el orgullo sobre todo, opaca todo eso. Nada puede estar más alejado de la realidad, hermano, más que pensar que el pecado no trae sus consecuencias. ¿Sabe qué? Dios le ama y le perdona el pecado cuando usted le confiesa de corazón. Pero porque le ama, muchas veces no va a detener las consecuencias de sus malas decisiones para que aprenda humildemente a depender de Él, a pedir perdón y a confiar en Él. Todo pecado nos alcanzará. Todo pecado saldrá a la luz. Cuando un pecado se hace aquí en la tierra en secreto, es un grito escandaloso allá en el cielo. No hay nada que podamos ocultar, Señor. ¿Usted piensa que el Señor no lo ve ahí en ese lugar donde está usted escondidas con esa computadora? ¿Usted piensa que no le ve a usted cuando está falsificando su declaración de impuestos? ¿Usted piensa que no le ve cuando está llevando algo que no le corresponde? ¿Usted piensa que no le escucha cuando está diciendo algo que no le consta? Su pecado lo va a alcanzar, tarde que temprano. Puede que tenga éxito temporalmente, pero en su momento las consecuencias seguirán. Tomemos la palabra de Dios en serio. Usías no estaba preocupado por las cosas hasta que no vio la lepra en su rostro y en sus manos. Entonces se dio cuenta de las malas decisiones que tomó. De esto tomamos en consecuencia lo siguiente: tomemos en serio las consecuencias del pecado, porque el pecado nos alcanzará. Los ministerios que se vuelven monumentos terminan en desastre, tarde que temprano, que a veces puede hacer que vayan creciendo. El rey Usías jamás imaginó que la riqueza del poder de su pequeña nación iba a lograr tantas cosas. Dios ha querido derramar su gloria en su iglesia para que hagamos muchas cosas en nombre del Señor, no en nombre de la congregación. La razón por la que los folletos que entregamos en esta iglesia no traen el sello de la iglesia es porque no nos interesa que la gente sepa quién se los ha dado. Nos interesa que la persona reciba el mensaje. No nos importa si la gente a la que le compartimos del evangelio y le explicamos la salvación venga o no venga a la iglesia. Si quiere ir a la iglesia, que Dios vaya con él, porque él va a crecer en ese lugar. Debemos quitarnos a un lado de que todo lo que hagamos es para crecer en número. Vamos a crecer en profundidad, donde las personas se arraiguen a la palabra y al temor del Señor, y que siempre aprendan a darle la gloria a Él. Usted puede ser un ministro, un maestro. Usted puede ser un barrendero. Usted puede ser un acomodador, un saludador. Usted puede ser el pastor, un líder de alabanza, un músico. Sea cual sea su función en la obra de Dios, recuerde, Cristo merece la gloria. El rey Usías jamás imaginó la riqueza y el poder de un pequeño pueblo. Nosotros tampoco podemos conocer el impacto que puede hacer Dios en esta comunidad alrededor de esta iglesia si nos humillamos y reconocemos que el que merece la gloria es el Señor. No dejemos de preguntarnos, en esto que estamos haciendo, ¿quién se lleva la gloria? ¿Dios o la congregación? Y si la respuesta no es Dios, hay que cambiar nuestros planes. Había una vez dos patos y una rana. Ellos disfrutaban jugar juntos, estaban en un charco y todos los veranos se la pasaban ahí refrescándose en las ricas aguas de ese charco. Pero la sequía llegó a ese lugar y ¿qué creen? El charco comenzó a secarse. Entonces los patos y la rana dijeron que era tiempo de irse a otro charco para seguir disfrutando del agua. El problema no era para los patos, ellos podían volar a otro charco, el problema era para la rana, porque pues ella, imagínese, de salto a salto, ¿cuándo iba a llegar a otro lugar? Así es que un día llega con una vara, con un palito, y llega y le dice a los patos: amigos, tengo la solución a nuestro problema. O sea, nuestro problema, ¿no? Problema de ella, pero es nuestro problema. Dice: para cuando nos vayamos a otro charco y yo me pueda ir con ustedes, miren, si tú y tú, le dice a los patos, agarran esta vara con sus picos, yo con mi boca me puedo agarrar de aquí de esta vara y ustedes pueden volar y yo me voy con ustedes. Brillante idea, así lo hicieron. Los dos patos agarraron la vara y la rana se prendió ahí con el hocico, ¿verdad? Con la boca de la vara y ahí van volando. Un granjero que estaba ahí trabajando en su tierra mira a los patos y a la rana prendida ahí de la boca de la vara y dice: ¡wow! ¡Qué brillante idea! Me pregunto a quién se le habrá ocurrido semejante idea. Y la rana, sus últimas palabras fueron: ¡yo lo hice! Y soltó la vara y se cayó despensurrada. ¡Yo lo hice! Es la palabra clave del orgullo en nuestro corazón. ¿Quién fue el que hizo este programa? ¡Yo lo he cuidado! No deje que el orgullo le gane. Mejor dele la honra y la gloria de Dios.
1: Y escuchábamos la enseñanza de Visión para Vivir. Nuestro ministerio, un movimiento o un monumento. La vida de Usías nos enseña que el orgullo puede transformar algo que comenzó bien en una fuente de fracaso. Mientras dependió de Dios, tuvo éxito, pero cuando comenzó a atribuirse la gloria y a actuar fuera de los límites establecidos por el Señor, enfrentó graves consecuencias. Por eso debemos examinar constantemente nuestro corazón y preguntarnos si estamos sirviendo para la gloria de Dios o para alimentar nuestro propio reconocimiento. La pregunta que debe acompañar cada decisión en nuestro ministerio es: ¿quién se llevará la gloria? ¿Dios o nosotros? Si la respuesta no es Dios, necesitamos detenernos y cambiar nuestros planes. No importa si somos pastores, maestros, músicos, servidores o simplemente miembros de la iglesia, nuestra responsabilidad es permanecer humildes y reconocer que todo lo que podemos hacer proviene del Señor. No debemos decir "yo lo hice", sino reconocer con gratitud que Dios lo hizo por medio de nosotros. Son las 5:34 minutos en Nuevo Continente, 5:34. 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

0: Y avanza la tarde, ya son las 5:38 minutos. Carlitos, ¿ya se tomó el alguito, ya se tomó el tintico, el cafecito? ¿Qué tomó?
1: Sí, no, puras agüitas de enfermo.
0: Agüitas aromáticas.
1: Ay, no. Porque no.
0: Dios mío.
1: No se puede.
0: Bueno, pero le vamos a dar el sábado y el domingo para que lo tenga libre y se pueda recuperar.
1: Gracias, muy amable, muy gentil. Gracias.
0: Qué bueno, Carlitos, qué bueno. Tienes estos dos días para que ya la próxima semana estés aquí con nosotros bien recargado.
1: Mañana tengo clase.
0: ¿Ah, sí? Pero virtual.
1: No.
0: ¿No presencial?
1: Presencial.
0: Ah, no, entonces, virtual. Ni modos. Entonces tiene que aliviarse esta noche.
1: Y tengo que exponer.
0: Ay, imagínate. No, mejor dicho, tienes responsabilidad. Mucha responsabilidad.
1: Sí, señora.
0: Carlito, le cuento que aquí tenemos un oyente.

0: Voy para Puertas Abiertas, no puedo faltar allí. Tengo aquí un pequeño ruidito, no sé por qué, vamos a mirar
1: sí, no sé
0: de qué se
1: qué.
0: trata este ruidito que tengo acá. Pero José, salúdanos, ¿qué tal? José, ¿cómo has estado?
2: Hola Ariquita, buenas tardes. Carlitos, buenas tardes. También un saludo para todos los oyentes, muy bien. Como decía Ariquita, un viejo conocido, pasando a visitar. Bien Ariquita, gracias, gracias. Quería pasar el viernes pasado, pero se me hizo tarde. Entonces hoy fue el día y pues coincidió con Puertas Abiertas, entonces pues no, aquí alegre visitando, saludándolos y bueno, también disfrutando de ese rico tinto con el corazón que estuvo.
1: Sí.
0: Oh, claro que sí, ¿cómo lo atendieron? ¿Qué tal esa atención con nuestra Valeria y también Sebastián?
2: Súper bien, Eriquita.
0: ¿Sí?
2: Súper bien atendido, sí. Los puede saludar, puede saludar también a don Luis Enrique.
0: Ajá.
2: Estaba llegando, puedes hablar con él un rato, entonces pues muy contento. Y si no encontró a Carlitos, ¿qué pasó, Carlitos?
0: ¿Dónde está Carlitos?
2: ¿Dónde está Carlitos?
0: ¿El hombre invisible o qué? Bueno, pues es que Carlitos
1: fantástico.
0: Está... Carlitos está transmitiendo desde la casa. Hoy que vino un oyente también dijo, ay, qué chévere, mire la tecnología. Pensaba que Carlitos también estaba aquí con nosotros. Hoy no pudo venir, pues porque ha estado un poquito delicado de salud. Pero bueno, esperamos que ya la próxima semana esté mucho mejor, Carlitos. Y
1: esta semana estoy en la noche.
0: Y ya está en la noche, sí señor. Ya, pues entonces sería la otra semana que nos vamos
1: sí,
0: a volver a ver.
1: Antes de... Puertas Abiertas.
0: De Puertas Abiertas, pero bueno, José, este Puertas Abiertas va hasta el sábado 19, así okay. Que también si nos puedes acompañar ese sábado, pues aquí te esperamos, porque José pues siempre ha sido ese oyente que nos ha venido apoyando, respaldando y ha venido también a diferentes Puertas Abiertas, pero también a esta que hace la clausura ya para finalizar ese sábado. Bueno, José, qué alegría tenerte. Cuéntanos un poquito de cómo ha estado pues esa sintonía con Nuevo Continente, además que tú nos escuchas como hace que como unos 3-4 años o más.
2: Pues bueno, hace un poquito más, digamos que desde que
1: va y viene.
2: Un poquito, sí. Sí, han habido temporadas,
0: sí.
2: Pero digamos como que siempre ha sido como la casa,
0: ajá,
2: por así decirlo, desde que tuve mi encuentro con Jesús,
0: sí.
2: Más o menos como en 2018, digamos como que ahí yo supe que el Señor era real y pues fue bonito porque pues hizo una obra bella en mí. Creo que no lo había mencionado, pero pues yo estuve mucho tiempo distanciado y,
0: sí.
2: Y pues yo supe lo que es la vida sin Dios. De pronto la sensación de un poco eso faltante en el interior, esa ansiedad y bueno, dolor en el corazón.
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2: Mi Salvador, y lo pude conocer. Me trajo una esperanza y yo creo que en ese momento fue como nacer de nuevo.
0: Sí.
2: Siento que, no sé, de pronto Dios me dejó solito un ratico, como que dijo, como bueno, voy a dejar que vivas la vida sin mí un rato.
1: Vaya, pórtese mal.
2: Sí, como básicamente, un poco, porque digamos yo también me atreví a negarlo.
0: Uy,
2: también me atreví a negarlo,
0: sí.
2: Pese a que yo nací en hogar cristiano.
0: Ajá.
2: Entonces, pues... De chiquito, aunque también era, pues, no era perita en dulce, porque era, pues, cansoncito, pero Dios en su gracia siempre me cuidó, me guardó, me mantuvo como en su paz y en su amor.
0: Sí.
2: Pero cuando llegó ese momento en que yo ya como que tomaba con burla la fe y que empecé a dudar de su existencia, Dios me dijo, bueno, te voy a dejar solito para que sepas lo que es vivir sin mí.
1: Para que sufra un poquito.
2: Sí, sí señor, así fue. Y pues fue curioso porque yo recuerdo mucho ese momento en que pasó. Yo estaba viendo un programa de comedia. Y el tema, se estaban burlando de la fe, se estaban burlando de Dios. Y ese día yo tuve una experiencia súper fea porque...

0: me entró como un espíritu que me infundió temor. Y era como, tuve una crisis existencial. Y no pude resolver eso durante muchos años. Fue un dolor y una pregunta y algo que yo cargaba. También era como un miedo a la muerte, porque yo decía, yo entendí como un día me voy a morir. Y pues yo no tenía ninguna esperanza. Yo decía, simplemente me desaparecí y ya no existí más, y me causaba demasiado temor. Y viví con eso en mi corazón mucho tiempo, y fue una temporada difícil, hasta que ya llegó el punto de no poder más. Y es bonito porque, digamos, yo nunca pensé como volver a los pies del Señor. Y fue bonito porque en mi peor momento, cuando sentía que ya no había esperanza, que ya no había nada más, yo hablé con mi mamá y ella supo exactamente qué debía hacer, qué me pasaba, pese a que yo consideraba que no, que de pronto una persona creyente pues no tenía mucho conocimiento. Aquí despidiéndonos. Luis Enrique. Hasta luego, Luis Enrique. Estoy muy bien. Pensaba que de pronto una persona cristiana no tenía mucho conocimiento, y los miraba por encima del hombro. Y fue bonito porque fue como Dios enseñándome a ser humilde y viendo cómo fue mi mamá quien supo lo que me pasaba. Y me hizo entender a través de ese abrazo de mamá, de esos brazos abiertos, que me dijo, tranquilo, hijo, yo sé lo que te pasa, vas a estar bien, ven, oramos, adoremos y ábrele tu corazón al Señor, que Él es quien puede resolver eso que te está pasando, Él es quien te va a ayudar. Y pues yo lo hice, dispuse mi corazón en ese momento, abrí mi corazón y recibí al Señor Jesús como mi Señor, como mi Dios y como mi Salvador. Y en ese momento experimenté una paz bonita y una tranquilidad que no tenía antes. Entonces, por allá, 2017-18, tuve ese encuentro con Jesús, y desde ahí yo supe que Él existe, que Él es real, que definitivamente hay un Dios que nos cuida, que está en cada circunstancia de nuestras vidas, y pude conocerlo. Y pues desde ahí emprendió ese camino de conocerlo, de idas, de venidas, caídas, levantadas, pero todo es para bien. Digamos que me doy cuenta que todas las cosas ayudan para el bien de los que lo amamos, de los que conforme a su propósito hemos sido llamados, y es bonito, porque ninguna experiencia queda como sin su enseñanza, sin su función. Entonces, desde allá, desde por allá, Nuevo Continente fue como mi emisora, pues porque la escuché desde chiquito en casa. Entonces siempre muy conectado con la programación, fue como ese lugar donde he aprendido de Biblia, donde me he formado. Y pues sí, desde hace 2018, pero digamos que desde 2022 he estado como juicioso en la sintonía con los programas, y bueno, puertas abiertas, pues he empezado como desde el año pasado, he estado como juicioso viniéndolos a visitar, y pues también es muy bonito como poderlos conocer, compartir con otros oyentes en algunas ocasiones, y bueno, poder compartir esas experiencias del caminar en la fe, que siento que nos edifican. Cada uno somos como ese testimonio del amor de Dios, y somos una historia de su gracia, de su bondad, de su misericordia. Entonces es muy bonito poder como hablar de Él y contarle de Él al mundo.
1: Sí, qué lindo, José, porque es un testimonio muy lindo, y que fuiste pues un corazón sensible para Dios. No quisiste seguir como más allá, hundiéndote, ¿no? Y de pronto desviándote y cayendo muy, muy mal, muy bajo. Porque pues hoy uno ve que muchos jóvenes están muy, pero muy desorientados. Y tristemente pues en su vocabulario no está Dios, y aún como que siguen ahí y endurecen su corazón. ¿Qué le dirías a esos jóvenes que de pronto nos puedan estar escuchando, pero aún se están resistiendo al amor de Dios y no han dado como ese paso de fe, de obediencia que diste tú?
0: Pues yo diría como que le dieran una oportunidad al Señor de presentarse en sus vidas, o sea, de que ellos abrieran el corazón, dispongan el corazón para encontrarse con Él, porque definitivamente Él es ese Dios que nos ve, que nos oye, que nos conoce, y que de pronto quitemos de la mente como imaginarios que tenemos, como aquello que nos sesga, uh-huh. de pronto que nos lleva a pensar que, no sé, que el Señor Jesús es tal cosa sí, tal cosa no, que no me va a amar por X o Y motivos, no. Uh-huh. Yo creo que Él, pues, es nuestro Creador, uh-huh. y más que nada Él nos espera con esos brazos abiertos de amor, uh-huh. que no nos exige perfección, no nos exige nada para acercarnos a Él, simplemente el corazón dispuesto, y nos dices, ven cómo estás, porque yo te estoy esperando con brazos abiertos, con brazos de amor. Yo te creé para que tú tengas una relación conmigo, uh-huh. y no quiero que estés lejos, uh-huh. pese a cualquier otra cosa. Y lo demás, en el camino, Él lo va a ir arreglando. Pero uh-huh. No tengan esa idea de que Dios es como un Dios tal vez castigador, tal vez que te va a juzgar por X o Y circunstancias. No, Él es ese Dios que está de brazos abiertos, uh-huh. esperando, expectante y anhelándote. Uh-huh. Digamos que nos creó, nos ama y desde el vientre de nuestras uh-huh. mamitas nos estaba viendo. Entonces es ese papá amoroso que nos espera y que quiere lo mejor para nuestras vidas, y que pues lo único que debemos hacer es disponer el corazón, la mente, y quitar esas barreras, como esas fortalezas que se construyen en torno a Él, en torno a Jesús, y pedirle, Señor, quita eso que no me deja acercarme a ti, quita eso que no me deja verte, que me aparta de ti, quita eso en medio, y yo quiero encontrarme contigo, yo quiero conocerte y entender tu palabra, y yo sé que Él responde y Él se acerca, Él lo hace.
1: Uh-huh. Ah,
0: entonces
1: qué bonito.
0: Sí, sería eso, Eriquita.
1: Qué lindo consejo, de verdad. Porque sabemos que hay muchos jóvenes que, aunque de pronto aún todavía no se han afirmado en el Señor, escuchan la emisora y a veces escuchan ahí al ladito de la abuelita, al ladito del papá, al ladito de la mamá. Entonces algo les llega al corazón, y eso es lo que queremos, que Dios utilice también este medio para traer a los jóvenes al Señor, para que pues sean muchas las personas que amen al Señor y que le sigan, y especialmente los jóvenes, porque el enemigo quiere atraerlos con cosas que realmente les dañan, les afectan, que los desvían del propósito de Dios y los hacen perder tiempo, porque cuando una vida se demora en llegar a Cristo, pues comete muchos errores, falla, ofende, peca más. Pero cuando temprano busca a Dios, como dice la palabra de Dios, qué bueno es al joven llevar el yugo desde su juventud, y esto pues tiene una gran recompensa en muchas cosas, porque elige bien, decide bien, hace cosas bien, y para su vida futura, para lo que viene, para las nuevas generaciones también. Así que, José, qué chévere que estés con nosotros y que nos animes y animes a todos nuestros oyentes a tener cada día esa intimidad con el Señor y a servirle y amarle con todo el corazón. Carlitos, pues ya nos tenemos que despedir,
2: sí, claro.
1: José, porque se nos fue el tiempo, pero de verdad muchas gracias, José, por estar aquí.
0: No, Meriquita, muchísimas gracias también pues por el espacio, por aquí poder robar micrófono un ratico, Carlitos, me alegro mucho saludarla también.
2: Gracias.
0: Y no, pues espero volver para, tal vez para el 19.
1: Ajá,
0: y no sé si para el cumpleaños de la emisora.
1: Sí, vamos a ver cómo,
0: ahí
1: cuándo será, si la fecha y todo esto, pero se lo estaremos pues comentando a nuestros oyentes.
0: Y Eriquita,
1: sí.
0: Quería pues de pronto leer un versículo.
1: Sí, adelante, claro.
0: que me gustó bastante, y es sobre también acercarnos al Señor pues a través de su palabra,
1: uh-huh,
0: que nos animemos a conocer su palabra, qué dice, porque digamos, a veces se piensa que la Biblia es un libro aburrido, pero uh-huh. todo lo contrario y nada más distante a la realidad. Entonces, que también haya esa curiosidad por leer su palabra, por entenderla y por hacerla parte de nuestra vida diaria. Uh-huh. Entonces, bueno, este versículo es del Salmo 119, versículo 103, 104. Dice, cuán dulces son a mi paladar tus palabras, son más dulces que la miel a mi boca. De tus preceptos adquiero entendimiento, por eso aborrezco toda senda de mentira. Entonces, wow, quería dejar ese versículo.
1: Tremenda palabra, tremenda, cuán dulce la palabra del Señor. Y de verdad, que cuando nos acerquemos a Dios, experimentemos esa dulzura, esa miel que es lo que nos ofrece la palabra de Dios, y que, como ella misma dice, no solo de pan vive el hombre, sino de toda palabra que sale de la boca de Dios. Y es que la palabra de Dios es nuestro alimento. Así que apreciémosla, valorémosla, disfrutémosla y, bueno, pongámosla en práctica también. José, gracias, gracias por estar aquí. Y bueno, te seguimos esperando, te seguimos aquí, bueno, esperando que sigas viniendo acá y el próximo 19 también que nos acompañes.
0: Bueno, Mirquita, muchas gracias, bendiciones.
1: Carlitos.
2: Señora.
1: Nos fuimos porque ya se llegó la hora de despedirnos. Sí. En el momento vamos a escuchar las principales noticias de Israel y también el tiempo de oración para quienes nuestros oyentes quieran apoyo, respaldo, pues se pueden contactar con nosotros a través de la línea WhatsApp y con mucho gusto aquí nuestro compañero Martín Augusto Flores también los estará ayudando, apoyando en oración.
2: Y más adelante también Uriel Montoya con Una Voz en la Noche. Erika Hurtado es quien les habló, Carlos Fernando Ballesteros en el sector de transmisores también, muchas gracias. Y bueno, los dejamos en compañía de las noticias de Israel y el himno nacional. Que la pasen bien, cuídense mucho, chao, chao.
1: Chao, chao, bendiciones.
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4: Trump volvió a afirmar que Estados Unidos podría atacar pronto la instalación nuclear iraní en la montaña Peak. Podríamos atacar Peak Mountain muy pronto, si ocurre algo relacionado con Peak, declaró Trump a los periodistas en el despacho Oval. Trump lleva meses amenazando con atacar Peak sin que hasta ahora se haya tomado una decisión. En tanto, Axios reveló que el gobierno de Trump trabaja en una estrategia de posguerra centrada en un esfuerzo regional para contener a Irán y ampliar la normalización de las relaciones entre Israel y sus vecinos. Comandos de la CFD capturaron a 5 palestinos en la localidad de Kobatia, en Judea y Samaria, que planeaban un ataque terrorista. El ejército informó que soldados de la unidad de comandos Dav Deven realizaron la incursión tras recibir información de inteligencia sobre sus planes. Los comandos capturaron a los 5 terroristas menos de 10 minutos después de ingresar a los lugares donde se sospechaba que se encontraban. Posteriormente, fueron trasladados al Shin Bet para ser interrogados. Las FDI anunciaron que un comandante de Hamas, quien lideró la incursión en el puesto militar israelí de Sufa el 7 de octubre, fue eliminado en un ataque aéreo esta semana. El ataque de las FDI, realizado en Jan Yunis, acabó con Mohamed Mohamed Marshid al-Qadi, comandante de compañía de la fuerza de élite Nakba de Hamas. El ejército añadió que al-Qadi había estado dirigiendo recientemente el entrenamiento de terroristas de Hamas para restablecer las capacidades del grupo terrorista, además de promover ataques contra tropas. Gilad Erdan anunció que su recién creado partido Hojda no contenderá a las elecciones de octubre, tras semanas de encuestas que indicaron que no lograría cruzar el umbral electoral. Esta decisión se produce en medio de una intensa actividad de partidos y políticos para cerrar sus listas de partido antes del plazo límite del martes, fecha a partir de la cual ya no será posible retirar sus nombres de las papeletas. Tanto en el gobierno como en la oposición, se están apresurando a lograr que los grupos políticos más pequeños se les unan antes de que vence el plazo.
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saludamos a cada uno de nuestros oyentes presentes a esta hora, dando, como siempre, inicio a momentos de gozo y alabanza. Nos dice el Salmo 146, versículos 5 y 6. Dichoso aquel cuya ayuda es el Dios de Jacob, cuya esperanza está en el Señor su Dios, creador del cielo y de la tierra, del mar y de todo cuanto hay en ellos, y que siempre mantiene la verdad. Con esta palabra también les doy la cordial bienvenida para todos ustedes que, a través de los 1460, están ahí unidos con nosotros, y también quienes nos escuchan a través de la web en www.nuevocontinente.org. Estaremos recibiendo sus comunicaciones a través de nuestra línea, el 311-830-4162. Allí pueden exponer su petición o también, si desea, contarnos un testimonio de cómo el Señor ha dado respuesta a cada una de sus peticiones, pueden hacerlo al 311-830-4162. Nos dice Isaías capítulo 16, versículo 14. Pero ahora Jehová ha hablado diciendo: dentro de 3 años, como los años de un jornalero, será abatida la gloria de Moab con toda su gran multitud, y los sobrevivientes serán pocos, pequeños y débiles. La palabra de Dios nos habla de lo grande que era Moab y cómo su gloria fue abatida, pero no solamente nos habla la gloria de Moab, sino también de toda su multitud y los sobrevivientes que serían también abatidos. Y la pregunta es, bueno, ¿y cómo van a ser abatidos? Lo podemos entender con lo que aprendimos en Mateo capítulo 5, cuando Gamaliel habla de la dispersión. Isaías nos dice que serán pocos, pequeños y débiles, y esto es dispersión. Nosotros podemos ser pocos, pero ser grandes y fuertes. O podemos ser pequeños, pero ser muchos y ser fuertes. O podemos ser débiles, pero que seamos muchos y grandes. Pero en este caso, no vemos ninguna de estas tres opciones. Nos habla que el final es ser pocos, pequeños y débiles. Eso es el abatimiento. Esa es la dispersión. Eso es ser reducidos a nada. Lo peor que puede pasar es la dispersión, donde cada uno coge por su lado. Eso suele pasar a menudo. Hoy en día también sucede. Pero la historia siempre se repite. Aquellos que actúan de esa manera van a ser dispersados. Aquellos que se levantan como Teudas, como Judas el Galileo, que se creen ser alguien. Al final, su muerte es la que prueba realmente quiénes eran. Pero cuando un hombre de fe muere y se va a la presencia de Dios, experimentará resurrección para vida eterna y deja en la tierra un legado. Tenemos entonces que preguntarnos si dejaremos nosotros un legado cuando partamos a la presencia de Dios. A esto también se estaba refiriendo Gamaliel en Hechos capítulo 5. La obra que dejó el Señor después de su muerte y resurrección no la para nadie y se cumplirá a cabalidad porque es de Dios. Porque la venida del Señor fue lo más sublime de nuestro Dios y de nuestro Padre. Por el contrario, el legado continuo en sus discípulos, los apóstoles, y el cumplimiento de la promesa de la venida del Espíritu Santo. Cuando un siervo de Dios muere, tenemos que ver siempre qué pasa a partir de ese momento con todo lo que hizo y enseñó. Si el resultado es la dispersión, no era de Dios. Por el contrario, la obra de Cristo estará siempre vigente hasta la eternidad. Si la obra y el legado de un hombre de fe persevera, es de Dios y nadie lo podrá destruir. Así entendemos que la muerte es la prueba de un hombre de fe. Por eso llega el momento muy especial para que juntos oremos. Señor y Dios, todos queremos ir a tu presencia, eso sí, partiendo de aquí, de esta tierra, dejando un legado, agradeciéndote por ese legado que sabemos proviene de ti, aquel que ha recibido de tu mano para transmitirlo a cada una de sus generaciones. Así como tus hijos, en esta noche, también están unidos, Señor, y cada una de sus descendencias, para agradecerte a ti, porque aquello que viene de ti, nadie lo podrá destruir. No habrá hombre alguno, no habrá concilio alguno que pueda prevalecer. Por eso, en este momento te damos gracias por la promesa de resurrección a vida eterna que tú nos has dado. Queremos ser esos hombres y mujeres de fe que confían plenamente en tus promesas y vivir en el sí y en el amén todos los días de nuestra vida, reconociendo que todo viene de ti. Te amamos, te alabamos hoy y siempre en el nombre de Jesús. Amén.

0: El tema musical que teníamos con Cantares de Luz lleva por título Es que Dios es así. Esta canción nos enseña cuatro lecciones profundas sobre la naturaleza y el carácter de Dios. En primer lugar, podemos decir que el amor de Dios es incondicional e incomprensible. La frase central del coro dice, es que Dios es así, siempre ama hasta el final. No lo puedo entender. Nos enseña que el amor divino no se basa en los buenos que seamos, sino en la esencia misma de Dios, superando por completo la lógica humana. Decir también que su paciencia es inagotable. Al inicio, relata cómo las personas suelen huir o poner excusas, como ocupado estoy, durante días, meses o años. A pesar de nuestra indiferencia, la canción enseña que Dios se mantiene esperando pacientemente el momento de nuestro regreso. Y algunos se preguntarán, bueno, ¿y por qué? Porque Él ofrece un perdón sin reproches. Un fragmento muy poderoso dice, nunca reprochó que tú le negaras. Fueron muchas las veces que tú le fallaste. Nos muestra que, a diferencia de los seres humanos que guardan rencor, Dios no nos echa en cara los errores del pasado cuando volvemos a Él con un corazón sincero. Por eso, su intención siempre es restaurar. La letra asegura que Dios regresa todos los días, deseando cuidarte, esperando ayudarte. Nos enseña que Dios no busca castigarnos ni señalarnos, sino protegernos y levantarnos tras las caídas. En resumen de esta canción que hemos querido compartir en el día de hoy en Momentos de Gozo y Alabanza, la canción es un recordatorio de que no importa qué tan lejos hayamos corrido o cuántas veces hayamos fallado, el amor de Dios permanece intacto, fiel y disponible para abrazarnos al final del camino. Por eso está la invitación cordial para que continúen dejándonos sus peticiones. Estaremos con muchísimo gusto orando por cada una de ellas. 311-830-4162. En el estudio de hoy, en A Través de la Biblia, estamos en esta serie que viene presentándonos el pastor y maestro Samuel Montoya en el Libro de los Hechos. Hoy, capítulo 18 y los primeros versículos del capítulo 19. Vemos cómo Dios continúa utilizando diferentes personas para llevar adelante el mensaje del Evangelio. Pablo enfrenta oposición en Corinto, pero Dios le anima a permanecer allí porque tenía mucho pueblo en aquella ciudad. Después, Pablo continúa su viaje misionero y llega hasta Éfeso, donde comienza un ministerio que tendría una gran influencia en toda la región. También conocemos a Apolos, un hombre elocuente, fervoroso y conocedor de las Escrituras, pero cuyo conocimiento acerca de Jesucristo todavía era incompleto. Priscila y Aquila lo ayudan a comprender más exactamente el camino de Dios. Estos acontecimientos nos enseñan que Dios puede usar nuestros talentos, pero también que siempre necesitamos seguir creciendo en el conocimiento de su palabra y en nuestra relación con Cristo. Por eso, aquí en Momentos de Gozo y Alabanza, continuamos con esta enseñanza en A Través de la Biblia. 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Y hoy vamos a continuar en esta serie, en el Libro de los Hechos.
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2: Viajamos a través de la palabra de Dios en un viaje de 5 años en A Través de la Biblia. Hoy, recorriendo los sitios del Libro de los Hechos. El autobús bíblico nos está transitando por el capítulo 18 y llegaremos hasta el capítulo 19. Oremos para iniciar. Padre eterno, mientras estudiamos tu palabra, te pedimos que nos des oídos para oír y ojos para ver las verdades que enseña tu santa Biblia. En el nombre de Jesús te lo pedimos y oramos. Amén. Con nosotros, nuestro maestro Samuel Montoya, guiándonos y dirigiéndonos en el estudio bíblico de hoy.
3: Continuamos nuestro estudio del capítulo 18 de los Hechos. Y en nuestro programa anterior vimos cómo Pablo había salido de Atenas y había ido hasta Corinto. Y que allí en Corinto también se encontró con gran oposición entre los judíos. De modo que él entonces va a los gentiles. Y vimos también que el Señor habló a Pablo porque estaba entrando ahora en una nueva y gran dimensión de su obra misionera. Y creemos que cuando él recibió esa oposición, estaba listo a salir para otra parte, pero el Señor mismo intervino y detuvo a Pablo y le dijo que quería que se quedara en esa ciudad, porque le dijo el Señor, «Tengo mucho pueblo en esta ciudad». Y vimos que Pablo, en obediencia, se quedó en Corinto 18 meses más, enseñándoles la palabra de Dios. Ahora, una vez más, el Evangelio causa oposición. Leamos ahora el versículo 12 de este capítulo 18 de los Hechos. Pero siendo Galión procónsul de Acaya, los judíos se levantaron de común acuerdo contra Pablo y le llevaron al tribunal. Este tribunal es el que Pablo menciona en su epístola a los Corintios. Le condujeron al tribunal y allí lanzaron su acusación contra él, diciendo aquí en el versículo 13, «Este persuade a los hombres a honrar a Dios contra la ley». Ahora, no querían decir ellos que Pablo hacía algo que era contrario a la ley del Imperio Romano ni contrario a la ley de Corinto. Lo que querían decir era que obraba de una manera contraria a la ley del sistema mosaico. Y vemos entonces lo que ocurre. Leamos los versículos 14 al 17 de este capítulo 18 de los Hechos. Y al comenzar Pablo a hablar, Galión dijo a los judíos, «Si fuera algún agravio o algún crimen enorme, oh judíos, conforme a derecho yo os toleraría. Pero si son cuestiones de palabras y de nombres y de vuestra ley, vedlo vosotros, porque yo no quiero ser juez de estas cosas». Y los echó del tribunal. Entonces todos los griegos, apoderándose de Sóstenes, principal de la sinagoga, le golpeaban delante del tribunal, pero a Galión nada se le daba de ello. Muchos han condenado a este hombre Galión. Lo describen como un juez típico e insensible de aquel entonces. Pero quisiéramos decir algo en defensa de Galión. Damos gracias a Dios por él y vamos a decirle por qué, amigo oyente. Él probablemente es la primera persona que hizo una separación entre la iglesia y el Estado. Galión dijo que si la cuestión tocara la religión o alguna otra cosa religiosa, debían tratarla ellos mismos. Él era un magistrado romano y tenía interés en la ley romana. Pero mientras el caso no involucrara la ley romana, él no intervendría. No quería intervenir en asuntos religiosos. Y creímos que hizo lo correcto. No intervendría en cuanto a la libertad de Pablo de predicar en la ciudad de Corinto. Corinto era una ciudad de libertad, incluso la libertad religiosa, y siendo que la cuestión tenía que ver con la religión, les pidió entonces que la trataran ellos mismos. Ahora dice aquí que Galión no quiso ser juez de estas cosas. Claro que no. Es un magistrado secular, y no piensa entrar en la iglesia para tratar de arreglar una disputa en cuanto a la doctrina de la predestinación o la del libre albedrío. No le atañe a él, y por esa razón no entrará en eso. Continuemos ahora leyendo el versículo 18 de este capítulo 18 de los Hechos. Mas Pablo, habiéndose detenido aún muchos días allí, después se despidió de los hermanos y navegó a Siria, y con él Priscila y Aquila, habiéndose rapado la cabeza en Cencrea, porque tenía hecho voto. Hay muchos que culpan a Pablo por haber hecho un voto. Dicen que este es el hombre que predicó que no estamos bajo la ley, sino bajo la gracia, y por tanto no debe haber hecho este voto. Pero espere un momento, amigo oyente. Cualquiera que diga esto en cuanto a Pablo, en realidad hace una pequeña ley para Pablo. Tales personas están diciendo que Pablo debía hacer las cosas de acuerdo a lo que ellos piensan. Y bajo la gracia, amigo oyente, si usted quiere hacer un voto, muy bien puede hacerlo. Y si no quiere hacer un voto, pues no tiene que hacerlo. Pablo nunca obligó a nadie a hacer un voto. El hecho es que dijo muy enfáticamente que nadie tiene que hacer eso. Pero si Pablo quiere hacer un voto, eso le atañe a él. Esa es la maravillosa libertad que tenemos hoy en día bajo la gracia de Dios. Permítanos decir, amigo oyente, que hay muchos supersantos por allí que forman pequeñas asociaciones exclusivistas y que dictan algunas leyes. Dicen que no se puede hacer esto ni se puede hacer aquello. Permítanos decir, amigo oyente, con toda franqueza, que nuestra relación no es con tales asociaciones exclusivistas, sino con el Señor Jesucristo mismo. El Señor Jesucristo dijo allá en el Evangelio según San Juan, capítulo 14, versículo 15, «Si me amáis, guardad mis mandamientos». La relación suya y la relación mía, amigo oyente, debe ser con Jesucristo. Somos responsables ante Él. Debemos tener comunión con Él. La Biblia nos dice lo que debemos hacer en cuanto a tales cosas. Si uno quiere comer carne, tiene libertad de comer carne. Si uno desea guardar cierto día, tiene libertad para guardarlo. Dice el apóstol Pablo en su primera carta a los Corintios, capítulo 10, versículo 31, «Si pues coméis o bebéis, o hacéis otra cosa, hacedlo todo para la gloria de Dios. El comer carne no le hace más acepto ante Dios, amigo oyente, ni tampoco lo hace el abstenerse de comer carne. No vamos, pues, a culpar aquí a Pablo. En este pasaje particular, el pobre Galión y Pablo en verdad se hallaban en apuro con sus críticos, de modo que deseamos defender a los dos. Pablo, pues, regresa ahora de su segundo viaje misionero. La ciudad de Corinto ha sido el punto más lejano de su viaje y ahora va de regreso. Navega de Cencrea. Ahora, Cencrea es un puerto al lado oriental de Corinto. Hay un canal que atraviesa la península corintia hoy, pero no lo había en aquel entonces. En verdad, alaban los barcos por allí. Si usted va hoy por esa región, puede ver las rocas gastadas por los barcos que eran alados al otro lado del istmo. Cencrea era, pues, el puerto de Corinto al lado oriental. Y Pablo va allí con Aquila y Priscila, y él navega desde allí. Ahora, note usted que no sigue rumbo hacia el oeste, sino que navega de regreso a casa. Leamos ahora el versículo 19 de este capítulo 18 de los Hechos. Y llegó a Éfeso y los dejó allí, y entrando en la sinagoga, discutía con los judíos. Usted recordará, amigo oyente, que cuando Pablo salió en su viaje, el Espíritu de Dios no le había permitido ir a Éfeso. Pero ahora, al regreso, se detiene en Éfeso. Sin embargo, no se queda allí por mucho tiempo. Prosigamos con los versículos 20 y 21. Los cuales le rogaban que se quedase con ellos por más tiempo, mas no accedió, sino que se despidió de ellos diciendo, «Es necesario que en todo caso yo guarde en Jerusalén la fiesta que viene, pero otra vez volveré a vosotros si Dios quiere». Y zarpó de Éfeso. Ahora quizá alguien se preguntará otra vez por qué Pablo guardaba las fiestas judías. Recuerde usted sus antecedentes. Era judío, así como Simón Pedro. Tenía antecedentes del sistema mosaico. Él sabía que muchos de sus amigos estarían en Jerusalén para la fiesta. Y quizá quería subir para testificarles del Señor. Él cree que le es necesario en todo caso guardar esta fiesta en Jerusalén. Sin embargo, Pablo está bajo la gracia. Y amigo oyente, si él quiere guardarla, eso le atañe a él. De todos modos, notemos que Pablo vio que se le había abierto una puerta grande y eficaz en Éfeso. Pablo tenía corazón de misionero y quería regresar a ellos. Éfeso era una de las grandes ciudades del Imperio Romano. Sigamos adelante ahora con el versículo 22 de este capítulo 18 de los Hechos. Habiendo arribado a Cesarea, subió para saludar a la iglesia y luego descendió a Antioquía. Vemos, pues, que Pablo desembarcó en Cesarea. Ahora, Cesarea y Jope eran los puertos desde donde uno subiría a Jerusalén. Se fue, pues, a Jerusalén y dio allí su informe. Luego volvió al norte, a su iglesia que estaba en Antioquía. Y esto concluye el segundo viaje misionero de Pablo. Ahora, fíjese usted que enseguida Pablo sale en su tercer viaje misionero. Leamos el versículo 23 de este capítulo 18 de los Hechos. Y después de estar allí algún tiempo, salió recorriendo por orden la región de Galacia y de Frigia, confirmando a todos los discípulos. Este es ahora el tercer viaje de Pablo a través de Galacia. Veremos que también incluirá la ciudad de Éfeso en su tercer viaje misionero y que tendrá allí un gran ministerio. Pero veremos que mientras tanto, otro ha entrado en Éfeso. Es otro gran predicador de la iglesia primitiva. No es tan conocido como Pablo, pero podremos aprender mucho acerca de él. Creemos que todo lo que las Escrituras dicen en cuanto a este hombre Apolos es bueno. Leamos, pues, el versículo 24 de este capítulo 18 de los Hechos. Llegó entonces a Éfeso un judío llamado Apolos, natural de Alejandría, varón elocuente, poderoso en las Escrituras. Ahora, Apolos era judío, y por tanto tenía los antecedentes de la ley. Su nombre era Apolos, un nombre griego, de modo que era helenista de la diáspora. Sin embargo, no había nacido en Grecia ni en aquella región de Macedonia. Nació en Alejandría, en la parte norte de África, que en realidad está en el norte de Egipto. Ahora, Alejandría era una ciudad fundada por Alejandro Magno. Era uno de los grandes centros de la cultura griega. Allí había una gran universidad y también una de las mejores bibliotecas de todo el mundo. Fue allí donde la versión griega del Antiguo Testamento de los 70 fue traducido. Esa es la versión que se conoce como la Septuaginta. Había un templo judío en Alejandría, y este llegó a ser uno de los grandes centros de la iglesia primitiva junto con Jerusalén y Antioquía. Ahora, Alejandría tenía mucha importancia durante algunos siglos de la historia de la iglesia primitiva. Atanasio, Tertulio y Agustín, tres grandes hombres de la iglesia primitiva, eran de allí. Filo era contemporáneo de Apolos. Él había mezclado la filosofía griega con el judaísmo, o sea, que combinó el platonismo y el judaísmo. Y todas estas cosas sin duda influyeron en la formación de Apolos. Ahora se nos dice que Apolos era un hombre elocuente y un gran predicador. También era poderoso en las Escrituras, es decir, conocía muy bien el Antiguo Testamento. Continuemos ahora con el versículo 25 de este capítulo 18 de los Hechos. Este había sido instruido en el camino del Señor, y siendo de espíritu fervoroso, hablaba y enseñaba diligentemente lo concerniente al Señor, aunque solamente conocía el bautismo de Juan. Había sido instruido en el camino del Señor, dice aquí. Esto quiere decir que había tenido una educación formal en las Escrituras, pero no quiere decir en ninguna manera que hubiese recibido una revelación directa. Él hablaba con fervor de espíritu, o sea que tenía una verdadera pasión para las cosas de Dios. Este es el testimonio que se da en cuanto a él. Francamente, amigo oyente, tenemos que concluir que Apolos era un gran hombre, un hombre sobresaliente. Este hombre hablaba y enseñaba diligentemente lo concerniente al Señor. Enseñaba todo lo que había aprendido de las Escrituras. ¿Qué más sabía? Bueno, sabía del bautismo de Juan. Había oído hablar acerca de eso. Pero aparentemente no había oído hablar acerca de Jesús. Era un gran predicador y enseñaba todo lo que conocía. No podía enseñar más que eso. Y el versículo 26 nos dice, y comenzó a hablar con denuedo en la sinagoga, pero cuando le oyeron Priscila y Aquila, le tomaron aparte y le expusieron más exactamente el camino de Dios. O sea que Priscila y Aquila convidaron a Apolos a su casa para comer con ellos después del culto. Vieron que él no había oído hablar acerca de Jesús y por tanto le contaron acerca de él. Continuemos con el versículo 27 de este capítulo 18 de los Hechos. Y queriendo él pasar a Acaya, los hermanos le animaron y escribieron a los discípulos que le recibiesen. Y llegado él allá, fue de gran provecho a los que por la gracia habían creído. Apolos era un hombre con muchos talentos. Pero antes de aquel tiempo en que Aquila y Priscila le llevaron a casa para comer, no conocía el Evangelio de la gracia de Dios. Y aquí tenemos, pues, un caso en que una mujer ayudó mucho a un predicador. Ella le enseñó algo que él no sabía. Y el versículo 28 dice, porque con gran vehemencia refutaba públicamente a los judíos, demostrando por las Escrituras que Jesús era el Cristo. Aquí tiene usted la declaración número 12 en cuanto a Apolos. Aceptó a Jesucristo como su Mesías. Había conocido el Antiguo Testamento y había sabido del bautismo de Juan. Y ahora, cuando Aquila y Priscila le testificaron acerca de Jesús, él creyó. Luego, con su profundo conocimiento del Antiguo Testamento, le fue posible predicar a los judíos, enseñándoles por medio de las Escrituras que Jesús era el Cristo. Y así concluye el capítulo 18 de los Hechos de los Apóstoles. Llegamos ahora al capítulo 19. Y en este capítulo tenemos el tercer viaje misionero de Pablo. Ya notamos que el relato sobre el tercer viaje misionero de Pablo comienza en realidad en el capítulo 18, versículo 23, donde se nos dice que salió nuevamente de Antioquía. Siguió por la misma ruta de gran parte de sus primeros dos viajes misioneros y pasó por el país de Galacia, y luego por Frigia, fortaleciendo a los discípulos que vivían en esas regiones. Desde allí se dirigió a Éfeso, donde, como veremos ahora, pudo cumplir un gran ministerio. Leamos, pues, los primeros dos versículos de este capítulo 19 de los Hechos. Aconteció que, entre tanto que Apolos estaba en Corinto, Pablo, después de recorrer las regiones superiores, vino a Éfeso y, hallando a ciertos discípulos, les dijo, ¿recibisteis el Espíritu Santo cuando creísteis? Y ellos le dijeron, ni siquiera hemos oído si hay Espíritu Santo. Usted recordará que Pablo había pasado por Éfeso en su viaje de regreso de su segundo viaje misionero y que les había dicho que volvería a ellos si Dios se lo permitía. No se había quedado en Éfeso previamente y no había tenido ningún ministerio allí. Ahora regresa a Éfeso, pero le ha precedido el gran predicador Apolos, como lo vimos en el capítulo anterior. Al comienzo, Apolos no conocía nada acerca de la muerte ni de la resurrección de Jesucristo. Recuerde usted que Aquila y Priscila tuvieron que tomarle aparte y contarle, tuvieron que hablarle acerca de Jesús. Todo lo que Apolos había predicado hasta entonces era el bautismo de Juan. Y eso era todo lo que conocía. Como resultado de esto, los que habían oído su prédica habían sido instruidos solamente hasta el tema del arrepentimiento y el bautismo de Juan, por tanto, no habían recibido el Espíritu Santo. Pablo, pues, descubrió esto ahora en su venida a Éfeso. Y les dice, ¿recibisteis el Espíritu Santo cuando creísteis? Ellos contestaron que ni siquiera habían oído si había un Espíritu Santo. Habían sido instruidos solo hasta el bautismo de Juan. No habían sido instruidos en cuanto al Señor Jesús y no sabían nada acerca de Pentecostés. Entonces, dice aquí el versículo 3, entonces dijo, ¿en qué pues fuisteis bautizados? Ellos dijeron, en el bautismo de Juan. Es que estos discípulos habían sido bautizados, pero todavía no habían sido salvados. No habían recibido el Espíritu Santo porque no eran salvos. Ve usted, amigo oyente, que en el momento en que usted confía en el Señor Jesucristo, usted es regenerado por el Espíritu de Dios. El Espíritu de Dios viene a morar en usted y así es sellado por el Espíritu Santo y bautizado en el cuerpo de creyentes por medio del Espíritu Santo. Esto sucede en el momento preciso en que usted cree y confía en Cristo. Pablo descubrió que eso no había pasado con esta gente. Ahora Pablo les explica que es necesario confiar en el Señor Jesucristo para ser salvos. Y como lo veremos ahora, muchos respondieron a su mensaje y creyeron. Leamos ahora los versículos 4 y 5 de este capítulo 19 de los Hechos. Dijo Pablo, Juan bautizó con bautismo de arrepentimiento, diciendo al pueblo que creyesen en aquel que vendría después de él, esto es, en Jesús el Cristo. Cuando oyeron esto, fueron bautizados en el nombre del Señor Jesús. El bautismo de Juan era un bautismo.

0: verdad, amigo oyente. Creemos que usted se dará cuenta que estos aquí que se mencionan no habían sido salvos en verdad. Sigamos adelante con los versículos 6 y 7 de este capítulo 19 de los Hechos. Y habiéndoles impuesto Pablo las manos, vino sobre ellos el Espíritu Santo, y hablaban en lenguas y profetizaban. Eran, por todos, unos 12 hombres. A estos hombres ahora les fue posible hablar en lenguas, y les fue posible predicar o testificar. Creemos que testificaron en lenguas que podían ser comprendidas. Éfeso era una ciudad políglota del Imperio Romano. Allí había representados muchos idiomas, así como los había en el día de Pentecostés. Se encontraban en esa costa muchos del Oriente y del Occidente. Éfeso era una de las grandes ciudades de aquel entonces. A estos hombres, pues, les fue posible testificar a esta gente. Dice aquí que había 12 hombres. Este fue el principio del ministerio en Éfeso. Pablo tenía un gran ministerio en Corinto y un gran ministerio en Éfeso. Y este aquí fue el principio. Prosigamos ahora con los versículos 8 al 10 de este capítulo 19 de Hechos. Y entrando Pablo en la sinagoga, habló con denuedo por espacio de 3 meses, discutiendo y persuadiendo acerca del reino de Dios. Pero endureciéndose algunos y no creyendo, maldiciendo el camino delante de la multitud, se apartó Pablo de ellos y separó a los discípulos, discutiendo cada día en la escuela de uno llamado Tirano. Así continuó por espacio de 2 años, de manera que todos los que habitaban en Asia, judíos y griegos, oyeron la palabra del Señor Jesús. Pablo tuvo que salir de la sinagoga porque recibió mucha oposición. Cambió entonces su centro de operaciones y comenzó a enseñarles diariamente en la escuela de Tirano que se menciona aquí. Ahora, ¿cuál era esta escuela de Tirano? Bueno, era una escuela para los efesios. Tenían su siesta al mediodía, probablemente unas 2 o 3 horas. Y creemos que Pablo consiguió estos cuartos durante ese tiempo de la siesta y fue entonces cuando vinieron para escuchar a Pablo. Nos imaginamos que quizá alquiló el salón y allí en la hora de la siesta, al mediodía, Pablo predicó la palabra de Dios por un período de 2 años. Como resultado de esto, toda la provincia de Asia oyó la palabra de Dios, tanto judíos como griegos. Esto nos da algún concepto de cómo la palabra de Dios crecía en ese tiempo. Al parecer, desde este lugar ventajoso, la iglesia en Colosas tuvo sus comienzos. Es que Pablo les escribió a los colosenses de la misma manera como escribió a los romanos, sin haberles visitado antes. Sin embargo, Pablo fue el fundador de esas iglesias. ¿Cómo puede ser? Bueno, pues por medio del hecho sencillo de que en la escuela de Tirano el evangelio se proclamó y entró entonces en todas partes. Ahora sabemos que los corintios habían deseado que Pablo les visitara, pero él les escribió diciendo allá en su primera carta a los corintios, capítulo 16, versículos 7 al 9, «Porque no quiero veros ahora de paso, pues espero estar con vosotros algún tiempo, si el Señor lo permite. Pero estaré en Éfeso hasta Pentecostés, porque se me ha abierto puerta grande y eficaz, y muchos son los adversarios». Por 2 años el evangelio se proclamó en Éfeso a fin de que todo el mundo lo pudiese escuchar en la provincia de Asia. Creemos que las 7 iglesias de Asia Menor debieron su existencia a la predicación del apóstol Pablo en este lugar. Y creemos que podemos decir con certeza que aquí fue donde Pablo tuvo su ministerio más grande de toda su vida, tan admirable. Y bien, amigo oyente, aquí vamos a detenernos por hoy porque nuestro tiempo ya ha tocado a su fin. Continuaremos, Dios mediante, considerando este capítulo 19 de los Hechos en nuestro próximo programa. Hasta entonces, pues, que Dios le bendiga abundantemente.
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2: Y sí que continuamos avanzando en este estudio que nos presenta el pastor y maestro Samuel Montoya. En estos capítulos encontramos varias enseñanzas importantes. Primero, vemos a Pablo en Corinto enfrentando oposición. Sus enemigos lo llevan ante Galio, pero Galio decide no intervenir porque entiende que se trata de una cuestión religiosa. A pesar de la oposición, Pablo permanece en Corinto durante bastante tiempo, enseñando la palabra de Dios. Esto nos recuerda que las dificultades no siempre significan que debemos abandonar el lugar donde Dios nos ha puesto. Después, conocemos a Apolos. La Biblia lo presenta como un hombre elocuente, poderoso en las Escrituras y fervoroso de espíritu. Sin embargo, su conocimiento era incompleto.

y al bautismo de Juan, pero necesitaba comprender mejor el mensaje acerca de Jesucristo. Priscila y Aquila lo toman aparte y le enseñan más exactamente el camino de Dios. Apolos acepta esta enseñanza y posteriormente se convierte en un instrumento de gran utilidad para los creyentes. Luego, Pablo llega a Éfeso. Allí encuentra a algunos discípulos que solamente conocían el bautismo de Juan. Pablo les explica que señalaba hacia Jesucristo. Ellos reciben el mensaje acerca de Cristo y posteriormente reciben el Espíritu Santo. Finalmente, Pablo comienza un ministerio muy importante en Éfeso. Durante meses enseña en la sinagoga y después continúa diariamente en la escuela de Tirano. Durante 2 años, la palabra del Señor se extiende por toda la provincia de Asia. Así, vemos que Dios usa la perseverancia de Pablo, la enseñanza de Priscila y Aquila, y los dones de Apolos para que el Evangelio avance. Al terminar este estudio, podemos quedarnos con 3 grandes enseñanzas. La primera es que debemos permanecer firmes cuando enfrentamos oposición. Pablo no abandonó su misión simplemente porque encontró dificultades. La segunda es que debemos mantener un corazón dispuesto a aprender. Apolos era un hombre preparado y talentoso, pero reconoció la necesidad de recibir más enseñanza. Nunca debemos pensar que ya lo sabemos todo. Y la tercera es que Dios puede hacer grandes cosas a través de personas diferentes. Pablo predicaba, Apolos enseñaba y Priscila y Aquila ayudaban a otros a comprender mejor la verdad. Cada uno tuvo un papel diferente, pero todos contribuyeron al avance del Evangelio. Que nosotros también podamos permanecer fieles, seguir creciendo en la palabra de Dios y estar dispuestos para que el Señor nos use donde Él nos coloque.

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